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1: Hola, ¿cómo está? Les saluda Alejandra Cruz y esta es la información que tiene que conocer. Para mejorar la movilidad y reducir inundaciones, el alcalde Héctor Ortiz entregó la rehabilitación integral con manejo pluvial de la calle Paseo del Sur, obra en colaboración con Desarrollo Urbano y American Industries. La vialidad, construida con concreto hidráulica con vida útil de 30 años, incluye un pozo de absorción para captar aguas pluviales. La Tesorería Municipal llevará su unidad móvil al Centro Comunitario Zaragoza este viernes 31 de julio de 17 a 20 horas en el cruce de Ramón Rayón y Lázaro Cárdenas, Colonia Manuel Valdés, en donde la ciudadanía podrá pagar el predial, obtener descuentos en recargos por rezago, solicitar pagos diferidos y acceder a descuentos en infracciones viales. El alcalde Héctor Ortiz informó que avanza el programa de semaforización con inteligencia artificial con 17 de 30 kilómetros de fibra óptica ya instalados. Con una inversión de 300 millones de pesos, el proyecto piloto busca optimizar la movilidad y reducir hasta 24 minutos los traslados, y abarcará en su primera etapa López Mateo, Plutarco Elías Calles y Óscar Flores, con operación prevista a finales de octubre y conclusión el 31 de diciembre.
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permite, Señor, te implore y te pida, por medio de tu poder y tu grandeza, que guíes a mi hijo en su sendero y lo transformes en un hombre digno y verdadero. Hazle sentir la responsabilidad de esta vida, que es la misión que nos has encomendado.

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1: Hola, vamos a hacer chistes de preguntas. ¿Sabes cómo se queda un mago después de comer?

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3: ¿Cómo están? Soy Claudia Mejía. Un nuevo episodio de Ya Oíste. En esta ocasión vamos a hablar de demencias y viene a mi cabeza cuando mi mamá de repente se le olvida algo de a qué vine, ya me va a dar el ice. Pero realmente pues es algo que decimos, ¿no? Comúnmente, y no sabemos si en realidad sea un factor para que nos dé algún tipo de demencia, ¿no? Y nada más lo decimos al aire, pero pues puede ser que sea más complejo que eso, ¿no? Entonces hoy tenemos a la doctora Cecilia Acosta, ella es neuróloga.
6: Hola Claudia, muy bien, muchas gracias por la invitación. Fíjate que es algo muy cotidiano, ¿no? Todos cuando tenemos esta tendencia a olvidar algo, siempre estamos pensando en una enfermedad como el Alzheimer. Y resulta que nosotros que nos dedicamos a esto, que somos neurólogos y cotidianamente evaluamos pacientes, pues es un tema muy común, pero poco valorado por las personas, porque pensamos que es algo natural y normal olvidar cosas en algún momento determinado.
3: Cuando vamos al refri y decimos, ay, ¿ya que vine?
6: Sí, fíjate que también hay un tip. Cuando yo voy al refri y voy a una cosa y no recuerdo, y me regreso y después me acuerdo, ahí diríamos que es algo natural, es algo normal. Cuando no me vuelvo a acordar, ahí tenemos un foco rojo prendido.
3: Una red flag de aguas, ¿no?
6: Hay que evaluar esta parte. Y tal vez la principal sospecha no solo el olvido como tal, sino el impacto que tiene en nuestra vida diaria. ¿Cuántas veces me sucede? ¿Cuántas veces dejé de hacer una cosa porque lo olvidé? Y no es la primera vez, me está sucediendo cotidianamente, recurrentemente.
3: También es algo degenerativo, ¿no? Es como cuando decimos, ya estoy grande, ya se me están olvidando las cosas.
6: Fíjate que tocas un tema muy importante, la edad. Un tiempo, no hace mucho tiempo, todavía se utilizaban términos como la demencia senil. Y entonces se le atribuía al proceso de envejecimiento exclusivamente la pérdida de memoria. Y ahora sabemos que esos términos ya son obsoletos, no se utilizan. Y que puede haber personas que no tan seniles que puedan presentar síntomas relacionados con un deterioro cognitivo. De hecho, el término de demencia sigue siendo un término fuerte. Ha cambiado su nomenclatura en la actualidad. Hablamos de deterioro cognitivo. Y el deterioro cognitivo se puede presentar a cualquier edad. No necesariamente tendríamos que ser seniles, pero no todas las demencias son enfermedad de Alzheimer. Existen algunos tipos particulares, y las podríamos dividir en aquellas enfermedades que irremediablemente progresan y que tienen un carácter degenerativo. Y habrá algunos deterioros cognitivos que son secundarios, por ejemplo, un trastorno tiroideo. Okay. Obviamente lo más impactante son aquellas enfermedades en donde irremediablemente el paciente va perdiendo no solo su capacidad de memoria, su capacidad de lenguaje, la capacidad de reconocer personas, la capacidad de autocuidado. Y entonces ese tipo de enfermedades son realmente devastadoras porque van progresando y afectando no solo al que padece el problema, sino al entorno.
3: ¿Cómo llegamos a eso? O sea, ¿en algún momento todos podemos tener cierto tipo de deterioro?
6: Sí.
3: En la adultez, en la vejez.
6: Sí.
3: ¿O cómo llegan las personas? ¿O es genético? ¿Cómo es?
6: Ok. Todos, por tener un cerebro, tenemos susceptibilidad. Tenemos un riesgo al nacer de poder tener cualquier enfermedad del sistema nervioso central, porque tenemos el órgano principal que es el cerebro. Pero si yo tengo un familiar directo con algún padecimiento, como este tipo de enfermedades degenerativas que van progresando con el tiempo, pues mi riesgo se incrementa. Pero si yo, aparte de tener este riesgo genético por tener un familiar directo enfermo, pero aparte yo soy diabético, hipertenso, tengo problemas con mi peso, tengo problemas auditivos y no escucho bien, o tengo malos hábitos, no hago dieta, no hago ejercicio. De hecho, en la actualidad sabemos, y eso ya está más que estudiado, el 56% de los pacientes que tienen alguna demencia degenerativa tipo Alzheimer, por ejemplo, el 56% puede ser prevenible.
3: ¿Cómo es vivir con demencia?
6: Imagina que una persona no sepa dónde vive, quién es, en dónde está, que olvide quién es su esposo, sus hijos, y que aparte no pueda tener una posibilidad de sobrevivir y que dependa de terceros para eso. No son capaces de bañarse porque olvidan cómo bañarse, olvidan cómo ponerse la ropa, se llaman apraxias, olvidan todo este acto motor de ponerte una camiseta, un pantalón, cómo ir al baño. Y todas estas cuestiones van a generar una dependencia de terceros, y que el que cuida pues va a tener que hacer todas esas actividades para poder mejorar la calidad de vida de los pacientes. La invitación es que nos volteemos a ver y identifiquemos, ¿no? Y a veces mucha gente se asusta, porque he tenido pacientes que dicen, doctora, se me olvidan las cosas. Y a veces puede suceder que estén deprimidos, que no duerman bien, que tengan ansiedad, y la ansiedad provoca problemas de concentración, entonces los tranquilizamos, los evaluamos y concluimos. Pero en algunos casos, pues obviamente no son conscientes de lo que sucede, y en la mayoría nosotros podríamos decir, me está fallando esto, voy a hacerme evaluar, porque aparte pues tengo malos hábitos, y a veces el que nos corrijan esos malos hábitos cuesta mucho trabajo, y a veces haciendo eso es suficiente pues para poder, digamos que retomar nuestra vida normal sin que estemos en peligro de desarrollar algún tipo de demencia.
3: Como profesional de la salud, ¿qué les dirías a las familias que están enfrentando esto?
6: Fíjate que sí es un tema muy difícil. Primero es la cuestión de la aceptación. Generalmente el familiar es el más renuente a pensar que algo está pasando, y hay una especie de negación inicial. ¿Qué se tiene que hacer? Bueno, el cuidador tiene que entender qué es lo principal. Dormir bien, comer bien, para que pueda sentirse fuerte para cuidar a una persona que requiere el cuidado como el de un niño. ¿Qué decirle a un cuidador? Primero, que la enfermedad es crónica y progresiva, y que irremediablemente va a tener esta progresión, y conforme pasan las etapas de evolución va a haber un mayor impacto en la dependencia de terceros para sobrevivir, y por lo tanto que el paciente tiene que irse programando y dosificando, y que tiene que generar una red de apoyo. A veces es la misma familia la red de apoyo. Hacer fuerte al cuidador, darle la información para que cuando suceda alguna complicación puedan resolver inmediatamente.
3: Aunque, por ejemplo, la familia lo sepa, siempre hay contextos complicados, ¿no?
6: Sí.
3: Entonces no es como que, así ya lo sé, voy a ayudar, voy a ver, nos vamos a organizar. No siempre pasa.
6: Fíjate que yo lo que hago es reunir a la mayoría de las personas que pudieran estar en contacto directo para decirles, ustedes, estamos en un barco y vamos a remar siempre para el mismo lado. Porque no sé si te ha pasado, Claudia, que hay personas que tienen diferentes formas de pensar.
3: Sí.
6: Y entonces dicen, no, es que yo creo que mejor no le des medicamento porque eso creo que no. Y yo me da miedo que le des esto porque fulanita le dio tal. Entonces hay una serie de opiniones que lo único que pasa es que todo el mundo se confunda. Y por eso nosotros tenemos que estar ahí como llevando la batuta. Esto se hace, cuiden esto, trabajen en eso. Doctor, es que tengo miedo porque este medicamento leí tal cosa, no tengas temor. Vamos a trabajarlo, vamos a hacerlo. Y si todos remamos por el mismo rumbo, entonces no va a haber esta familia fragmentada, fracturada, porque todos tienen opiniones diferentes. Y el único que pierde es el paciente. En la actualidad, los servicios de salud en el ISSSTE se han abierto para que el paciente, independientemente del lugar donde vive, si él tiene una necesidad por un trastorno de memoria, pueda acudir en el servicio de neurología donde esté disponible, independientemente de la zona. Esto del programa de salud mental es maravilloso.
3: El correo es saludmental@iste.gob.mx. Doctora Cecilia, muchísimas gracias. Fue muy tranquilizadora, yo creo que para varias personas que nos están escuchando.
6: Sí, Claudia, yo te agradezco mucho que toques estos temas porque son de tanta relevancia y tanta importancia que yo aprecio mucho.
3: Muchísimas gracias, doctora.
6: Gracias a ti, Claudia. Saludos a tu audiencia.
3: Gracias. Ella es la doctora Cecilia Acosta. Yo soy Claudia Mejía. Nos vemos en un siguiente episodio. Bye.
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cuelgan de las paredes como tú los colocaste. Tus sandalias están en su lugar y hasta tu bata de baño está donde la pusiste tú. Lo único que ha cambiado es el espejo. Ahora, cada vez que lo veo, me refleja una figura con unas sombras profundas bajo mis ojos y unas arrugas que empiezan a amenazar mi rostro.

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estate, Señor, conmigo, siempre sin jamás partirte. Y cuando decidas irte, llévame, Señor, contigo. Porque el pensar que te irás me causa un terrible miedo. De si yo sin ti me quedo, de si tú sin mí te vas. Llévame en tu compañía donde tú vayas, Jesús. Porque bien sé que eres tú la vida del alma mía. Si tú vida no me das, yo sé que vivir no puedo. Ni si yo sin ti me quedo, ni si tú sin mí te vas. Por eso más que a la muerte, temo, Señor, tu partida. Y quiero perder la vida mil veces más antes que perderte. Pues la inmortal que tú das, sé que alcanzarla no puedo. 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

amigos, ¿qué tal? ¿Qué tal? Oiga, muy buenos días. Bienvenidos, como siempre, a un programa más de la serie de los prestigiados Laboratorios Mayo de Los Ángeles, California, Laboratorios Mayo de México. Oiga, les saludamos, les decimos buenos días, como siempre, a través de XRO acá, Radio Cañón, en el 800 del cuadrante de su dial, transmitiendo desde Ciudad Juárez, Chihuahua, México. A través de XWG Radio Cristal 1240 AM, claro, también transmitiendo desde Ciudad Juárez, Chihuahua. Les saludamos, les decimos buenos días. Y a través de XHDU, la que le gusta a usted, transmitiendo desde la capital del estado, Durango, Durango. Les saludamos, les decimos buenos días. Quien les habla y les saluda a su servidor, Pablo Carrillo, les dice bienvenidos. Ojalá que nos acompañen. Vamos, claro, hasta las 6 de la mañana. ¡Nos iniciamos! ¡Bienvenidos!

Los alegres, siempre alegres de Terán, Tomás Eugenio. Esto fue la canción Es Dios el que perdona. Les saludamos, oiga, les decimos muy buenos días. Como siempre, estamos a través del Programa Internacional de Laboratorios Mayo de Los Ángeles, California, Laboratorios Mayo de México. Vamos hasta las 6 de la mañana. Ojalá que nos acompañen el día de hoy en esta preciosa y bella madrugada. 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

0: Muy bien, ahí tienen a Lino Luján. Esto fue la canción, es frío de ausencia. Les saludamos, hoy les decimos buenos días, como siempre. Estamos a través del Programa Internacional de Laboratorios Mayo de Los Ángeles, California, Laboratorios Mayo de México. Déjenme decirles que tenemos algo de mucho interés para usted y claro, regresamos.
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0: Muy bien, ahí tienen a mi paisano Lencho Lorenzo de Monteclaro. Esto fue la canción es Chaparrita Pelo Negro. Les saludamos, oiga, les decimos muy pero muy buenos días. Estamos a través del Programa Internacional de Laboratorios Mayo de Los Ángeles, California, Laboratorios Mayo de México. Déjeme decirles que tenemos algo de interés y claro, regresamos después de que escuchemos esto que dice así.
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0: Muy bien, ahí tienen nada más y nada menos que a las norteñitas. Esto fue, la canción es Corre, corre, camioncito. Les saludamos, oiga, les decimos buenos días. Como siempre, estamos a través del Programa Internacional de Laboratorios Mayo de Los Ángeles, California, Laboratorios Mayo de México. Déjeme platicarles, déjeme decirles que tenemos algo de interés para usted. Y claro, regresamos después de que escuchemos esto que dice así. Póngale atención. 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

0: Muy bien, ahí tienen a las jilguerillas. Esto fue la canción de Llorar, Llorar. Oiga, les saludamos, les decimos muy, pero muy buenos días. Déjeme saludarle, decirle buenos días también en esta mañana. ¿A quién saludamos? Dice aferrado Albizar, buscando el toro de la cría. Mire nada más. Bueno, pues ahí lo tienen. Es una canción, yo creo, ¿verdad? Ahorita vamos a ver. José Moreno dice, muy buenos días, don Pablo Carrillo. Me complace con la canción Cuatro Vidas con Chavela y su grupo Express. Úlgame Dios, tenía tiempo que no escuchaba a este nombre de Chavela y su grupo Express, ¿verdad? ¿Sabían que Chavela, en paz descanse, en una foto de una portada, ¿verdad?, que se subía un caballo para la portada de aquel disco, ¿verdad? Y oiga, pues, que repara el caballo y la tumba y se golpeó en la cabeza y, bueno, pues, en paz descanse. Era esposa de Eduardo, ¿no?, uno de los hermanos de los Tigres del Norte. Eduardo Hernández, creo, por ahí. Bueno, déjeme, dice, ya que el domingo, dice, cumplo años, dice, nada más que esto, este pedacito, coméntelo fuera del aire. Ándale, pues, oiga, pero ¿por qué, hombre? Pues, caray, dice, fuera del aire, nada más, dice, ándale, pues, bueno. Pues el cumplir años, oiga, es una bendición de Dios, ¿verdad? 50 años, pues son 50 años, ya la mitad de la vida. Y bueno, hay que dar gracias a Dios porque pues le ha concedido llegar hasta esa edad de 50 años. Que Dios lo guarde por otros muchos, muchos años más. El saludo para Cirilo Hernández de Chicago. Le saludamos en esta mañana a Miguel Olguera de Kerrville, Texas, también le saludamos. Déjeme decirle buenos días a Linda Coleman de East Street, Louis, Illinois. En Louis, Illinois, dice por acá. A Renaldo Melina, Sera Molina, del Río Texas, también le saludamos. Le agradecemos sobre todo el llamado telefónico. Déjeme platicarles, déjeme decirles que tenemos algo de mucho interés para usted. Y claro, regresamos después de esto.
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1: Íntimamente. 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Y bueno, pida la canción que quiera, mande los saludos a donde usted quiera, que nosotros con muchísimo gusto, pues aquí estamos para complacerle. Déjeme sobre todo, déjeme también decirle muy buenos días a quien saludamos, a quien le decimos buenos días. Por acá tenemos otro saludito. Dice Carmen Valdés, bueno, manda corazones nada más por ahí, ¿verdad? Pues le saludamos, le decimos buenos días a Melquiades Hernández, porque el programa dice, no, pues ya le explicamos, ¿verdad? Le explicamos desde el otro día el por qué, pues ya no estamos saliendo por ahí en esta frecuencia que usted dice, pero estamos, ¿verdad? Sobre todo, estamos en otras emisoras aquí en Radio Cañón, ¿verdad? Nada más en Google, vaya usted a Google, ¿verdad? Visite este portal, ponga calibre800.com y ahí estamos con muchísimo gusto. Así es que, oiga, pues le saludamos, le decimos muy, pero muy buenos días. ¿Qué más tenemos por acá? Déjeme ver. Dice, ¿a quién más saludamos? Dice, por acá. Bueno, es aferrado al Bizar, buscando al toro de la cría, dice. Bueno, pues les saludamos a todos ustedes. De veras, muchísimas gracias por estar en sintonía a través de este subprograma, el programa internacional de Laboratorios Mayo. Déjeme ver, aquí habíamos mirado otro saludito, ¿verdad? Déjeme ver si por acá es el saludo que miramos, donde pues una persona dice que pues ya tiene muchos años escuchando el programa, desde que empezamos a las 2 de la mañana, imagínense nada más, ya muchos, muchos ayeres. Ahorita buscamos el otro saludito que tenemos por ahí y le saludamos con muchísimo gusto. Mientras tanto, oiga, pues déjeme decirle buenos días a Teresita del Valle Vázquez, de Elizabeth Down, North Carolina, a quien le saludamos en esta mañana. Miguel Ángel Lugo, de Chicago, a quien también le saludamos. Y el saludo para Felipe Ortega, de Urington, en Texas. Le hacemos llegar el saludo el día de hoy. Pues fíjense que estamos oyendo noticias acá en México, ¿verdad? Que hay muchas, van a restringir ya mucho la radio y la televisión, y bueno, pues esto va, no sé dónde vaya a parar, ¿verdad? Todo esto, ¿verdad? Que vayan a censurar ya muchos programas. Por una parte, yo digo, no es que vayan a quitar las frecuencias, ni mucho menos, ¿no? Y es que lo que hemos mirado, ¿verdad? De que hay, pues, libre expresión, ¿verdad? Para uno expresar lo que uno quiere, ¿verdad? Pero en una forma, pues, tranquila, sin ofensiones. Pero escucho yo por ahí personas que, oiga, pues ya no hay respeto para la presidenta, ya no hay respeto para nadie, porque en lugar de comentar, critican, regañan, insultan. Y eso es lo que no quiere la presidenta, que haya en las lo que es las comunicaciones, en radio y televisión. Dar la noticia, pero dar noticia como debe de ser, no extorsionándola, ni mucho menos mintiendo, ni inventando, ¿verdad? Porque eso es lo que está pasando con muchos medios. Inventan la mentira, se va extendiendo, y eso, pues, el expresidente, el señor López Obrador, lo que no mancha tizna, y eso es lo que pasa, ¿verdad? De que pues hay que comentar nada más, sin insultar, sin agredir, dar la noticia. Usted tiene su forma de pensar, pues dígalo, por eso es libre expresión, pero hágalo con respeto, no con insultar, agredir, maltratar.

0: va a lograr lo que usted quiere. No. Esto es por eso es que están cambiando algunas cosas en los medios de comunicación para evitar todo esto, ¿no? Porque sí, no. Sí, hay libre expresión, como antes dijimos, pero una cosa es la libertad y otro es el libertinaje, ¿no? Porque pues hay personas, ¿no?, que le insultan mucho a la presidenta, a muchas personalidades de la política, ¿verdad?, que pues están luchando por cambiar las cosas. Uno desde por acá, desde la barrera, pues mira los toros, ¿verdad?, como dice el dicho. Pero pues sí, uno escucha y ve estos insultos de personas que abusan a veces de tener un micrófono enfrente para insultar, agredir y todo eso. Y pues, ¿cómo que no? Entonces, pues vamos a hacer las cosas nada más como debe de ser, como Dios manda. ¿Quiere usted opinar en algo? ¿Verdad? Pues dígalo. ¿Sabe qué? Señora presidenta o señora gobernador o señor gobernador, pues yo no estoy de acuerdo, ¿verdad?, en que estén pasando estas cosas. Sería bueno, ¿verdad?, pues dar una opinión. Me gustaría que le hicieran por este lado, que uno por acá, pues en las calles se da uno cuenta de todo lo que sucede, ¿verdad? Que hay carteras malas. Bueno, pues saben que viajé de tal parte a tal parte, la carretera está en pésimas condiciones, hay volcaduras, hay accidentes, y pues queremos hacerle llegar un mensaje a la gobernadora, al municipio, pero con palabras bien, ¿verdad? No, que aquí, que allá, y que bueno, pues puros insultos. Y bueno, llegó el momento que la gente se cansó de todo eso y está poniendo restricciones en todo lo que se comunica. Déjeme decirles que tenemos esto para usted.
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0: Muy bien, ahí tienen a Octavio Norzagaray. Esto fue la canción Sufro Porque Te Quiero. Les saludamos, les decimos muy, pero muy buenos días. Como siempre, estamos a través del Programa Internacional de Laboratorios Mayo de Los Ángeles, California, Laboratorios Mayo de México. Déjeme saludarle, déjeme decirle buenos días. ¿A quién saludamos? Déjeme ver por acá. Tenemos saluditos, dice, a ver, déjeme ver por aquí, a ver qué es lo que nos dicen por acá, a ver, y aquí teníamos, mire, que se me perdió por acá, ya lo teníamos aquí, listo para saludarle, ¿verdad? Y sobre todo agradecerle el que esté en sintonía, pues todos los días, ¿verdad? A través de el programa internacional de Laboratorios Mayo. Dice José Luis Hernández, saludos mi jefe Pablo Carrillo. Dice, ánimo, le encargo mi potente radio, lo escuchamos en Ciudad Valle, San Luis Potosí. Pues mire, ya los radios ya, el año pasado ya no los conseguimos, fíjese. No sé qué pasó, ya no van a hacer radios, pues no. No tengo idea, pero vamos a ver este año. Me gusta esta estación de Laboratorios Mayo. Saludos desde Seattle, Washington. Ándele pues, María de la Luz Pérez García dice, ¿alguien que me ayude con el teléfono de Laboratorios Mayo? Claro que sí. Ahorita se lo vamos a mandar con muchísimo gusto para que se comuniquen con nosotros el día de hoy. Tenemos esto para ustedes, póngale atención.
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0: A nuestros amigos sinaloenses, claro que les saludamos, les decimos muy buenos días a usted que radica en la Unión Americana, que es de por allá de Sinaloa, y a nuestros amigos quienes nos sintonizan aquí en el estado de Sinaloa, les saludamos, les decimos muy, pero muy buenos días. Vamos a regresar con ustedes, recuerden que vamos hasta las 6 de la mañana, llevándoles la música puramente mexicana y claro, sobre todo, el mensaje de la salud.

0: Los Jilgueros del Arroyo, miren nada más qué bonito esto fue precisamente, los palillos, palillos chinos. Oiga, les saludamos, les decimos buenos días a las 5, ya 5 minutos, la hora exacta. Déjeme, sobre todo, déjeme decirles que tenemos algo de mucho interés para usted. Y claro, les traemos otras las canciones bonitas, pero antes, déjeme ver por acá. Les saludamos, dice, por acá nos comentan, déjame ver, por acá teníamos, dice, saludos, ya les saludamos, ¿verdad? ¿Qué más tenemos? Saluditos por acá, tenemos varios saludos por aquí. Este sistema como que no nos está ayudando mucho porque aparecen los saludos, desaparecen y vuelven a aparecer y bueno, pero... Pues déjeme. Saludos, mi jefe. Bueno, ya le saludamos. Me gusta esta estación. Muchas gracias. Muy amable. Ya le mandamos en el mismo sistema. Le pusimos los números de teléfono de Laboratorios Mayo de México y Laboratorios Mayo acá de Estados Unidos. Santiago Moreno, saludos desde Chihuahua. Oiga, le saludamos. María de la Luz Pérez. Ya le mandamos ahí. Ya le contestamos, ¿verdad? Aquí dice, buen día, ¿alguien sabrá algún número de teléfono en México o cómo saber si alguien nos puede guiar para saber qué productos podemos tomar? Ahorita le contestamos también por acá, ¿verdad? Pues estamos dando los teléfonos, fíjese, en el comercial los damos dos veces, termina el comercial y lo recalcamos otra vez, ¿verdad? Pero ahorita le vamos a decir dónde comunicarse, cómo comunicarse a los Laboratorios Mayo, ya sea de México o ya sea de por acá, de Estados Unidos.
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0: Extraño tu suelo. A nuestros amigos de Sonora, oiga, les saludamos, les decimos muy buenos días. Acá por lo que es, bueno, pues Hermosillo, Ciudad Obregón, El Yaqui, todos estos pueblos grandes, estas ciudades grandes, les saludamos acá por Baja California Sur, a nuestros amigos de por allá de La Paz, Baja California, nuestros amigos de Santa Rosalía, de Guerrero Negro, de San Quintín, Ensenada, todos estos lugares donde andamos a estas horas, oiga, les saludamos, les decimos muy pero muy buenos días. Déjeme traerles a Lupe Mejía Layaki, puro Sonora, y esto que dice así.

0: Así es, puro honor a esto fue la canción, es precisamente Se me acobarda el corazón, Lupe Mejía, La Yaqui. Les saludamos, le decimos buenos días, déjeme también saludarle, decirle buenos días. Dice, bueno, se hace pasar, dice aquí Papis, 9755. Sí, saludos, don Pablo, escuchándolo, camino al trabajo de Álamo, Texas, a McAllen, Texas. Ándele pues, muchas gracias, Carlos González. Qué recuerdos allá en la Huasteca Potosina. Les saludamos, dice que trae bonitos recuerdos. Qué bueno, pues a todos, ¿verdad? Este programa nos llena de muchos, pero muchos recuerdos. Dice Pilo Cavazos, también saludos dice, saludos don Pablo Carrillo desde Los Ébanos y Barranco Blanco, Quedreita, Jiménez, Nuevo León. Ándele, pues saludos para todos ustedes en esta mañana y les agradecemos el que estén en sintonía a través de, pues el mismo, ¿verdad? Déjenme decirles que tenemos esto para usted y claro, regresamos.
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0: Muy bien, ahí tienen nada más y nada menos al Dueto América. Esto fue la canción Por un Capricho, dice por acá. Bueno, pues les saludamos. Oiga, les decimos muy, pero muy buenos días. Déjenme saludarles, decirle buenos días a Luis Santos Aguilar. Él nos sintoniza en Arcadia, Florida, por allá. En el estado de Florida, por allá nos sintoniza. Pascual Morales de Heights, Nuevo México. También les saludamos. A José Nava de Houston, Texas, le decimos buenos días. El saludo también para quien, déjeme saludarle, decirle buenos días. A Francisco Pineda de Austin, por acá en Texas, a quien le saludamos. Y a José López de Gal, California. Oiga, le decimos buenos días. Marcelino Gutiérrez de Altos, Oklahoma. Y el saludo para Carlos Alday. Él nos sintoniza por acá en Chicago, a quienes les saludamos, les decimos muy, pero muy buenos días. Déjeme platicarles, déjeme decirles que tenemos esto para usted. Y claro, regresamos.
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0: Muy bien, ahí tienen a quién es Lupe y Polo. Esto fue la canción, es precisamente un día con otro. Faltando solamente 27 minutos para que los cronómetros saludables marquen ya las 6 de la mañana. Les saludamos, oiga, les decimos buenos días. Como siempre, estamos a través del programa internacional del Laboratorios Mayo de Los Ángeles, California, Laboratorios Mayo de México.
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0: Es la voz de Fernando Fernández. Esto fue la canción es ¿Con quién piensas? Les saludamos, oiga, les decimos buenos días, faltando solamente ya ¿cuántos minutos? 21 minutos para las 6 de la mañana. Albino Carrión Herrera de Encolor, California, por acá nos sintoniza, les saludamos. Es Francelia Sandoval de Los Ángeles, California, les decimos buenos días. A Eduardo Velázquez de Kerrville, Texas, saludos para usted en esta mañana. Daniel Baena de Cicero, en el estado de Illinois, también le saludamos. Alberto Pérez de La Bella, Florida, por allá nos sintoniza. Juan Gómez de Palm, en Puma, California. En Puma, Texas. Oiga, pues le saludamos, le decimos muy buenos días. El saludo para Otoniel Gallegos de Dallas, Texas, a quien le saludamos. Le decimos buenos días ya Efraín Fraire de Scottsville, en Texas, claro que también saludamos, le decimos muy buenos días. Déjeme decirles que tenemos un descuento para usted. 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

0: Y tienen a las palomas, Elvira y Carolina González Martínez Hidrocálidas. Esto fue la canción los ojitos verdes. Les saludamos, oiga, les decimos muy buenos días. Como siempre, estamos a través del programa internacional de Laboratorios Mayo de Los Ángeles, California, Laboratorios Mayo de México. Déjeme saludarle, déjeme decirle muy buenos días a quien saludamos. El saludo para Ramiro Rocha de Watsonville, por acá en California. Le hacemos llegar nuestro saludo el día de hoy. Déjeme también saludarle, decirle buenos días a quien saludamos. El saludo también para, sobre todo, Hernán Juárez de Corny, por acá en Texas. A Joana Delgado de Brooklyn, en el estado de Nueva York, también le saludamos. Y a Ezequiel Morales de Inglewood, en el estado de Illinois, oiga, les decimos buenos días. Y agradecemos sobre todo el que estén con nosotros en esta mañana. Déjeme platicarles, déjeme decirles que tenemos algo de mucho interés para usted. Y claro, regresamos.
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2: 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Ya nos vamos, la invitación, claro, para que el día de mañana pues nos acompañen en un programa más de la serie, aquí a través de nuestra red de emisoras. Pablo Carrillo, su amigo, como siempre, les dice gracias. Hasta mañana y que Dios me les bendiga.

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15: 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De morena. Como para que veamos que son de morena, este partidazo aplanadora que va a darnos a los juarenses y a todos una comodidad que para qué les platico. No, qué baches va a haber, hombre, no. ¿Y para qué anda yendo el presidente municipal a inaugurar todo? Si se ve su trabajo en la ciudad. No, señor Opinel, ni tiene que ir a tomarse la foto con los señores y los obligan a ponerse su camiseta guinda. No hace falta. Sabemos que usted es muy trabajador y que el municipio anda trabajando para darnos a todos los juarenses bienestar, comodidad y muchas obras buenas como esta. No los vista de guinda, hombre, ¿no? ¿Para qué? Ya sabemos que son ustedes un alma de Dios. Sí, claro. Qué bonito municionazo. Color de rosa, como quiere el gobierno. Que no nos digamos nada, porque si no, pues nos meten al bote.
2: Sí.
15: O hasta nos andan quitando la licencia.
2: Ay, Dios.
15: O nos fusilan. Ay. O nos ponen de patitas en la calle de la estación. En fin, ahí les va. Chulada de viejos. Chulada de viejos.
2: Chulada.
15: ¡Fuego!

0: Estoy cansado de trabajar y de ver la misma gente. Camino a mi trabajo todos los días. Llego a la casa y mi esposa sirvió lo mismo de comida para cenar. Voy a entrar al baño y mi hija de apenas un año y medio no me deja porque quiere jugar conmigo. No entiende que estoy cansado. Mi padre también me molesta algunas veces y entre compañeros de trabajo, esposa e hija, me vuelven loco. Quiero paz. Lo único bueno es el sueño. Al cerrar mis ojos, siento un gran alivio de todos y de todo. Hola. Vengo por ti. ¿Quién eres tú? ¿Cómo entraste?
1: Me manda Dios por ti. Dice que escuchó tus quejas y tienes razón. Es hora de descansar.
0: Eso no es posible. Para eso tendría que estar...
1: Sí. Así es. Sí lo estás. Estás muerto. Ya no te preocuparás por ver las mismas gentes, ni de aguantar a tu esposa con sus guisos, ni a tu pequeña hija que te moleste, ni escuchar los consejos de tu padre.
0: ¿Pero qué va a pasar con todo? ¿Con mi trabajo, por ejemplo?
1: No te preocupes. En tu empresa ya contrataron a otra persona para ocupar tu puesto. Y por cierto, está muy feliz, porque no tenía trabajo.
0: ¿Y mi esposa? ¿Y mi bebé?
1: A tu esposa le fue dado un hombre bueno que la quiere, la respeta y admira por sus cualidades, y acepta con gusto todos sus guisos sin reclamar nada. Además, se preocupa por su hija. La quiere como si fuera su propia hija. Y por muy cansado que llegue del trabajo, le dedica tiempo para jugar con ella y son muy felices.
0: No, no, no puedo estar muerto, no puedo estar muerto.
1: Lo siento. La decisión ya está tomada.
0: Pero eso significa que jamás volveré a besar la mejilla de mi bebé y a decirle a mi esposa te amo, ni a darle un abrazo a mi padre. No, no quiero morir, quiero vivir. Envejecer junto a mi esposa. No quiero morir todavía.
1: Pero es lo que querías, ¿no? Descansar. Y ahora tienes tu descanso. Eterno, por cierto. Duerme para siempre.
0: No, no quiero. No quiero, por favor, Dios. ¿Qué te pasa, mi amor? ¿Tienes una pesadilla?
2: Dijo mi esposa despertándome.
0: No. No fue una pesadilla. Fue otra oportunidad para disfrutar de ti, de mi bebé y de todo lo que Dios creó.
2: ¿Sabes? Estando muerto ya nada puede hacerse, y estando vivo puedo disfrutarlo todo. A ti, mi hogar, mi esposa y mi hija. ¡Qué bello es vivir!
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4: Retirados de Ponchadora de Riberas del Bravo, la Junta Municipal de Almacenamiento abastece con pipas a vecinos de Parajes del Sur. Atacaron a balazos a un hombre en el Motel Las Palmas. De esto y otras cosas hablaremos esta mañana aquí en Calibre 800. Muy buenos días.

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1: Hola, ¿qué tal? Muy buenos días, muy buenos días. Qué bueno que está con nosotros. Gracias por acompañarnos. Calibre 800. Calibre 800 al aire, al aire en esta mañana ya, de viernes. Gracias a Dios, es viernes, llegó el fin de semana. No es cualquier viernes, es viernes de jorni, que no a todos les gusta, pero a las mujeres les encanta. Muy buenos días, Juárez, buenos días, El Paso, un servidor Carlos Tarín, saludándoles, acompañándoles a quienes están en sintonía del 1240, a los que aún no sabemos cómo le hacen, insistimos y vamos a seguir insistiendo porque no sabemos cómo le hacen, pero nos siguen a través del 800 de AM y por supuesto, gracias a quienes nos siguen la huella a través de la magia de la internet. 656-656-396-7232 y 656-396-7233, teléfonos en Juárez. En El Paso con 915-235-8000, 915-235-8002. Son las líneas telefónicas que tenemos disponibles para que usted nos marque y nos acompañe hoy, el último viernes del mes de julio. 31 de julio, se nos va el año, y el profe, aquí está el profe.
2: Hola, ¿qué tal? Muy buenos días, buenísimos días, excelentes días, qué bueno que están con nosotros. Es viernes, les deseo lo mejor de lo mejor este fin de semana, y le mando un abrazote y bendiciones.
1: Muchas bendiciones. ¿Y el Tony?
3: Ahí está
1: el Tony.
2: Pues, buenísimo,
1: morning.
3: Ándele. ¿Cómo les va? ¿Cómo amanecieron? ¿Cómo les trata la vida?
2: ¿Y tú qué tal?
3: No, muy bien, mi profe, muy bien, dormidito a gusto. Gracias a Dios que nos permite descansar un ratito y luego abrir nuestros pispiretos ojitos solamente para decirle a Dios gracias, Señor, por otro día más de vida. Usted también sea feliz como nosotros. Buenos días.
1: Adelante. Juárez.
2: Gracias, amigo bendecidor.
3: Qué bueno que nos bendice todas las mañanas, que nos bendice todas las mañanas. Gracias.
2: Sí, porque la oración, mi Tony, la oración con fe tiene mucho poder.
3: Claro. Ahí les va el reporte de tráfico en los puentes internacionales. Puente Libre, 3 vehículos por garita para pagar. El puente está totalmente lleno, mucha gente, mucho peatón rumbo a la línea del puente esta mañana. Se ve menos de un cuarto de puente la línea para cruzar a pie. En el puente de la Lerdo, la línea express, ahí hay unidades, se me hace que van a entregar un chango allá a la mitad del puente. Van a entregar, no sé si de aquí para allá o de allá para acá, en el puente de la línea express, pero van a hacer una entrega. No sé si nos van a entregar o les vamos a llevar nosotros, pero allá a la mitad del puente de la Lerdo suele suceder, caray, se va todo el mundo para un lado. Déjeme ver si se puede ver. Guardia Nacional, hay Guardia Nacional, hay elementos del ICE, ahí en el puente rumbo a El Paso, Texas, de la línea express. A lo mejor un chango se quiso brincar o algo, pero ahí hay unidades de este lado, hay unidades de la policía, creo que hasta una ambulancia. No sé qué esté pasando en el puente del Alerdo, en la línea express, donde está la línea express. Bueno, ojalá que ahorita tengamos información, mi Fer, trasládate porque algo está pasando ahí en el puente del Alerdo. Hay una ambulancia inclusive, creo, y ya pararon el tráfico. Está parado. Bueno, ojalá que todo esté bien por ahí. Bueno, en el puente del Alerdo de la línea express, que se ya liberaron, se están pudiendo pasar. Bueno, esa es la línea express de la avenida Lerdo. En el puente de Zaragoza, en el puente Zaragoza-Isleta, la línea está hasta los Cuatro Altos, nada más, hasta los un poco más atrás de los Cuatro Altos, la línea express de Zaragoza, tranquilita, trabajando con normalidad. El puente Guadalupe-Tornillo, menos de un cuarto de puente, el puente libre, déjeme le digo, en este momento, atrás del Carlos Villarreal, atrás del Carlos Villarreal y llegando al puente de la Sandía por el otro lado. Ahí está el reporte de tráfico en los puentes internacionales. Buenos días, señor Núñez, le mandamos un abrazo. Qué bueno que está escuchándonos esta mañana, que tiene todas las mañanas la paciencia de escucharnos todos los días. Es de nuestros fieles radioescuchas y no lo veo que ande chapulineando ni buscándole por otro lado, nada más a nosotros nos escucha. Los freeways tranquilos, todos tranquilos, 54, 375, Transmountain, la Alameda, todo en paz, todo sin mayor problema, todo sin mayor problemita. A ver, ¿qué es esto? El atraso, yo es 54, tranquila. Todo tranquilo en los freeways del Paso, Texas. Buenos días.
1: Cuando son ya las 6 de la mañana con 23 minutos, que no se le haga tarde, 6 con 23 minutos, nos amanecemos con 27 grados centígrados en estos momentos, Juárez el Paso, 27 grados centígrados, los vientos se reportan en calma, 27 grados centígrados en estos momentos, Juárez el Paso. Para hoy hay alerta de altas temperaturas para el día de hoy viernes, sobre todo en región centro, norte y noreste del estado, cuando el trapómetro nos marca cielos mayormente despejados con posibilidades de que se produzca una tormenta o chubascos dispersos. La máxima para el día de hoy se espera en 41. Posiblemente arañemos los 42 grados centígrados con un 20% de posibilidades de lluvias durante el día. Para esta noche esperamos cielos prácticamente cubiertos con posibilidades de una tormenta o chubascos dispersos. 26 grados centígrados, temperatura mínima para esta noche y un 15% de posibilidades de lluvias para esta noche. Le repito, alerta de altas temperaturas para el día de hoy. La temperatura máxima a alcanzar se espera en 41 grados centígrados con posibilidades de que se alcancen los 42 grados centígrados. 20% de posibilidades de lluvias para el día de hoy. Para mañana sábado, ya 1 de agosto, para mañana sábado esperamos cielos parcialmente nublados con 37 grados centígrados. Temperatura máxima para mañana sábado, una mínima de 23. Para mañana hay un 20% de posibilidades de lluvias. Para el domingo esperamos cielos parcialmente nublados con 36 grados centígrados como máxima, una mínima de 25 y un 15% de posibilidades de lluvias. Así es que nos espera un viernes bastante calientito, sábado y domingo con temperaturas un poquito más agradables y con probabilidades de lluvias. Para el lunes esperamos cielos soleados con 38 grados centígrados como máxima, una mínima de 25. Para el lunes desaparece el pronóstico de lluvias. Ahí está el pronóstico del clima para el día de hoy y las próximas horas. Cuando son calor, ya las 6 de la mañana con 26 minutos, 6 con 26, en el recuento de los daños del día de ayer, en las estadísticas de calibre 800,
4: tenemos documentado un asesinato el día de ayer. Les platico que en un terreno baldío sobre una brecha cercana al fraccionamiento Cerradas de San Ángel fue localizado el cuerpo de un hombre envuelto en una lona de plástico negro. Esto fue ayer por la mañana. Policías estatales acudieron hasta la brecha a la que se llega por la calle Cerrada de Efesios y Cerrada de Patrio Norte, donde encontraron un bulto sobre la tierra y procedieron a acordonar para resguardar evidencia posible. Policía Municipal señaló que se dio aviso a la Agencia Estatal de Investigación para que se acercaran peritos en criminalística de campo de la Fiscalía Zona Norte. La escena del crimen número 40 del mes de julio fue asegurada por los policías ministeriales de la Unidad de Delitos contra la Vida de la Fiscalía General del Estado. También el día de ayer se dio a conocer que el cuerpo sin vida de un hombre fue localizado durante la mañana de ayer jueves debajo del puente del eje vial Juan Gabriel en el cruce con la calle Aztlán Sin Fronteras en la colonia Tierra y Libertad, lo que generó la movilización de corporaciones policíacas y de peritos de la Fiscalía General del Estado. De acuerdo con los primeros reportes, la víctima no portaba documentos entre sus pertenencias, por lo que hasta el momento permanece en calidad de desconocido. Las autoridades señalaron que el cadáver presenta aparentes huellas de violencia, por lo que una de las líneas de investigación apunta a un posible homicidio. Sin embargo, tampoco se descarta la posibilidad de que el hombre haya caído desde la parte superior del puente, por lo que será la necropsia y las investigaciones correspondientes las que determinen las causas de su muerte. La zona fue acordonada por elementos preventivos, mientras que personal de servicios periciales realizaba el procesamiento de la escena y recabó indicios para integrar la carpeta de investigación. También el día de ayer, un hombre resultó lesionado por proyectil de arma de fuego al interior del motel Las Palmas, ubicado sobre la avenida Ejército Nacional, casi cruce con Francisco Villarreal Torres. De acuerdo con los primeros reportes, la víctima se encontraba en una habitación acompañado de una mujer cuando un hombre ingresó al lugar y le disparó en varias ocasiones, causándole diversas lesiones. Paramédicos acudieron al sitio para brindarle los primeros auxilios y posteriormente trasladarlo a un hospital para recibir atención médica. En su declaración, la mujer que se encontraba con el lesionado manifestó que el presunto agresor podría ser su expareja sentimental. Elementos de las corporaciones correspondientes realizaron las primeras investigaciones en el lugar y revisaron las cámaras de videovigilancia del motel para tratar de identificar y localizar el presunto responsable del ataque. Ya por la noche se dio a conocer que fue localizada una camioneta aparentemente utilizada en este hecho violento. También el día de ayer se dio a conocer que el presunto responsable del accidente mortal del domingo por la mañana falleció en una casa de la colonia Parajes de San Juan. Un joven de 23 años fue localizado sin vida en un domicilio de la calle Monte Olimpo, el fraccionamiento Parajes de San Juan. De acuerdo con los primeros reportes, familiares señalaron que el joven habría sufrido un accidente vial el pasado domingo y durante la noche comenzó a presentar dolor abdominal. Ayer por la mañana fue localizado inconsciente sobre su cama, sin signos vitales y sin huellas de violencia visibles. Elementos de la policía municipal llegaron al lugar y confirmaron el fallecimiento. En la zona también arribó personal del ejército mexicano mientras esperaba la llegada de agentes de la Fiscalía General del Estado para realizar las diligencias correspondientes. Será la autoridad investigadora la encargada de determinar la causa de muerte mediante los estudios de ciencias forenses, pero al parecer fue identificado como Kevin, este joven localizado sin vida ayer, y que al parecer es el presunto responsable de haber ocasionado el accidente mortal del domingo por la mañana. Un asesinato es lo que tenemos documentado del día de ayer en el recuento de los daños. Llegamos a 40. Si es que Fer, nuestro buen amigo Turi, nuestro inframundo y la fiscalía no tienen otros datos.
3: La justicia divina finalmente lo alcanzó, ¿verdad? A este hombre que el domingo pasado, seguramente totalmente intoxicado y en un vehículo con reporte de robo, pues mató a un padre de familia, a alguien que había salido a buscar comida, alimento para sus hijos, para su hijo, su familia, lo estampó ahí en Plutarco Elías Calles y Avenida de la Raza, ahí lo lo estampó, lo aventó contra otro vehículo ahí que estaba estacionado en el Esmar. El hombre murió. Él, seguramente por el impacto, también salió severamente lesionado. Y como sabía que el vehículo con el que andaba estaba robado y que había matado a alguien, huyó, se fue a pie, pero iba severamente lesionado, y aquí están las consecuencias. Fue y se escondió, ahí anduvo escondido, y finalmente las lesiones internas que presentaba terminaron por matarlo.
4: La Fiscalía Estatal tampoco informó si tanto el padrastro de este joven, identificado como Kevin, como su madre, serán sujetos a proceso como probables responsables del delito de encubrimiento por favorecimiento, como lo establece el artículo 316 del Código Penal Estatal. Esto es, por auxiliar a los autores o cómplices a eludir la acción de la justicia, obstaculizar las investigaciones de la autoridad correspondiente u ocultar, alterar o hacer desaparecer los rastros, ruedas, instrumentos u objetos del delito, según el citado artículo, mismo que se persigue de oficio.
3: Muy bien. Pueden hablar. Pobre. Elco. Buenos días, Elco, desde Chihuahua capital. Gracias, Elco, por estar con nosotros esta mañana. Buenos días, señor Núñez. Buenos días. Saludos, dice mi amigo. Buenos días y bendecida mañana. Mi Tony, agarrando la línea en el Villarreal. Sí, ahí en les diría. Ahí está, en el Carlos Villarreal. Carlitos, profe Lencho, y usted no, Tony, al secre del cónsul y el bigotitos. Alguien tiró un poste aquí de la luz, ufas, cerca del puente Villarreal. Bigotitos, ahí va. Saludos de Bigotitos, ahí lo lleva, al Bigotitos. ¿No tienes problema para pasarlo, ¿verdad? ¿No te dice nada?
2: Ya lo conocen, no. Yo creo.
3: No, porque ya ves que hicieron mucho escándalo, que
2: ¿cómo gusano se llama? Barrenador.
3: Sí, que por el gusano barrenador, no podía pasar a los perros. No, mi Tony, sí. No me dice nada. Bueno, aquí está escribiendo. Dice, desde Grey Relay, Colorado, presente Jorge Cifuentes, escuchándolos, y ayer ganaron mis manzaneros. Saludos. Ándele.
2: George.
4: Y los faraones.
3: ¿Y los indios qué?
4: No jugaron por lluvia. Se suspendió el partido. Lo reprogramaron para el día de hoy.
3: Ok. Ya hasta me preguntan por él. Dice, siempre me acompaña. El Bigotitos, ahí va, feliz. Qué bonito, tu perrito. Buenos días a todos y feliz y bendecido día. Que sea un día de triunfos para todos, en el nombre de Dios. Gracias, mi Edgar. Te mando un abrazo. Mi ex peluquero, que ahora se dedica
4: ¿En vivo?
3: A otra cosa. Échale,
4: completamente
3: échale,
4: mi perro. El único.
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2: Mi querido pájaro madrugador, buenos días, échale.
4: Con el tilín a un lado, con el tilín a un lado.
2: Gracias, muy buenos días, profe Carlitos, Tony, Lecho en Camino, les saludo, muy buenos días a todos. Vámonos con en detonaciones durante la medianoche, el fin de la medianoche, nos reportaron detonaciones en la Avenida Panamericana Tecnológico, Ejército Nacional, Aguirre Laredo y todo ese sectorcito. No han reportado de manera oficial qué es lo que pasó, si fue persecución, si borracho al aire o qué onda, pero tenemos varios reportes de detonaciones en el sector de la ciudad, entre Tecnológico, Ejército, Aguirre Laredo, tal vez hasta Galerías Tech, hay detonaciones, lo que es el fraccionamiento de Cuernavaca, Villahermosa, parte de Pradera Dorada por Avenida Tecnológico. Luego nos reportaron un incendio de una casa habitación, afortunadamente sin lesionados. Esto fue en el kilómetro 28, en la calle Lote número 20. Ahí atendieron los encargados de brindar seguridad. Es una asociación que atiende choques, incendios, tienen preparación de servicios médicos, de urgencias, lo básico. Y bueno, pues ahí ellos traen un vehículo rotulado y han sido apoyados y auspiciados incluso por dependencias para que brinden primeros auxilios por lo retirado del lugar. Bueno, pues ahí atendió como primeros respondientes Servicio Social Civil de Ciudad Juárez en los kilómetros donde reportaron un incendio del cual no reportan lesionados. También nos reportaron movilización policiaca en el sector de San Lorenzo. Estamos viendo a ver qué se registró ahí. Y también ya esta mañana, esta madrugada, hace un ratito, 5:30 de la mañana, unidades ministeriales prendidos a toda velocidad por Paseo Triunfo de la República, Plutarco Díaz Calles, los alrededores de la escuela primaria Abraham González. Nos dimos una vueltecita, no nos topamos nada, pero estamos viendo, dándole seguimiento y buscando a ver qué se registró. Accidente vehicular en Guarefil y Nardos, ahí donde está el semáforo nuevo. Accidente vehicular, daños materiales, pick-up y vehículo sin lesionados esta madrugada. Y mi profe, pues nos fuimos temprano a las casas de cambio, tipo de cambio, toda esta situación. 19:15 la gasolina verde, 23:45 la gasolina roja en gasolinera Arco, el tipo de cambio 16.65 a la compra, 17.65 a la venta, en casa de cambio ahí de Avenida Las Américas. Ahí pasé por la estación muy tempranito, se veía todo en orden, sin problema, y es lo que tenemos, Tony, ahorita, aparentemente tranquilo, pero estoy esperando reportes. Ese me llamó la atención, el de Plutarco y las calles y los alrededores ahí de ese rumbito, y me llamó la atención lo de San Lorenzo. Estoy viendo a ver qué pega ahí en el sector de San Lorenzo. Por lo pronto, okay. El incendio, finalmente llegó el departamento de bomberos a los kilómetros y no reportan lesionados. Es una finca, una casa habitación, la que terminó reducida a cenizas, sobre todo por los techos de madera. Entonces, aquí vamos a andar, mi Tony, el día de hoy. Hay okay. Un evento por parte de la Secretaría de Seguridad Pública Municipal, es me parece a las 10:30 de la mañana, uh-huh. Y están ahí invitando a un evento, es una promoción de ascensos que tendrá lugar ahí en la Academia Municipal de Policía a las 10:30. ¿A qué se refiere esto? Esto nos invitan una o dos veces por año, promoción de ascensos, van a destacar policías con trayectoria, con buena trayectoria, y digamos así como entre comillas, así como antes, tal vez con decoraciones y bueno, pues estímulos de ascenso en sus puestos del escalafón laboral, puesto por parte de la Secretaría de Seguridad Pública Municipal, allá en la Academia de Policía, en lo que es el auditorio de la Academia de Policía, hoy a las 10:30, y bueno, ojalá que sirva de estímulo para algunos, ¿no?
3: Bueno, oye Fer, está cerrada la línea express del Alerdo, está cerrada, hay actividad arriba del puente, okay. Pero la línea express del centro del Alerdo está totalmente cerrada, hay actividad encima del puente.
2: Ah, pues déjame una vueltecita.
3: Sí, ya atravesaron incluso ni de Juárez para El Paso, ni del Paso para Juárez, hay elementos de la Guardia Nacional.
2: Entonces ya sé. ¿Qué? Están con algún traslado. Es algún traslado. ¿Quién lo ha agarrado?
3: Puede ser. No, está un camión, una de estas ven grandotas. No parece que sea nada más uno. Parece ser que pudieran ser varios.
2: Ah, sí. Entonces hubo detenciones importantes, ¿eh?
3: Sí, porque está totalmente. La línea express tiene inclusive las rejas. Las rejas.
2: Pudiera ser eso. Aunque fui a la FGR temprano. Ajá. Y no nos reportaron nada. Y la FGR tranquilo. Vamos a ver, uh-huh. Si se trata de una detención o de alguna otra cosa.
3: Sí, pero para la gente que va a tomar la línea express del Alerdo, el puente está cerrado del Paso a Juárez y de Juárez al Paso.
2: Entonces ahí me lanzo para allá.
3: Sí, ahí vete, okay. Para aquel lado, a ver qué hay. Sale mi Fer.
2: Órale pues, sale y vale.
3: Nos avisas, gracias, qué fue lo que pasó.
2: Gracias. Saludos, profe.
3: Sí, puede ser.
1: Sale Fer.
3: Lo que se me hace extraño.
1: En vivo.
3: Lo que se me hace extraño es que hayan atravesado una camioneta ahí. Muchos agentes, de Guardia Nacional y de aquel lado del Paso también. Ahí andan los agentes atravesando por todos lados, como chivas locas. A ver qué nos dice Fernando, qué sucedió. Por lo pronto, vámonos al corte y regresamos.
1: Ahí volvemos.
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1: Íntimamente. Muy cerquita de La Paisana, naturista Renacimiento, Yoshida. Pues ahora que tenemos que contar puras cosas buenas.
2: ¿Y ahora qué?
1: Ya ve qué bonito que quedó el camellón ahí, hombre.
2: ¿Dónde?
1: En el Seguro Nuevo. Sí, por la Valentín Fuentes.
2: Chulada.
1: Chulada, camellón.
3: Qué chulada. Uy, cuatitos, ahora sí ni para dónde correr. El Tony tirado ya trae la escopeta bien cargadota, cuates. Les está apuntando en la mera cabezota. Se les va a fusilar por inútiles.
1: Bueno, y un lazo de color de rosa, como tienen sí. que ser ahora ya todas nuestras notitas, muy sí, bonitas, muy bonita, alabando claro. a la 4T, claro. a todos los funcionarios públicos, porque si no nos meten al bote, nos cierran la estación y hasta nos andan fusilando. ¿Ya vieron qué bonito quedó el camellón? Sí, hombre, ahí en la Valentín Fuentes, en frente al Seguro Nuevo, así, bueno, así le decimos nuevo, de nuevo no tiene nada, pero quedó bien bonito, sin vendedores ambulantes, sin torteros asesinos, sin nada.
2: Muy bueno.
1: Quedó bonito con sus sombritas, unas banquitas, estas plantitas. Ah, qué chulada, qué bonito
2: música,
1: trabajo, municipio. Qué
2: todo.
1: Buenos son para trabajar. Claro, hombre, no. Si este gobierno se extendiera por lo menos otros 100 años, Juaritos cambiaba lo que usted no se imagina.
2: Sí.
1: Está bien la ciudad. Bonito, sí. suave.
2: Bonito.
1: Si queremos ser mejores, ¿qué? Contemos también lo bueno.
2: Sí,
1: ay,
2: mejor.
1: Ahí les va. Municionacito de color de rosa. No me los voy a fusilar.
2: No.
1: Les voy a tirar florecitas.
2: Ay, qué lindos.
1: Fuego.
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5: Las 6:48 minutos ya. 6:48.
6: Y ahí vamos avanzando. En esta mañana me están reportando de anoche la localización de una persona sin vida, al parecer un adulto mayor. Esto fue anoche. Les platico que un hombre adulto mayor sin vida en avanzado estado de descomposición fue localizado anoche en una casa ubicada en la colonia Lucio Blanco. Poco antes de las 11, agentes del Distrito Sur acudieron hasta la casa de la calle Francisco Galarza, a pocos metros de la calle Pedro Chacón, donde se entrevistaron con Perla, de 33 años, quien les comunicó que encontró a su abuelo, José, de 83 años, muerto y en descomposición en la entrada de la casa sobre el piso. Algunos objetos de la casa estaban en desorden y por ello los agentes preventivos dieron aviso a la Agencia Estatal de Investigación. Trabajadores del Servicio Médico Forense recogieron el cuerpo y lo trasladaron a sus instalaciones para practicar la necropsia de ley. Hombre sin vida, anoche en la colonia Lucio Blanco.
5: Con la investigación sabemos si fue víctima de algún robo, ¿no?
6: Posiblemente, profe. Posiblemente si fue un hecho violento o simple y sencillamente, bueno, pues él falleció de causas naturales.
5: En este caso de años. Bendito Dios. Pues mira, jubilados del Instituto Mexicano del Seguro Social, que aseguran haber sido privados de los recursos acumulados en sus cuentas de la Afore a partir de noviembre del 2015, viajarán el próximo 5 de agosto a la Ciudad de México. ¿Para qué? Para exigir a la Suprema Corte de Justicia de la Nación una resolución favorable a los amparos promovidos para recuperar ese dinero. Rosario López, coordinador estatal del movimiento, explicó que la demanda busca recuperar los recursos correspondientes a la subcuenta de cesantía en edad avanzada y vejez, los cuales, afirmó, dejaron de devolverse a quienes se jubilaron desde noviembre del 2015. Imagínate la cantidad de dinero que está ahí atorada y que el Seguro Social se ha enroscado para no darlo.
7: Muy bien. Ya abrieron, ya está abierta la línea Express, ya está abierta, ya se retiraron los elementos. Seguramente sí fue, como lo dice Fer, un traslado. Ya está abierta la línea Express, ya se retiraron las autoridades de ahí de la mitad del puente del Alerdo, ya circulando con normalidad la línea Express. Seguramente fue un traslado, una de esa gente que mandan de Estados Unidos a México o de México a Estados Unidos, circulando

0: ya normalmente en ambos sentidos la línea del puente de la avenida Lerdo, el puente Lerdo, ya abierto totalmente, totalmente. Aprovecho y les doy reporte de puentes de nueva cuenta. En el puente de la avenida Juárez, 3/4 de puente, no hay línea para pagar, no hay línea para pagar. En el puente de la Juárez, mucha gente cruzando a pie, mucha gente cruzando a pie, abierto ya la línea express de la Lerdo. En Zaragoza, hasta los 4 Altos nada más, la línea express de Zaragoza, tranquilo, tranquilito. Guadalupe Tornillo, tranquilo también, sin línea para pagar. El puente libre, ya llegando a Pueblito Mexicano, y a el puente de la Sandía por la Pérez Serna. Adelante con la llamada.
1: A ver, el paso.
2: Buenos días.
1: Buenos días.
2: En Vinton chocaron 3 carros y tienen el camino bloqueado viniendo al este.
0: Vinton.
2: En Vinton.
0: Ok.
2: Bye.
1: Gracias.
0: 3 carriles bloqueados. Mire, cómo tenemos gente que nos ayuda, ¿verdad?
1: Reporteros.
3: Colaboradores.
0: En Vinton. Esto está para Anthony, ¿va por aquel lado?
3: Sí.
0: No se ve nada.
3: Es rumbo al oeste. Viendo el paso es rumbo al oeste.
0: Ah, sí. Ahí hay una ambulancia. Exactamente. Aquí lo tengo. En I-10 y Vinton hay un accidente. I-10... y Vinton, hay un accidente ahí en este momento, ambulancias, en este momento está cerrado, se ve mucho tráfico a pie por el I-10 a la altura de Anthony y donde está el centro de información, ahí se ve también tráfico cerrado. Órale, sí, efectivamente, Vinton. 4, todas las líneas están cerradas. En loop 375 y I-10 northbound, una línea cerrada, pero hay un choque, todas las líneas están cerradas en dirección este, I-10 y Vinton. El accidente lo están marcando en este momento como crítico el accidente. Bueno, pues así las cosas.
1: Así las cosas.
0: Más. Ok, ahí está. No, hombre, si tenemos información. Dígame quién. ¿Quién? Nadie. Absolutamente nadie.
1: Y esta madrugada un hombre perdió el control de su camioneta, una pick-up, y se estrelló contra un poste cuando circulaba por el libramiento aeropuerto y la calle Zacate Blanco en los primeros minutos de hoy viernes. El accidente fue provocado por el conductor de una troca Ford blanca que circulaba de poniente a oriente por libramiento aeropuerto, pero perdió el control, brincó el camellón central y después se fue contra el poste de concreto que soportó el impacto. Tras el fuerte choque, el dueño de la camioneta abandonó la unidad y se retiró, dejando a sus 2 acompañantes lesionados dentro de la cabina. Paramédicos de Cruz Roja y de la empresa privada Urgencia atendieron a los 2 hombres con una fractura en cadera y otro con golpes en la cabeza, quienes fueron llevados a un hospital.
3: Tuvo duro el choque, ya para que haya fractura de cadera.
1: Sí.
3: Y el conductor dijo, ahí nos vemos, ahí sí, los dejo.
1: Ahorita vengo, les dijo.
3: Pues ya se está anunciando la feria de la hortaliza de Samara. ¿Ha sido alguna vez, Carlitos?
1: No, profe, no me ha tocado ir, pero ya ve que antes venían aquí a Juárez y hacían una mini feria.
3: Sí. Bueno, pues esta es hasta 20,000 habitantes visitantes. Espera que acudan a la feria de la hortaliza en Samalayuca, que se va a realizar, tome nota, del 28 al 30 de agosto, con actividades que buscan promover el consumo de productos frescos y reconocer el trabajo de los productores. Javier Meléndez, saludo a Javier Meléndez, productor del poblado, explicó que la feria surgió hace 16 años, con el objetivo de que los agricultores puedan ofertar directamente sus cosechas a los consumidores, facilitando productos de alta calidad a precios accesibles. Ahí va a haber chile California, chile jalapeño, tomate rojo, tomatillo verde, en fin, Eso vale la pena ir, se pone bien.
1: 6:56, 6:56. Sí, ya tienen rato que no vienen los productores de Samalayuca a traer sus productos. Y la gente los esperaba con ansias, profe, allí, ya sea frente a San Lorenzo o acá en el Parque de la Familia. Que por cierto, bueno, San Lorenzo ya está invitando a la gente a participar en la peregrinación a San Lorenzo. Ahí pues se aprovechaba esas ofertas que venían y ofrecían a los cuarenses con calabacitas, con tomate, con pepino, con chile. Y la gente iba y se surtía.
3: Sí, cómo no, a muy buen precio.
1: A muy, muy buen precio, la gente sí lo aprovechaba.
3: Ahí está. El fuerte, creo yo, son las calabacitas. Alguien me decía que exportaban calabacitas a un país asiático, no me acuerdo cuál.
1: Así las cosas.
3: Bueno, la remodelación de las principales áreas de atención médica de la Delegación de Pensiones Civiles del Estado, Pensiones Civiles del Estado, en Ciudad Juárez, concluirá entre mediados y finales de noviembre como parte de un proyecto que va a beneficiar a más de 17.500 derechohabientes de esta región norte, informó el director general de la institución, Heriberto Miranda. El funcionario explicó que en la primera etapa correspondiente al área de imagenología registra un avance del 97% y quedará concluido el próximo 14 de agosto con la entrada en operación del equipo de resonancia magnética. Qué bueno, porque de pronto se sienten muy abandonados los derechohabientes de pensiones civiles del Estado.
0: Así es. Bueno, sí, aquí estoy ya viendo imágenes. Sí, hay un accidente muy fuerte en Vinton, dirección este. Tenga mucho cuidado si usted va en este momento, viene, más bien dicho, al Paso Texas, está el accidente, todos los carriles están cerrados, los están desviando. Bueno, puede usted tomar por Donifan, así que tenga cuidado, mucho tráfico, cerrados los cuatro carriles en este momento por Vinton, ¿ok? Ya está abierta la línea express con normalidad, sin mayor problema, cruzando el Paso Juárez. Juárez el Paso. Zaragoza sigue nada más hasta los Cuatro Altos. El Libre, ahorita que llegue el Encho nos va a decir exactamente hasta dónde está.
1: Hoy no viene, pero, el Encho.
0: Ah, de veras, me había dicho que tenía un asuntillo ahí. Bueno, ahí está. Vamos a ver cómo está. El puente de la Juárez tiene nada más fila de cuatro vehículos, pero, es que está detenido una gente comprando donas, pero el puente está tres cuartos de puente, en el puente de la Avenida Juárez. Ahí está, rapidito, aquí tenemos información al momento. Otros portales subieron su última nota ayer a las 7 de la tarde, imagínense. Nosotros ya estamos bien surtiditos este momento, ya tenemos bien surtido todo. Y ya le tenemos toda la información al momento, ya está el recuento de los daños, ya está el reporte de tráfico en puentes internacionales, la gente que anoche localizan a hombres sin vida en casa de la colonia Luso Blanco, saturados los puentes, todo está ya bien surtidito, nacional, internacional, resultados del béisbol. No, es el mejor portal informativo. ¿Qué le anda buscando? ¿Y sabe qué es lo más bonito? Sin absolutamente nada de spam, nada de publicidad basura que le anuncian ahí. No. Ay, que su perro tiene mal aliento y ahí va a picarle y lo llevan a páginas fantasmas y porquerías. Este truco de 5 días para hongos en las uñas. Y ahí va usted. Y lo llevan a publicidad basura o a portales que le pueden robar su identidad y todo ese tipo de cosas. Son una porquería ese contenido patrocinado, que a mí me lo han ofrecido y pagan muy bien, pero yo no lo agarro. Prefiero que esté mejor así las cosas. A ver, aquí tengo a Fernando. Ahorita ponemos su entrada. ¿Qué pasó, mi Fer?
4: ¿Tami?
0: Sí. ¿Te escucho? ¿Te escucho? ¿Tami? ¿Te escucho? Sí, te escucho.
4: Oye, aquí estoy en el puente en Alerro.
0: Sí, ya pasó todo.
4: No, pues aquí alcancé a grabar. Devolvieron una camioneta.
0: Ah.
4: Una cura color negro con placas de Texas. Por un señor ya muy, grande, porque le alcancé a ver el cabello muy canoso. Entonces, a mí se me hace que pues ahí hicieron el movimiento arriba y vas para atrás y lo devolvieron. Lo acompañó el guardia de esa casa, que hasta donde movió los tambos para que se retachara.
0: Ah, ok.
4: Pero yo creo que devolvieron a alguien. Bueno, lo han devuelto por algo. Tú debes saber si no sé, la cosa esa vencida o la mica o... No, pero lo devolvieron. Hasta acá lo regresaron.
0: Autoridades americanas, incluso yo vi la camioneta, era una camioneta blanca, atravesada, estaba atravesada, ahí en la mitad del puente, una camioneta blanca de esas grandes como unas ven, pero estaban los de la Guardia Nacional y del Ejército, ahí arriba del puente, y de aquí.
4: Y no, pues ya es que no se puede arrimar, no hay que preguntar.
0: Ahí pregúntale al guardia de la línea express, ¿qué hule?
4: No, me vio y salió corriendo.
0: Que la canción. No, pero ya está libre.
4: Sí, sí. Sí, aquí están. Es más, se viene otra camioneta.
0: A ver.
4: Espérame. Dejar los documentos. Espérame. Dejar viene para acá.
0: Esas grandotas.
4: Espérate. No. Te agarro bien para otro lado. No. Nomás esa la acompañaron hasta acá, hasta la reja. Hasta la reja la acompañó el guardia, le movió los tambos y una camioneta negra como Acura, placas de Texas.
0: No, yo lo que yo vi ahí arriba era una blanca la que estaba atravesada. Era una blanca la que estaba atravesada y estaba elementos de aquel lado y de este.
4: Y esta sí la regresaron aquí por los carriles aquí del Express. Bueno, no, pero no se ve nada peligroso ni nada.
0: Qué bueno. Gracias a Dios, mi
4: fe. Nada peleagudo. Ahí está, mando el video.
0: Dale, gracias.
4: Ahora, dale.
0: Ahí está, mire, el Fer lo corrió, pero bueno, gracias a Dios que todo está bien. Y el doctor, chiquito, perdido en los Europas.
1: ¿Cucu?
0: Vamos a Cucu.
1: Vámonos.
0: Ahora pues.
1: Ahí volvemos.
0: Vamos, regresamos.
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2: Me decía Orlando Fonseca, honrado en Calle del Paso, que las acciones de ICE siempre habían sido un fracaso. Y lo vemos actualmente con Donald Trump enojado, echando de su país a todo indocumentado, lo que ha causado disgusto al sector empresarial, al agrícola sector y construcción, que anda mal. Estados Unidos tiene más de 16 millones de gente indocumentada y muy pocas soluciones. Ronald Reagan, palomita, demostró que sí sabía, y en noviembre 86 declaró ley de amnistía, concediendo a 3 millones tranquilidad y alegría.
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9: Las 7:12, 7:12.
10: 7:12.
11: Ahí vamos avanzando.
10: Sigue cerrada la salida en Binton. Baje por Danifan si quiere pasar por el freeway y luego ya se reintegra de nueva cuenta al freeway. Acá por Canutillo, está por Trans Mountain, acá ahí está donde está Tamales Lupita exactamente, ahí se puede reintegrar de nueva cuenta al freeway, al 54 o al 10. Bueno, así las cosas, así sigue las cosas en I-10 y Binton, sigue el problema de tráfico muy pesado. Lo demás está circulando con normalidad, le chequeé los puentes, ya el puente de la Juárez tiene menos de una cuadra para pagar. Línea express ya tranquilita, sin problema. Y pues no más, los demás también están tranquilos, Zaragoza hasta los Cuatro Altos. Y así las cosas, Armando, así las cosas. ¿El libre? Déjeme le digo, ¿sí? Más atrás del Carlos Villarreal. Bueno, vámonos adelante con más información. Qué bueno que está con nosotros. ¿Les gustan mis municionazos? Ya van a ser así, color de rosa, muy bonitos. Todo bien hablado, todo bien dicho. Ya no vamos a decir cosas malas. Vamos a aplaudirle a la 4T, a rabiar todo lo que haga.
11: ¿Por qué?
9: ¿También los palomeros tienen que ser color de rosa?
10: Sí, profe, sí. No. Corremos el peligro de que un día estos lleguen los de la Guardia Nacional y nos lleven del puro este. Sí, que llegue la Guardia Nacional y nos suba. No, ya todo es bonito ya. A partir de hoy, todo es bonito en Calibre 800. Mire, vea usted, me he convertido a partir de hoy en Chairo. Soy Chairo.
11: O sea que los municionazos ya no van a ser con bolitas de popó.
10: No.
9: Van a ser
10: con bolitas de algodoncillo de azúcar.
9: Color de rosa.
10: Color de rosa. Bueno, dice un amigo, anoche ganó Faraones 5-3 al paracampeón Delicias, 2-1. Hoy también les ganaremos y regresarán derrotados esos algodoneros, camisas con todos mis faraones. Indios no jugó, por lluvia, Manzaneros ganó ya su juego número 3. Adiós, los rojos. ¿A quién le ganó?
11: A los rojos de Jiménez.
10: A los rojos, ok. Hay mucho movimiento en este puente porque ya van a regresar el Mayo Zambada y el Chapo Guzmán porque Estados Unidos le hizo caso a la tarufa. No le diga así a la señora presidenta Sheinbaum que le regresará a sus capos porque no hay pruebas. No, sí hay. No. Ya, no me metan en problemas. Hoy mi noticiero ya es color de rosa, como si estuviéramos en Disneylandia. Buen día. Pues estoy viendo una nota en la portada principal de Chayo Diario, que dice que la aceptación de la presidenta baja y la de Maru sube. Seré chairo, como dice Tony, pero hablando sinceramente, ¿qué ha hecho la presidenta por Juárez? Nada. No en estos 2 años, pero Maru en estos 5 años ya por salir, solo la mugrosa torre, que como lo dijo el presidente aquí en el CEDI, tenemos 3,000 cámaras y no necesitamos un edificio de 20 pisos. Es una burla, la verdad, de que la gober viajera se victimice y siga pagando. Este es un señor al que yo le quiero pedir que por favor ya se modere. Nuestro noticiero ya es color de rosa. Y si es color de rosa para la presidenta de la República, hoy ya es color de rosa también para la gobernadora.
11: Un segundo.
10: Es una burla de verdad que la gober viajera se victimice y siga pagando carretadas de dinero de nuestros impuestos en pagar tanto chayote que ni ellos se creen. La realidad de las encuestas se ve que las redes sociales en los programas como el suyo, pero ya no nos engañan. cuando pierdan la gubernatura, se lo recordaré con mensaje. ¿Me vas a permitir? Otra vez me dices chayote. ¿Y si sabes qué les pasa a quienes nos dicen cosas a nosotros?
9: ¿Sí sabes? Bloqueo, bloqueo.
10: Estás bloqueado. Adiosito. Adiosito. ¿A llamada?
11: Sí, del paso. Buenos días.
10: Adelante.
12: Oiga, mi Tony, pues ahora que ya todo va a ser color de rosa, no hay manera de empezar a agarrar el chayote, pues al cabo ya vamos a ser parte del de la 4T.
10: Pero no da no, nada.
12: De la no transformación, ¿o cómo se llaman?
10: ¿De la 4 transformación?
12: De la 4, no, de la 4...
11: ¿Deformación?
12: No, de la cuarta transformación, no sé cómo se llama, pero bueno, vamos a empezar pues, a cobrar, mire, usted, sí, Carlitos, el profe,
10: ya.
12: Yo, Bencho.
10: Todos.
11: Pues mire, desde hace mucho dábamos a conocer la dirección donde estábamos ubicados y jamás llegaron.
10: No llega nada.
12: Oye, ya van a empezar a llegar, téngalo por seguro. Ahí insurgentes.
11: No, pues con razón no llega.
10: Pues con razón, creen que estamos allá.
11: Espéreme.
12: Pues que ya no están ahí.
11: Con razón no llega.
10: Pues sí, hombre. Ah, Chihuahua.
13: A propósito
10: bueno,
13: de llegar, no han llegado por los
10: tenis. A partir de hoy, nuestros noticieros son de color entonces, de rosa.
11: Entonces ya tenemos que decir, hermosa. Qué bonitos, ya tenemos que decir, qué bonitos están los baches.
10: Oh, hermosos.
11: Que están sobre la Insurgentes y Constitución, pasando la Insurgentes, pasando la Constitución.
10: ¿Los viste?
11: Rumbo al miaducto.
10: ¿Los viste? Qué bonitos están.
11: No es el miaducto, es el paso de nivel.
10: Qué
11: bonitos. Qué bonitos, ¿verdad?
10: No, tómales una foto, porque eso es histórico. Tómales una foto.
13: Y promoverlos, claro que tengo oportunidad. Sí,
10: claro.
13: Venga, pase por
11: mira
13: encima
11: qué chulada
13: de estos
11: de baches tenemos en Juárez.
10: Vaya y véalos, vaya, disfrútelos, porque con esta administración y todas van a desaparecer muy pronto. Tenga usted memoria. Tenga usted una memoria guardada en su teléfono celular de esos hermosos, frondosos, grandes baches, porque los van a desaparecer muy pronto. Y así usted va a tener testimonio en la historia de los baches que alguna vez existieron en Juárez. ¿Alguna vez? Mensaje Vox.
14: Buenos días, mi Tony. Buenos días, familia.
13: Buenos días.
14: No se ha dado todavía la noticia de que García Harfuch agarró el R1, ¿eh? El R1, que es también uno de los líderes del cartel Jalisco Nueva Generación. Incluso ha agarrado también este armamento de origen militar de Estados Unidos, ¿eh? Como son las Barrett, lanzagranadas y mucho fusil que son especialmente para blindaje, ¿verdad? Ese no cualquiera lo tiene Estados Unidos. Y si se sigue inyectando armamento americano a los cárteles, pues este es un cuento de nunca acabar. Las noticias también hay buenas, hay que darlas y no minimizarlas, ¿verdad? Que son chiruleros, ¿verdad? Pero no, esto sigue funcionando, pero como les digo, es un cuento de nunca acabar porque Estados Unidos sigue inyectando armamento militar a los cárteles. Gracias.
10: No, sí, super hard.
13: ¿Y las van a dejarlos pasar?
10: Bueno, nuestra aduana los deja pasar. Ya ven el cargamento que encontraron el otro día, que los detuvo la municipal. Mensos, tontos. ¿Cómo se les ocurre parar una troca que ya pagó su moche ahí en la aduana? ¿Qué lleva? Pues lo que lleve, armas, estas Barretts y lo que tenga. No, pues es que, a ver, sí, Estados Unidos las manda, pero México las dejamos pasar. Ay, perdón, soy un tonto. No, borre todo lo que dije. Soy un tonto.
11: Pero así como que las manda, no.
10: No, vamos, o sea, por
11: si
10: ella nosotros.
11: Si las manda es porque hay un comprador.
10: Ajá,
11: porque así como
10: día.
11: Que de buena gente, ahí les van, tengan estas.
10: Estas armitas.
11: Sí.
10: Tengan.
13: No, sí, los fabricantes de armas hacen su negocio, van y pagan, pero el problema agudo es la aduana de México, que no actúa como debe ser.
10: Claro. Tony, buen día a todos. Tony, ayer me anoté al 2x1 de Costa Brava del Ejército. Les quedó muy bonito lugar. Y el buffet, delicioso. Gracias, gracias, gracias, gracias, gracias. Órale, muy bien. Buen día, Tony. Debería darles una chaqueta guinda a todos. Ya, cuenten con ellas. A partir de mañana, hay de aquel que no traiga su camiseta. Ahorita chaqueta, no juegue. Una camiseta guinda.
13: Con este calor es una playera.
10: Créemelo, te lo juro, profe, que yo en este momento, te lo juro, tengo una camiseta guinda, puesta.
11: ¿En serio?
10: Sí, te lo juro.
11: ¿Cómo así?
10: ¿En serio? No te mando foto porque ando muy greñudo y ando en calzones, pero...
13: Pero en el siguiente corte hoy me pongo yo una color guinda.
10: Por favor, maestro. No. Por favor.
13: Y te mando la foto.
10: Por favor. Por favor. Ya, a partir de mañana, ay de ti, Carlitos, que te vea con una camiseta que no sea guinda,
11: No.
10: Pierdes hasta tu chamba.
11: No.
10: A partir, sí, como que
13: sí,
10: no.
13: Sí, Carlitos, sí.
10: No. Sí, como que no. Tú tienes que obedecer al director. Bueno.
11: Y si mejor voy al baño y les describo lo que hice así.
13: No.
10: Bolitas de calabaza.
13: No empieces como ayer.
10: No empieces, Carlitos, no empieces.
11: Sí, además, vámonos al corte.
10: Cállate.
11: Vámonos al corte, voy al baño.
10: Ahora van a ser con bolitas de calabaza fermentada. No, van a ser con bolitas de algodón de azúcar los municionazos. Municionazos con bolitas de algodón de azúcar. Buenos días, Calibre 800. Saludos, mi amigo, buenos días. Dice, ya cruzamos, mira, bajó al bigotitos a hacer pipí, popó. Muy bien, a bigotitos. Sí, lleva la bolsita, va, para levantar lo que deja el bigotitos, ¿verdad? Supongo. A ver, llamada.
11: El paso, buenos días.
15: Hola, Tony.
10: Hola.
15: Con esa camiseta que bajó ha caído, mi Tony.
10: Yo
15: lo creía, con todo respeto, yo lo creía más hombre.
11: Sí.
15: De veras, Tony. Carlito, a usted no se le vaya a ocurrir, ni se le vaya a ocurrir.
11: No.
10: Amigo.
15: ¿Cómo se va a mirar? Va a aparecer jardín.
10: No, amigo. Necesitamos mantener nuestra chamba, nuestro trabajo.
13: Eso se llama instinto de conservación.
10: Es correcto.
11: No, correcto.
10: ¿Sí?
11: Ya no, además, vámonos a corte y en el corte voy a ir al baño y ahorita les voy a hacer un resumen de todo lo
10: ¡Cállate, marrano, puerco pescado! No, además,
13: no es solo del corte todavía, no estés con cosas.
10: No.
11: No le hace, lo adelantamos, profe.
10: No. A ver, déjeme ver qué mandaron aquí. ¿Qué es? A ver, algo de...
16: 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Atención médica con especialistas, medicinas, no solo el cuadro básico, todos los medicamentos, estudios, intervenciones quirúrgicas, porque la salud no es un privilegio, es un derecho de nuestro pueblo, por el bien de todos, primero los pobres.
10: Sí, papá Dios.
13: No he escuchado un demagogo más grande que el señor López.
10: ¡No, Pablo, profe!
13: ¡Calla! ¡Ah, no, perdón! ¡Qué bonito profe. Discurso! De... perdón.
10: ¡Profe!
13: ¡Se le olvida la tendencia! Ya sabes. No,
11: ¡profe! No escuchó bien, dijo, antes de salir. O sea, ya ha salido.
13: Dijo, está siendo honesto, no ha salido.
10: Ajá. Es papá Dios.
13: Hijo.
10: ¿Cómo se te ocurre que te caben más? Se los voy a...
16: Vamos avanzando. Y antes de que termine mi mandato, voy a cumplir el compromiso de garantizar a todas y todos los mexicanos el derecho a la salud. Atención médica con especialistas, medicinas, no solo el cuadro básico, todos los medicamentos, estudios, intervenciones quirúrgicas, porque la salud no es un privilegio, es un derecho de nuestro pueblo. Por el bien de todos, primero los pobres.
17: Quinto informe.
10: Padre mío. Sí, qué bonito eres tú. Padre Santo.
13: Padre mío.
11: Padre Santo.
10: Padre Santo. Qué hermoso
13: eres. Honor. estar con Obrador.
17: Es un honor estar con Obrador. No, sí, hijo. Padre mío, lo que tú digas, señor, lo que tú digas. Y tu señora, digo, tu mujer, digo, perdón, y la presidenta que nos dejaste, ¡ah, qué cosa tan linda, qué cosa tan hermosa! Trabajadora, honesta.
13: A cualquier instrucción que le da López Obrador, dice, ¡a sus órdenes, jefe!
17: ¡Profe! ¿No entiendes?
13: ¡Ah, se me olvida! Perdón,
17: ¡profe!
13: Perdón.
17: Sí, mi Tony, claro, hay que ser respetuosos, claro, claro, claro. Con mi Padre Santo.
18: ¡Profe! No, es camisa ¿entiendes? Morada, así estás todo el cuerpo. Fíjate bien, pero estás morado, no traes la playera, póntela.
17: Mi Tony, claro, hay que ser respetuosos, claro, claro, claro. Con mi Padre Santo.
19: Ah, qué bonito. El Padre Santo.
17: Sí, mi Padre Santo, López Obrador. Descanse, señor. ¿Ya son de la 4T? Sí, son. Tony, escuché en la radio un spot de la CNDH, donde según mientras estuvo en el poder el PRI, hubo desapariciones forzadas, secuestros, extorsión, entre otros delitos. ¿No se supone que es un organismo apartidista y autónomo? Póngame un burro y corríjame si me equivoco. Sí, está usted totalmente equivocado. La 4T es obra de Dios. Ni siquiera cree usted que es político.
13: Es lo máximo.
19: Llamadita de Juárez. Máximo. Buenos días.
13: Buenos días.
19: Sí.
13: Pues Tony, pero pues lo mismo que los priistas, panistas, que te curas, acuérdate, Salinas de Gortari, cómo nos dejó en el hoyo.
17: ¿Quién oye?
13: Cómo rebajó el peso, gacho. Y tú ahí,
17: ¿y tú tenías...
13: que nos ayudan de veras, pobrecito.
17: Sí, tienes toda la razón del mundo, toda la razón del mundo. Muera el PRI, muera el PAN, muera toda la democracia, ya que no nos gobierna, hay que hacer misas ahora. Color de rosa. Sí, tienes toda la razón del mundo. Mendigos desgraciados, panistas, priistas muertos de hambre, desgraciados. No solamente no deberían de existir como partido, deberían de desaparecer de la faz del mundo. ¿Qué gobierna?
13: Qué bueno que llegó la FASOT para salvar a este país. Sí. El sistema de salud que tiene, maravilloso.
17: Sí, mi
19: pobre
17: Cruz.
19: La gente de Dinamarca, pobre
17: Cruz.
19: Ya mi mamá no manda estar.
17: Cruz, no hagas campaña. No. Ya te amamos.
13: Andreita. No,
17: Andreita, qué linda estás. Y tu bebé, qué bonita se ve en campaña también. Uy, hermoso tu bebito. Ay, qué bonita.
19: A ver, ¿llamaditas?
17: ¿Qué es lo que le?
19: El paso.
13: Buenos días.
19: Sí.
17: Sí.
13: Carlitos, Obrador nos bendiga.
17: Gracias, mi amigo.
19: Ay, Juárez.
17: Gracias.
13: Profe. Sí, ¿qué tal le gusta estar usted con el chequecito que vive en Juárez, con el que está dando Obrador,
17: Ah, que feliz vea, de la vida. Feliz de la vida, mi profe.
19: A ver,
17: ¿viene
19: el paso?
17: Claro. Sí, yo también, es más, yo no quería, por vergüenza, ir a recoger mi pensión esa de los 65 y más. Díganme, por el amor de Dios, ¿cuándo se empieza uno a inscribir? Quiero ir inmediatamente. Quiero ir.
19: El paso.
13: Buenos días, ¿cómo están?
19: Suave,
17: muy
19: ¿qué
17: bien.
19: Dice?
17: ¿Qué dice?
13: Óigame, Tony, con todo respeto, le iba a comentar algo, pero me va a bloquear.
17: A ver.
13: No le comento.
17: A ver, no,
13: mejor
17: sí,
13: me aguanto.
17: No, coménteme.
13: Le digo, no me bloquea.
17: No.
13: ¡Culo!
17: ¿Qué es eso?
19: No, pues sí, bloqueado.
17: No, sí.
19: Sí.
17: Bueno, apunta el número y ponlo en la máquina para que lo bloqueen. Sí. No sean groseros.
19: 423.
17: Y su mamá también. Bueno, se filtra una llamada clave en Morena. ¡Eh! Lo bloqueen.
19: Oh.
17: A ver, ¿qué dice la llamada?
20: ¿Con qué?
21: Andrea.
20: Es que no.
21: ¿Puedes hablar?
20: ¿Sí? ¿Qué pasó?
21: Acabo de recibir unos reportes.
20: Te escucho.
21: ¿Qué está pasando?
20: ¿Con qué?
21: Andrea.
20: Es que no entiendo.
21: No me hagas empezar por ahí. Sabes perfectamente de qué estoy hablando.
20: ¿De qué?
21: De la operación, lo que me enseñaron a
19: seguir.
21: No se parece en nada a lo que me vienes diciendo.
20: Ay, Adán, sabes que cada quien cuenta las cosas como le conviene.
21: No, esta vez no. Vi fotografías, revisé reportes.
20: ¿Quién dijo eso?
21: Hablé con gente que está allá. hay municipios apagados, equipos que ni siquiera se están coordinando entre ellos.
20: Estamos viviendo otra estrategia. La conversación digital está creciendo muchísimo. Y los números.
21: No me hables de redes ahorita. Si yo ya estoy viendo esto más arriba y el partido lo están viendo también.
20: También estamos trabajando.
0: WhatsApp de audio.
20: Porque quieren entrar a decidir.
21: Nadie te está. Lo están viendo también.
20: También estamos trabajando territorio.
21: Además traes a muchos operadores muy inconformes.
20: Porque quieren entrar a decidir.
21: Nadie te está diciendo que entregues el control, pero no puedes seguir cerrando el círculo cada semana.
20: Ya.
21: Nuestros amigos ya me empezaron a hablar, están preocupados.
20: ¿Quién? ¿Preocupada por qué?
21: Porque empiezan a sentir que esto se está atorando. Nadie apuesta por un proyecto para quedarse sentado viendo cómo aumenta el riesgo.
20: Todavía estamos a tiempo y vamos creciendo muy bien.
21: Ya basta, Andrea. No podemos perder todo por tus caprichos.
20: Entonces, ¿qué esperan que haga?
21: Quiero que te sientes con todos los operadores que te hemos acercado.
20: Los llamo, pero de una vez te digo que algunos no jalan conmigo.
21: Pues negocia con ellos, no lo van a hacer porque sea bonita. Sí. No confundas una cosa con la otra.
20: Claro que lo entiendo.
21: Y tienes que sumar a Javier, que ya active lo que acordamos.
20: Ok, me pongo de acuerdo con Javier.
21: Tiene que blindarte. Sus objetivos deben ser Pérez y la gobernadora.
20: Sí, Adán, está bien, lo voy a hacer.
21: No, está bien, ya no. Lo vas a hacer, Emilio. Ya me estoy cansando de que no me escuches. ¿Puedes hablar?
20: Sí, ¿qué pasó?
19: Bueno. No está más mal editado.
17: No, esa es una vil inteligencia artificial.
19: Llamaditas. El paso.
17: El paso.
19: Bueno.
17: Bueno.
2: ¿Qué tal? Buenos días, ¿cómo están?
19: Suave,
17: muy
19: ¿qué
17: bien.
19: Hay?
17: Contentos, felices de este cambio que estamos experimentando hoy. Tan bonito.
2: Oye, me dicen groserote a mí, pero ese vato se pasó de lanza.
17: Sí, ya sé.
2: No, pues si vamos a empezar así, Carlitos, don Carlos, qué buen noticiero tienes, Tony. Tantos reporteros en la calle, investigas, pues cosas interesantes, es lo que me gusta.
17: No son ejecutados, estos, son acostados a dormir.
2: Que están patrocinando. Como, que se arreglan. Los chavitos estos que están patrocinando y todo el rollo. O sea, me encanta tu noticiero, es súper, súper, súper, lo mejor
17: yo
2: que he escuchado. Te preocupas por la ciudad, invitas a los, es lo que más me gusta, que invitas sí. a los funcionarios públicos que te hablen, por ejemplo, el evento que va a haber ahora en la tarde, en la noche con los Bravos, que invitas a la comunicadora de los Bravos para que te informe todas las cosas bonitas que hay en la... antes del juego, eso me encanta.
17: No, a mí también. No,
2: sabes que peor fuera si te pusieras a repetir las cosas que dicen el Loret de Mola, eso sería súper absurdo. Entonces,
17: ya lo
2: me encanta ese tipo de reportaje que tienes.
17: ¿Te gusta el formato?
2: A 5 a 6 viejitos que qué buenos productos les ofreces, que les dañan los riñones. Ya, pues, como dijo la gobernadora, ya no sé dónde, pues ya les queda poco tiempo, no hay bronca. Pero esos productos que son súper milagrosos no dañan los riñones para nada a la gente. O sea, sin una cita previa de un doctor y todo eso, se pueden tomarlo lo que sea, no pasa nada.
17: Sí, claro.
2: Que, pues, a los 70, 80 años, pues ya estás forzando más el riñón a trabajar. Y no
17: bueno,
2: les indicas que
17: ándale, pues.
2: Bien, todo
17: no,
2: eso.
17: Con mis clientes bueno, no te metas.
2: Gracias, tengas buen día.
17: No te metas. No te metas con mis clientes, por favor.
22: ¿Qué pasó?
17: Bueno,
19: ¿qué pasó?
17: ¿Qué pasó?
22: ¿Cómo están?
19: Suave.
17: Muy bien. Felices de haber nacido morenos.
22: El muchacho que te acaba de hablar ahorita, el que acaban de bloquear. ¿Sabes qué es lo que le pasó al vato? Es que estaba viendo en el espejo el güey.
17: ¿Sí, vea?
22: Se acaba de bañar, estaba viendo en el espejo. Y que no quieras tú, por eso te dijo eso el güey.
17: No, yo lo bendigo. Le mando una bendición. Hoy que cambié, hoy que soy otro, que soy diferente, yo lo bendigo.
22: Esta cosa económicamente y todo, pues les he platicado aquí abajo ahí en Burritos del Rey, aquí en la 27 y Niños Héroes. Es lo más barato, así pues yo creo que como los burritos, Tony, cuando estaban en la secundaria, ¿te acuerdas?
1: ¿Cómo no?
22: Ahí de...
1: ¿El Parque Borunda?
22: Ándale, de Parque Borunda, y tenía... Por allá había un bar, algo así, que después era la el nombre de una película, ¿te acuerdas?
1: Uh-huh.
22: Es que no me acuerdo ahí. Y te digo, dos burritos y una soda, con el paella más barato que hay. Andan 70, 75 pesos.
1: Uh-huh.
22: 21, son 200 bolas para que coma un vato al día.
1: Pero nos dan 119 pesos diarios.
22: Bolas te los acabas en un mes comiendo el que recibe la feria. No más. No, pobre gente, de veras. Se va a poner la situación pura. Gacha. Y ahora sí, como dicen ustedes y todo.
1: Te voy a bloquear.
22: Porque pues ni a dónde voltear. Me da mucho gusto saludarles y...
1: Te voy a bloquear.
22: Sigue creciendo Radio Oscar Wilde.
1: Te voy a bloquear.
19: Cucu, antes de
1: que... Te voy a bloquear. Vámonos al Cucu y regresamos.
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6: 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Ahora que tenemos que contar puras cosas buenas y bonitas.
7: Sí, sí, sí.
6: Oiga, qué bonito se ven todos los funcionarios públicos haciendo obra con su camiseta guinda.
7: Qué bonito.
6: Ah, chulada, de viejo.
7: De buena, de buena.
8: Ay, cómo no, para sacar sus trapitos al sol. A los funcionarios corruptos y deficientes, todo tirado, se las pita solito, cómo no. Ay, mamacita.
6: No. No le haga caso a este, hombre. No. Hoy las notas y todos los municinosos tienen que ser de color de rosa. Mire qué bonito se ven, qué chulo se ven todos los trabajadores del municipio con su camisa guinda de Morena. Ah, qué chula. ¿Cómo no lo habían pensado antes, hombre? No pueden hacer una obra, no pueden ir a tapar un bache porque van con sus camisetas guindas. Como para que veamos que son de Morena. Este partidazo aplanadora que va a darnos a los juarenses y a todos una comodidad que para qué les platico. No, qué baches va a haber, hombre, ¿no? ¿Y para qué anda yendo el presidente municipal a inaugurar todo? Si se ve su trabajo en la ciudad. No, señor Opinel, gigante, ni bonita. Tiene que ir a tomarse la foto con los señores que los obligan a ponerse su camiseta guinda. No hace falta. Sabemos que usted es muy trabajador que el municipio anda trabajando para darnos a todos los juarenses bienestar, comodidad y muchas obras buenas como esta.
7: ¿Qué chulada?
6: De guinda, hombre, ¿no? ¿Para qué? Ya sabemos que son ustedes un alma de Dios. Sí, qué bonito municionazo. Color de rosa, como quiere el gobierno. Que no nos digamos nada, porque si no, pues nos meten al bote.
7: Sí.
6: O hasta nos andan quitando la licencia. O nos fusilan. O nos ponen de patitas en la calle de la estación. En fin, ahí les va. Chulada de viejos. Chulada de viejos.
7: Chulada.
6: ¡Juego!
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10: Rapatapatán.
2: Ya está 7:46 a.m.
1: Y para que vean que va en serio, ya cambié el color de nuestra página de internet. Ya es guinda. Véanla. Ya la cambiamos. Ya está cambiado. Sí, claro.
2: No diga.
1: Claro. Ese es mi Julio.
2: ¡Ese es mi Julio!
10: ¿Qué tal? ¿Cómo están, mis queridos amigos? ¿Cómo amanecieron? Sí, bueno.

0: este sábado a las 7 y domingo 10 de la mañana.
1: Íntimamente. Florido, todo amolado. Fui a la cocina y normalmente me preparo un café o me preparo un té de algunos con limoncito y todo. Pues esta mañana me tomé un jugo de moringa y me tomé un moringa en café, de este café que ustedes venden, de moringa. Créeme, Julio, en cuestión de 2 minutos ya recuperé toda mi movilidad. Toda mi movilidad, me sentí bien, es más, ahorita me siento perfectamente bien. ¿Cómo actúa rápido la moringa en el cuerpo, mi Julio?
2: Es un claro, mi Tony.
1: Verdadero, verdadero.
2: Y en el café ese que se toma, no solamente es la moringa, son los hongos.
1: También trae hongos.
2: Es el reishi, el shiitake y el maitake.
1: Cierto.
2: Hombre, esos son una chulada, mi Tony. Sí. Porque levántalo luego, la actividad. Pero sí, en el reportaje menciona que es muy buena para la próstata.
1: También.
2: Porque ayuda a prevenir y reduce el crecimiento de la próstata.
1: Órale.
2: En la fertilidad, mejora la calidad y la cantidad de los espermatozoides.
1: También. Es un árbol milagroso. Un árbol.
2: Oh, pues por eso milagroso. Le llaman el árbol de la vida. Porque es vida, todo. Eso le ayuda mucho, mi Tony, a sí, toda la gente.
1: Claro.
2: Le da mucho vigor, porque aumenta la energía general y combate el cansancio físico, baja los niveles de azúcar en la sangre después de comer. Cuando uno es diabético y come, se siente uno medio cansadón porque empiezan a suceder los picos de glucosa. Este lo normaliza. Claro, tiene que seguir tomando la medicina de su doctor, pero apóyese con este suplemento. Ayuda. También ayuda a mantener los músculos fuertes, porque tiene mucho contenido de minerales, reduce las grasas malas y cuida el corazón. Uh-huh. Y también le desinflama. Pues quiero decir que también sube las defensas del cuerpo. Por ejemplo, ahorita es muy sonado los virus, las bacterias. Este te ayuda muy bien a destruir virus y bacterias. Te ayuda también para el hígado, porque te protege las funciones del hígado y ayuda a limpiarlo. Te ayuda a tu cerebro.
1: Tengo una llamada para ti, Julio.
2: A tu recuperación.
1: Tengo una llamada para ti.
2: Adelante. Bueno.
3: Julio.
1: Sí.
3: Buenos días, una pregunta, Julio.
1: Échale.
2: Sí, dígame.
3: Si he hecho doble brinco, necesito doble medicamento.
2: Claro.
3: Julio.
2: No, Julio.
3: Yo soy su cliente adictivo, ahora sí que adictivo, de acá de Denver, Colorado. Tengo una pregunta. A su papá no nos quiso dar el 25, usted sí nos puede dar el 21% de descuento para seguir no. siendo mayoritario. ¿Se puede o no se puede, Julio?
1: No se puede. 20%
3: de más. Tony. Ya mejor no va a costar bravo.
1: Venga. Por quita tiempo. Oye, sí, es un excelente producto el moringa, la moringa. Y usted puede sembrarla ahí a febrero, marzo, puede sembrar una servillita de moringa allá en alguna parte de su jardín y va a tener moringa todo el año. Difícilmente sobrevive en el invierno la planta, pero si lo siembra en febrero, marzo, válgame, ¿verdad, mi Julio?
2: Sí, y es muy fácil de sembrar, mi Tony. Uh-huh. Se puede hacer la plantita y cuidarla. Yo diría que la sembrar en una maceta grande, generosa. Uh-huh. Y en tiempo de invierno moverla. Meterla para que se vaya creciendo. Ya cuando crece fuerte, ya la puede sembrar ya bien firme y tal vez sí le aguante un poquito el frío, pero hay que cubrirlo porque no es su hábitat, pero es muy bueno. Usted llegó a tener un árbol de moringa, ¿verdad, mi Tony?
1: Sí, mi Julio, y lo tenía a la salida de mi

0: de mi garage. Y en la mañana cuando me iba al programa, me bajaba, agarraba una buena dosis de hojas y me las iba masticando en el camino. Ah, qué buena es, muy rica.
1: Oh, sí, sí, claro, claro. Uh-huh. Y yo la usaba en ensaladas. Yo fui a ver a un gran amigo allá por Bermejillo. Uh-huh. Y allá sí se dio bien suave, tiene un arbolote con muchas hojas. Y me acuerdo que... soltó mucha semilla, así. Pero yo me acuerdo que él me preparó una ensalada. Uh-huh. Puso lechugas, puso tomates, puso todo. Y uh-huh. le puso hojas de moringa. Y era mi Tony, estaba bien rico todo.
0: Claro.
1: Pero se come todo. Y le quiero decir que las semillas en algunas regiones de la India, del norte uh-huh. de la India, uh-huh. las usan para purificar el agua.
0: Okay.
1: Agarran el bonche de semillas, le ponen arena, le ponen carbón vegetal y le ponen esas semillas, y el agua sucia la ponen en con las semillas de moringa y sale limpia. Uh-huh. O sea, es un remedio alternativo muy bueno. Les invito a que traten de sembrar moringa. Ahí tenemos semillitas. Yo las tengo ahí en la Mongus. Al que uh-huh. guste, puede ir. Ahí se las mando.
0: Puede ir.
1: Ahí se las mando. Y pues sí, es una maravilla, mi Tony.
0: Sí, claro.
1: Como dijo el señor que me antecedió, le sirve el brinco doble, triple. Si toma el horny, si toma la moringa, te levántalo luego, te pone muy bien.
0: Muy bien.
1: Y te perfecto. Auxilia muy, muy bien para que tu cuerpo se sienta reactivo, se sienta de bien.
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2: ¡Ándale, mi Julio!
0: ¡Vámonos!
2: ¡Se volvió loco el Julio!
1: Y la frase clave es: gracias, Moringa, gracias.
0: Ah, yo pensé que ibas a decir gracias, Morena, hombre, Chihuahua.
3: Gracias, Moringa.
1: No, es Moringa, mi Tony, es Moringa.
0: Gracias, Moringa. Gracias,
1: Moringa. Gracias, Moringa, gracias.
0: Órale, vámonos, rapidín. Gracias. 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
1: 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Gracias, Moringa, es la frase clave para el 20% el día de hoy. Gracias.
0: Cuídate, mi Julio. Buenos días. Gracias. Ahí está mi Julio, míralo. Rapidito. Miren nomás cómo me identifico con esta canción. ¿Cómo me identifico con ella? Soy yo.
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0: No, no, no, no.
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0: ¿Cómo me identifico con esta canción? ¿Cómo me identifico?
1: Nomás aclare.
0: Sí, sí, sí, no, no, no. 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

0: Ya no los odio, morenos. Los amo. Los amo. Don Natalio, marque, por favor.
1: No. Ah, ¿no? Tenga, espérame.
0: No.
1: Sí, ¿cómo no?
0: No. Lo voy a perdonar. Ya
1: No. Tenga otra vez, tenga.
2: Y eso está exagerando.
1: Sí, ya.
0: Don Natalio.
1: Se me hace que lo voy a bloquear, Tony.
0: Don Natalio.
1: Lo voy a bloquear.
2: No, Tony.
0: Don Natalio. Maestro Magán.
1: No, Tony.
0: Pues, o sea,
1: a ver, el paso. Mejor la llamadita del paso.
3: Sí, muy buenos días, saluditos a todos.
1: Buen día.
3: Un excelente día.
4: Hoy voy a cambiar.
3: Tony, sí. Pues no nos quieres levantar el castigo y no es por estar en contra de una persona, de un partido, de estar diciendo en contra del país. No ese es el problema. El problema es las palabras obscenas. El día de ayer el profe comentaba todo el trabajo que cuesta hacer para sacar licencia para poder transmitir, para poder seguir.
0: ¿Licencia de conductor?
3: Y una de las reglas importantes son las palabras obscenas. Ahorita acaba de recordar la palabra clave, y mi mamá también, y que ese es un gran problema, tanto de los conductores como tanto de todos nosotros, los radioescuchas. Creo que ese es el gran problema que hay ahorita. No es tanto el contra del partido, lo que sea. Las palabras obscenas. Por favor, pídale a aquellos que ya nos levanten el castigo. Saludos, muy buenos días.
1: Sí, no, era broma, era broma.
0: Mire.
4: 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Hoy voy a cambiar.
0: Voy a volverme moreno.
1: No, el moreno ya estaba. A ver, el paso.
0: No, sí.
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1: Llamadita del paso.
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0: No, espérame, a ver, espérame, señor Ochida. Adelante.
5: Buenos
0: no.
5: días.
1: Sí.
5: Oiga, Tony, no estoy invocando nomás que vuelva el bolivariano, pero todos los demás menos don Natalio.
0: Sí, don Natalio.
5: Acuérdese que se agarra su media hora para estar predicando ahí de lado de los morenos. No, lo invoque.
1: No, císquelo.
5: Ándele, pues,
0: para que císquelo, diablo panzón. Señor Yoshida, ¿cómo está?
1: ¿Cómo?
6: Buenos días, saludándolos y deseándoles lo mejor.
0: Oiga, gracias, mande.
6: ¿Va a acabar siendo usted el león dormido?
0: Sí, voy a ser el león dormido.
6: Sí. Así que, y ahorita va la ambulancia para allá porque ya es alarmante.
0: ¿Se cree?
6: Sí, Tony.
1: Que le hagan el antidroguin.
6: Personas. Pues, no. Son hijos de Dios, pero a lo mejor también tiene por allá el señor hijos. Pero no fíjate que te dan la oportunidad, Tony, pues digo yo, se puede dar el privilegio de bloquearlos después, pero a lo mejor ya se repitieron ellos también.
0: No,
1: císquelo.
6: Déjenlo, Carlitos.
1: No.
6: Todos merecemos una oportunidad.
1: No. Sí, les voy a dar el teléfono de sus tiendas para a ver que le marquen, Carlitos, a ver si le gusta.
6: Carlitos, ¿quién es usted? Si Cristo perdonó, ¿quién es usted para no perdonar?
1: No, Carlitos. Sí. Tenga.
6: Carlitos, por favor. Tenga. Se lo dijo Maru, ¿ah?
0: Sí, le dijo Maru.
6: No le dice Maru, le dice Mari.
0: Sí.
1: No, císquelo.
0: Sí.
6: Debería dar la oportunidad, apertura por total.
1: No, señor Yoshida, también usted lo va a bloquear, Tony.
0: Mire.
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0: Voy a cambiar.
6: ¿Usted se acordó del camarón? ¿Cómo el camarón empalizado? Aquel señor que hacía mudanzas.
0: Sí. Sí, el rey del camarón.
6: El rey del camarón, sí, dijo yo ahorita ya con las mudanzas y todo. Se identifica con esa canción, dijo, ay, canijo, cómo salen cosas. que él también va a salir del closet y no tanta cosa
7: no,
6: que
7: espérese.
6: Pues eso, ahí
1: dice, eso sí es cierto, ahí dice.
7: Lo voy a bloquear,
6: Oiga, pero usted dice que se identifica con esa canción. Ahora se identifica en todo, no nomás en determinada. ¿Guardar en qué?
7: Pues sí.
6: ¿Y bueno, por qué?
1: Dice que va a dejar de ser niña para convertirse.
7: Para ser mujer.
1: Sí.
7: No, nomás hasta ahí.
6: Ahí los dejo. Ande, cuídense pues. Mucho.
7: Cuídese, un abrazo, señor Uchida. De veras.
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0: Voy a querer a los morenos. Los voy a amar como si fueran mis hermanos. A don Natalio.
1: No, Císcalo,
0: al bolivariano.
1: A ver, Juárez.
0: Y a todos los que nos escuchan. Carlitos, todas las mañanas.
7: Sí. Mande.
2: ¿Dónde está Lencho?
1: Anda malito. Ni le quiero decir.
2: Bueno, Dios lo bendiga donde esté.
1: Gracias. Sí, ándale, pues.
7: Gracias.
1: Ayer se sintió un poquito mal y trae diarrea explosiva. Dijo que ahorita nos iba a mandar unas fotos.
0: ¡Ah, no, ya! ¡Cállate!
1: ¡Oh, pues, hombre!
0: ¡Hombre! A ver.
8: ¿Qué tal? Buenos días. Un saludo a todos. Ahora no solamente tenemos que admirar las espectaculares de los políticos, también de sus esposas. Estoy admirando el hermoso panorámico de la señora Rubí Enríquez, esposa del alcalde con licencia, mostrando los resultados en el DIF.
7: Qué bonito.
8: Si no supiera yo que el puesto en el DIF es estrictamente honorario, sin pago y sin necesidad de publicidad, pensaría yo mal que la están promocionando para algún cargo público, pero no puedo pensar eso. Entonces, qué afán de publicitarse con un trabajo honorario, sin sueldo, y que de todas maneras se tiene que hacer como es el DIF. Hablo de los espectaculares de la esposa del señor alcalde con licencia Cruz Pérez Cuella, la señora Rubí Enríquez, que estará en la ciudad.
0: Qué bonito se ven, muy hermosos. Son
1: llamaditas.
0: Espectaculares, preciosos. Buenos días.
1: Juárez.
9: Buenos días.
1: Sí.
0: Sí.
9: Oye, Tony.
7: Mande.
9: Entonces ya te vas a hacer compa de este don Natalio y del...
1: Sí. No, claro. Císquelo.
9: Y ahí te van de unas como 5 mujeres, ahí te van. La señora Mendoza, que después de 50 años de ser seguidora del PRI, se dio cuenta lo mafioso y todo que fue el PRI, lo corrupto y todo, sí. Como a los 50 años que duró de militante. Y luego te va a hablar también la maestra Salgado, la doctora
7: Rosalena,
9: Elia Velasco, la otra señora que se llama Rosalena.
7: Todos los ruteros de la radio, no, todos.
9: Ellas son de las más fieles seguidoras y siguen amando al señor López Obrador, el que sigue
7: yo también.
9: Mandando. Gracias, ahí nos vemos.
1: Sale el paso.
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2: Buenos Ande. Días.
1: Sí.
2: Oiga, que si oramos por la mamita de la doctora Bere, porfa.
7: ¿Cómo no? Ahorita le hablo a Bere, a ver cómo está su mami.
1: ¿Cucu?
7: No.
1: ¿Cucu?
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0: Ya me soy moreno. Vámonos, pues.
1: Ahí volvemos.
0: A mensajes. Vámonos.
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15: 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Me decía Orlando Fonseca, honrado en Calle del Paso, que las acciones del ICE siempre habían sido un fracaso. Y lo vemos actualmente con Donald Trump enojado, echando de su país a todo indocumentado, lo que ha causado disgusto al sector empresarial, al agrícola sector y construcción que anda mal. 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
19: 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No le cambie, siga con nosotros.
20: En 14 minutos.
21: Hoy voy a cambiar.
20: Pero no mucho, no mucho.
0: No, profe.
20: No tanto.
22: Sí, no, usted se fue a los extremos, gacho.
20: No.
22: Eso de dejar de ser niña para convertirse en mujer.
0: No, eso no. Nuestra página de Calibre 800 ya es guinda. Véanla. Vaya a verla ya. Ya hoy cambié tanto que hasta la página ya es guinda. Todo. Todo. Qué felicidad, ¿eh? Qué hermoso.
22: ¿Cayó el rating? ¿Se cayó el rating?
0: No. Sí. Ah, no, perdón, tengo muchos WhatsApps.
22: El paso.
23: Sí, muy buenos días, oiga. Bueno. Es 31 de julio, no es 28 de diciembre.
0: No.
23: Carlitos, siga con ese ánimo, con esa alegría. ¿Todos? Y entretenimiento. Lo felicito por esa. Eso que nos aporta todos los días con risas y alegría. Muy buena onda. Por ahí, Lencho, mande la foto de Lencho a ver cómo está con los cacayos.
0: No, ya va a perder. Sí, marrano, puerco, cerdo, riscado. Sáquese. Tony, sí, oye, no eres moreno. Así naciste. No, sí, también. Aparte, Dios me favoreció con este color. Gracias, señor, por darme color moreno. A ver,
24: sáquese. Sí, buenos días a todos. Buenos días, profe. Carlitos, mi Tony, mi Lencho, buen día a todos.
0: Buen día.
24: Oiga, pues qué tristeza con todo esto de la nueva ley esa. Me da mucha tristeza porque sabe que se está comprobando que sí, realmente sí se le estaba pagando a algunos medios, ¿no? Para era la forma en la que tenía la oposición de hacerse valer. Me da tristeza porque ahora pues ya no va a poder, ya qué va a hacer la oposición, ¿no? Si no traemos nada. Estamos en cero, ya cómo vamos a sacar a estos marranos corruptos
0: Te voy a bloquear.
24: Vamos a sacar si pues, la oposición ya se quedó sin armas, era la única arma que tenían. Está pagando millones de dólares, de pesos para algunos medios. Pues ¿cómo ahora?
0: Te voy a bloquear.
24: Los corruptos de la 4T, hombre. ¿Cómo vamos a sacar si la oposición ya se quedó sin armas? Era la única arma que tenían.
0: Te voy a bloquear.
24: Está pagando millones de dólares, de pesos para algunos medios.
0: Te voy a bloquear.
24: Pues ya, ¿cómo ahora? Bendiciones.
0: Te voy a bloquear.
22: A ver, Juárez.
0: Le dices así a mí, 4T. Buenos días.
25: Ya me desbloquearon.
0: Oiga, cuídate, no, acuéstate.
25: Ahorita escuché que mencionaron a Elia Velasco. Yo había escuchado un reporte que la habían atropellado, ¿no? Y murió en ese atropellamiento la señora.
0: Ah, no sabía eso, pobre.
25: Ojalá sí, y hay familiares de ella, porque... o amigas, porque creo que se juntaba con amigas que están en la radio, pues que confirmen, ¿verdad? Porque ya tiene, ¿qué será? Unos 3 meses, yo creo, 4, que la atropellaron, la llevaron al 35, pero falleció. Celia Velasco, aproximadamente 71 años.
0: ¿Era
7: Rutera, del cuadrante.
25: Pues sí. Bueno, pues es nomás para saludarlos y gracias que ya me desbloqueaste.
7: Gracias.
1: Gracias.
7: Sale.
1: Juan, no es cierto.
2: Profe, mande, tranquilo. Mande. Usted ya minis. Espérese, mañana, todo el día, puro minis, sábado y domingo. Pero ahorita despierte, profe, no lo oigo. ¿Está? Se me hace que usted no está tomando horny. Ni el Biovida. Lencho, ¿cuál es algo, Lencho? ¿Qué pasó con Lencho? Carlitos, chistes tristes.
1: Oílo.
2: Tony, ¿qué cree?
0: ¿Qué?
2: Que sigo escuchando Radio Cañón. Ándale. Pero ¿qué va a pasar mañana si no la cierran?
1: Imagínate.
2: ¿Para dónde nos vamos a ir?
0: ¿Cómo nos la van a cerrar?
2: Vamos a parecer cavernícolas. Sin tener noticias al día. Vamos a vivir debajo de una cueva. Debajo de una piedra en una cueva. Ah, que la canción con esos morenistas.
0: Por eso cambié.
2: Pero sigan votando, Shairos mugrosos. No.
1: Hace 3 años que cerraron Radio Cañón y usted lo sigue escuchando.
0: Te voy a bloquear porque les dices chairos mugrosos, ¿eh?
1: A ver, el
0: que
1: paso.
0: Regresen Magán, Don Natalio, el Groserote, sí. Chaveñero, el Gabo y hasta Chamiro.
3: Saludos primero.
0: Sale, buen día.
3: Tony.
0: Mande.
3: Yo creo que cualquier medio de comunicación puede decir todo lo que quiera siempre y cuando tenga fundamento. No nomás repetir lo que dice mucha gente.
0: Sí.
3: Sí. Y enseñarlo, pero si tienes tu fundamento, tú puedes poner a cualquier tipo de gobierno, sea panista, sea el PRD, sí. Sea Morena, tú lo puedes escribir, pero que tengas fundamentos. Eso okay. Es lo que está pidiendo, yo creo que el gobierno.
0: ¿No? Sí, mi amor. Sí, Morenito. Sí, cariño. Lo que digas tú. Sí, claro que sí. Bueno, a ver, ¿más mensajes de Vox?
5: Oiga, Tony, ¿no será que está cambiando porque... ya se las huelen ahí en Radio Cañón que un moreno va a estar en el gobierno del estado? Ay, mamachita, y no hay que hablar mal de él, ¿verdad? Pues,
0: no.
5: A ver cómo se comporta.
0: No.
5: Díganos tu reino.
0: No, claro que no. Hoy soy totalmente moreno.
6: Sonia Verdi, no soy niña.
0: No soy niña.
6: Qué manera de perder el tiempo y de darnos a entender que no tiene nada que hablar, Tony. Se le ganitas, produce, investiga, da noticias, como dijo el otro señor, tanto que cuesta hacer radio. Y tú con esas payasadas, Tony, con todo respeto.
0: Te voy a bloquear. Bueno, aquí estamos ya. Gracias por estar con nosotros hoy, ya a partir de hoy. Y debido a que el gobierno nos ha amenazado con cerrarnos las estaciones, con aplicar multas si no hablamos la belleza que es la 4T, conservando por puro instinto de supervivencia, como dijo el profe, estamos cambiando. Hoy ya somos morenos, pura noticia de color de rosa.
8: Estamos taca, taca, aquí para aplaudir, echarle confeti al régimen de la 4T.
0: A partir de hoy.
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0: Voy a cambiar. Ya.
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0: No voy a dejar de ser niña para ser mujer. A ver, ¿qué le parece este... ¿qué dice aquí esta persona? ¿Está extrañado? No se extrañen. Tenemos que cambiar porque, pues, de aquí vivimos. De eso vivimos. Tenemos que cambiar, tenemos que ser morenos. Más morenos de lo que ya somos. ¿Verdad? ¡Ah! ¡Qué bien me siento! Como que reviví, profe.
8: Sí. Un segundo aire.
0: No, hoy soy otro.
1: Más agüitado que nada.
0: No te agüites, Carlitos, pues te tendrás que acostumbrar. Tenemos que cambiar.
1: Ya hasta se me quitaron las ganas de ir al baño.
0: No vayas, estríñete. No vayas. Hoy ya somos morenos por puro instinto de supervivencia, para que no nos vayan a cerrar la estación, para que no nos vayan a meter a la cárcel, que no nos vayan a a echar a nuestra familia. No, por instinto de supervivencia, a partir de hoy somos morenos. Somos. Bueno, yo ya era, pero voy somos, a hacer más.
1: Me huele a manada.
0: Sí. No, no, es que tú tienes que seguir los lineamientos del noticiero.
1: Zafo.
0: No, ¿cómo zafo? No.
1: A ver, llamadita de Juárez, buenos días.
0: A ver.
4: Buenos días.
1: Sí.
0: Hey.
4: Tony, pero pues, si Patricio era del PRI,
0: ¿y no le hace?
4: ¿Te corrió?
0: Sí, pues sí, sí me corrió, tiene razón, mendigo viejo, desgraciado, perro. Sí, está bien. Bueno, que aquí hay un moyote que me trae frito. Déjame pongo calzones, porque hay un moyote que me trae frito. Bueno, vamos a las noticias, vamos a más información esta mañana. Gracias por estar con nosotros, por acompañarnos. ¿Llamadita?
1: ¿Llamadita del paso?
0: A ver.
10: Tony.
1: Sí.
0: Mande.
10: Ya no va a poner pues a su amigo el que da muchas noticias, que habla siempre mal de, que le critica todo lo del gobierno, ¿cómo se llama?
0: ¿El Gaby Martí?
10: No, el que pone...
1: Loret.
10: Ándele, sí.
0: Lo acabo de enterrar,
10: ¿ya no va a ser su amigo ni nada?
0: No, lo acabo de enterrar, ya está enterrado. Lili Téllez murió para mí.
10: Todos los que critiquen al gobierno los va a enterrar.
0: Ya están enterrados, ya. Todo.
10: Válgame Dios, Dios lo hagan santo.
0: Pues sí. Todos, pues todos tenemos.
10: De buen día.
0: Todos tenemos alguna vez que cambiar, señora. Lo estamos haciendo por instinto de supervivencia. Hoy somos morenos. Mire qué bonita información. Harfuch anuncia la detención del R1. Presunto autor intelectual del homicidio de Carlos Manso. Ya lo agarraron. Qué bonito. Ya hoy Harfuch dio a conocer que cayó el autor intelectual del homicidio de Carlos Manso. El R1 le decían, mi gobierno, hermoso trabajador. Un año después, pero cayó.
1: Llamadita del Paso, buenos días.
0: Adelante.
11: Buenos días.
0: Sí.
11: Buenos días. Tony, eso pasa por decirle a Claudia Narco Morena sin tener argumentos.
0: Sí.
11: Y pues me da risa lo que está pasando ahí con ustedes, lo siento.
0: Fue tonto de mi parte decirle narcopartido. Sí. Perdón, señor. Perdóname la vida. Fui un tonto de decirle narcopartido. Fui un tonto.
1: No eres tú, soy yo.
0: Sí, perdón, señor.
11: No obstante que lo hemos podido comprobar abiertamente, el vínculo de ese gobierno con el narco. Estamos arrepentidos de haberlo dicho, no debimos haberlo dicho.
0: No, nunca. Es más, tenemos que reconocer el buen funcionamiento de nuestro gobierno. No hay falta de medicinas, hay nada más ausencia de ellas. En el seguro, no hay falta de medicinas, no. Hay ausencia de medicamento, no falta. ¿Ok? ¿Les gusta así? Qué bonito.
11: Los gestos que alguna vez vimos, criticamos mucho, por ejemplo, la salud del presidente de la República, a la mamá de Chapo, pues no, ahora lo vemos con claridad, es un gesto de benevolencia, de generosidad, de cortesía, de amabilidad.
0: Sí. Mire qué bonito esto. Mire qué bonito, ¿eh? Déjame le enseño esto.
12: Cómoda, voy a mandar a todos los medios de comunicación. No, no es censura, es derecho de las audiencias. No es censura porque estás hablando. Solo que si dices algo que no me gusta, me veré en la penosa necesidad de exhibirte en la conferencia de comunicación más grande del país y decir que odias al pueblo mexicano. Estaría bueno que eso también tuviera una etiqueta de si es verdad o opinión, ¿no? No es censura. Tú puedes hablar, pero si tu voz me incomoda, voy a mandar a todos los medios de comunicación y propagandistas que le juegan al periodista, que tienen contrato conmigo y a los que les pago mes con mes, y voy a pedirles que no te suelten estén en las redes sociales por semanas, porque obvio yo no voy a perseguir a nadie a título personal, eso que lo hagan ellos, hay niveles. Pero oye, habla, no te preocupes, todos aquí sabemos que una democracia fuerte y consolidada como esa que tanto defendemos requiere libertad de expresión. Habla, nada más no nos hacemos responsables por lo que pase después, a pesar de que lo hagamos con recursos públicos. La presidenta Claudia Sheinbaum anunció nuevos lineamientos para proteger los derechos de las audiencias, que podrán ser obligatorios para, ojo aquí, todo el contenido que se transmita a través de radio y televisión. ¿Eso qué significa? Noticieros, programas de análisis político, mesas de debate, programas de opinión, entrevistas, columnas leídas al aire, o sea, básicamente todo lo que suceda en medios tradicionales. Y además, espérate, porque están revisando si esa regulación debe extenderse a plataformas digitales. Vámonos paso a paso, porque qué bello y precioso momento para que esto esté sucediendo, ¿a poco no? Entre otras cosas, los medios deberán distinguir claramente cuando estén presentando noticias y cuando estén expresando opiniones. Tendrán que adoptar medidas para evitar la difusión de información falsa o descontextualizada, lo que sea que eso signifique, porque los lineamientos no lo dicen. ¿Qué es información falsa? Si digo, la reforma judicial fue un fracaso para el Estado de Derecho y un atropello absoluto a la independencia judicial, ¿es verdad mi opinión? Porque los tratados internacionales, el derecho comparado, las sentencias de la Corte Interamericana y los principios generales del derecho sostienen que es una verdad. Pero los propagandistas con traje que se esconden en Morena y la inquilina de Palacio Nacional dicen que no. ¿Quién lo decide? ¿Quién lo determina? Digo, si esto va a ser así, presidenta, mis fotos y videos que han sido utilizados por las cuentas oficiales de Morena diciendo que soy de ultraderecha, ¿también van a llevar una etiqueta de opinión? ¿O usted va a determinar si eso es información noticiosa y verídica? Ah, no, eso no va a pasar, porque si les mencioné que los lineamientos solo aplican para los medios tradicionales, pero no para los medios institucionales. ¡Claro! Los lineamientos les piden a los medios veracidad, contexto, separación de una opinión y un hecho, pluralismo y códigos de ética. Pero por supuesto que no establece una obligación similar para, por ejemplo, las conferencias de prensa del gobierno, la propaganda oficial o el contenido que se difunda por redes institucionales. Esto es una asimetría tremenda de poder. Menos margen de ejercicio de nuestros derechos y más facultades para castigar y vigilar por parte del poder. Pensé que las últimas semanas habíamos todos aprendido que así no se hace, ¿no? Fíjate, en la mañanera pueden decir que una ciudadana odia al pueblo de México y nadie tiene la obligación ni la ética de comentar si eso es un hecho o una opinión. En la mañanera pueden presentar un video y nadie tiene la obligación de decir si fue descontextualizado o no. Básicamente, ellos en el poder pueden hacerlo desde les dé la gana, pero eso sí, los medios de comunicación, cuidadito. Y por si le faltara algo de asimetría al poder, ¿sabes quién se va a encargar de decidir qué es verdad y qué no? La CRT, o sea, la Comisión Reguladora de Telecomunicaciones. Te lo traduzco. La presidenta, que corresponde al Poder Ejecutivo, o sea, un órgano del Estado, presenta los lineamientos. La CRT, que corresponde al mismo Poder Ejecutivo, o sea, un órgano del Estado, les da forma y fondo. La CRT, Estado, registra los códigos de ética. La CRT, Estado, recibe quejas. La CRT, Estado, supervisa que se atiendan. La CRT, Estado, resuelve controversias. La CRT, Estado, decide qué es verdad y qué no. Y la CRT, Estado, castiga. O sea, básicamente el Estado es juez, parte vigilante, sancionador y autoridad moral. ¡Qué facho se pone el asunto! ¡Qué subjetivo se ponen los derechos humanos cuando el poder los vulnera! ¿No? Con razón les duele tanto en el alma cuando alguien cuestiona esta democracia tan, pero tan profundamente antidemocrática. ¿Para quiénes son esos lineamientos? ¿Para cuidar las audiencias o para cuidarse ustedes? Qué conveniente que esto llegue a un año de jornada electoral, ¿no? No se preocupen, el pueblo es sabio, el pueblo no es tonto. No tienen que decirle qué escuchar y cómo escucharlo, ¿o sí? ¿Tanto miedo le tienen a la crítica y a las urnas? ¿Tanto miedo le tienen a las notas que salgan de aquí a 2027? ¿No que 70% de aprobación? A eso también pónganle una nota de si es verdad o es mentira, porfa. No es censura, pero con mis sanciones económicas y el miedo impuesto evitaré una investigación, una acusación, reduzco críticas y suavizo las opiniones de la gente que me vayan a molestar. La censura del siglo XXI no siempre usa pistolas, aunque sí, en México sí. A veces utiliza conferencias de prensa, campañas de desprestigio, auditorías del SAT, ya ven que les encanta estarlas mandando, investigaciones selectivas o todo el aparato gubernamental para enviar un mensaje muy claro. Si me criticas, esto es lo que viene para ti. Cuando la gente empieza a callarse por miedo al gobierno, a sus propagandistas, a sus mentiras o a su persecución, la libertad de expresión ya se perdió, aunque nadie te haya prohibido hablar. Digo, nada más te dicen qué decir y cómo decirlo, pero hablar sí puedes. No es censura, pero ahora yo voy a decidir si lo que dices es o no verdad. Yo voy a decidir si hay contexto o no. Y lo más importante, si con base en lo que se me canta en los pantalones estás violando los lineamientos, te voy a castigar. ¡Que viva esta bonita democracia! Por favor, pongan la etiqueta de mentira a eso de la democracia.
0: Ah, más clarito. ¿Ya vieron por qué? Hoy voy a cambiar. ¿Ya vieron? ¿Eh? Así de sencillito. Así de sencillito.
13: Hoy voy a cambiar. Revisar bien mis maletas.
0: Ah.
13: Y sacar mis sentimientos. Y resentimientos todos.
0: Hoy voy a cambiar. Tengo un noticiero de color de rosa, porque si la riego me meten al bote o hasta me fusilan.
22: Mejor vámonos a corte.
0: Tengo que cambiar.
22: Sí, mejor vámonos a corte.
20: Corte y regresamos.
22: Ahí volvemos.
0: Sí, vamos.
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14: 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Pues ahora que tenemos que contar puras cosas buenas.
2: ¿Y ahora qué?
14: Ya ve qué bonito que quedó el camellón ahí, hombre.
2: ¿Dónde?
14: En el Seguro Nuevo. Sí, por la Valentín Fuentes.
2: Chulada.
14: Chulada, camellón.
3: Chulada. Uy, cuatitos. Ahora sí ni para dónde correr. El Tony tirado ya trae la escopeta bien cargadota, cuates. Les está apuntando en la mera cabezota. Se les va a fusilar con inútiles.
14: Municionazo de color de rosa, como tienen sí. que ser ahora ya todas nuestras notitas, muy sí, bonitas, muy bonita, sí, alabando claro. a la 4T, claro. a todos los funcionarios públicos, porque si no nos meten al bote, nos cierran la estación y hasta nos andan fusilando. ¿Ya vieron qué bonito quedó el camellón? Sí, hombre, ahí en la Valentín Fuentes, enfrente al Seguro Nuevo, bueno, así le decimos nuevo, de nuevo no tiene nada, pero quedó bien bonito, sin vendedores ambulantes, sin torteros asesinos, sin nada. Quedó bonito con sus sombritas, unas banquitas, estas plantitas. Ah, qué chulada, qué bonito música, trabajo, municipio. Qué fondo. Buenos son para trabajar. Ay, hombre, no. Si este gobierno se extendiera por lo menos otros 100 años,
2: ¿qué?
14: Juaritos cambiaba lo que usted no se imagina.
2: Sí.
14: Está bien metrópolis, la ciudad. Metrópolis. Bonito, sí. suave.
2: Bonito.
14: Si queremos ser mejores,
2: ¿qué?
14: Contemos también lo bueno.
2: Sí, ay, mejor.
14: Ahí les va. Municionacito de color de rosa. No me los voy a fusilar.
2: No.
14: Les voy a tirar florecitas.
2: Ay, qué lindos.
14: Fuego.

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1: Bueno.
2: 8 con 41 ya.
1: Ahora ya soy de esto.
3: ¿Qué haces aquí, mi maromero? ¿Otra vez aquí cobrando tu beca? ¿No ya la habías cobrado la semana pasada? Pues ¿cuántos apoyos tienes? Hoy vine por el apoyo de mi abuelita Chaitrudis y estoy pensando en decir que abandoné a los Una Yandel para que la Kimberly pueda cobrar la de mamá soltera. ¡Ay, mi maromero! ¿De verdad que tú no tienes vergüenza? Queriendo clavarte el apoyo de la abuela Chaitrudis y queriendo registrar a la Kimberly como mamá soltera, eres un gandalla. Ese dinero sale de los impuestos del pueblo.
4: ¡No! ¡No sale de los impuestos! ¡Ese dinero nos lo da Andrés Manuel!
3: No, doña Chaitrudis. Ese dinero sale de los impuestos y a veces de la deuda pública. ¿De dónde sacó que sale de la cartera de Andrés Manuel?
4: Sí sale de la cartera de Andrés Manuel. Mi nieto, el maromero, me lo dijo. Y que para que me lo sigan dando tenía que votar por una doctora o algo así. Que también tenía que ir al Zócalo de vez en cuando.
3: ¡Maromero! ¡Ya ni la muelas! Primero que nada, una cosa es lo ilegal de tus mentiras, pero mira que mentirle a tu pobre abuelita y además llevarla de acarreada al Zócalo, así en silla de ruedas. Eso sí es no tener madres. Quizás no venga de la cartera de mi padre santo, pero él logró conseguir ese dinero, así que es lo mismo. Y lo de ir al Zócalo es una muestra de agradecimiento y amor hacia nuestro Mesías Macuspano. Además de que le dan su tortita y su frutzi a la abuela Chaitrudis y hace muchos amigos. Además, no tengo por qué darte explicaciones de lo que yo y mi familia hacemos para subsistir. Tú solo estás molesto porque se te gastó el chayote y así te vas a quedar, porque el PRIAN jamás va a volver al poder. ¡Vámonos, abuela!
1: ¿Qué haces aquí, mi maromero?
5: Así somos, qué bonito.
6: Ay, maromero.
5: Ay, maromero, ay, maromero, ay, maromero. Ah, oh, ya soy de esos yo. Ya soy maromero, ya soy maromero.
6: Una pregunta fuera de lugar. Uh-huh. Una pregunta fuera de lugar. Extrañé a Emily.
5: Emily. ¿De veras? ¿Qué le pasaría? ¿De veras, profe? Al que voy a meter en este momento es a mi querido amigo, el ingeniero Márquez. Ingeniero Márquez,
6: el Márquez
5: que ya
6: de viene Camargo.
5: En camino, ya viene en camino. Ya trae las alforjas bien, bien asentadas. Ya trae las alforjas bien cargadas, bien llenas de quesito, de todo. ¿Verdad, ingeniero?
7: Queso de cabra.
5: Queso de cabra.
7: ¿Sí es el mismo que queso de chiva, ¿no? Sí.
5: Ah, qué padre.
7: Los asaderos de vaca, de leche de vaca. Los quesos chihuahua, sí.
5: Ah, ¿chorizo?
7: Así, el choricito también. Lo que no me ha llegado es el queso de rancho, es que lo traen de un rancho muy lejos. Si no me ha llegado, espero que llegue ahorita en una hora antes de que yo me vaya.
5: Ajá.
7: Pero pues llevamos todo, también los mazapanes no los llevo.
5: ¿Tampoco?
7: No.
5: Pero sí trae los cristalizados de calabaza, ¿sí los trae?
7: No, danos tiempo de los cristalizados de calabaza.
5: ¿De qué trae, pues?
7: 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Pues llevamos todo, nueces. Fíjese que llevamos nueces. Todavía cosecha 25. La 26 empieza a salir en octubre. Uh-huh. En septiembre ya mero empieza a salirla. Y quiero comentarles que la cosecha de la nuez viene fabulosa, ¿eh? Yo en toda mi vida que tengo de agricultor no había visto una cosecha tan anticipada como la de ahorita, con cero plagas, presencia de plagas, sí, nada más, pero no a rebasar el umbral económico de infestación. Está perfectamente bien la cosecha, viene bien la cosecha de nuez. Entonces, pues vamos a esperar que llegue. Y pues llevamos todo, mi Tony, ahí nos vamos a ver.
5: Mañana.
7: En las pencas. Sí, en las pencas. Él le mandó un materialito, ¿ya lo pasó, Oscaradito?
5: ¿Desde cuándo?
7: No sea payaso.
5: ¿Ya pasaron desde cuándo? Pues es lo mismo. Bueno, ahí van. Ya, guarde silencio.
8: Don Manuel Zorrilla, que es uno de los protagonistas número uno y fan de Lupita.
9: Ah, sí.
8: Y de Radio Cañón, ¿verdad?
9: Que Lupita de Radio Cañón.
8: ¿Y cómo aguanta el Tony?
9: No, pues porque no lo cargo, si no ya lo llevo.
8: Bueno, pero ¿qué nos comería comentar ustedes sus manitas? Diga.
9: Ah, no, de que, mire, esto me pasó a mí. Yo no podía cerrar los puños, mire.
8: No podía cerrar los puños.
9: Porque traía como unas bolas en medio de los dedos.
8: Así.
9: Entonces, cuando empecé a tomarme el elixir,
8: mire,
9: le digo, mire,
8: qué bonita.
9: Ya estoy listo para confiar.
8: Qué bonita. Oiga, ¿y el piano al revés también lo tocaba? ¿O ya lo toca mejor?
9: No, este me salió natural. Este me salió de nacimiento.
8: Qué bueno que le ha funcionado bien el suplemento alimenticio.
9: Lo que sí estoy pensando en agarrar un curso intensivo de guitarra para tocar la guitarra.
8: Ah, ya toca, ya puede tocar la guitarra.
9: Ya.
8: Qué bueno,
9: no,
8: qué bueno.
9: No,

0: este sábado a las 7 y domingo 10 de la mañana.
1: Íntimamente. Parece que ya tengo la operación, que no tengo nada, pero parece la operación que me le hicieron y ya, por eso no me den la cobertura, ni la cadera, ni la rodilla. Lo que me duele es son las piernas, pero es la consecuencia de las operaciones que tengo en las piernas, que me duele el cuerpo, pero la coyuntura no me duele para nada, ni la espalda, ya estoy bien. Y gracias a Dios y a mi Víctor y a Ingeniero Márquez, que ya me siento bien.
2: Ándele, ahí están, ingeniero. ¿Algo más? Qué bonito, ¿verdad? Ahí están los testimonios de la gente, los testimonios de la gente.
3: Pues ahí era
2: Melixir.
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2: Saludos.
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2: Muy bien. Pues aquí lo esperamos. ¿Algo mañana, más? Mi querido ingeniero. Aquí va a estar desde Órale. Las 9 de la mañana, aquí en Calibre 800 y el restaurante Las Pencas, ¿ok?
3: Sí, vamos a estar en el restaurante Las Pencas, ahí a partir de las 8 de la mañana. Los teléfonos de Noelita, hace mucho que no los oigo.
2: Ah, ¿cómo no? No, ya no se los sabe, ¿por qué no se los ha aprendido? Ahí le va el de Noelia,
3: 247-1183.
2: El otro, 487-2669. El suyo, 106-3895.
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2: Sale, ingeniero.
3: Por allá nos vemos.
2: Mucho.
3: Sí. Igualmente, un abrazo.
2: Buenos días. Bye. Acá nos vemos mañana. Cuídense, un abrazo para usted. Ahí están. Qué bonito, ¿eh? Qué bonito.
4: Qué bueno que ya volvió a la actividad, ingeniero. Man.
2: Ya está. Ahí viene ya en camino. Qué bueno. Qué bueno. Muy bien. No es censura, es regulación, dijo la presidenta. No es censura. Cállense, me los descabecho.
4: Es muy buena para encontrar sinónimos.
2: Sí, encuentra sinónimos.
4: ¿Sabes qué propuesta está a nivel estatal? Castigar a quien en un accidente automovilístico cause muertes con un mínimo de 13 años de cárcel. Ojalá se haga. Porque hoy día un borracho causa la muerte de otra persona, lo acusan de homicidio imprudencial
2: y sale.
4: Rápido la libra. Pero si ya queda consignado que si causa la muerte es borracho o no borracho, 13 años de cárcel. Ojalá se haga.
2: Ojalá. Sería muy bueno, profe. Así es. Muy bueno sería que esa ley se aprobara, porque sí, salen facilito, se ponen hasta atrás, y aunque vayan borrachos, aunque vayan como vayan, de cualquier manera salen en libertad porque fue imprudencial. Y que la piensen.
5: Mario Payán, GES, Verifiez, +19155.
2: Buenos días.
6: Tony, buenos días, bueno a todos, chicos.
2: ¿Cómo están?
4: Buenos días.
6: Muy bendecida, Tony, gracias a Dios, bendito Dios.
2: ¿En qué le podemos servir? ¿Qué dice?
6: Oiga, Tony, una pregunta, mire, yo tengo desde hace mucho una duda. Yo me acuerdo que el señor estaba muy malito.
2: ¿Quién?
6: Entonces yo, últimamente, mi esposo y yo oímos que él habla, que él está hablando. Yo nomás quisiera saber, porque yo sabía que él estaba muy malito.
2: Ajá.
6: Pero, ¿qué está haciendo que nos pase el tip?
2: ¿Quién?
6: Shooting.
2: Ah, sí, ahí anda.

0: Ahí no, anda todavía. Ahí nos
1: mejor
0: escucha
1: que
0: todos
1: nunca,
0: los días.
1: Mi querido Isotis, mejor que nunca.
0: Sí, anda muy bien.
2: Sabe que yo me acuerdo, Tony, si mi memoria no me falla, me acuerdo que él estaba tomando el Melixis. Me acordé ahorita que vi que oía al señor Alique Márquez. Entonces, no sé si eso, pero sí, no sé si Chuti nos está oyendo. A ver qué. Ah, porque lo que él tenía era también muy delicado. Entonces, ves que qué es lo que lo ha ayudado. Si él está oyendo, a ver si puede hablar, ¿verdad?
0: Sí. Pues él sabe que le dan ¿cómo se llama? Le hacen diálisis.
2: Diálisis.
0: Ajá. Pero ahí está.
2: Pero se me hace, bueno, no sé. Yo lo oí muy mal la última vez que lo oí, pero será puro diálisis porque yo lo oigo mejor.
0: Sí, se oye bien. Se oye
3: cada
0: bien.
3: Día se escucha mejor.
0: Sí.
2: Sí, yo...
1: Estaba tan mal que creímos que ya había muerto.
0: A mí me habían dicho que murió, pero no, luego revivió y vino.
2: Porque les ha hablado últimamente, ¿verdad?
0: Sí, cada rato nos habla.
2: Por eso le digo, o sea, yo lo oigo mejor.
0: Uh-huh. Se oye bien.
2: Entonces, si son solamente la diálisis, mire, mi esposo es de los que toma mucho tratamiento natural.
0: Ajá.
2: Él tiene ahorita un problema de salud, pero yo sé que él va a estar bien. Le digo, ya nomás que estés bien y que puedas ingerir mejor por tu boca o cosas. No, no, este líquido, coco. Este, le digo, el Melixis se me hace que con toda la fe del mundo es muy bueno.
0: Pruébelo.
2: Entonces,
0: pruébelo.
2: Sí, oiga, Tony, pero ¿cómo? ¿Hay alguien que lo trae para acá? Es que nosotros ahorita no podemos manejar, Tony, ¿sabe?
0: Y ahí está el teléfono de Noelia. Llámele.
2: Ok. No me lo sé, pero si me lo dice por teléfono, yo los escucho.
0: Ok, ahí se lo dijo.
2: Muchas gracias.
0: Apúntelo.
2: Bendiciones, bye.
0: Apúntelo. El teléfono de Noelia. Noelia. Ahí lo va, ¿ya tiene pluma? Del Paso, 247-1183. 247-1183 es el teléfono de Noelia para que usted le llame a ver qué pasó con Emily, me asusta. Usted es muy puntual siempre, a lo mejor tuvo algún problemita, algo, Dios quiera que no. Ella siempre está pendientota del programa, ¿no? ¡Emily!
4: Buenos días, mi Tony.
0: ¿Qué le pachó?
4: Lo que pasa es que tuve que salir temprano y apenas, como no tengo radio, dije, ojalá que me hable.
0: Ya está, ya, mire.
4: Me da mucho gusto saludarlos.
0: Muy bien,
4: aquí andamos, los que me levanté temprano porque tenía una cita temprano poco lejos.
0: Ah, ok.
4: Entonces, pero aquí estoy, bendito Dios.
0: Pues échale.
4: Aquí estoy encantada de poder compartir con ustedes, mi Tony, toda la alegría. Gracias a Dios, muy bien, la gente ha reaccionado perfecto, toda la gente quiere ir a conocer la nueva oficina, por parte de ustedes con tanta difusión de lo que estamos haciendo, Tony, de lo que estamos queriendo hacer de esta oficina. 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Y recordando cuáles son los beneficios médicos, que son para la gente que va a cumplir los 65 años, para la gente que ya tiene un plan de salud de Medicare, pero no le está gustando, no le está funcionando. También ahorita estamos en inscripción abierta. Estamos haciendo, ayer hicimos un Obamacare que parecía que era imposible. Una persona que se enfermó, que necesitaba, estaba trabajando, ya no puede trabajar, le cancelaron su seguro y pudimos meterlo en un seguro médico de Obamacare. Entonces, recuerden que Obamacare es un seguro para todas las personas, que necesitan algún servicio médico. Que ahorita estamos en inscripción cerrada, pero por ciertas cosas específicas, especiales, como la cancelación de un plan, si no calificó a un plan, si se mudó de un estado a otro, si hay un nuevo miembro de la familia, puede ser un cambio y mucho más cosas que puede usted inscribirse en un Obamacare. Y el Obamacare es un seguro para toda su familia, para usted. Y bueno, también estamos con los servicios de estabilidad. También estos son servicios importantes para la gente que ya no va a poder trabajar, que tuvo un accidente, que tiene una enfermedad y detectaron que ya no puede volver a trabajar. Entonces, esto es importante que lo sepan, que usted puede hacer un proceso de deshabilidad con el Seguro Social. Y bueno, recuerdan de los servicios de los beneficios del Estado, Tony. Los beneficios del Estado, ya saben que hay beneficios para niños, hay beneficios para gente mayor y para la gente que ya tiene un plan médico de Medicare. También es importante que sepan que pueden calificar para que el Medicaid, que es el gobierno, les pueda cubrir la parte B, que son los $202.90. El Medicaid le cubre esa cantidad. También le cubre lo que no cubre el Medicare, que es el 20%, y va a tener usted la oportunidad de que tener Medicare y Medicaid va a poder tener e inscribirse en un plan médico que es dual, que son los dos, y va a tener infinidad de beneficios, todo pagado, una cirugía pagada, los servicios, los laboratorios, todo pagado, y aparte va a poder tener usted beneficios de una tarjeta de comida.
0: Ah, muy bien.
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4: cuéntenos.
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0: Sale.
4: Ayer fue un
0: gracias,
4: señor, Tony,
0: Emily.
4: Con otra cosa muy diferente y ajá, se lo resolvimos. Un
0: perfecto
4: seguro de vida que no se lo estaban pagando. Ayer estuvo el señor y se lo resolvimos.
0: Gracias a
4: gracias,
0: Dios.
4: Gracias, mi Tony, gracias
0: mucho,
4: por el tiempo. Que Dios los bendiga y saben
0: gracias
4: que realmente los quiero.
0: Gracias.
4: Gracias.
0: Buenos días. Ahí está Emily Mejía esta mañana. ¿Cucu? Qué bueno que está con nosotros. Vamos al corte, ¿no?
3: Vamos.
0: Y luego regresamos.
3: Sí, ya llegó nuestra abogada de migración.
0: Ok.
3: Vámonos.
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16: Ahora que tenemos que contar puras cosas buenas y bonitas.
17: Sí, sí, sí.
16: Oiga, qué bonito se ven todos los funcionarios públicos haciendo obra con su camiseta guinda.
17: Qué bonito.
16: Ah, chulada, de viejos.
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16: 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No. Hoy las notas y todos los municinosos tienen que ser de color de rosa. Mire qué bonito se ven, qué chulo se ven todos los trabajadores del municipio con su camisa guinda de morena. Ah, qué chula. ¿Cómo no lo habían pensado antes, hombre? No pueden hacer una obra, no pueden ir a tapar un bache porque van con sus camisetas guindas. Como para que veamos que son de morena. Este partidazo aplanadora que va a darnos a los juarenses y a todos una comodidad que para qué les platico. No, qué baches va a haber, hombre, ¿no? ¿Y para qué anda yendo el presidente municipal a inaugurar todo? Si se ve su trabajo en la ciudad. No, señor Opinel, ni tiene que ir a tomarse la foto con los señores que los obligan a ponerse su camiseta guinda. No hace falta. Sabemos que usted es muy trabajador y que el municipio anda trabajando para darnos a todos los juarenses bienestar, comodidad y muchas obras buenas como esta.
17: ¿Qué chulada?
16: No los vista de guinda, hombre. ¿No? ¿Para qué? Ya sabemos que son ustedes un alma de Dios. Sí, qué bonito municionazo. Color de rosa, como quiere el gobierno. Que no nos digamos nada, porque si no, pues nos meten al bote.
17: Sí.
16: O hasta nos andan quitando la licencia. O nos fusilan. O nos ponen de patitas en la calle de la estación. En fin, ahí les va. Chulada de viejos. Chulada de viejos.
17: Chulada.
16: ¡Fuego!
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3: 9:09 de la mañana con 9 minutos. 9 de la mañana con 9 minutos. Ya regresamos. Gracias
0: por
3: continuar con nosotros. Al aire, al aire.
0: Al aire. Ya estamos, gracias. Gracias por estar con nosotros, gracias por acompañarnos y porque nos da oportunidad de llegar hasta sus hogares. Jennifer Gutiérrez, nuestra experta en servicios migratorios.
3: Ya
0: Jennifer,
3: llevo ya hasta aquí.
19: ¿Cómo Hola. Te va? ¿Qué Feliz, hay? Contenta de estar aquí con ustedes, ya más que lista para despejar todas sus dudas en cuestión migratoria. Por favor, márquenos, llámenos, contáctenos a través de redes sociales para que yo pueda despejar todas sus preguntas. Y bueno, ayer Tony me hizo una pregunta muy importante. Resulta que me contaba de una colombiana que tuvo cita en el consulado americano aquí en Ciudad Juárez, ¿sí? Su esposo ciudadano americano pide a la colombiana tiene cita aquí en el consulado americano en Ciudad Juárez. ¿Por qué aquí en Juárez? Porque ella aparte es residente de México. Entonces siempre les he dicho que el consulado americano aquí en Ciudad Juárez, igual todos los consulados americanos en México, pues son para mexicanos. Pero si tú como extranjero eres mexicano, tienes residencia o te naturalizaste mexicano, también puedes presentarte al consulado americano. Entonces ella colombiana aparte tiene la residencia en México. Entonces pues le dieron una cita y se presentó y la rechazaron. ¿Por qué motivo? Si se podía presentar al consulado americano sin necesidad de ir al consulado americano en Colombia, porque hay 113 países con veto migratorio. Sí, hay países que tienen veto migratorio parcial, otros países total, y 75 países no pueden migrar a los Estados Unidos. ¿Por qué? Porque los consideran carga pública al gobierno de los Estados Unidos. Entonces, los que nos interesan, porque estamos aquí en América Latina, es que Brasil, Colombia, Guatemala, Nicaragua, Uruguay no pueden migrar a los Estados Unidos. Tienen un veto migratorio desde el mes de enero. Entonces, sí, estos países, Colombia, Brasil, Cuba, Uruguay, qué irónico, Cuba, porque imagínense, Marco Rubio, hola. El secretario del Departamento de Estado, sí, tienen un veto migratorio, no pueden migrar. ¿Hasta cuándo? Indefinidamente. Muy posiblemente hasta que salga Trump del poder, ¿sí? O hasta que un juez federal ordene lo contrario. Diga, vaya Dios, vaya este veto migratorio que tú, como poder ejecutivo, hiciste, tienes. No, no te extralimites. Hasta el momento no hemos tenido un juez federal que diga lo contrario. Entonces, este veto migratorio continúa, no sabemos hasta cuándo. ¿Qué puede hacer ella, colombiana, para poder seguir con su cita? Naturalizarse como ciudadana mexicana para que pueda obtener un pasaporte mexicano y ahora sí se pueda presentar, no con el pasaporte colombiano. Ella tiene pasaporte colombiano, pues porque es de Colombia, pero no puede obtener un pasaporte como residente de México. Tiene que naturalizarse mexicana para obtener un pasaporte mexicano y luego ya continuar con su cita como mexicana, no como colombiana, porque hasta cuándo va a estar este veto migratorio, no sé. Y por eso la importancia de que México, afortunadamente, aunque somos vecinos pobres tercermundistas, y que sí, nos pueden considerar como carga pública, con la mano en la cintura, claro que sí, pero no estamos en la lista. Por eso es la oportunidad que si usted quiere emprender trámites migratorios, lo haga. ¿Nos pueden poner en esa lista? Sí, con la mano en la cintura, pero claro que sí. ¿Pueden cerrar los consulados aquí en México? También. También, de hecho, es plan del secretario de Estado, Marco Rubio, cerrar consulados aquí en México. El de Juárez me parece difícil que lo cierren, pero sí, por ejemplo, el de Tamaulipas. O sea, consulados que dicen, hola, o sea, como para qué están ahí, no tienen mucho trabajo y sí nos está costando a nosotros, gobierno de Estados Unidos, dinero. Entonces, aplíquense para hacer sus trámites migratorios. Acuérdense que para residencia, primera opción es por el consulado americano para tramitar residencia. Único consulado americano que tramita visas de migrante, Ciudad Juárez. Segunda opción, causas, circunstancias extraordinarias, ajustar residencia dentro de Estados Unidos. Para visa láser, también aplíquese. Hay un programa piloto ahorita en visa láser que empezó el 1 de julio al 31 de diciembre, ¿sí? ¿De qué se trata? De que si usted quiere una cita para la visa láser, es nada más aplica para visa de no inmigrante, la visa láser, nada más. No para otro tipo de visas de no inmigrante, no para visa de migrante. Si usted quiere una cita express entre el 1 de julio y el 31 de diciembre, paga adicional a los $185, $750 más para que pueda obtener una cita en 10 días o menos de 10 días. ¿Conviene? No. No, ¿cuánto? A menos de que usted tenga una urgencia, emergencia. O sea, Tony, la visa láser cuesta $185. Uh-huh. Pero si quieres una cita de ya ahorita, pagas adicional $750.
17: Wow.
19: Ajá. Pero eso no te garantiza que te van a dar la visa. No, porque acuérdese que la visa láser es un intento 100% a criterio del oficial consular. No hay ninguna garantía. Es un trámite inapelable, no reembolsable. No hay representación legal. Hay que conducirse con la verdad. La mentira está penada. Hay que presentar evidencias de que usted va a regresar, a retornar a su país de origen. Una pregunta: ¿para qué quiere la visa láser? Para ir de turista. Pero el que usted pague $750 adicionales no le garantiza que le van a dar la visa. Le garantiza que le van a dar una cita rápidamente, en 10 días o menos de 10 días. Pero acuérdese que para la visa láser no nada más puede aplicar para aquí en el consulado americano en Ciudad Juárez. Puede aplicar en cualquier consulado americano de la República Mexicana. Entonces, yo no le veo mucho sentido, la verdad, porque se supone que como turista no debes de tener ninguna prisa para ir a los Estados Unidos, a menos de que se trate de un viaje que ya usted tiene programado y que pues no lo puede cancelar, algún familiar enfermo.
20: Porque ni de trabajo, ¿verdad?
19: No, para nada, pues la visa láser no es de trabajo. ¿No te acuerdas, Carlos, que siempre hemos bromeado cuando una vez un oficial de CBP salió en la fila de los peatones, ¿sí? Y dijo, a ver, aquí una fila los que van a trabajar y otra los que no.
20: Y tómala.
19: Sí, o sea, y sí, gente que sí se formó en la fila para ir a trabajar. O sea, incorrecto, porque la visa láser es para ir de turista, se los he dicho muchas veces.
20: Hay llamadita. A Vamos. Ver, el paso.
21: Sí, buenos días. Hay pregunta para nuestra licenciada y
1: ¿Cómo está eso del nacimiento, de ciudadanía por nacimiento? En los medios de comunicación nos hablan mucho, pero con palabras técnicas y no está muy entendible. A ver si nos puede ayudar explicándonos, por favor, Jennifer.
19: Sí, bueno, hola. Sí, pues quien nace en los Estados Unidos es estadounidense, así de fácil. Trump no lo quería considerar así si eran hijos de migrantes. Pero ya la Corte Suprema ya falló a favor y dijo, sí, se van a considerar estadounidenses aquellos niños que nacen en territorio de Estados Unidos, en territorio estadounidense. No importa que sean hijos de migrantes, no importa que mamá tenga visa de turista, no importa que los papás sean o estén de manera ilegal, de manera indocumentada en los Estados Unidos. Nacen en Estados Unidos, son estadounidenses. Trump no lo quería reconocer. No quería bebés ancla, no quería mamás turistas que nada más fueran a dar a luz a los Estados Unidos y regresaran a su país de origen, por el tema de la carga pública, por el tema de que el día de mañana, hijo ciudadano americano, te pide a los 21 años. Trump quería terminar con eso. Entonces, este caso escaló hasta la Suprema Corte y ya se falló. Se falló que sí, persona que nace en los Estados Unidos es estadounidense. Ahora, hay otras maneras de poder adquirir la ciudadanía estadounidense. Está aquel residente que se naturaliza ciudadano americano por medio de examen, la N-400, ¿sí? Está también los que derivan, heredan ciudadanía. ¿Por qué? Porque tienen papá o mamá ciudadano americano que les deriva la herencia de la ciudadanía. Está también la ciudadanía automática. Aquellos hijos residentes menores de 18 años que tienen un papá o mamá ciudadano, es ciudadanía automática tramitando el pasaporte americano. En sí está la ciudadanía por nacimiento, la ciudadanía por naturalización, que es la que tiene Tony. Tony fue muchos años residente el año pasado, muy bien que fue el año pasado. Él optó por ya decir, ya me voy a ser ciudadano americano. Él es ciudadano americano por naturalización. Está la ciudadanía por derivación o herencia, ¿sí? Que es cuando tienes padres, papá o mamá ciudadano americano y te derivan la ciudadanía. Y está la ciudadanía automática, cuando eres un hijo menor de 18 años de un ciudadano, eres residente, hijo residente menor de 18 años, tienes un padre o madre ciudadana, vas a aplicar directamente para la ciudadanía automática tramitando el pasaporte americano. Pero sí, o sea, hoy en día mamás que den a luz en Estados Unidos en este momento y que se encuentren de manera ilegal, de manera indocumentada, con un visado, con una visa provisional, con un permiso, su bebé va a ser y será estadounidense, ¿sí? Y es lo que Trump no quería reconocer, pero bueno, pues la corte falló a que sí, sí se consideran estadounidenses. ¿La vimos cerca? Sí, sí, sí, o sea, de verdad que con Trump podemos esperar de todo. O sea, yo estoy sumamente sorprendida de cómo el poder ejecutivo se extralimita en su totalidad, no viendo y no habiendo un balance de poderes. Es impresionante, porque usted puede pensar que esto sucede en México o en otros países tercermundistas, en donde no ves el equilibrio entre tres poderes: el poder ejecutivo, judicial, ¿sí? Y el poder legislativo. No ves ese balance. No únicamente no lo estás viendo aquí en México o en otros países tercermundistas. O sea, en un país primer mundo, este hombre, Trump, poder ejecutivo, quiere abarcar todos los poderes. Adelante.
20: Ay, Maite Juárez, buenos días.
17: Buenos días.
20: Sí.
17: Una pregunta para la señorita Jennifer.
20: Adelante.
17: Mire, mi hija estaba embarazada y se alivió allá en El Paso. Y queríamos saber si para ponerle las vacunas al bebé tiene que pasarlo para allá, pero ella tiene visa nada más.
19: Póngale las vacunas aquí. Por el momento, póngale las vacunas aquí. Así de simple y de fácil, de sencillo. Porque le voy a decir una cosa, ahorita sí hay este problema que está de moda, el que CBP les puede estar quitando la visa láser a padres, ¿sí? Que mamá dio a luz en los Estados Unidos. A veces no les importa si pagaron el parto. O sea, ha habido casos aislados, pero sí ha habido casos incluso de padres que ya tienen hijos mayores de 21 años, de 27, 28, 29 años. Y que, o sea, esto fue hace 29 años, oficial. Pues sí, pero no lo debiste haber hecho. Entonces, como a Trump no le prosperó lo que quería, ¿sí? De que no se consideraran estadounidenses los hijos de migrantes, pues vamos a quitarle la visa láser a mamá. En un 90% esto recae en la madre, en un 10-15% en el padre. Entonces, ahorita, sobre todo mamás, papás que tienen hijos menores de 10 años, sobre todo, en especial, o sea, por el momento no crucen con sus hijos. Y si cruzan, es con los comprobantes de pago y el pasaporte americano del menor, ¿eh? O sea, así. Y si no pueden, no crucen. Ok, pero las vacunas, aquí aplíqueselas. Aquí y aplíqueselas.
17: No podía pasarlo a algún familiar.
19: Necesita tener el pasaporte americano. O sea, yo siempre aconsejo que si un tercero, familiar o no familiar, va a cruzar con un menor, de preferencia con el pasaporte americano, porque es sospechoso para el oficial. O sea, no sabes qué.
20: Es que es esa consideración.
19: Exacto, no es con todos. Igual aquí no ha pasado nada, pero no sabes. Es como dice Carlos, o sea, es a criterio, a discreción, a consideración. Y luego el calor ahorita como está, y sabrá Dios en qué humor vas a agarrar al oficial. Entonces, sí, o sea, yo tengo también, esto me lo preguntan todos los días mis clientes, Lick, o sea, ¿puedo cruzar con mi bebé? No ahorita, no, porque no le prosperó a Trump lo que quería, no reconocerles la nacionalidad estadounidense a los hijos de migrantes. Entonces, ¿qué es la orden? Quítales la visa láser a las mamás, sobre todo a mamás jóvenes que lo pueden volver a hacer otra vez. O sea, pueden ir y volver a dar a luz a Estados Unidos. Entonces, yo ahorita mi consejo es que no, pero que las vacunas, póngaselas aquí.
17: Gracias.
19: Así de simple. Uh-huh. Yo lo haría así. O sea, si me están diciendo que no me arriesgue, menos si van de compras. O sea, aquí me están hablando de unas vacunas todavía y no. O sea, póngaselas aquí. Uh-huh. Ahora, menos para ir de compras, porque ahorita mamá, sobre todo madres, padres que tienen menores de 10 años, y le digo, ha habido casos aislados, ahí los puede ver en TikTok, de padres que tienen ya hijos mayores de 21, o sea, que hace 29 años fue que di a luz. O sea, ¿cómo me pides ahorita los comprobantes o cómo me dices que no lo pude haber hecho y me estás quitando la visa? Sí, fue hace 29 años. Entonces, ahorita son así temas que se ponen de moda, ¿sí? Pero por el momento deje que esto pase. Y si tiene que cruzar a su bebé, o sea, sí o sí lo tengo que cruzar, ok. Que sea con los comprobantes de pago del hospital, si no los tiene ni se le ocurra. Uh-huh. Y con el pasaporte americano. Es lo que yo aconsejo. ¿Para qué? Para no exponer su visa láser, su visa de turista, porque estamos en franja fronteriza. Sí nos interesa tener nuestros documentos migratorios al día, vigentes, sin problemas. Estamos en una administración que todavía le cuelgan 2 años, poquito más de 2 años todavía. O sea, todavía este hombre sigue en el poder. ¿Hasta cuándo? No sabemos, porque se quiere postular por tercera vez.
20: Ahora, así vaya, puede. Pensando también en buscar un lugar donde vivir allá, porque no sabe si logra cruzar una vez, no sabemos la siguiente vez.
19: Pues sí, pero si son turistas, no, Carlos, se tienen que regresar.
20: Pero pues sí, y se la van a estar jugando cada vez.
19: Exacto, o sea, por el momento, o sea, nada más sí es muy, así como que algo muy importante lo que tengo que hacer, y si tengo que llevar a mi hijo menor de 10 años. Ahora, papás que tienen a sus hijos en escuela de gobierno, cuidado, cuidado, porque también el tema de la carga pública está caliente.
20: Llamadita. Buenos días, El Paso.
2: Sí, muy buenos días. Una pregunta para la señorita.
20: Sí, adelante.
2: Sí, mire, ¿será que están detenidos ahorita los permisos de trabajo?
19: Todo.
2: Mi esposa está arreglando por medio de su hijo. y nomás no le llega nada.
19: Ah, tampoco a mi cliente, no se preocupe. Igual que mi cliente, igualito.
2: ¿Sí? ¿Han detenido todo eso?
19: Todo, está varado todo. O sea, sí están admitiendo trámites, pero están así, pero que lentos, lentos. Acuérdese, no es un presidente el que tiene Estados Unidos que quiera a los migrantes. O sea, si el presidente no quiere a los migrantes, ¿usted cree que USCIS, CBP, ICE, consulado los quiere? Pues tampoco. Así de fácil. O sea, todo parte del jefe, o sea, todo parte del poder ejecutivo que abarca los demás poderes de manera arbitraria, y eso es la consecuencia que tenemos. Pero bueno, si quieren que conteste más de sus preguntas, suscríbase a mi canal de YouTube, Jennifer Gutiérrez, su abogada de migración. O si no, si quiere hacer una cita en mi oficina, yo atiendo de manera personal a todos y cada uno de mis clientes. También tengo entrevistas telefónicas de lunes a domingo. Si usted quiere una cita en mi oficina de manera presencial, anote el teléfono celular 656-192-5860. Tony, agradecerte este tiempo, este espacio, y recordarles que yo soy Jennifer Gutiérrez, su abogada de migración. Gracias.
20: Gracias, Dick. Bueno,
4: espérame. Acaba de llegar ya una notificación del INE en donde nos pide el 30 de julio, el presente año, el Consejo General del Instituto Nacional Electoral aprobó mediante acuerdo identificatorio los lineamientos generales que, sin afectar la libertad de expresión y la libre manifestación de las ideas, ni pretender regular dichas libertades, se recomiendan a los noticiarios respecto a la información y difusión de las actividades de precampaña, campaña de partidos políticos y de las candidaturas independientes. En este sentido, por instrucciones del maestro Alejandro Jesús Charman Leaño, dice, en cumplimiento del punto de acuerdo segundo de dicho instrumento, se notifica al presente oficio la equidad y presencia en los programas que difunden noticias, prohibición constitucional de transmitir publicidad o propaganda como información periodística o noticiosa, las opiniones y notas, el derecho de réplica, la vida privada de las personas precandidatas, promoción de los programas de debate entre candidaturas, no discriminación, igualdad de género, violencia política. No, nos dan una serie de limitantes para todos, discursos de odio, inteligencia artificial, cobertura sobre actos de violencia política, total. Nos amarran las manos el INE a partir de hoy. Bueno, pues no hablar, lo tendremos muy en cuenta. Dirección Ejecutiva de Prerrogativas y Partidos Políticos, el INE Chihuahua, nos manda a decir calladitos, calladitos. Sale, nos escuchamos mañana. Tengan buenos días. Bye.

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5: Hola, ¿qué tal? Muy buenos días, muy buenos días. Arrancamos el Deportivo 800 con toda la información del deporte local, estatal, nacional e internacional. Quédese con nosotros, iniciamos.
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5: Bien, ya regresamos. Muchísimas gracias por continuar con nosotros. Gracias por acompañarnos. Es el Deportivo 800. Y bueno, pues como es una tradición en este su espacio, arrancamos con el tema del deporte local. Y bueno, pues arrancamos con la presentación de lo que fue o de lo que va a ser. Lo que va a ser el partido de básquetbol entre los Mineros de UTEP y los Indios de la Universidad Autónoma de Ciudad Juárez el próximo lunes, allí en el gimnasio universitario. Sin duda, un choque de fronteras. Los Indios de la Universidad Autónoma de Ciudad Juárez y la franquicia de Indios de Juárez, que participa en la Liga de Básquetbol Estatal, unen lazos con los Mineros de UTEP. Y en una serie amistosa que busca elevar el nivel competitivo y consolidar un proyecto deportivo binacional. Un esfuerzo para elevar el estándar competitivo de sus atletas y reforzar la vinculación binacional a través del deporte, los Indios de la Universidad Autónoma de Ciudad Juárez anunciaron oficialmente un duelo internacional de básquetbol ante los Mineros de UTEP. Los encuentros se van a realizar este lunes 3 de agosto, cuando la quinteta universitaria, el equipo de los Indios de la UACJ, reciba a los Mineros de UTEP. Y el martes 4 de agosto, jornada en la que el equipo profesional Indios de Juárez medirá su nivel frente al conjunto tejano. Ambos partidos se van a disputar a las 7 de la tarde con entrada libre para la afición. Durante la conferencia de prensa llevada a cabo el día de ayer en el gimnasio universitario, las autoridades universitarias y directivas subrayaron que esta serie trasciende el ámbito puramente competitivo. El director del deporte de la UACJ, el doctor René Ramos, enfatizó que la serie amistosa responde a una agenda de cooperación institucional impulsada entre la presencia de UTEP y rectoría de la UACJ, la cual contempla extenderse a otras disciplinas como el fútbol americano mediante clínicas de capacitación para entrenadores. Los Mineros se han acostumbrado a participar en relaciones internacionales bajo la dirección de su entrenador Joe Golding. Organizaron una práctica abierta en la UACJ en octubre del 2024 y jugaron un partido de exhibición en la Universidad Autónoma de Chihuahua ese mismo mes. Y bueno, pues sin duda alguna que esto no es más que para ir midiendo fuerzas, ir midiendo el trabajo de lo que se espera para el equipo de los Indios. En el equipo de los Indios de la UACJ en la división 1 de la Liga AVE. para el profesor Alan Bosques, este compromiso, bueno, pues ayuda muchísimo para evaluar la exigencia física y táctica a la que se estarán enfrentando a partir del 15 de septiembre, cuando arranque la temporada de la Liga AVE División 1. A pesar de las brechas históricas que existen entre el básquetbol universitario mexicano y el sistema de División 1 de la Asociación Nacional de Atletismo Universitario, el cuerpo técnico de la tribu universitaria descartó posturas reservadas. Vamos a escuchar al profesor Alan Bosques lo que comentó de cara a estos duelos ante los Mineros de UTEP.
18: Pero, pues, ¿qué hacer y qué es lo que nosotros estamos trabajando para lo que viene en cara a lo que es la Liga?
19: ¿Cómo? Me imagino que te has hecho ya una radiografía, ¿no? Primero, una radiografía de Mineros de UTEP y posteriormente el equipo de los Indios. ¿Cómo sientes de estos dos rivales hoy, Alan?
18: Pues lógicamente UTEP tiene gente extranjera, gente fuerte, gente muy física, gente en su mayoría de su último año de universidad. Entonces eso pues amplía un poco el panorama sobre cómo es la base de ellos como jugadores. Los vimos entrenar, gente demasiado alta en los postres, juegan físico, juegan adentro, corren la pelota. Entonces creo que va a ser un encuentro bueno para nosotros, nos va a ayudar mucho a que los chicos entiendan la cultura de cómo se juega en Estados Unidos y poder mejorar.
19: Alan, ¿cómo encarar este tipo de rivales hoy, Alan?
18: La verdad es que no podemos tener miedo en encarar este tipo de rivales, tenemos que salir a jugar y ganarlo y hacer lo que nosotros sabemos hacer.
19: Oye, Alan, bueno, obviamente tus partidos de preparación. ¿Cómo va obviamente la preparación rumbo al inicio de la temporada hoy?
18: ¿Cómo va? Bien, pues estamos en sesiones dobles de entrenamiento, entrenamos 6 de la mañana en lo que es físico, pesas, y volvemos a la 1 de la tarde a entrenar cancha.
19: ¿Cómo van los refuerzos hoy, Alan?
18: Los refuerzos todavía no llegan, tenemos algunos refuerzos nada más que son locales, gente que viene brincando de preparatoria, de high school del Paso, extranjeros como Encino, no hay gente de fuera todavía y todavía estamos esperando en vista que eso suceda.
19: Platícanos un poquito de estos dos refuerzos hoy, de estos dos obviamente jugadores locales.
18: Locales, tengo un chico que es de Chihuahua, que es Marco, no recuerdo el apellido en este momento, discúlpame, él estaba en Chihuahua, es un chico que juega la posición de 1-2, tengo otro chico que se llama Juan Carlos, estaba en la escuela de Chaining, él juega del combo guard, es 1 y 2, son las personas que tenemos hasta el momento como refuerzos. Tenemos a Juan Pablo Camargo también, que llegó con nosotros, él viene de jugar en Estados Unidos como refuerzo, es un poste que está en la selección nacional y en Estados Unidos juveniles.
19: ¿Qué hay de Juan Pablo Camargo? ¿Viene a reforzar obviamente en estos juegos de pretemporada solamente, me imagino?
18: Viene, ¿no?, a reforzar para toda la Liga AVE, él puede jugar con la Liga AVE, entonces va a ser un refuerzo para la Liga AVE. Le queda su año elegibilidad como universitario, viene brincando, está entrando en una maestría, entonces él nos va a ayudar.
19: Oficial, definitivamente, que Juan Pablo Camargo obviamente llega con el equipo de la tribu, ¿no?
18: Sí.
5: Bueno, pues ahí están las palabras. Ahí están las palabras del profesor Alan Bosques de cara a estos partidos que se van a tener por parte del equipo de los Indios de la Universidad Autónoma de Ciudad Juárez. Y bueno, pues la noticia aparte de que se van a tener estos duelos de preparación ante los Mineros de UTEP, bueno, pues la noticia es que Juan Pablo Camargo, juarense, quien ha sido parte del proceso de selección mayor con el coach Omar Quintero, bueno, pues Juan Pablo Camargo estará reforzando al equipo de los Indios de la UACJ. Sin duda que es una muy buena noticia, porque se hablan cosas muy positivas de Juan Pablo Camargo y bueno, pues él estará enfundado en la playera de la Universidad Autónoma de Ciudad Juárez. El anuncio oficial se dio a conocer a través de la presentación de los juegos que va a tener el equipo de los Indios de la UACJ ante los Mineros de UTEP. Y bueno, pues Juan Pablo es un atleta consolidado y considerado un orgullo de la frontera chihuahuense. Regresa a esta frontera tras competir en el básquetbol colegial de los Estados Unidos con la escuadra de Northwest College y de Tyler Patriots. Su llegada ocurre en un momento inmejorable para el equipo de los Indios de la UACJ, quienes recientemente consiguieron el ascenso a la División 1 de la Liga AVE. Nacido el 22 de abril del 2002 en esta frontera, Juan Pablo Camargo cuenta con una trayectoria impecable que combina estatura, potencia en la pintura y una notable versatilidad táctica y que con sus 2 metros 6 centímetros de altura, 99 kilogramos de peso, el jugador ha sido pieza clave en los representativos nacionales de México. En su palmarés internacional destaca el campeonato de la Confederación Centroamericana de Baloncesto, la COCABA Sub-16, y el título del Centro Básquet Sub-17, y una histórica medalla de plata obtenida con la selección mexicana varonil en los Juegos Centroamericanos y del Caribe que se desarrollaron en San Salvador en el 2023. Asimismo, el pivote formó parte de la preselección nacional mayor y de las ventanas clasificatorias de FIBA. Así es que bueno, pues Juan Pablo Camargo responde a una estrategia integral liderada por el rector de la UACJ, el doctor Daniel Alberto Constance, quien ha enfatizado que el regreso de los indios a la División 1 de la Liga AVE debe estar respaldado por un equipo altamente competitivo. Así es que bueno, pues ahí está la información con Juan Pablo Camargo, quien estará defendiendo los colores de los indios de la Universidad Autónoma de Ciudad Juárez. Así es que bueno, pues los esperamos, acompáñenos este lunes a partir de las 7 de la tarde. El equipo de los indios de la Universidad Autónoma de Ciudad Juárez estarán enfrentando a los mineros de UTEP en un duelo de preparación a partir de las 7 de la tarde. El martes, el equipo de básquetbol indios de Juárez que participa, este es otro equipo, hay que aclarar, el equipo de los indios de Juárez, este equipo participa en la liga estatal de básquetbol, estará enfrentando a los mineros de UTEP el martes, así es que bueno, para que usted lo tenga en consideración, apoye a los equipos representativos de esta frontera, al equipo de los indios de la UACJ, este lunes, y el martes al equipo indios que

0: este sábado a las 7 y domingo 10 de la mañana.
1: Íntimamente. Permítanos corregirlo. Y a ver, ahora sí escuchamos al gerente deportivo del equipo de los Indios, Andrés Ataide. A ver, tenemos aquí un problemita, lo resolvemos rápidamente para que usted esté informado, porque el equipo de los Indios también estará enfrentando a los Mineros de Parral, el equipo donde milita Juan López, Sergio. A ver, esperamos el audio.
2: Estamos trabajando para lo que viene en cara a los...
1: con el gerente deportivo de la escuadra de los
3: Indios. Andrés, claro que sí.
1: Bueno, corregimos el problema.
2: Pero
1: bueno, vamos a hacer una breve pausa. Hacemos una breve pausa y regresamos. Regresamos porque hay más aquí a través de El Deportivo 800. Recuerde, lunes, 7 de la tarde, los Indios de la UACJ ante los Mineros de UTEP.
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1: Bien, ya regresamos. Muchísimas gracias por continuar con nosotros. Gracias por acompañarnos. Es el Deportivo 800. Y bueno, pues vámonos al campeonato estatal de béisbol, lo que se presentó el día de ayer en los partidos. En los partidos 3 de los cuartos de final del estatal de béisbol. Y bueno, el equipo de los indios no pudo disputar su partido número 3 allá en Madera. La lluvia impidió que se realizara el encuentro debido a las condiciones climatológicas y al estado del terreno de juego. Fue suspendido el tercer encuentro de la serie de cuartos de final entre los Indios de Juárez y los Venados allá en Madera. El partido es reprogramado para el día de hoy en un horario de 7:30 de la tarde. Así es que bueno, pues agradecemos la comprensión de la afición. Y bueno, pues en espera de que el clima, la lluvia permita realizar este partido el día de hoy, 7:30 de la tarde. 7:30 de la tarde está programado para disputarse el juego número 3 entre el equipo de los Indios que visita a los Venados de Madera. Por su parte, el equipo de los Manzaneros de Cuauhtémoc, el equipo manzanero, están en semifinales. El equipo de los Manzaneros el día de ayer superó a los

0: a los rojos de Jiménez, el equipo de Cuauhtémoc, los mejores en la temporada regular. Es el primer invitado a la ronda de semifinales. Al alargar a 9 partidos su racha de victorias en forma consecutiva, Manzaneros de Cuauhtémoc avanzó a la semifinal al superar por barrida de 3-0 a los rojos de Jiménez. Luis Fernando Méndez, en trabajo de 5 entradas, se anotó la victoria, mientras que Raudel Meraz pegó cuadrangular por la visita y Edgar Bravo hizo lo propio por los locales. El líder de la primera ronda es el primer semifinalista de esta temporada estatal de béisbol 2026. 9 carreras por 3 derrotó Cuauhtémoc a los rojos de Jiménez el día de ayer. Con esto, Manzaneros es el primer invitado a la ronda de semifinales. Por su parte, los Faraones de Nuevo Casas Grandes pegaron el día de ayer ante los Algodoneros de Delicias y toman la delantera en la serie 2-1. Carlos el Hulk Díaz con 2 a bordo y Gerardo Reyes dispararon cuadrangulares ante un lleno impresionante en el Luis Cobos Huerta, y los Faraones de Nuevo Casas Grandes tomaron ventaja de 2-1 sobre los Algodoneros de Delicias al derrotar 5-3 a la escuadra algodonera. Gonzalo Sañudo fue el pitcher ganador, con relevos de Edwin Zamudio y Omar Muñoz, quien logró el salvamento con la derrota para Raúl Castellón. Así es que el equipo de los Faraones toma la delantera 2-1, y el día de hoy, allá en Casas Grandes, el equipo de los Faraones pudiera eliminar, de conseguir la victoria, a los Algodoneros de Delicias, o bien los Algodoneros de Delicias tratarán de sacar el triunfo a como dé lugar el día de hoy para regresar la serie el domingo a tierras algodoneras. Así es que se espera un gran partido el día de hoy. Ojalá y la lluvia permita la realización de los partidos programados para este día. Ayer la lluvia se presentó en Nuevo Casas Grandes y bueno, pues tuvo que ser suspendido momentáneamente el encuentro, pero en la reanudación el equipo de los Faraones supera 5-3 a los Algodoneros de Delicias. Así es que Faraones, contra todos los pronósticos, pudiera meterse hoy a ronda de semifinales. Vamos a ver qué dice la escuadra algodonera, si es que son capaces de sacar una victoria y regresar la serie a su casa. Hoy también estará arrancando la serie entre los Dorados de Chihuahua, que se meten al Gran Estadio Parral para enfrentar a los Mineros en otro gran duelo de cuartos de final, recordando que los Dorados tienen ventaja de 2-0 en la serie y los Mineros tratarán de conseguir esa victoria para mantenerse con vida y lograr alargar la serie a un cuarto partido también allá en tierras mineras. Así es que bueno, pues ojalá y la lluvia permita que estos partidos se realicen con toda la emoción que requiere esta etapa de encuentros de los cuartos de final. Por lo pronto, Manzaneros de Cuauhtémoc es el primer semifinalista y ya espera al posible rival que estará enfrentando a partir de la próxima semana. Esto en cuanto a la información del campeonato estatal de béisbol. Vámonos ahora con el tema de la Liga MX, porque a partir del día de hoy se pone en marcha la jornada número 3 de este torneo, donde el día de hoy tenemos 3 partidos programados. Hoy viernes el Puebla estará enfrentando a las Chivas Rayadas del Guadalajara en el Estadio Cuauhtémoc. San Luis estará enfrentando a los Cholos de Tijuana, y aquí en el Olímpico Benito Juárez, los Bravos estarán recibiendo a los Pumas de la Universidad Nacional Autónoma de México. Para mañana sábado, el equipo de Querétaro estará enfrentando a los Tigres, el Atlas se verá las caras con los Rayados de Monterrey, el equipo de León estará enfrentando a los Tuzos de Pachuca, y el Cruz Azul estará dándole la bienvenida a los Potros de Hierro del Atlante. Para el domingo, el América estará enfrentando al Santos de la Comarca Lagunera, mientras que Toluca estará enfrentando al Necaxa. Así es que nos esperan buenos partidos a partir del día de hoy. La jornada inicia en el Cuauhtémoc con el duelo en el que Guadalajara llega con dominio reciente ante el conjunto de Puebla. También el día de hoy, el líder del campeonato pone a prueba su buen inicio en una cancha donde históricamente los empates han sido protagonistas. Cholos intentará comenzar un torneo con 3 triunfos por segunda ocasión en su historia, mientras que el San Luis quiere mantener su poder ofensivo tras marcar 2 goles en cada una de las primeras 2 jornadas. Pumas llega motivado después de conquistar Toluca y ahora buscará ligar triunfos como visitantes por primera vez desde la apertura 2018. Del otro lado, los Bravos del FC Juárez buscan romper una preocupante racha. Comenzó el torneo con 2 derrotas y aún no conoce lo que es anotar un gol. Así es que bueno, pues estos 3 partidos ponen en marcha la jornada número 3 del torneo Apertura 2026. Y con esta información nos vamos. Muchísimas gracias por el favor de su atención. Los invitamos para que nos acompañe el día lunes en una emisión más de El Deportivo 800. Que tenga usted un excelente viernes, excelente fin de semana. Cuídese mucho y pásela muy bien.
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0: 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Y bueno, tengo en la línea y saludo con mucho gusto y lo recibimos esta mañana a Daniel, Daniel Villalbazo. Daniel, ¿cómo estás? Buenos días, adelante con la información.
11: Muy buenos días, Charlie, muchas gracias por ahora sí por darme la oportunidad de estar nuevamente con ustedes. Y ahorita voy a empezar con la información. Hay algo muy importante que les quiero comentar, y este dato, híjole, es algo muy importante. Normalmente, las personas nos acostumbramos, digo nos acostumbramos por hablar en general, pero no es así, no todos, ¿verdad? A vivir con el malestar, vivir con la enfermedad, vivir con el dolor. Y tristemente, es algo que se va haciendo crónico y dependiente de la persona. Si ya no tienen dolor, no están conformes, no están a gusto. ¿Por qué? Porque al final del día, que como ya están tan a la costumbre, porque no han encontrado la solución a su problema y viven constantemente con esa tristeza, esa agonía, ese malestar, y con ya también con la resignación de decir, bueno, pues ni modo, voy a estar empastillado toda mi vida, voy a tener que ponerme inyecciones todo el tiempo, o simple y sencillamente voy a perder mi vista porque ya me dijeron que ya no hay solución, o ya no voy a poder volver a caminar porque ya no hay solución, o simple y sencillamente mis riñones ya no funcionan como es, y ya me dijo el médico, el nefrólogo, que no voy a tener ninguna salida positiva, que ya me resigne porque me voy a morir de una insuficiencia renal, o me voy a morir de un problema hepático, ya me dio la cirrosis y ya no hay cura, y ya mi vida se va a acabar, que ya me dio un citomegalovirus y mi vida ya terminó aquí, haz testamento si tienes, y eso es lo que muchas veces los médicos les dicen a las personas, tristemente, con una poca, un poco conocimiento o muy poca información por parte también de las personas que atienden la salud en la cuestión alópata. Porque el naturismo, el que manejo yo, en el que yo me he especializado, que ya llevo 35 años, ya son 36 años ya dedicados a la medicina natural, la verdad es que sí hay solución para muchas enfermedades. Para la mayoría sí la hay. Aquí el punto es que uno también tenga que tener la disciplina. ¿Por qué? Porque ayer lo comentaba con una persona de allá de Oregon, que estaba haciendo el comentario. Digo, es que me dice, ¿cuántos días o cuántos de tratamientos? Digo, es que no se puede llamar tratamientos porque es medicina natural. Es la mejor medicina que hay y la mejor alternativa que tenemos porque tiene beneficios colaterales, porque no nada más restaura un órgano, sino que repara demasiados órganos del cuerpo, devolviéndole la vida a nuestra salud y a nuestro cuerpo. Entonces, cuando me preguntan eso, ¿cuánto tiempo? Porque están acostumbrados a que les digan, no, tú ya eres diabético porque amaneciste un día con azúcar elevada. Ya para toda tu vida, tu metformina, tu glanquicimina, como le llaman, esa pastillita también, y su insulina, y otras cosas más. Y luego, sus pastillas para los riñones, para intoxicar más el riñón, en vez de beneficiar, decir, ¿sabes qué? No consumas pastillas, no consumas inyecciones, o sea, dedícate a una mejor calidad de vida, haz deporte, mejora tu alimentación. Lógicamente nunca se los van a decir, ¿verdad? Porque tienen que estar enfermos ustedes para estar yendo cada 8 días y ser dependientes de por vida de ese tipo de drogas que nada más dañan al cuerpo. Entonces, cuando me hacen esas preguntas a mí, de que cuánto tiempo dura el tratamiento, no es tratamiento. Yo tengo 36 años ya dedicado a esto, a la medicina natural, y honestamente es un hábito, es como decir como todos los días, ¿no? Tengo que desayunar, comer y cenar. Entonces, lo mismo yo hago con mis productos. Yo desayuno como usando con mis productos. Y no es que sea de por vida. Yo le digo a las personas, usted se va a recuperar una semana, máximo dos. Pero posiblemente Sí le recomiendo que sea constante 2 a 3 meses seguidos, y ya que esté bien recuperada la persona, pueden suspenderlo, no hay ningún problema. Si lo quieren continuar, lo pueden hacer. ¿Y por qué razón les hago este comentario? Porque muchas veces, cuando ya nos sentimos perfectamente bien y que nuestro cuerpo ya está bien saludable, lo primero que hacemos es volver a los hábitos y muchas veces a incrementar todavía el consumo nocivo de ese tipo de hábitos que se maneja cada persona. Unos en extremos de gula, otros en extremos de retención, es decir, no lo consumo, no como nada, más que pura agüita y hierbitas o pastito. Entonces son diferentes extremos, como los naturistas, en este caso los no naturistas, vegetarianos. Naturista es lo que yo hago, medicina natural. Un vegetariano, ese vegetariano que es literalmente una abstención literal a la proteína, pues lleva consecuencias muy grandes en su salud. A menos de que desde niño le hayan forzado su ADN a comer pura verdura. Entonces, ahí ya su ADN se combinó y se pudo preparar desde la infancia. Pero cuando ya es una persona adulta y hace ese cambio porque no pueden bajar de peso, porque quieren una dieta mejor, que porque las rodillas ya truenan y les dijeron que bajas porque bajas, que les dijeron que el hígado está graso porque comen carne, no es cierto. La gente que come carne es más saludable, lógicamente una carne en buenas condiciones, ¿verdad? Hablo de la res bien cuidada, porque sabemos que también hay gente muy mala que te vende una carne podrida. Pero una carne buena, bien cuidada, lógicamente da la proteína, da el rendimiento. La grasa de la carne, esa es buena. ¿Por qué? Porque no estás metiéndole aceites requemados. Entonces, o mantequillas requemadas. Aquí esa es la ventaja, que la misma grasita del animal es la que te está dando ese aporte energético también. Entonces, el consumir grasa natural no es malo. Por ejemplo, el aguacate es una grasa natural. Sí, es literalmente aceite el aguacate, pero no causa daño. Pero si se acostumbra a poner aceite, por mucho que me digan que el extra virgen de tales marcas, este otro, es aceite con petróleo, literalmente. No hay otra base más que el petróleo para hacer aceite, excepto que usted sepa hacerlo en su casa. ¿Sí? Y si usted sabe hacerlo en su casa, puede hacer aceite de aguacate en su propia casa, puede hacer aceite de oliva en su casa, puede hacer aceite de coco en su casa. Pero no el industrializado, porque el que está industrializado, el que ya usted va y compra al supermercado, a la tiendita de la esquina, ese aceite trae petróleo. Y háganle como quieran, pónganlo de cabeza si quieren, pero trae petróleo. Por eso mucha gente conoce carne asada y le echan aceite al carbón con sal, para que flamee más rápido y prenda más rápido. ¿Por qué? Porque el componente químico que se hace con esa mezcla genera fuego porque hay petróleo. Entonces, es bien importante que tomen en cuenta todo esto que les digo. Por eso cuando me preguntan esto, de que cuánto tiempo dura el tratamiento, no es tratamiento. ¿Cuánto tiempo cree usted que necesita para curarse usted? Dependiendo de los hábitos de cada persona. Si yo sé que yo consumo todos los días burritos, me aviento 3, 4, 5 burritos al día, o todo el día estoy comiendo taquitos o tortas en la calle, pues lógicamente mi cuerpo tiene que desintoxicarse, tiene que liberar todo lo que mi cuerpo no necesita. Si fuera un antojito de cada 8 o 15 días, estoy de acuerdo, pero si es constante, pues lógicamente hay que limpiar el cuerpo diario también. Ahí ya es más bien cada persona que quiere en su salud realmente. Ahora, muchas personas no hacen ejercicio, muchas personas no activan su metabolismo. Entonces también esa es una parte fundamental del deterioro celular de nuestro cuerpo. 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Y estamos hablando Protein Plus, uno de ellos, que es muy importante en las mañanas sobre todo, aunque es recomendable que lo consuman en cada alimento, pero en las mañanas es bien importante Protein Plus. ¿Por qué razón? Porque Protein Plus le va a aportar proteína, le va a aportar proteína vegetal, le va a aportar vitaminas, minerales, aminoácidos, antioxidantes, le va a ofrecer lo que es la clorofila natural de la alga espirulina. Son nutrientes tan vastos y tan grandes, le va a fortalecer el tejido de sus huesos, sus articulaciones, sus ligamentos, sus músculos, sus tendones. Lo va a empezar a notar poco a poco en su cabello, en su cara, en su piel, porque va a empezar a reforzar sus tejidos también. Y lo más importante es que empieza primero por dentro, que adentro es donde está lo importante. La vanidad se va a empezar a reflejar después, pero lo importante es lo de adentro, el cómo sentirse uno, levantarse con energía, no con pesadez. Ay, quiero seguir dormido. No, levantas con energía, con fuerza, con vitalidad. Y las personas que hacen ayuno, que mucha gente lo hace, esas personas es más factible todavía que se enfermen más rápido. Por eso es bien importante tomar en cuenta que si no van a desayunar, saben por lo menos que con Protein Plus tienen el alimento balanceado completo para que su cuerpo inicie el día con energía y que su hígado produzca energía de calidad, produzca sus químicos de calidad, elimine la grasa, que deje de producir tanta grasa su hígado, porque su hígado tiene que producir grasa y azúcar para que usted esté de pie. El azúcar da energía. Es mala el azúcar, muy mala. ¿Por qué? Porque usted obliga a que el cuerpo la produzca también. Si usted le da un café en la mañana con azúcar, aunque diga usted, es que le puse stevia de sobrecito, pues le está dando azúcar. Es un químico maligno. Entonces, o le da un licuado, también le está dando azúcar, aunque es un azúcar menos dañina si fuese de frutos naturales, de todos modos le está dando azúcar. Si le da un jugo verde, que supuestamente no es jugo verde, que mucha gente hace porque le mezclan demasiadas cosas y le quitan lo verde y lo oxidan en vez de que sea nutriente, es maligno. Aparte le meten avena y no sé cuántas cosas más le meten a un jugo que debe ser verde, cuando le ponen toronja, le ponen naranja, y no sé cuántas cosas más le meten a los jugos verdes. Entonces ya le rompieron el esquema de un jugo verde. Entonces hacen que con los ingredientes que le están poniendo, sobre todo con la avena, que es esta avenita, que aunque supuestamente sea un cerealito, esa avena genera un veneno que se llama cianuro, que contiene también casi todas las leguminosas, el frijol, lenteja, garbanzo, habas, el arroz en más mínimas cantidades, pero es un cianuro que están inyectando. De hecho, se pudre más fácilmente la avena en el cuerpo, igual que las leguminosas. Por eso la gente se inflama, por eso andan con muchos gases o eructos, la colitis. ¿Por qué? Porque son alimentos malignos. Entonces, si usted se le da en las mañanas a su cuerpo, nada más imagínese cuánto veneno le está arrojando al estómago. Lógicamente, su torrente sanguíneo se contamina también de todo ese veneno. Entonces, y como se accedan tan rápido y huelen agrios, entonces imagínese lo que usted está ocasionando de la bomba de tiempo en su cuerpo. Por eso el hígado tiene que compensar todo eso y hacerlo grasa y hacerlo azúcar, para que traiga energía, pero esa misma grasa hace que el mismo hígado se envuelva de grasa, al igual que las vísceras, y posteriormente el cuerpo de uno empieza a aumentar de volumen por la falta de actividad física. Empieza la resistencia a la insulina, que es el agotamiento total de un cuerpo deteriorado, y sobre todo de un hígado deteriorado, por ayunos, por el exceso de consumo de harina y de azúcares, de puerco. Si es un puerquito de rancho, perfecto. Pero si no, pues ni lo consuman. Igual el pollo, si es de rancho, consúmanlo. Si no es de rancho, no lo consuman porque es genético, ya van engordados artificialmente. Al igual que el huevo, ya son producidos artificialmente. Entonces, si se consiguen de rancho, aprovechenlos. Porque sí, a la fuerza, la vitalidad, todo lo que es de campo real Esto es lo que debemos de aportar a nuestro cuerpo. Por eso es tan natural. Ayuda a las personas a desintoxicar su cuerpo y que lo que va a aprovechar su cuerpo de esos alimentos sean los nutrientes efectivos y reales. Que si le inyectaron proteína al huevo, que la proteína se quede y lo malo se vaya. Que si consumió usted una salchicha, por decirlo así, un jamón, que le dijeron que era de pavo, de cerdo, de lo que usted lo consuma, que trae proteína supuestamente, inyectadas artificialmente, bueno, que la proteína que se quede en el cuerpo, no se quede el desecho orgánico y el químico. Eso es lo que hace San Natural, ayudar a que se absorba lo bueno y se elimine lo malo, para que la gente empiece realmente a sentirse con nutrientes. Por eso Protein Plus tiene esa ventaja tan grande de ayudar a compensar todos los las faltas de proteínas, vitaminas, minerales que se requieren en nuestro cuerpo. Las clorofilas, los antioxidantes que requiere el cuerpo, nos lo aporta Protein Plus. ¿Sí? 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Y esto es por qué razón, porque BioVida nos ayuda principalmente a limpiar las paredes del intestino. Fíjense bien, es el primer cerebro. Todos pensamos que el que tenemos arriba en la cabeza es el que funciona. No. El que funciona es el que está en nuestro estómago. ¿Por qué razón? Porque es el que se encarga de absorber y de eliminar lo que no se requiere. El de arriba nada más da órdenes y a veces equivocadas. Porque es el emotivo, es la emoción. Y el de abajo es el que razona, el que entiende y el que te regaña. ¿Por qué? Porque, ay, me cayó mal esto. No, te cayó mal porque no debiste haberlo comido. Pero el de arriba te dice, no, hombre, es el placer, es el rico, es el angelito y el demonio, ¿no? Como dicen, ¿no? Entonces, esa es la parte fundamental de la cabeza. Presionarnos, darnos el gusto, a obligarnos a darnos esos antojitos, esos gustos, que nos saben bien rico, porque la sensación en el paladar, dices, ay, te acuerdas, y sentir, ay, qué rico, ay, está bien bueno eso, ¿no? Vamos para allá. Y ya saben que el rato se ponen bien malo, porque el estómago va a empezar a reprocharle todo ese daño. Por eso San Natural lo que hace es, date el gusto, pero quítate el mal. Ahora sí que hace una limpieza profunda en tu cuerpo. Y eso es lo que hace San Natural, quitarlo. Y es BioVida, limpia aparato digestivo, ayuda a prevenir divertículos o limpiarlos. Previene hemorroides o las desinflama también. Previene la retención de líquido en el abdomen ocasionada por concentración de agua en el páncreas. Esa es la inflamación, por eso es el estómago abultado hacia adelante como si fuera un balón. O estuvieran embarazados los hombres. Sobre todo en hombres, se ve más en los hombres que en las mujeres. Pero no deja de haber el daño en la mujer también, que es muy, muy parecido. Y aparte, ayuda a liberar la flora intestinal. Esta flora intestinal que nadie ve, que nadie conoce, pero que usted dice, ¿cómo y no me alimento? Me siento sin energía, me da sueño, me da pesadez. Ok, esa flora intestinal está llena de popó, aunque usted no lo quiera creer. Esa flora intestinal está llena de popó. Entonces, ¿qué hace BioVida? O el kit básico super concentrado, limpiar completamente el aparato digestivo, hacer que esa flora intestinal trabaje correctamente bien para que usted empiece a absorber los nutrientes que su cuerpo requiere, que su cuerpo necesita. Esa es la función tan importante que nos aporta BioVida en el aparato digestivo y el kit básico super concentrado. Pero aparte también nos ayudan a quitar aparte del estreñimiento, colitis, inflamación abdominal, nos ayudan también a limpiar completamente nuestro sistema hepático, quitarle la grasa a las vísceras, quitar la grasa al hígado, quitar la inflamación hepática, limpiar la vesícula, prevenir el colesterol que se crea en mayores cantidades cuando el hígado está descompuesto, que está grasoso, que está inflamado y que está en ayuno constante. Esto es lo que hace Biovida y el kit básico super concentrado. Aparte de todo esto, nos ayuda a evitar anemia, hepatitis, cirrosis, que no se inflame la varice esofágica. Ayuda también a las personas a darnos energía física y mental. Mayor lucidez en todas nuestras ideas y acciones. Retardar el envejecimiento celular de nuestro cuerpo. Eso es lo que hace Biovida y el kit básico superconcentrado. Aparte nos ayudan al sistema renal. El sistema renal limpia completamente estos filtros, ayudando a que toda la sangre que pasa por estos filtros se purifique y pase completamente oxigenada, dándole todos los nutrientes y el oxígeno a nuestro cuerpo de una forma sana para liberarnos de tantas toxinas y hacer que usted las orine y las defeque las 3 a 4 veces al día. Aparte, nos ayuda bastante a prevenir retención de líquidos, insuficiencia renal, que eso es muy importante. Y ya lo comenté y lo repito, nos ayuda a evitar piedras de riñón, de vesícula, lodo biliar, ácido úrico, que esto es bien importante para que el cuerpo esté controlado, y esté neutro, aparte se mantiene los niveles del pH controlados. También nos ayuda al sistema circulatorio, evitar aterosclerosis, que es rigidez de las arterias. Nos ayuda también a evitar completamente la formación de sarro en las arterias, en las venas, para mejorar una circulación sanguínea, evitando colesterol, triglicéridos. Y repito, el sarro pegado en las arterias por la contaminación, por también el cigarro, por el azúcar y las harinas y las leguminosas. No son las grasas del animal la que obstruye las venas, son las grasas que usted consume en aceites, en margarina, en mantequilla, porque aunque sea mala del puerco por las bacterias, ni esa le genera colesterol. Lo que le genera el colesterol triglicéridos son el ayuno y el exceso del azúcar y las harinas y las leguminosas. Eso es lo que le genera el colesterol y los triglicéridos y el tabaco. Y lo que respiramos todos los días, que es el plomo de la contaminación y los metales pesados. Esos son los que se van quedando pegaditos. Ay, ¿saben qué otro veneno muy grande? Ese sí es veneno, también. Los lácteos. A todo mundo le encanta la leche, el queso, la panela, el requesón, el jocoque. De hecho, el jocoque es lo más recomendable, El jocoque sí es recomendable porque ya viene fermentado. Ya no trae grasa de la vaca ni nada, porque la grasa de la vaca, en la red, esa grasa sí se queda pegada en las venas, entonces, y en el estómago. Por eso es bien importante evitar lo más que se pueda. Pero el jocoque sí es irrecomendable, porque es un fermento. Es como, por decir, tomarte un tepache, pero sin azúcar. El tepache, bueno, que tienen que ponerle azúcar para el fermentado, pero lo menos que se pueda. Sí, dejen su piña, hágase un agua de piña, pero sin azúcar, y déjela que se fermente. Que nomás no le salga hongo. Y va a empezar a fermentar. Y vea qué rica sabe. Ya cuando está bien fermentada, que hace gas, ya usted la mete a su refrigerador bien fresquecita. No sabe qué maravilla, porque lleva un fermento tan fuerte que es como decir así, es un antiviral para nuestro cuerpo. Y muy refrescante. Y también ayuda al riñón y al hígado. Eso es lo que debemos de evitar, pero tenemos esta maravilla de Biovida y de kit básico superconcentrado. Aparte también en Biovida, aparte de el kit básico superconcentrado y Biovida, son iguales en el sentido del sistema digestivo, hepático, circulatorio y renal. Pero Biovida tiene una ventaja aparte, que ayuda a la vista, a fortalecer el nervio óptico y la retina para la vista cansada y borrosa. Y también Biovida tiene otra ventaja también, que es ayudarnos a las articulaciones, nutrir, lubricar la articulación, evitar el desgaste de cartílago, empezar a recuperar poco a poco lo que perdimos y a quitar problemas de nervio ciático, calcificando y fortaleciendo nuestros huesos. 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

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Que tengan un excelente fin de semana. Charlie, muchas gracias, un abrazote, que te la pases muy bien.

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0: Señoras y señores, bienvenidos a su programa Blanco y Negro. Este viernes ya, viernes 31 de julio, viernes 31 de julio 2026 o 2026, el orden de los factores no altera el producto. Dándole las gracias a usted, señor, señora, por el favor de su muy distinguida, apreciable y gentil atención a este humilde programa Blanco, Blanco y Negro. Viernes 31 de julio, se nos fue el mes de julio en pleno verano, y vaya que si es verano caliente, a 40 años precisamente del verano caliente que se dio el cruento enfrentamiento de las elecciones, ¿se acuerda usted? Entre Francisco Barrio y Fernando Baeza Meléndez. Ya pasaron 40 años, qué pronto se fue el tiempo, 40 años de aquel verano caliente en que Jaime Bermúdez Cuarón le ganó la presidencia municipal a Gustavo Elizondo Aguilar. Fíjese lo que es la vida, señor, señora. Gustavo había sido empleado varios años de Jaime Bermúdez Cuarón. Y bueno, pues la vida los enfrentó por la presidencia municipal de Ciudad Juárez. Este día, como siempre, los viernes estamos de lujo. Los saludan a ustedes, sus amigos.
1: César Antonio Domínguez Lucero.
2: Carlos Muñoz Carrillo.
0: Dos ingenieros egresados de la Escuela Superior de Agricultura, hermanos Escobar, de primer orden. Precisamente ellos representan a los agrónomos aquí en Ciudad Juárez, y no nomás en Ciudad Juárez, sino pues a nivel nacional, representan a la Escuela Superior de Agricultura, hermanos Escobar. Pues ya mi querido y excelente amigo, Dios lo tenga en su santa gloria, Escobar Prieto, fíjese nomás, ya tomó el camino del infinito el señor ingeniero Abelardo Escobar Prieto. Abelardo, siendo secretario de Estado, fíjese, señor, señora, me pidió un favor que no me pude negar, y le pregunté 10 veces, como decía Fox, y yo por qué, cuando escribió la historia de la Escuela Superior de Agricultura y de la familia Escobar, en un libro que se llama Una Ventana al Pasado, me pidió que yo presentara el libro, y yo le dije, mira, un Abelardo, pues yo estuve de oyente nada más en la Escuela Superior de Agricultura, nunca estuve inscrito, fui de oyente, y al mes y medio dije, pues no me gusta la carrera, no la seguí la carrera, y me dieron la oportunidad de estar de oyente en la Escuela Superior de Agricultura, pero 45 días nada más, pero yo nunca estuve inscrito formalmente en la Escuela Superior de Agricultura. Hay 10,000 agrónomos que pueden presentar su libro, hombre. No, me dijo Abelardo, yo quiero que lo presente usted. Era secretario de Estado de la Reforma Agraria, ¿qué quería que le dijera, señor, señora? Pues sí, con mucho gusto, don Abelardo, yo presento con mucho gusto el libro. Se ha de imaginar, señor, señora, la presentación del libro de un secretario de Estado en funciones. Imagínense nomás, no había un lugar en Juárez que pudiera pues dar la respuesta al número de personas que fueron, pues no a la presentación del libro mía, se lo digo sinceramente, ¿no?, sino a saludar al secretario de Estado Abelardo Escobar Prieto. No sé cuántas miles de gentes fueron. Lo que sí le dijo es que había más gente afuera que adentro, un salón abarrotado que no se podía caminar dentro del salón de un hotel de aquí de Ciudad Juárez. Pero ahí el récord es que pues hubo más gente afuera que adentro, ¿verdad? Y luego no había, pues no nos percatamos de eso. Y no había bocinas para que se escuchara lo que estábamos hablando Abelardo y yo adentro de la presentación del libro de Abelardo. Muy interesante la historia de mamá Nina, la historia del padre de Rómulo y Numa Pompilio Escobar en Sonora. Mucho, muy interesante cuando gobernó el estado de Chihuahua, don Rómulo Escobar, la fundación de el día que se fundó la Escuela Superior de Agricultura, una historia muy bonita, el coro que organizó mamá Nina para de los primeros jóvenes y que cantaron melodías pues de aquella época, lógicamente, ¿no? Imagínense nomás una presentación de un libro más o menos entre 2 horas 45 minutos y las 3 horas y la gente no se fue porque quería saludar al secretario de Estado. Me queda muy claro, muy claro, señor, señora, que la gente pues que quería saludar al secretario de Estado, no iba a escucharnos ni a Abelardo ni a mí, iban a saludar a un secretario de Estado recién nombrado por el señor presidente Vicente Fox Quesada. A eso se debe que Abelardo Escobar pasó de un sexenio a otro sexenio siendo secretario de Estado, y había sido diputado federal. Él, siendo diputado federal, fíjese, Abelardo Escobar estableció un récord como diputado federal. Un récord muy difícil de igualar. Yo creo que no se ha igualado el récord que dejó como diputado federal Abelardo Escobar Prieto. ¿Sabe cuál es el récord? El récord fue que siendo diputado federal Abelardo Escobar Prieto no faltó absolutamente a ninguna sesión. Pero deje usted eso, que no hubiera faltado. Bueno, pues no faltó a ninguna sesión, incluyendo las extraordinarias. Pero el otro récord que dejó Abelardo Escobar Prieto como diputado federal es que fue el primero que llegó a la Cámara en todas las sesiones y el último que la abandonó. Entonces, cuando a mí me platicó eso, ¡ah, caray! Pues sí, acostumbrados nosotros a que estamos pues muy acostumbrados a ver a los diputados federales que faltan 3 sesiones y luego, si faltan 4, llaman al suplente. Sí, para que no llamen al suplente, se presentan a la 4ta sesión y luego otra vez faltan a 3 sesiones seguidas y luego se presentan a la 4ta sesión. Pues Abelardo Escobar Prieto, verdaderamente un señorón fuera de serie. Abelardo Escobar, déjeme decirle, cuando fue secretario del ayuntamiento de Francisco Villarreal Torres, usted los veía a los dos, ya le he dicho aquí, señor, señora, pagando las multas, sus multas, y que un tránsito agarró a Abelardo Escobar y lo multó, porque se pasó el amarillo o el rojo, no sé. Yo decía, oiga, don Abelardo, se me hace, discúlpeme, pero se me hace pues muy exagerado su proceder en ese sentido, hombre. Usted es el secretario del ayuntamiento, ¿por qué no le dijo al tránsito, oiga, no sabe con quién te metes o qué? O lo cesó en ese momento, usted puede cesar un tránsito. ¿Cómo cree? Decía, pues si me pasé entre amarillo y rojo. Pues sí, sí, pero usted es el secretario del ayuntamiento. ¿Se puede dar esos lujos diariamente sin que le pase nada? No, de ninguna manera. Ya le dije, a Francisco Villarreal me tocó acompañarlo a pagar una multa de estacionómetros. Y yo decía, qué mal ejemplo está poniendo usted, señor presidente. Se enojaba conmigo. ¿Cómo mal ejemplo? ¿Cómo viene a pagar una multa siendo el presidente municipal de Ciudad Juárez, señor Villarreal? Pues sí, fíjese. Fíjese qué diferente, ¿eh? Qué diferente a lo demás, déjenlo así. Recibimos llamada. Bueno, estamos al aire. Muy buenos días.
3: Muy buenos días. ¿Cómo ha estado, Varela?
0: Hasta ahorita bien, señor. Adelante con su opinión.
3: Oiga, para comentar sí, eso que quiere la presidenta de la República Mexicana, regular los medios de comunicaciones, y algunos dicen que es la ley Mordaza. Pero mi punto de vista no es la ley Mordaza. Lo que se trata es regular bien, porque hay periodistas y locutores que hablan estupideces, uh-huh, y creo yo que por allí va. Esos son los que están preocupados y algún día lo están diciendo, porque como no da la información correcta como debe de ser, o sea que malinforman, son los que están preocupados porque dejan que hable algunos de radioescucha que están en contra de estos gobiernos, los dejan hablar estupidez y medio y hasta los aplauden, y esos son los que están preocupados, pero no pasa nada. La intención de Claudia Sheinbaum no es poner la ley Mordaza, no, sé que sean más profesionales y dar las noticias como se debe de ser, porque vuelvo a repetir ya por último, los que están preocupados son los que hablan estupidez y les falta profesionalismo y aún hasta agresivos con nosotros, los radioescuchas. Gracias, muy amable, Varela.
0: Bueno, salió su opinión al aire, señor. Esto de la ley Mordaza de la presidenta Sheinbaum, pues ha sido muy comentado en la noticia de anteayer, de ayer y de hoy, porque todos los medios de comunicación a nivel nacional le están dando una preeminencia, y lógicamente que pues la gran mayoría de los trabajadores de los medios de comunicación no están de acuerdo con esta ley. No están de acuerdo, ¿por qué? Porque dice que pues simple y sencillamente el gobierno quiere hacer un control. Empezando, señora, porque se va a crear una policía especial para estar supervisando los medios de comunicación. Y usted me dice, bueno, ¿qué no hay ahorita una policía? Sí, hay una dirección de radio, televisión, le explicaba yo ayer, radio, televisión y cinematografía, que depende de la Secretaría de Gobernación. Y la Secretaría de Gobernación, dentro de esa dirección, ¿sí?, tiene un control sobre las radiodifusoras, de decir, ok, usted llega a Radio, Televisión y Cinematografía en la Ciudad de México, a la Secretaría de Gobernación, y dice, yo quiero el dato de los señores agrónomos, ¿sí?, de César y del ingeniero Muñoz, que están en una estación de radio en Juárez. ¿Qué día están y a qué horas entran a micrófono? Y ahí en la Secretaría de Gobernación, pues tienen el control, ¿verdad? Pues sí, César Domínguez Lucero y el señor Carlos Muñoz están a las 11:30 los viernes en un programa que se llama Blanco y Negro, ¿sí? Y opinan y le dicen las últimas 3 o 4 opiniones que han dado en los últimos 3 o 4 programas. Pues sí. O sea, eso sucede en este momento. ¿Sí? Dentro de la dirección de radio, televisión y cinematografía. Me dice usted, bueno, ¿y eso no es control? No, no es control por una razón. De que César Domínguez Lucero y Carlos Muñoz pueden decir lo que ellos gusten bajo su responsabilidad, ¿sí?, y amparados en la libertad de expresión, pues simple y sencillamente no hay quien les diga, oiga, ¿por qué dijo usted esto? ¿Usted por qué opinó esto? Y no. Ahora, la nueva ley, ¿sí?, es que César Domínguez, antes de entrar, ya con la nueva ley, si se llega a aprobar, va a decir, lo que voy a decir a continuación es mi opinión personal. Y si trae un tema que necesita basarse, fundamentarse, ¿sí?, o en una fuente determinada, mencionar la fuente en la que se está basando para explicar lo que está diciendo. Entonces ahí el control ya es más reducido, el control. Recibimos llamada. Bueno, estamos al aire. Muy buenos días.
4: Buenos días. Buenos días, Mr. Varela.
0: Sí, muy buenos días.
4: Sabe que ahorita que está hablando con referente a las multas, ¿verdad? Sí. De tránsito.
0: Sí, señor.
4: Este fin de semana fui a dar una vuelta para Juárez, ¿verdad? Allá para un volteón.
0: Sí, señor.
4: Y sabe que iba por la carretera Juan Gabriel.
0: Sí.
4: Y se me ocurrió, iba a dar vuelta a la izquierda, ya ve que está prohibido dar vuelta a la izquierda.
0: Sí.
4: Y venía atrás un tránsito y me miró que metí la flecha para la izquierda.
0: Sí, señor.
4: Y yo lo miré, pues ya no di la vuelta, va, pues mejor me hice para un lado.
0: Sí.
4: Y me paró y me dijo, ¿sabes de que quisiste dar vuelta, intentaste dar vuelta a izquierda o te está prohibido?
0: Sí, bueno.
4: Y esta es una multa de 6,000 pesos. Y dije, no, pues ¿cómo? Si ni la vuelta la di, nomás iba a pensar dar la vuelta, pero no la di. Dijo, no, esta multa es de 6,000 pesos y si quieres, vamos a arreglarnos aquí, pásate un 50 y todo arreglado. Hijo de la verdad. Me fregó el vato y dijo que porque intenté dar la vuelta a la izquierda.
0: ¿Cuánto le dio?
4: Un 50, dijo, porque eran dos. $50 me tumbó, carajo.
0: Bueno, $25 para cada uno.
4: Sí, es lo que me dijo él, dijo, somos dos, yo y mi pareja, son cinco, un 25 para cada quien. Y lo me dijo, ahí me saludas y ahí me lo echas en la mano.
0: Sí.
4: Uh-huh. ¿Cómo ve?
0: La peseta.
4: Ya ni le quedan ganas a uno ir para Juárez.
0: Sí, pero traía usted, nada, Varela. Sí, pero traía usted placas de Texas.
4: Sí, pues por eso.
0: Dicen los compañeros de tránsito, son placas muy llamativas, compañero.
4: Sí.
0: Placas muy llamativas que llaman mucho la atención, porque independientemente que el dólar se lo compran a 16.50, pues no deja de ser atractivo, carajo.
4: Pero ya dijo, intentaste dar vueltas.
0: Bueno, le cobraron a usted la intención.
4: La intención, exactamente, ¿no? Tan carajos. Bueno, ahí le dejo ese programa.
0: Muchas gracias. Dar el programa. Muy amable. Recibimos llamada. Bueno, estamos al aire. Muy buenos días. Adelante. Sí, bueno. Se colgó. Se colgó la segunda llamada. Le pedimos aquí y ya está. Ya entró otra vez. Recibimos llamada. Bueno, estamos al aire. Muy buenos días.
5: Buenos días.
0: A sus órdenes.
5: Sí, oiga. Coincido.
0: Sí.
5: Con el señor ese que colgó, muy muy interesante y muy ameno su programa.
0: Sí.
5: También coincido en que no solamente a placas del paso, a todo mundo agarran parejo, a todo mundo andan extorsionando los tránsitos en Juárez.
0: Sí, señor.
5: Desafortunadamente, algunas veces tienen la razón, pero aquí lo malo es de que debieran multar. Para que ese dinero pues vaya a dar para obras, pero pues no, todos sabemos que los agarran para ellos. Miren, respecto a la nueva ley,
0: sí,
5: que se llama de las audiencias,
0: sí, señor,
5: de protección a las audiencias, uh-huh, yo en lo personal creo que es muy positiva, porque mire, lo único que intenta esa ley o que presenta, pues es de que no se engañe a la gente. Porque como dice usted, ahorita por cualquier locutor puede decir que él se hace responsable y decir barbaridad o mentira y media, y mucha gente la cree. Entonces ahora lo único que se va a cambiar o que se intenta cambiar, ojalá y así sea, es que cualquier noticia que se dé sea verídica y cierta, y que se diga cuándo es publicidad y cuando es comentario del locutor, porque no es lo mismo un comentario que una noticia. Entonces, eso está buenísimo, porque mire, por ejemplo, muchos noticieros hablan muy bien, por ejemplo, del gobierno estatal, porque es panista, o del municipal, porque es morenista.
0: Sí, pero señor,
5: que está pagado esa publicidad, ya sea por arriba o por abajo del agua, pues ellos deben decir. Entonces, también deben decir cuando es un comentario, y las noticias pues deben ser verídicas. Eso es excelente. Aparte, como se llama de para las audiencias, pues uno o cualquier a persona que escuche o que mire pues tiene la posibilidad de inconformarse y decir, oye, pues eso que estás diciendo es mentira, y no, eso no es nada malo, es excelente. Entonces pues ojalá y prospere. Claro que los que viven de eso, que se están acostumbrados a decir mentiras,
0: sí, sí.
5: Y que les paguen por hacer eso, pues no quieren que prospere. Uh-huh. Y va a ver cómo van a empezar las protestas y cómo van a decir que es una ley retroactiva y no es así. Es una excelente ley para beneficio de los usuarios y radioescuchas y quien mira la televisión y los medios de información. Entonces, ojalá y prospere esa ley. Y los que andan diciendo mentiras y engañando a la gente,
0: sí.
5: Pues se van a tener que enderezar y sus programas mentirosos pues van a desaparecer. Muchas gracias.
0: Muy respetable, muy respetable. Su opinión salió al aire y la respetamos, señor, como se respeta todas las opiniones de nuestros radioescuchas que nos hacen favor de hablarnos y decir precisamente lo que piensan alrededor, incluyendo cuando no están de acuerdo con lo que estamos emitiendo nosotros. Mire, nomás le recuerdo, señor, que gran parte, mucha gran parte de las noticias que nosotros transmitimos, ya sea en radio o en televisión, ¿sí? Son partes oficiales, señor, partes oficiales que llegan precisamente de las direcciones de comunicación social gubernamentales. Entonces, ¿cuándo está mintiendo el gobierno? Le pregunto a este señor que llamó. ¿Cuándo está mintiendo el gobierno? ¿O usted cree que el gobierno no miente? Recibimos llamada. Bueno, estamos al aire. Adelante.
6: Pues me la ganaste, Varela.
0: Sí.
6: Me ganaste esa pregunta.
0: Sí,
6: ¿y al gobierno quién lo va a sancionar o quién lo va a meter al orden por tanta demagogia? Porque la demagogia con la que se manejan ellos son mentiras, ¿cierto o no? Entonces, ¿quién los va a meter al orden a ellos?
0: Muchas de las cifras que se trabajan oficialmente son cifras maquilladas, ya sea de la federación, del estado o del municipio. Son cifras maquilladas que cuando uno las lee, uno mismo se da cuenta que está emitiendo una situación que no es cierta. ¿Y ahí cuál ley les van a aplicar?
6: Es correcto.
0: O sea,
6: no.
0: El que es buen juez por su casa empieza. Cuando yo recibo aquí un ocurso legal de la Dirección de Comunicación Social de la del Seguro Social y que dice el servicio del Seguro Social en Ciudad Juárez está a punto de llegar a la excelencia por las operaciones en tiempo y momento que se llevan a efecto.
6: Es igual a la de Dinamarca y luego,
0: pues sí, y luego está mejor que el servicio médico de Dinamarca, pues carajo.
6: Sacar videos y fotos de allá dentro del hospital. Y pues ya sabes que son puras mentiras y es todo lo contrario.
0: La persona que acaba de salir del Seguro Social y que le dijeron que llevara la medicina si quiere que su familiar se cure y que me está escuchando, pues está pensando pestes y hablando pestes de mí porque estoy leyendo una mentira.
6: ¿Sí? ¿Y sabes qué, Varela?
0: Sí.
6: Mira, no debe de haber una ley, pero no la van a hacer los diputados ni nadie va a hacer esa iniciativa de la ley porque no les va a convenir a ellos. Mira, si tú vas corriendo para... un ejemplo, tú vas corriendo para presidente municipal,
0: sí.
6: Y ganas la elección y ya eres presidente municipal. El sí. Pueblo te eligió, como ejemplo nomás, a ese nivel. Entonces, ya viene que para gobernatura y tú dejas lo que el pueblo te eligió, lo dejas en media y te vas a para gobernador. Entonces, debe haber una ley que no debes dejar ese puesto hasta que lo termine. Y ya posteriormente, cuando ella haya terminado ese puesto, entonces ya que se tienda donde quiera atenderse, ¿cierto o no?
0: Sí, se llama evitar el chapulineo, se llama evitar el chapulineo de brincar de un puesto a otro antes de terminar el primer puesto que tenías, más si es de elección popular. Pero bueno, recibimos llamada. Bueno, estamos al aire. Bueno, se cortó. Señor, señora, recibimos llamada. Bueno.
7: Mire.
0: Sí.
7: Esta ley, por eso se llama derecho de las audiencias.
0: Sí, señor.
7: Porque uno como oyente va a tener la posibilidad de desmentir cualquier mentira, ya sea del el gobierno, de quien sea.
0: Sí.
7: Aparte, las estaciones de radio, de televisión, van a tener que decir quién está pagando esa publicidad. Uh-huh. Como ahorita dijo el señor que colgó, ¿qué tal si está diciendo mentiras el gobierno? Bueno, pues si ahorita transmiten en cualquier estación una publicidad, van a decir quién pagó para que se transmita esa publicidad. Y uno como oyente de cualquier partido puede hablar y decir, oiga, esa noticia o esa información es incorrecta.
0: Uh-huh.
7: Entonces, esa ley viene de la presidenta, que es de Morena, pero es positiva y benéfica para todos los ciudadanos, para los del PAN, los del PRI, PRD, etcétera. Entonces, en lugar de estarnos peleando pues solamente porque viene de la del partido Morena, pues debemos de apoyarla, seamos de cualquier partido, porque ahorita está Morena y dicen que la presidenta puede decir mentiras, pero mañana va a estar el PAN o el PRI o quien sea.
0: Sí.
7: Entonces, esa ley es general. Y cualquiera que miente, uno como audiencia tiene el derecho de desmentir esa ley y desmentir a cualquier locutor que esté diciendo mentiras. Entonces, por eso se llama derecho de las audiencias.
0: Y le hago una pregunta. ¿En este momento no tiene usted ese derecho?
7: No.
0: ¿Ah, no lo tiene?
7: No, muy claro, lo tenemos en el programa en la mañana.
0: Usted tiene derecho de decir ahorita, de decir, usted tiene el derecho de dar su opinión en este momento y está saliendo al aire el derecho que usted tiene. Entonces, ¿de dónde se está quejando usted? ¿De qué? Le agradezco mucho su llamada. Buenos días. Vamos a mensajes y volvemos. Blanco y negro.
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1: Que los empleados buenos nunca los llevamos al Seguro Social. Los paga el particular.
0: Exacto. 11:38 Bueno, pues, le doy la bienvenida. Estamos de lujo ahora. Fíjese nomás, César Domínguez Lucero, el señor ingeniero y el señor ingeniero que viene desde La Blanca, Mérida, Yucatán. Fíjese nomás, don Carlos Muñoz. Don César, don Carlos, qué bueno que nos acompañan. Estamos de lujo ahora con ustedes en el programa Blanco y Negro. El tema del día de hoy, mi querido César.
1: Fíjate que ha salido ahorita un programa que nos afecta a todos mundialmente, que es el sargazo.
0: El sargazo.
1: El sargazo.
0: Hijo, toneladas, pero miles de toneladas, oye.
1: Sí, fíjate que aún estando fuera del mar, que nosotros los chihuahuenses, sí, vemos y criticamos o analizamos los problemas turísticos que son un problema económico muy fuerte para cada uno de los lugares que tenemos en el país, que son hermosos. Nos hemos dado la tarea de dar, íbamos a dar otro mensaje, pues no hemos terminado con el maíz, pero que le llamabas tú el oro de la naturaleza que tenemos, que nos nutre a todo el mundo en general. Pero después entramos en este tema porque el sargazo lo tenemos en Juárez, lo tenemos en el estado de Chihuahua.
0: ¿El sargazo?
1: Todo lo que tiramos a la basura, ¿a dónde va? Al mar. ¿A dónde va? A los ríos. Y no nos damos cuenta que esa basura, ahorita mencionaban partidos, etcétera, y nadie se preocupa por esa lamentable desechos que hacemos, que se van sobre los arroyos, los ríos, las corrientes. Y tú sabes que Juárez, de repente nos caen unas torrenciales, y todo se va y tenemos problemas en el plan de desarrollo. Y esto hemos tratado nosotros ahorita de llamarle el sargazo. ¿Qué ocasiona el sargazo realmente? Dándole importancia a este tema. Aquí Carlitos, que es de la parte más sufrida.
0: De la parte de las más sufridas.
1: Más sufrida y muy hermosa, desde luego. Pero ahorita con sus calorcitos que tienen por allá, pues es muy difícil andar de turista por allá. Pero al que le gusta el calor, pues ahí está bienvenido. Pues sí,
0: ahí está de turista.
1: Sí. Entonces, Carlos trae un mensaje muy, muy interesante. Y yo cerraría con el cierre de Chihuahua, del estado, cómo nos afecta la basura perimetral que tenemos en cada uno de los puntos de la ciudad del estado de Chihuahua. Chihuahua tiene control de una forma u otra los tiraderos, pero ¿qué sucede con ese tiradero? ¿A dónde va? Y los pocos mantos freáticos, ¿qué sucede con ellos? ¿Qué estamos tomando? ¿De dónde? Tú sabes que Juárez tenemos la sal muy encima, muy cerca, es un punto de agua muy pesada que es difícil de eliminar y necesitamos ciertos aparatos para ablandarla. Pero muy en especial quiero que me permitan el público en general comenzar con el sargazo del problema turístico de México, y aquí Carlito nos va a echar la mano un ratito.
0: Adelante, don Carlos.
2: Muchas gracias. Quisiera ante todo agradecer la forma en que nos presentaste como representantes de un gremio, que es el gremio agronómico, que el orgullo que tenemos de haber egresado de la Escuela Superior de Agricultura en Escobar. Sin embargo, quiero aclarar que no representamos en este momento al gremio. Nosotros representamos a un pequeño rincón que tenemos en el parque central, que se llama la Casa del Agrónomo. Somos agrónomos egresados de la Escuela Superior de Agricultura con mucho orgullo. Pero tenemos también, y quiero aclarar, representación nacional a través de una Asociación Nacional de Egresados, que cuenta con más de 1.200, 1.500 vivos y trabajando egresados de la Escuela Superior de Agricultura, a pesar de que hace muchos años que desapareció. Y pues también tenemos representaciones regionales de los agrónomos egresados de la escuela, que es la Asociación Nacional de Egresados, y tenemos también unas secciones, como es la sección Juárez, que representan otros compañeros actualmente y que se cambian periódicamente porque son cargos pues honorarios, porque por gusto hacemos este tipo de cosas, como el trabajar sin ningún ingreso administrando la casa del agrónomo y poniendo parte de nuestro tiempo, ya que estamos jubilados o que algunos, como César, que sigue trabajando y tiene dedicación para este tipo de situaciones altruistas. Bueno, pero y dicho esto, y aclarando que nosotros representamos a los agrónomos de Juárez a través de la Casa del Agrónomo, y no a través de la Asociación Nacional.
0: Sí.
2: Aunque pertenecemos a la Asociación Nacional. Ajá. De hecho, yo he sido presidente, vicepresidente de la Asociación Nacional Egresados para el Sur Sureste.
0: Ah, sí.
2: Y pues me tocaba atender Campeche, Yucatán, Campeche, Quintana Roo y Tabasco y hasta Chiapas. Entonces, en ese entonces, pues estaba en contacto con todos los compañeros egresados de la escuela, de cualquier generación, y teníamos un censo de cada ciudad. Bueno, dicho esto y volviendo un poquito al aspecto del sargazo, el sargazo es algo que nos afecta en la península de Yucatán, porque la península de Yucatán, entre sus principales ingresos de la población, está el turismo. Y el sargazo pues perjudica terriblemente al sistema turístico, porque son algas que flotan y que se desprenden de los corales y de las profundidades del mar cuando uh-huh. hay movimientos ciclónicos o malos momentos, y van flotando. Mientras esté flotando el sargazo, pues las mismas mareas los empujan hacia las playas y forman una cantidad de volumen de ese material orgánico que se va descomponiendo en las playas. Y no es muy poquito. Tenemos estadísticas en el cual en el 2019 se colectaron 19,000 toneladas de sargazo.
0: ¡Ajax! 19,000 toneladas de sargazo.
2: Pero en el 2020 se recolectaron 85,000 toneladas de sargazo. Imagínense lo que eso representa para las playas turísticas y para la industria que de la que dependen muchos empleos. Sí, y muchas turística. Actividades.
0: Bueno, qué bárbaro.
2: Esto nos obliga.
0: Es exagerado eso, ¿eh? Exagerado.
2: Y estos datos provienen de sitios oficiales.
0: Sí. ¿Verdad?
2: Entonces, por eso queríamos hablar, aunque esta zona de Juárez no tiene playas, pero sí tiene contaminaciones similares, y es importante darle importancia a esa contaminación de las aguas. En los efectos principales podría y es efectivo que afecta a la salud humana, porque produce, al momento de descomponerse el sargazo, produce un gas metano y ácido sulfídrico que en el contacto con la piel de los turistas pues causan problemas de irritaciones y a veces severas quemadas, aparentemente parece que están quemadas en la piel.
0: Nomás por el solo hecho de meterse al mar.
2: Solamente de estar en contacto con alguna de esas algas que están
0: flotando. Estar en contacto.
2: Sí, estar en contacto con las algas que están flotando.
0: Sí, sí, sí.
2: Generalmente están en las playas. Sí. Para poder nadar hacia adentro tienes que pasar a veces entre el sargazo.
0: Entre el sargazo.
2: Entonces, pues, mucha gente piensa que es algo inocuo, pero sí es algo difícil de controlar.
0: De enfermedades de la piel.
2: De la piel, principalmente.
1: Explicarte, ¿no? Sí. Tuve la oportunidad de estar con una de mis hijas que estudia el medio ambiente.
0: Sí.
1: Estaba terminando su doctorado y andábamos por allá. El caso es que nos metimos al mar a checar, ¿no? Y sí, es un aroma.
0: ¿En qué parte?
1: En la zona de Chiapas y en la zona de Quintana Roo.
0: Entre Chiapas y Quintana Roo.
1: Ahí estuvimos buena temporada. Uh-huh. Y ella, como investigadora, pues veía, dice, es un olor fétido, es un olor que no te permite, no estás a gusto. Dice, voy a brincar ese espacio que está de sargazo. Y pues es que huele mal. Simplemente no te da gusto ni de meterte, ¿va? Sientes la ola y mejor te la pasas soleándote afuera. Sí. La playa es bonita, en lo que acabe ver el mar es hermoso, ¿va? Porque la franja se llena. Todo lo que es el perímetro de la costa se llena de esta alga y la están limpiando constantemente, pero atrás de eso viene otro y viene otro y viene otro, ¿no? Y en lo personal me metía unos, ¿qué sería? Voy a decir, yo a mí me encanta nadar.
0: Sí, sí, sí.
1: Y me metí escasos unos 30, 40 metros adentro. Uh-huh. Y sí sentía ese malestar en la piel, ese malestar. No, me salí y luego, como hay regaderas, me bañé y ya sabes que esto no está bien. Mejor vámonos al bar, vámonos a echarnos unos mariscos, etcétera, porque es una cosa, el olor te cansa, te molesta, no puedes estar a gusto.
0: El olor del sargazo. Bueno, es ¿y el marisco? ¿Y el marisco se contamina por el sargazo?
1: Bueno, recuerda que el marisco es mar adentro, no está así en la orilla. Pero ocasiona ciertos trastornos en ciertos lugares que nos va a platicar ahorita Carlos. Precisamente la acumulación de estos no deja entrar la luz. Y al no entrar la luz, eso también provoca ciertas irregularidades. Y este tema, pues muy, muy en especial, Carlitos lo conoce mejor que cualquiera de nosotros, porque pues ha estado en el medio político, así como tú lo ves, sencillo. Como hablabas tú de Abelardo.
0: Sí, de Abelardo.
1: Es un tema tan noble, tan generoso. Me tocó de director. Y créeme que nunca, nunca falló a la hora que decía que sea a las 3 o a las 4 o a las 5. Me tocó ser bibliotecario de esa escuela. Y siempre me atendió a la hora que yo requería o teníamos un acuerdo. Esas palabras de Don Consuelo es la verdad, la honestidad, la sinceridad y siempre cumplir con tus compromisos que tienes ante la sociedad. Trata de buscar siempre la puntualidad, eso es importante, eso fue una cultura que nos enseñaron y por eso la escuela aún pertenece, la escuela somos todos los alumnos que quedamos vivos. Desgraciadamente dentro del camino hay obstáculos y la minoría estamos vivos, la mayoría pues se desequilibró, pero es un tema que traemos ahorita tan importante, que le debemos dar prisa a que los gobiernos actuales trabajen mucho sobre este fenómeno que no debemos dejarlo crecer. Esa pluralidad que existe por parte de las iniciativas internacionales de acabar con el sargazo debe de buscarse la forma más rápido posible porque también nos afecta a la fauna. Lo que son los animales que existen cerca del mar, como son las tortugas, etcétera, ¿no? O sea, es una cantidad de cosas que nos va a platicar ahorita Carlitos en el tiempo que nos queda. Y sea de grato para todos, yo tendría nada más un paso muy importante que es la ciudad. Cada vez tratamos

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1: Íntimamente. Carlos,
2: adelante. Muy bien, muchas ingeniero. Gracias.
1: Ingeniero Muñoz.
2: Bien, pues entre las podrías mencionar 8 o 9 efectos del sargazo, que es realmente lo que hace que sea importante económicamente para las zonas turísticas y para el resto del país, porque no solamente en el Caribe se da, sino se puede dar en cualquier parte donde haya playas.
1: Sí.
2: El primero es la reducción del oxígeno que hay debajo de esas grandes mantas de algas flotantes, que son casi hectáreas, que llegan a cubrir el área cercanas a la playa.
1: Hectáreas.
2: Casi hectáreas. Híjole. Sí. Entonces, esas generan que no pase ni la luz ni el oxígeno. Entonces, pues no se reproducen las especies naturales, no necesariamente los peces rehuyen en forma natural estar en estos ambientes. Entonces no hay contaminación en el pescado que consumimos, pero sí hay daño a la ecología. Por ejemplo, genera una acidez, una acidificación, que es el ácido sulfúrico. El ácido sulfúrico H2O es H2C, es el tipo de producto que emite un olor horrible a la putrefacción. Entonces, pues eso es evidentemente rechazado por el turista que llega y siente, claro, esos olores, pues prefiere ir a otras zonas. Desde luego no afecta en forma masiva a toda la costa, digamos, del Caribe. Son áreas muy específicas, pero desgraciadamente en la costa del Caribe, pues en cada 50 metros hay un hotel. Sí, entonces hay zonas que se afectan terriblemente. Desde luego, esa concentración de materia orgánica no permite que pase el oxígeno, que pase el aire, que pase la luz. Uh-huh. Entonces los corales en las zonas coralíferas pues empiezan a desaparecer. El coral es algo que existe en las aguas transparentes. Claro. Y el agua de color turquesa desaparece también. Entonces, eso es el principal atractivo de las zonas del Caribe. Y desde luego eso impacta económicamente en el turismo
1: deja de ir el turismo.
2: Claro, y además es una industria hotelera que le da trabajo a muchísima gente. Sí. que a veces tienen que cerrar o cerrar temporalmente hasta controlar el... Hay ahorita una flota especial de barcos que recogen el sargazo por parte del gobierno, sobre todo los gobiernos estatales de los estados que tienen muchas costas y playas. También es importante decir que también en la parte interna de la playa, de las playas, existen pastos marinos que son reemplazados por algas, y esas algas son las que no dejan pasar el oxígeno y la luz a las profundidades. Por lo tanto, ahí ya no tenemos ya camarón, ya no tenemos ese tipo de mariscos que se producen en todas estas playas. Afecta a la proliferación también de las tortugas marítimas. La tortuga es una de los animales que sí tratan de o alcanzan vivir en lugares oscuros, pueden meterse. Sí, sí. Uh-huh. Pero por falta de oxígeno empiezan a ser afectadas y a

0: a desaparecer.
1: La tortuga.
0: Entonces, eso es cierto, porque impacta la vida de la fauna favorable esa falta de oxígeno. Las pérdidas de playas es algo que también afecta a las zonas turísticas, porque hay hoteles que hacen grandes inversiones sin tomar en cuenta que en ciertas épocas del año. Esto no sucede todo el año. Sucede en algunas épocas del año, sobre todo cuando hay ya sea ciclones o mal tiempo, es cuando se desprenden estas y van flotando, se desprenden del fondo del mar y del coral y empiezan a flotar. Y mientras floten, no se siente el olor, pero cuando arriban ya a tierra y se meten a la arena, ya dejan de respirar y empiezan a descomponerse. Es el mal olor que producen. Y desde luego el ser humano pues debe cuidarse de este tipo de contactos.
1: Bueno, ingeniero, y aquí surge la pregunta, una pregunta muy esencial para usted y para don César Domínguez Lucero. Y el sargazo, ya lo recogió el gobierno, ya lo apiló, no tiene un uso industrial, comercial, un uso que se le pueda. Sabemos, así, y nos hemos dado cuenta, que la basura industrializada es oro molido. Caray, mientras más basura, más ganancia económica, una vez que se quita el metal, el plástico, el cartón, el papel. Una vez que se hace la división de la basura, pues es un gran negocio la basura. No me diga aquí en Ciudad Juárez, me ha tocado verlo con excelentes amigos que se dedican a eso, a la basura, y que cuando dice uno, carajo, ustedes sin andar en negocios chuecos hicieron el gran negocio de su vida gracias a la basura, ¿no? Pero volviendo al sargazo, el sargazo no tiene un uso industrial una vez después de que se saca del mar.
0: Bueno, se ha estado trabajando mucho con investigaciones, precisamente a través de la Secretaría de Marina y de la Secretaría de las áreas de investigación, para buscar un uso que pudiera ser adecuado. El problema, por ejemplo, para hacer fertilizantes, por ser una materia orgánica, fue una idea original, pero el costo de desalinizar ese, acuérdense que la sal es un producto que afecta a las plantas,
1: claro,
0: el exceso,
1: claro.
0: La sal. Entonces hay que desalinizar ese sargazo.
1: Y sale muy caro.
0: Y el procedimiento es más caro que utilizarla como fertilizante, porque es la primera idea que uno tiene. Pero si hay tanta materia orgánica, la materia orgánica, la descomposición generalmente es útil.
1: Sí, claro.
0: Pero en este caso el sargazo, por el contenido de sal,
1: no conviene.
0: No conviene porque sería como tratar de desalinizar el agua de mar,
1: claro,
0: para regar tu jardín.
1: Y en otro uso que pudiera utilizarse.
2: Sí hay otras formas. El problema es lo que menciona Carlitos ahorita, que para hacer movimiento de quitar la sal a la planta se requiere agua potable, agua limpia.
1: Ah, eso es.
2: Entonces no es llegar y sacarlo y ahora vamos a ver qué hacemos con él, no. Se tiene que lavar, se tiene que limpiar, sacarle los elementos pesados que trae el producto. Y de hecho se han hecho fibras para la construcción. Entonces cuando empiezas a trabajar en la construcción, la misma sal empiezas a verlas en las paredes, así como comido, etcétera.
1: Sí.
2: Y eso es un poco difícil de poder vivir en un departamento, en una casa.
1: A base de sargazo.
2: A base de sargazo. Entonces, los estudios ahorita es darle al piso, darle a la calle, darle a puntos.
1: A pavimentos.
2: A pavimentos es lo que trata
1: el sargazo.
2: Al sargazo. La situación ahorita complicada es el manejo del mismo, del el momento que lo extraes,
1: sí,
2: y lo metes a un proceso industrial, tiene un costo elevado.
1: Claro.
2: Ese es el problema ahorita.
1: Entonces, bueno, y para quemarlo o desaparecerlo, ¿en qué forma?
2: Bueno, esa es otra toxina. Sí. Es otro,
1: es otra toxina. Sí.
2: Es otro problema que
1: otro problema a, tremendo por, sí, por la contaminación que, sí, que te vuelve a causar.
2: Así es.
1: En una segunda vuelta.
2: Así es, se ha quemado, se han hecho algunas fumarolas muy al principio cuando el sargazo se ponía en el 19, en el 20, que es cuando ya se hizo mayor la presentación, ¿no? Era cuando quemas el plástico de aquí en Juárez, que lo hueles, pues no lo aguantas, tienes que retirarte de
1: sí,
2: ese lugar.
1: Sí, tienes que retirarte.
2: Y si recuerdas cuando se nos queman las llantas,
1: que caray, a
2: veces, que no que, eras
1: que acaba de suceder.
2: Que acaba de suceder, pues sale la gente corriendo. Y es un problema gravísimo para nuestra ciudad. Entonces, ¿qué pasa con la industria? Hablabas ahorita, es mucho dinero, sí, es mucho dinero, pero ¿por qué no continuamos con la limpieza general? Ese es un problema que nos ha llevado año con año, sexenio tras sexenio, que no cumplimos con los objetivos y dejamos que el nuevo llegue y se responsabilice de algo. Yo creo que ese tipo de programas debe ser continuo bajo un fideicomiso a largo plazo, ¿verdad?, que pueda ser sustentable. Este proyecto que trae allá en todo lo que es la costa, es un proyecto que ya lo están estudiando para darle seguimiento, porque sí, es difícil tener turistas en un lugar de ese tipo. Convives, participas, el clima es hermoso. Yo prefiero noviembre, diciembre, enero, febrero, marzo, ¿verdad? Son los climas ideales para andar por allá, te lo disfrutas muy, muy rico. Pero ya en las épocas de agosto, julio, agosto, es pesadísimo andar en esos lugares. Te estás bañando y estás sudando.
1: Sí.
2: Y si claro, estás pegado ahí a la bahía, pues hueles un poco ahí lo fétido, lo malo, ¿no? Entonces, pues tú dices, ¿dónde me pongo, ah?
1: ¿Qué turista va a volver después de una experiencia de esas? Vamos a mensajes y volvemos. Son las 12 del mediodía con 5 minutos. Volvemos después del Angelus.
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3: 12 del mediodía con 10 minutos en Ciudad Juárez, Chihuahua. Día último, fíjese usted, viernes 31 de julio, se fue el mes de julio, mañana empieza agosto. Bueno, pues ya agosto se puede decir el último mes de calor intenso, ya como que septiembre empieza un poco más fresco. Le decía yo ayer, señora, que los meses ideales para visitar Ciudad Juárez es abril y septiembre, que son los meses medio, tampoco de decir al 100%, medio aceptables para visitar Ciudad Juárez respecto al clima tan extremoso que tenemos en este desierto donde vivimos. Estamos en viernes histórico con los señores ingenieros César Domínguez Lucero y Carlos Muñoz Carrillo, que nos están hablando de sargazo. Señores, hace algunos años no se tenía este problema del sargazo, cuando menos si se tenía, pues se resolvía por, a lo mejor por lo pequeño que era, ¿no? Allá en las playas. Yo no digo que no existía, pero ¿a qué se debió el crecimiento, César Domínguez, tan exagerado de los miles de toneladas que nos está trabajando Carlos Muñoz Carrillo, carajo? Que cuando nos dice el número de miles de toneladas, pues es para asustar al más pintado, caray. ¿A qué se debió ese crecimiento?
4: La industria va creciendo. Las visitas que tenemos al turismo cada vez favorablemente. México es un paraíso lleno de nobleza, de amor, de cariño, de toda la gente que viene a conocer, y a los que ya han venido, pues tratan de vivir en los lugares el día de mañana de su retiro. Hemos visto crecer en los perímetros ahí de cada una de las ciudades importantes de Yucatán poblaciones de extranjeros, poblaciones de nuestra misma gente mexicana, para tener un lugar donde distraerte, y cada vez es mayor. Por eso decíamos en la vez pasada, ya los de Yucatán dice, ya no vengan
3: a vivir, no, para acá,
4: porque ya sí, no. están acabando, claro, con la naturaleza, sí. Los espacios para construir una casa es tumbar, y vamos a acabar con lo que poquito que nos queda de una riqueza natural tan hermosa. El sargazo va creciendo precisamente por los desechos, por todo lo que va tirándose al mar. Llueve y todo lo que llueve se va hacia el mar. Entonces, ¿qué debemos de hacer? Pues buscar la forma de tirar menos, conservarlo. Y hablábamos ahorita de la riqueza de la basura, ¿verdad? A mí me tocó, como platicábamos ahorita, recoger basura de los contenedores, que a lo que me he dedicado casi la mayor parte de profesionalmente, agrícolamente hablando, las macetas de plástico. Sí. Tú compras una planta y viene en una maceta de plástico.
3: Sí, sí, señor.
4: Y la tiras a la basura. Llega el basurero y hay un señor ahí recogiendo, y te las vende a mitad de precio que las nuevas.
3: Las macetas
4: de plástico, donde venía la planta.
3: Donde venía la planta.
4: Y luego de repente me topaba con que había además semillas, plantas que crecían de una forma u otra ahí cerca. Las sacan, las ponían en maceta y se las compraba. Me tocó ver nogales cimarrón, no nogal injertado. Y el señor me tenía ahí, y entonces empecé a llevármelos al rancho, y en el rancho empezamos a ponerlos. Y de ahí empezamos con los injertos, empiezas a crecer, empiezas a trabajar. Hay otra planta que se genera, que es la del tule, que está pegadito a los arroyos. El tule es una planta que se utiliza, se industrializa. Y también se usa para sacar fibra, la fibra esa para hacer sogas, cordones, como la lechuguilla en este caso. Sí. Pero esta la consigues aquí rápido ahí para hacer un tejido, una gorra. Y nos tocó contratar a unos tarahumaras para hacer diferente tipo de canastos, y nos hacían 30, 40, y eso los donábamos a la parte de la sierra. A las personas que no estaban por aquí, se las llevábamos y las donábamos para transportar ciertos artículos. Pero fíjate, ahorita me topé con contenedores de agua de las industrias que utilizan el jabón para limpiar los pisos, que son contenedores de 20 litros. Sí. Zapatos industriales que en un momento desechan. ¿Cuántas personas necesitan esos zapatos? Los encuentro en la basura, los recolecto. A través de las donaciones civiles se las entrego. Y por 50 pesos se llevan un zapato casi de primera. ¿Qué pasa con esos zapatos? La rotación de personal que tienen las industrias es muy grande, pero no pueden usar esos zapatos porque puede tener contaminantes. Entonces hay que desinfectarlos, llevan un proceso, y con eso 50 pesos se ayudan ciertas asociaciones civiles para poder apoyar a otras personas que necesitan un zapato. Un zapato de 800 pesos y un zapato industrial te puede durar 3, 4, 5 años.
3: Claro.
4: Traen una plataforma enorme, ¿no? Los contenedores de agua, los contenedores esos que donde viene el jabón, un promedio de 60, 80, que te cuestan en el mercado 60, 80 pesos, pues fuimos y lo recogimos y lo estamos donando a ciertas personas que nos dan 20 pesos para ayudar a otros, a los adultos mayores, que faltan lentes, que faltan cobijas, que falta esto, que el otro. Tenemos ahí 3, 4 centros que también los apoyamos con este apoyo. Inclusive en la casa del agrónomo. En la casa del agrónomo, ahí lo usamos para apoyar con basura ciertas cosas que no llegan. Contenedores de plástico para poder poner ciertas cosas, artículos. En el campo necesitas poner los sacos, la semilla, la comida de los perros, comida de los marranos. Es increíble las necesidades que hay tan grande en las zonas populares. Entonces podemos apoyar, podemos ayudar. La industria tiene que pensar no solamente en tirar, sino buscar qué se puede hacer con lo que no necesita. Anteriormente lo mencionabas también, mi querido maestro, que había personas que se dedicaban a la recolección y tenían una dirección de servicio, que es importante, tengo esto. ¿Y sabías tú que lo ibas a conseguir barato? Como el, volviendo al yonque. En yonque consigues cosas formidables. Y voy a darte un ejemplo de un pariente que tuvimos nosotros, muy con una cabeza de tercer año de primaria, pero era una intelectual que fabricaba cualquier instrumento que le pusieras de ingeniería. Iba, conseguía los pistones de los trailers para hacer una presión formidable para doblar láminas. Dados que tiras que pueden ser útiles, que le salían en 300, 400 pesos, y lo comprabas nuevo, te salían en unos 1,500 dólares.
3: Caray.
4: Y él los fabricaba. Y así hizo él muchas cosas que ustedes ya conocen. Pedro Iglesias, Lucero, Pedro Quintana.
3: Sí, Pedro,
4: hizo una fábrica, sí, siendo una persona que venía de ferrocarriles. Comenzó desde abajo, comenzó a trabajar, y así nos enseñó a cultivar a nosotros. Nosotros venimos de abajo, no venimos de arriba, comenzamos desde abajo. Y lo más importante de la educación que se nos dio es precisamente eso. Y entre esos quiero mencionarte también a nuestro querido ingeniero Luis Ríos de la O.
3: Sí, como no, Luis Ríos.
4: Que es Martínez. Una persona que conocí precisamente en una trayectoria de construcción y una nobleza general de servicio para atender lo que era la reforestación de Samalayuca. Uh-huh. Cuando vino la primera planta
3: de comisión
4: federal, me tocó participar con él, y siempre con un propósito de servicio. Y empezamos a poner plantas alrededor en sus perímetros, cosa que no hemos podido lograr con la nueva, con la que está ahí pegadito, ¿no? En pegadito al ejido. Pero quiero decirte que realmente, sin salirnos mucho del tema, debemos de luchar por la basura. Yo, en la casa, tu vecino, tu pariente, muchas veces vemos que los tiran en la calle. Aún seguimos viendo bolsas colgadas, llegan los perros y te hacen un desmadre, y todo eso llega a los contenedores, que abrimos la alcantarilla para que se vaya el agua al drenaje. El drenaje se tapa y eso nos provoca infecciones estomacales.
3: Claro. Cierto.
4: Lo hueles y hueles a rayo, ¿no?
3: Cierto.
4: Entonces, volviendo al tema del sargazo, sí hay forma, cada vez se está estudiando en qué forma se puede reducir esa contaminación. Hay ejemplos como Alemania, como Rusia, como China, que cada vez están implementando tratadoras antes de llegar al mar. Que todos esos desechos ya sean utilizados para materiales orgánicos. Lo mencionaba ahorita Carlitos, ¿verdad?
3: Sí.
4: Es muy caro ahorita sacarle el provecho al sargazo, pero pues están buscando la forma de utilizarlo, pero se requiere de mucha agua. Es un lugar donde llueve mucho. Yo le decía a Carlos, bueno, se puede implementar recolección de agua en ciertos puntos, sí, para reutilizarlo, pero ¿dónde tiras el desecho? De lo que quitas,
3: sí,
4: ¿qué uso le tienes que dar? Entonces tenemos que buscar ese azufre, usarlo como mejorador de suelo, o lo vuelves o lo acidificas para poner ácido sulfúrico, o hay otros procesos que se están viniendo a través de lo que era Canacintra. Ahora Canacintra pues trae un problema ahí de falta de recursos, pero esperemos que pronto recupere esa inversión que están esperando. La ciencia cada vez tiene que ir mejorando. Desgraciadamente la inteligencia artificial nos va a instrumentar, más no va a requerir mucha materia orgánica, mucha materia de obra. Entonces tenemos que pensar en la cultura, tenemos que levantar nuestros niveles en las escuelas, y creo yo que vamos a lograr muchos objetivos a corto, no puede ser a largo plazo, porque México tiene que crecer, no puede pararse, tiene que buscar la forma de implementar ya un proceso de desarrollo educativo a niveles mundiales. No somos un país débil, somos un país fuerte, estamos en situaciones complicadas, pero yo creo que luchando, tenemos que poner cada quien un granito de arena en nuestros hijos, en nuestra familia. Y yo quisiera, Carlitos, que nos apoyaras un poquito aquí, porque tu vivencia allí en la zona de tu pueblo, de tus alrededores, estuviste en una sección política, y creo yo que había un plan de desarrollo enorme que tenían ellos ahí. Cambia la administración y pues todo se paraliza en cada cambio, pero durante un periodo era un auge enorme, si cuerdas allá por los 70, por los 80 todavía se veía precioso, ¿eh? Y ahora pues ya de los 90 para acá empieza a caer, no se diga los 2000. En el 2000 ya hasta nos estaban crucificando que se iba a acabar el mundo, pero desfavorablemente no sucedió.
3: En el 2000.
4: Y ahorita estamos en la lucha del año 2030. En 2030 vienen cambios muy fuertes en la cuestión de tecnología, y espero que esto sea un beneficio para nuestra tierra.
5: Un comentario con respecto, sí, a la pregunta de cómo se ha multiplicado tan enormemente la existencia del sargazo, cuando antes, hace 20 o 30 años, no hablábamos
3: pues
5: de eso.
3: Pues no hablábamos de eso.
5: No hablábamos de eso, pero
3: no conocíamos lo que era el sargazo.
5: Mire, actualmente se está trabajando bastante fuerte desde el punto de vista de investigación científica a través de el Instituto de Investigaciones de Especies y Marinas, y lo relativo a la cuestión del mar, y han encontrado una correlación muy cercana entre el crecimiento así tan fuerte del sargazo con el calentamiento global.
3: Ah,
5: el calentamiento global es desde luego mundial, es en toda todo el planeta. Sin embargo, se recrudece en las zonas cálidas. Entonces, eso ha influido mucho, y se han destinado recursos que provienen precisamente del sector turístico, del sector industrial, buscando soluciones. Se ha intentado, y todavía tenemos, probablemente muy pronto podamos tener noticias, porque se está trabajando, por ejemplo, en varios usos de fertilizantes para plantas o tipos de vegetales que soportan la salinidad. Entonces están trabajando en eso, en fertilizantes, en ladrillos para materiales de construcción, la fabricación de papel, que es otra de las líneas de investigación muy fuertes. Por ejemplo, en Jamaica, que es un país pequeño, pero que tiene pues costas por todos lados, es prácticamente una isla, se lava y produce alimento animal. Lo dejan fermentar, la dejan, como dice César, ahí en esas zonas hay más de 1,000 y 1,200 milímetros anuales de precipitación. Se lavan, se lavan sola con las lluvias, y cuando ya pasan en la época de lluvias, las compactan y están creando en esa zona de Jamaica alimento animal y carbón orgánico. Entonces, esto, la necesidad de carbón es algo muy, muy útil en todas las culturas. Y quiere decir que estamos caminando hacia allá. Es probable que por la importancia que tiene la situación turística, hacen aportaciones importantes. Por ejemplo, hay una sola cadena en Cancún, de una cadena de hoteles, que le está metiendo la limpieza de sus playas y la recolección de esto para llevarlo a sitios de fermentación, le llaman, o de apilamiento, pero están invirtiendo $350,000 anuales solamente ese hotel de cadenas de alto valor para limpiar sus playas y tratar de llevar estos volúmenes tan grandes. Ya se crearon lanchas que tienen ganchos giratorios para poder sacar rápidamente el sargazo de una playa. Esas lanchas que son como ferries, que se acercan a bajas profundidades del agua, casi a la playa, y recogen a través de esos molinos giratorios con ganchos, recogen bastante rápido el sargazo. Y eso lo están haciendo la industria hotelera, porque están perdiendo mucho prestigio,
3: mucha clientela,
5: exactamente. Entonces se está trabajando fuerte. Yo siento que muy pronto vamos a tener alguna noticia del uso que puede darse a esas grandes millones de toneladas de sargazo que se generan, y desde luego va a continuar por el calentamiento global, pero en todo el mundo se está trabajando en ese renglón, y esperamos tener noticias muy pronto.
3: El sargazo, señora, verdaderamente un fenómeno que acaba de mencionar Carlos Muñoz Carrillo. El calentamiento global, todo lo que nos ha traído el calentamiento global, partes donde no hace frío y ahora hace, ¿sí? Partes donde no llovía y ahora llueve, partes donde llovía y ahora no llueve, ¿sí? Los deshielos de los glaciares, oiga, verdaderamente mucho, muy grave el calentamiento global. Y tiene nada más, mi querido César Domínguez Lucero, nada más una palabra, el calentamiento global, contaminación, nada más. No sé si estás de acuerdo tú conmigo. Contaminación.
4: Mira, hace escasos 2 días estuve con una familia hablando de la historia del 72, 73. La temperatura, no recuerdo el mes, pero debe haber sido entre julio y agosto. Estábamos a la misma temperatura que estamos ahorita sufriendo, 42 grados centígrados.
3: Sí, señor.
4: Pero era 2 días, 3 días, ¿no?
3: No, 30 días, no, discúlpame. 30
4: días, 12, pues 90 sí, días, no.
3: No 30 días de julio, que hoy termina, carajo.
4: Y y hablábamos de Juárez, hablábamos en las calles, pues teníamos más áreas verdes, acuérdate, sí. La 16 de septiembre era una arbolera, era un, claro, un paisaje, pero se tumban los árboles para dar vista a los negocios, va creciendo el negocio, va creciendo el turismo extranjero, que era para nosotros pues un bien vital, que nos hacían, ¿verdad?
3: Vital.
4: Que era necesario. Juárez siempre ha sido... El que toma agua de Juárez se queda en Juárez.
3: Se queda en Juárez.
4: Este, nosotros nos íbamos como estudiantes a la Mariscal, a pasearnos, a conocer los centros nocturnos. Y la gente era más noble, era más diferente. No había tantas cosas irregulares como ahora las vemos. Pero cuando nos acercamos a los 80, vimos una fotografía donde se ve una nata sobre la ciudad de Juárez. Y si recuerdas, estaba aquella fábrica de fundidora de aquí de Zarco, que emanaba cantidades enormes de humo. Y desgraciadamente, Juárez, estamos en un hoyo comparado, sí, con nuestros queridos amigos o vecinos de enseguida. Y se veía esa nata. Ahora la nata se ve a diario. Ayer la estábamos observando. ¿Y qué es el calentamiento global? ¿Qué es el calentamiento global? Pues además de los tóxicos y todo lo que desparramamos, más las quemaduras de nuestro desecho sanitario que tenemos acá, las llantas, etcétera, y las quemadas que teníamos antes del ladrillo, de los ladrillos los quemaban con madera y esa madera pues iba tapando. ¿Qué pasa con
3: las ladrilleras famosas?
4: Y esas pues son nubes que no, claro, que va repercutiendo y se hace una especie de invernadero y todo el calor se queda. Entonces, más que todo, si recuerdas, empezó a hablarse la gasolina oxigenada, cosa que ya no hemos oído, no sabemos exactamente. Y después empezó a manejar el etanol, precisamente extraída del maíz. El maíz, el alcohol de etanol, pues es un producto fácil de combustión, no ocasiona tanto monóxido de carbón y se suponía que iba a entrar con mayor auge. Pero la alimentación nos gana. La alimentación es primero y después lo secundario. Siento yo que perdemos un poco de la historia, que no le damos la importancia que esto merece. Si nos pusiéramos a practicar realmente qué sucedía, por qué no sucedía, los abuelos nos platicarán. Y nosotros los adultos nos queda más que enseñarle a nuestros hijos, ¿verdad?, qué es lo que debemos de hacer. Si tú te sacudes las narices ahorita, no sale limpio, sale medio,
3: sí,
4: oscuro.
3: Exacto. O sea, sí.
4: El sudor, sí, que traes en el cuello de tu camisa.
3: También está negroide.
4: Ya está negroide.
3: Negroide.
4: Pero nomás brincas tantito el Cerro Franklin, te vas poquito más arriba y no se ve la nata y no te ensucias. Andas en bicicleta ahí en el camino de la Franklin, que a veces cuando estaba más chaval lo subíamos y pues, ¿por qué no se me sucia la camisa?
3: Exacto, exactamente.
4: Y llegas a Juárez y tenemos un hoyo. Y lo que nos debemos de hacer rápido, es lo más rápido, es la reforestación, que ese parque de Chamizal, que fue formidable, desde Díaz Ordaz, y ¿para qué platico de la historia? Y tantas cosas bonitas que teníamos antes y las hemos dejado pasar. Tenemos un aire ahorita contaminado, pues hay que seguir poniendo árboles y árboles y árboles, y árboles que sean propios de la región, porque cada vez que ponemos un árbol nos quiebra las banquetas, ponen, y es una serie de conflictos que dejamos de ver, que creemos que nos va a dar sombra, pero al rato ya tenemos la tubería dentro del drenaje.
3: Cierto. Cierto.
4: Eso es contaminación también. Eso es, provocas, ¿qué haces con el árbol? ¿Qué haces con la que tiras de quebrar las banquetas, arreglar las banquetas? Las raíces se meten en el drenaje, ya tienes que quitar hasta los retretes, ¿verdad? Los, etcétera, etcétera.
3: Del daño que te provoca, desafortunadamente, que es la otra cara de la reforestación, de decir, ok, voy a poner enfrente de mi humilde hogar 4 árboles. Con el paso de los años, para quitar los árboles y conseguir el permiso de una oficina que se llama la Oficina de la Forestal. Para conseguir el permiso, señor, señora, en esta burocracia que vivimos, vaya usted a la Forestal y diga, quiero un permiso para quitar un árbol. A lo mejor si sigue usted insistiendo, se lo digo sinceramente, en menos de un año tiene su... Fácil, en menos de un año. Nomás sí, no menos de 10 meses, eso sí le digo, ¿eh? Vamos a mensajes y volvemos. 12:35.
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3: 12:39. Adelante, mi querido Charlie, el ingeniero.
5: Bueno, estamos comentando precisamente que aquí en Ciudad Juárez, que quiero tanto a esta ciudad, porque aquí es donde nos formamos como agrónomos, y los agrónomos dicen que tú tienes un amigo agrónomo y entre nosotros es para toda la vida. Sí, sí. No es un amigo temporal. Entonces, pues, nos damos cuenta de que yo soy de Yucatán y después de estudiar aquí, vengo constantemente, pero estuve muchos años apartado de Ciudad Juárez y pues viví en ambientes diferentes y ahora que regreso a Juárez noto, pues tristemente, que tenemos una contaminación muy alta en la ciudad, que hay poca reforestación.
3: Sí, señor.
5: Que se ha abandonado un poco la jardinería. Uh-huh. Una serie de cosas que cuando provienes de áreas verdes, donde sí, tienes pues 3 o 4 meses de lluvias, algunas muy fuertes y otras muy constantes, pues tienes otra vegetación.
3: Claro.
5: Y me acuerdo que cuando yo llegué aquí y vi que estaban defoliados los árboles, pensé que era porque había habido un ciclón y resulta que no, pues hay plantas que tiran las hojas por la protección del medio ambiente. Uh-huh. Y por el frío. Pero sí, después de varios años, muchos años, después de 30 años, regreso a vivir a Juárez y actualmente estoy aquí casi permanente y me doy cuenta de que algo se tiene que hacer en relación a la contaminación para evitar. Y yo creo que siendo agrónomos lo que podemos proponer es un programa serio y de grandes recursos para la reforestación de las áreas verdes de esta ciudad. Si no tenemos más pulmones, la verdad, Juárez va a ir cada día siendo más contaminante. Y pues, desgraciadamente vivimos en un sitio en el que tenemos visitas de todas partes del mundo y va a llegar un momento que dejen de venir. Y eso es una sugerencia y es un comentario de buena fe. De ninguna manera tratando de decir lo malo, porque también digo las cosas buenas que tiene Juárez. Y son y la amistad de un juarense es para toda la vida. Y eso es lo digo como agrónomo, pero también lo digo como habitante de otros sitios. Y creo que este asunto esta situación terrible de la falta de reforestación en las áreas verdes de Juárez, pues es lastimosa, porque esa pudiera ser una de las razones en la que Juárez vuelva a tener un aire menos contaminado y una zona más saludable de lo que es actualmente, sobre todo para los niños, para los mayores de edad, etcétera.
3: Se ha tenido, desafortunadamente, y aquí está César Domínguez Lucero, que no me va a dejar mentir, en Ciudad Juárez, dos proyectos que desaparecieron completamente. El primero, el proyecto de reforestación de la Secretaría de la Defensa Nacional, que era un proyecto que cada año que nos invitaba el general en turno de la plaza a conocerlo, a verlo de muy cerca, nos dejaba asombrados. Mi queridos, carajo, el esfuerzo que hacía la Secretaría de la Defensa Nacional por la reforestación de Ciudad Juárez. Hace 10 años llegó el plumazo de México, de la Secretaría de la Defensa Nacional de México, desaparece el programa de reforestación de la Secretaría de la Defensa Nacional en Ciudad Juárez. La segunda, el proyecto de reforestación que existía en el Chamizal. Y que cuando íbamos y lo veíamos, yo fui 2 veces a verlo. Fui 3 veces a ver el proyecto de la Secretaría de la Defensa Nacional, me quedaba asombrado. Carajo, qué bien, qué fabuloso proyecto de reforestación de Ciudad Juárez, y fui dos veces al proyecto del Chamizal. La primera vez me invitó el ingeniero Santiago Nieto Sandoval, que Dios lo tenga en su santa gloria. Ambos proyectos, ambos docs, dijera Fox, mi querido César, están desaparecidos. Completamente desaparecidos.
4: Desgraciadamente.
3: Los dos están desaparecidos completamente. ¿Qué nos queda en Ciudad Juárez?
4: Mira, hay que seguir. Desgraciadamente la situación de México es muy apremiante o reprobable, ¿no? De lo que sucede con la delincuencia. Las autoridades pues tienen que estarse manejando para el control de lo que nos pasa a la ciudadanía. No tenemos seguridad y lógico es que los recursos se van destinados a otro. Exacto. A otro. También hemos servido como apoyo técnico ahí en la Casa del Agrónomo, en la casa de ustedes, para orientar y capacitar a los soldados actuales que poco a poco con esfuerzo nos piden orientación y con gusto lo estamos haciendo. Hasta la fecha, el Parque del Chamizal, no sé qué sucede, pero siempre estamos esperando que venga un Wilson o un Stauffer o un extranjero que nos diga qué es lo que tenemos que hacer. Yo les ponía de ejemplo, no se vayan tan lejos, nomás brinquen el puente o asómense ahí en el punto hacia el otro lado del Chamizal americano. No tienen problemas. Está bonito el paisaje, está controlado, tienen un presupuesto destinado. ¿Qué nos pasa a nosotros? ¿Por qué no lo podemos realizar? ¿Por qué cada vez que hay un proyecto en el Chamizal lo paramos? A veces tenemos la culpa de los técnicos, malos técnicos o buenos técnicos que recomiendan algo que no es viable. En ese proyecto, mi querido Varela, desgraciadamente entran de instituciones que desconocen Juárez. Las sales que tiene nuestra tierra pues requiere cierto tipo de cultivos, cierto tipo de plantas que nos aguantan. Y se han propuesto cosas de las que aquí realmente se desarrollan que no le tomamos importancia. Si recuerdas, teníamos al ingeniero Miguel Viveros, un ingeniero que estuvo metidísimo en ese plan de desarrollo, sí, anterior. No. Importamos la semilla desde Angola, del pino afgano, el pino afgano y el Alepo. Y fue una cosa fantástica, pero desgraciadamente, por algún motivo o razón, el recurso se fue y no se destinó a lo que nos produce oxígeno a nosotros, a lo, uh-huh, que nos causa bienestar. No lo pensamos en otros gastos. Ese recurso era un fondo ya destinado exclusivamente a la reforestación de Juárez. El, sí, vivero era enorme, el que se hizo ahí precisamente, ahí en la quinta zona militar, uh-huh, para el servicio de los juarenses.
3: Sí, sí.
4: ¿Qué, sí, sucedió? Sí. Pues no sé, o sea, realmente de repente llega una nueva administración y pues cambian al general, cambian a los indicados y ya pues se van, se tienen que ir, ¿verdad? Y eso nos ha estado pasando constantemente. Hemos ido varias sesiones aquí en la guarnición para orientar y sacar el mejor provecho, pero pues la falta de recursos no nos permite seguir trabajando con la rapidez que Juárez lo pide. Yo pienso que todos tenemos que poner un granito enfrente de nuestra casa. Si en nuestra casa ponemos un arbolito, cuidarlo y ver qué cantidad de agua necesitan, porque también el exceso de agua nos, sí, está matando los árboles. Y luego los invito a que vayan ahí a su casa, a la casa del agrónomo, orientarlos y vean que ahí les podemos estimular qué cantidad de agua para cada lugar, porque el suelo, hay suelos arcillosos, hay suelos arenosos. Un ejemplo, ve a la casa de Juan Gabriel.
3: Sí, señor.
4: Por dentro, formidable. Es un museo, es un arte formidable que, sí, nos dejó. Me tocó participar con él. Ya están abandonados los árboles de afuera. Están secos. Entramos ahí a motivarlos, decir qué se puede hacer con ellos. Y no le dan la importancia que eso merece. Y voltea donde quieras. En lo que es el Chamizal, mucho árbol tirado, mucho árbol seco. Hace poco había una lumbrera. En fin. ¿Qué nos sucede a nosotros los juarenses? ¿Cuántos juarenses hay aquí que realmente pudiéramos impulsar mejor eso, ¿no? ha habido administraciones anteriores en que se pusieron unos corredores de árboles sobre la avenida ahí del puente, y si no recuerdo fue Grupo Conda, que en aquel entonces
3: sí,
4: David Areye con su grupo puso una serie de árboles, y llegó otra administración y los quitó.
3: Y los quitó.
4: Y la fuente que tenemos ahí es formidable, es una fuente que genera humedad que necesitamos ahorita en esta época, debería estar funcionando, y no funciona. Y no requiere de mucho, nada más está lento. Ahí está la bomba, ahí están las cosas que se pueden utilizar para echarla a volar. No comprendemos la naturaleza, vivimos en contra de cuatro paredes y ya no queremos voltear ni a la derecha ni a la izquierda. Y no nos damos cuenta que ahorita lo que platica Carlitos, aquí tenemos que estar limpiando los filtros más constantes. Toda esa contaminación, los árboles, es
3: sí,
4: una
3: señor.
4: Materia que necesita.
3: Sí, señor.
4: La hoja, ustedes vean la hoja de un árbol ahorita en la mañana y en la tarde está llena de polvo. Ese polvo lo disuelve a través de la transpiración, lo absorbe los nutrientes que necesita y lo incorpora al suelo. Pero vean la cantidad de polvo, así como dice Carlos, te subes al carro, lo lavas ahorita y en la tarde quítale el polvo.
3: En la tarde quítale el polvo.
4: Y ese polvo lo estamos respirando, y ese polvo lo estamos asimilando a nuestro cuerpo, y ese polvo a la ropa y échale más jabón, y el jabón con el tipo de agua
3: de
4: se te pone la camisa blanca.
3: Qué bárbaro.
4: Se pone amarilla. Creo.
3: Se pone amarilla, exactamente. Entonces, verdaderamente tenemos un gran problema de contaminación, que proyectos vienen, proyectos van, algunos proyectos se quedan al 10%, al 20% de operación y no dan resultados, César. Ciudad Juárez es una ciudad sin resultados. ¿Ve esa situación? Ahorita tocaste un tema desafortunadamente muy real. Y lo peor de todo, muy cierto, dijiste, nos falta mucha seguridad. Y cuando dijiste nos falta mucha seguridad, ¿en qué se acaban de invertir más de 4.200 millones de pesos? En una torre de seguridad. En eso se acaba de invertir, porque es el gran problema de Ciudad Juárez. La seguridad. Ahora, ahí está la torre de seguridad. Ok, ya está supuestamente funcionando. ¿Cuántos ejecutados diarios tenemos, mi querido César? Entonces,

0: este sábado a las 7 y domingo 10 de la mañana.
1: Íntimamente. Arreglaron Chetumal y no arreglaron Juárez, no arreglaron el centro de Ciudad Juárez. ¿Sí? Entonces, verdaderamente, el próximo lunes, señor, señora, viene el doctor en arquitectura, Jesús Gámez, ya me confirmó su estancia aquí en este programa, a decirnos qué se puede hacer con el centro de Ciudad Juárez. Yo le dije al doctor en arquitectura, oiga, ¿y qué se puede hacer? ¿Tirar el centro y volverlo a hacer? No, dice, se puede remodelar. Él dice que está remodelando el edificio del Hotel Río Bravo, un edificio más o menos que tiene 110 años, entre 105 y 110 años de construcción, dicho edificio, y que lo está remodelando, dice él. Se hizo la contratación de la persona del doctor en arquitectura, Jesús Gámez, para remodelar el edificio del Río Bravo. Cito en 16 de septiembre, esquina con Ferrocarril. Un edificio donde un hotel, allá se hospedó Francisco Villa en ese hotel, allí se hospedó, ya con eso dije todo. Se hospedó Francisco Villa en el hotel. Y ahora lo está remodelando este señor. Y nos dice que él trae un plan para remodelar el centro de Ciudad Juárez. El centro de Ciudad Juárez que huele mal desde que entra usted hasta que sale al centro. Hay basura desde que entra usted hasta que sale el centro. Y déjeme decirle lo peor con I. Lo peor, no con E. No peor, no, lo peor con I. El centro de Ciudad Juárez tiene el número de fugas de aguas entre agua potable y aguas negras más grande de toda la ciudad. Y no hay administración de la Junta Municipal de Agua y Saneamiento que pueda con esas fugas. Usted va al centro de Ciudad Juárez y sale decepcionado a decir, este es el centro de la ciudad más importante del estado de Chihuahua. Ese es el centro. ¿Sí? Y los juarenses nos defendemos con una frase que ya se nos hizo costumbre. El centro sigue siendo el centro, César. Decimos, el centro sigue siendo el centro. Un portento económico donde todo se vende y todo se compra. Sí, nomás que dentro del todo se vende y todo se compra, verdaderamente todo se vende, de todo, sin meternos en qué se vende en el centro. Y todo se compra en el centro. Entonces, César, pues Ciudad Juárez, independientemente de tratar los temas de contaminación, de urbanismo, de lo que quieras tratar, es una ciudad que requiere de todo.
2: Fíjate, permíteme un minutito nada más. No. Fíjate que si te metes a la presidencia, está horrible. Sí, ¿para qué necesitamos arquitectos externos? Aquí hay arquitectos formidables. Una vez presentamos un proyecto de reforestación, aquí Carlitos presente, era 160 mil pesos de inversión, y no quisieron. ¿Por qué? Porque las necesidades son otras y las necesidades que se tienen, no te estoy hablando de la administración actual, o sea, estoy hablando pasadas, y eso era con el fin de darle una vida más agradable. Cada vez que tenemos una imagen de Juárez, como dices tú ahorita, no la vamos a levantar si no hay cariño en el lado. Si tú vistes la novia por fuera, la ves bonita, ¿verdad? Uh-huh. Lo de adentro poco a poquito lo vas descarriendo y vas sacando el cascarón. Exactamente. Y le vas ayudando. Pero si no le ayudamos a Juárez por fuera, por más que quieras hacer adentro todo lo demás, pues de nada sirve porque no se ve bien. Entonces vamos comenzando con un huevo que vayas creciendo, que va esta novia, se vaya viendo cada vez mejor. Yo creo que cada uno hay que poner nuestro pilar en la casa y en este caso invitar a las autoridades, ¿verdad? Comenzando pues ahí en el parque que tenemos aquí en Chamizal, controlado, pues no está de todo bien. Hay mucha lucha de reforestación, no sé el presupuesto que tengan, pero vamos comenzando con la presidencia.

0: Si todos ponemos un granito de arena con la presidencia, podemos lograr muchas cosas buenas. Ya necesita cambiarse. Acuérdate que vino nuestro querido presidente municipal, que fue el que hizo una pequeño cambio ahí, con la mejora de la silla de King Kong, que le llamábamos, ¿eh?
1: La silla de King Kong, exactamente. Adelante, Carlos.
2: Mira, yo quisiera hacer una sugerencia, que es más bien una propuesta. Los proyectos que me han tocado ver aquí en Juárez, y no solamente aquí, en otros lugares también, pero aquí se ha recrudecido este punto. No sé, el programa, voy a hablar de reforestación. El programa de reforestación no es poner árboles nuevos ni árboles que sean propicios con el clima y con las condiciones, sino pensar que esos árboles van a vivir 10, 15, 20 años y que necesitamos un mantenimiento a largo plazo. Aquí se hacen proyectos de trienios o de sexenios. Y el último año del trienio, pues ya es...
1: el año de Hidalgo, mi querido Carlos.
2: Entonces, es necesario pensar que los proyectos a los que nosotros nos sugerimos son proyectos que tienen que asegurar la vida y la existencia por más de 20 años.
1: Completamente de acuerdo contigo. Muchísimas gracias, César. Muchísimas gracias, don Carlos Muñoz Carrillo, César Domínguez Lucero. Estuvimos verdaderamente de lujo ahora, señor, señora. Si el gran arquitecto del universo no decide mandarnos al Eterno Oriente en las siguientes 70 horas, porque viene sábado y domingo, nos escuchamos el próximo lunes, ya en agosto, el próximo lunes a las 11 de la mañana. Se despiden de ustedes sus amigos
0: César Antonio Domínguez Lucero,
2: Carlos Renán Muñoz Carrillo, a sus órdenes,
1: Jesús Alfredo Varela García. Buenas tardes, buen provecho.
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12: Pues bueno,
13: bueno, muy buenas tardes, muy buenas tardes. Un placer saludarlos a través de Gaby Martí Noticias en Red Estatal 1240 Los Cristalazos. Bueno, pues en este momento quiero decirles que estamos en vivo. Estamos ya a 31 de julio 2026, es el último día del mes de julio. Pues ya se fue julio y mañana a las 00, mañana sábado a las 00 de las madrugadas será ya el primer primer día de agosto 2026. Se están acercando ya las campañas políticas, se están acercando ya. Bueno, pues mañana precisamente tendremos todo este gran evento ahí en estación de servicio Tres Hermanos. 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Y hoy por la mañana mi compañera Yosilia y su servidor, pues nos tocó un accidente. Vamos a escuchar lo que pasó hace unos momentos ahí en la calle Constitución y Avenida de los Insurgentes. Adelante. La unidad de auxilio vial, ahí viene la unidad de auxilio vial a apoyar precisamente en vivo a través de Gaby Martí Noticias en Red Estatal 1240. Bueno, pues acaba de reportar un choque entre esta Chevrolet, es una pickup de color blanco, y un vehículo de color gris. Ya está la unidad de coordinación de seguridad vial, ya está la unidad, allá viene también la unidad de auxilio vial, ahí viene la unidad de auxilio vial, apoyar precisamente la unidad 08. Estamos en vivo a través de Gaby Martí Noticias. Estamos en la calle Constitución y Avenida de los Insurgentes. Está fuerte el choque. Hoy estamos a 31 ya, el último día de mes de julio, 31 hoy viernes. Y ahí están las unidades. Ahí viene la unidad precisamente de auxilio vial que va a apoyar a los elementos de la coordinación de seguridad vial. Fuerte choque en la Avenida de los Insurgentes y en la calle. Entonces va llegando la unidad auxilio vial que va a apoyar precisamente a los elementos de seguridad vial. En las calles de Ciudad Juárez, Gaby Martí Noticias en Red Estatal 1240 Los Cristalazos. Bueno, pues ahí está lo que nos tocó a mi compañera Yosini Rodríguez. Nos tocó ese accidente. Fueron tres vehículos, hay un error de su servidor. Fueron
12: una Chevrolet color blanco, un carro de color negro Nissan y una camionetita de color gris o negra, más bien era negra, fueron tres vehículos, estuvo la unidad de seguridad vial y también un reconocimiento auxilio vial que llegó a apoyar precisamente para darle circulación a los vehículos. Hoy en la mañana, vuelvo a repetir, fue lo que encontramos de accidente. Y bueno, vámonos rápidamente con mi compañero Adolfo Gómez, que estuvo precisamente un evento de la Junta Municipal de Agua y Saneamiento, donde estuvieron precisamente en los descuentos allá por la Carlos Amaya, allá por la Carlos Amaya Pimentán, y vamos a escuchar lo que dijo nuestro compañero precisamente Adolfo Gómez. Deme un segundo, estoy acá tratando de sacar todo. Adelante, Adolfo. A ver, denme un segundito, por favor, denme un segundo. Acuérdense que es un programa en vivo, denme un segundito. A ver, acá lo tengo, Adolfo, aquí está Adolfo, adelante, Adolfo.
14: Están regalando tanto cartas de no antecedentes penales como actas de nacimiento gratis, y tenemos a Medi Chihuahua, la gente que no tenga seguridad, la gente que no tenga ningún servicio médico, se acerque para que pueda hacer un trámite y pueda tener algún tipo de atención médica.
15: Ok, muchas gracias. Eso me faltaba agregar, ya habíamos hablado del acta de nacimiento, ya habíamos hablado de la constancia de antecedentes penales gratuito, y pues también Medi Chihuahua está presente para las personas que no cuenten con algún servicio médico, se pueden dar de alta aquí a Medi Chihuahua, ¿verdad?
14: Así es, muchísimas gracias como siempre.
15: Pues claro que sí, pues aquí podemos ver por los resultados favorables, y pues si no aprovechan estos eventos donde se les está brindando el descuento, pues yo los invito a que vengan. Si tienen alguna deuda con la Junta Municipal de Agua y Saneamiento, pues vengan, van a tener un descuento, van a poder pagar sin ningún problema. Para Gaby Martín Noticias, informó Adolfo Gómez.
12: Bueno, ahí está parte de los...
16: A ver, soportando las constancias y antecedentes penales gratuitamente, si no me equivoco. Platíquenme, señor, cuál es el trámite y cuáles son los requisitos para tramitar la constancia.
17: Bueno, los estamos invitando para que pasen aquí al parque de Carlos Amaya a tramitar su constancia y antecedentes penales. Solamente requerimos su credencial de lector en original. Ninguna copia, solamente en original. Es un trámite rápido, es un trámite que le puede ayudar para si va a buscar trabajo o para lo que nos requiera, ¿verdad?
16: Muy bien. ¿Ha venido personas que han estado tramitando en este momento?
17: Sí, claro, hemos estado tratando de algunas constancias penales, vamos a estar aquí hasta las 2 de la tarde, les reitero, invitándolos a terminar su trámite, es completamente gratuito.
16: Ok, pues yo creo que esas son las oportunidades que tenemos que aprovechar, como lo acaba de decir el oficial. Si andan buscando trabajo, cualquier otro trámite donde le van a requerir la constancia de antecedentes penales, pues es el momento ideal para venir a tramitarla con su credencial de INE vigente. Hay que hacer esa observación, es vigente, para que no vayan a traer la INE del 1900. Bueno, continuamos el recorrido, gracias.
12: Bueno, pues ahí está Adolfo, ahí está mi compañero Adolfo. Y la verdad, pues sí, mucha gente está aprovechando lo que son los descuentos. Y en este momento me voy a enlazar precisamente con mi compañero Adolfo, porque ahorita que nos diga en qué parque estuvo, déjenme un segundo en lo que le marco a mi compañero para ver en qué parque estuvo. A ver, déjenme un segundo. A ver, Adolfo. A ver, aquí está. Aquí está, vamos a marcarle rápidamente a mi compañero Adolfo Gómez para que nos amplíe la Junta Municipal, que le mandamos un saludo al director ejecutivo, al maestro Alberto Paredes Arroyo, que está haciendo un excelente trabajo en la Junta Municipal de Agua y Saneamiento, más cercanos a ustedes, los convenios.
18: Buenas tardes.
12: La verdad, pues hemos visto el trabajo que ha realizado la Junta Municipal de Agua y Saneamiento, que encabeza, vuelvo a repetir, nuestro director ejecutivo de la Junta más, como es el maestro Alberto Paredes Arroyo, y estuviste ahí con la jefa precisamente. Mande.
18: Te escucho.
12: Entonces digo que ahí estuviste con la jefa que trae todos estos eventos. Dinos en qué parque y qué ubicación, porque yo tengo entendido que por la Carlos Amaya.
18: Efectivamente, es sobre el parque deportivo que se encuentra exactamente en la Carlos Amaya, enfrente del ESMAR de la curva. Si vamos sobre la Carlos Amaya, ya sea de poniente a oriente o viceversa, en donde vemos el ESMAR de la curva, enfrentito se encuentra el parque deportivo, y es ahí donde, pues, al momento de llegar, estaban dando comida completamente gratis, hot dogs bastante grandes. Aparte, si se quiere hacer otros trámites como tramitar acta de nacimiento, la constancia de antecedentes penales, así como también los que no cuentan con servicio médico, para que se puedan dar de alta de servicio médico en Medichihuahua, pues también están esas facilidades ahorita, y es únicamente hasta las 2 de la tarde. Prácticamente ya les queda una hora para los radioescuchas que nos estén escuchando, tienen una hora para poder llegar al lugar.
12: Pues qué padre, ¿no? Que la gente haga su convenio de la Junta Más. Hay mucha gente que desgraciadamente se le acumuló lo que viene siendo los servicios de la Junta Municipal de Agua y Saneamiento. Qué bueno que la Junta esté haciendo ese llamado para que la gente aproveche, y aparte, lo que es, ahora sí, mucha gente que va a buscar trabajo en las maquiladoras, pues te piden el certificado de antecedentes penales, ¿y qué más?
18: La constancia de antecedentes penales, acta de nacimiento. El acta de nacimiento puede sacar una persona dos actas de nacimiento, ya sea para su hijo que sea menor de edad o para la misma persona, tiene derecho a dos actas de nacimiento por persona.
12: Bueno, yo quiero decirte que platiqué con mi compadre, que es de la Casa de Cambio MM, las 24 horas, donde ellos pertenecen a una asociación que viene siendo de compra de dólares, las famosas casas de cambio, y le platicaba yo a mi compadre Manuel Mejía de lo que está haciendo la Unión de Yonqueros de Ciudad Juárez, obviamente encabezado por Héctor Lozoya Ávila y el maestro Iván Pérez Ruiz de Canaco, y le comentaba yo que por qué las casas de cambio también utilicen lo que van a ser las cámaras y los botones de pánico para el 911, para la Secretaría de Seguridad Pública, que encabeza el maestro doctorado César Omar Muñoz Morales, para que también ellos tengan esa oportunidad, los de la casa de cambio, que han habido, hay que decirlo, han sufrido asaltos. Pues ahí mismo, fíjate, ahí mismo la gente que va a cambiar sus dólares han sido ejecutados. Si no, acuérdate lo de la avenida Manuel Gómez Morín, en el famoso corredor de la Gómez Morín. Entonces platiqué con él para que hicieran también ellos esa petición de que tengan cámaras de video.
18: Claro que sí, sabes de que es de vital importancia que los establecimientos, así como lo está haciendo la Unión de Yonqueros, que piensen hacer el próximo 3 de septiembre un convenio con la Secretaría de Seguridad Pública Municipal, en donde es encabezada por el maestro Muñoz, ¿verdad? Que es importante que haya una comunicación directa al servicio de emergencias, que se active inmediatamente ante cualquier suceso que amerite una emergencia de todas sus naturalezas. Y claro que sería una excelente idea, porque así como mencionaron la Asociación de Yonqueros, que aparte de que van a poder contar con ese botón de pánico, esas cámaras de seguridad, van a poder ponerlo a servicio y a disposición del público en general, y esto ayudaría mucho para una emergencia, que ya no tengamos que marcar el número, pues contestar todo el cuestionario que nos hacen al momento de querer reportar la emergencia. Se activa el botón de pánico, inmediatamente las unidades se ponen en alerta. Yo creo que sería un plan muy bueno para poder contrarrestar el tiempo de respuesta a las emergencias que se generan y al momento que se genera la situación. Es muy buena idea, y esperemos que también se lleve a cabo y se una a este pues compromiso que están haciendo la Asociación de Yonqueros junto con Canaco y la Secretaría de Seguridad Pública Municipal.
12: Entonces, yo le comenté precisamente a mi compadre, a Manuel Mejía, y dijo que me va a hacer una cita para ver quién es precisamente el presidente de ellos, porque sí, fíjate que sí, como los Oxxos, los del Río, los Esmer, los Soriana, pues tienen cámaras de video.
18: Así es, y es de vital importancia, como lo recalcó el secretario de Seguridad Pública Municipal. No significa que vayan a estar viendo las cámaras, sin embargo, es para recopilar evidencia e identidad de toda aquella persona que cometa un acto delictivo. Evidencia claramente marcada el momento que hace la acción delincuencial, y que pues esto va a quedar como un antecedente para poder identificar inmediatamente al agresor o actor de cualquier hecho delictivo que se llegara a presentar. Y aparte, pues un reforzamiento al 911 con el botón de pánico. Desde el momento que se activa el botón de pánico, estamos hablando que es una emergencia verídica, una emergencia real, que incluso desde ese momento ya pueden conectarse con la cámara y empezar a ver lo que está aconteciendo. Claro que es una idea excelente para mejorar los tiempos de respuesta a las atenciones de emergencia que desafortunadamente aquí en Ciudad Juárez surgen todos los días.
12: Pues yo, ahí está ya, ya le hice la petición a mi compadre Manuel Mejía de la Casa de Cambio MM, para que precisamente hay una casa de cambio donde estás tú, ahí por la Carlos Amaya, atrás de las antenas de las televisoras, ahí está precisamente la casa de cambio, y la otra que está acá en lo que es carretera internacional Guarafil, a unos metros del puente Isleta Zaragoza, y la otra está en Santiago Troncoso, allá donde está el ESMAR. Allá rumbo al Cerezo Femenil, allá está la tercera casa de cambio. Entonces sería muy bueno que estén conectados pues todos. Ahorita la Secretaría de Ciudad Pública, como también hay que decirlo, la Secretaría de Seguridad del Estado de Chihuahua, que encabeza Gilberto Loya, pues esas dos dependencias que son las que traen sus patrullas. Acuérdate que son patrullas municipales y patrullas estatales que andan vigilando. Uno es la Torre Centinela, las cámaras Centinela, y el otro es Juárez Vigilante.
18: Efectivamente, estoy de acuerdo con esa petición que se está haciendo.

0: y qué mejor que esta petición se extendiera a todos los comercios. Yo creo que sería de gran ayuda para toda la comunidad y en índole de aumentar la seguridad aquí en Ciudad Juárez. Yo creo que esperemos que esta petición que se llevó a cabo el día de ayer, espero y crezca hacia las demás ramas de comercio y a todas las demás instancias, pues que de alguna forma presten algún servicio a la comunidad juarense.
1: Bueno, yo me acuerdo cuando viví en la Ciudad de México con mi padre, el comediante Mr. Abundio, antes del terremoto. Yo me vine después del terremoto del 83. Yo estuve ya como en el 80, más o menos por 1980, allá en la Ciudad de México. Y me acuerdo porque yo soy de la colonia Gabriel Hernández. Atrás de la villa me toca a mí Gustavo Madero, que es mi delegación, donde yo nací. Acuérdate que yo nomás nací en la Ciudad de México, pero al año mi madre me trajo a Ciudad Juárez. Y los 61 años, porque tengo 62 años, los 61 años más un año de vida, que son 62, he vivido. Y yo me acuerdo mucho que en la Ciudad de México, en cada, fíjate lo que te voy a decir, Adolfo, porque yo lo vi, porque después te platico por qué te lo digo por experiencia, un elemento de policía y tránsito. En la Ciudad de México se manejan los dos, el mismo oficial hace las dos funciones, policía, tránsito, y luego estaban las patrullas, las grúas, también caballos, quiero que sepas que caballos policíacos, motociclistas, bicicleteros y pedestres. Y yo me acuerdo que en cada, fíjate bien, en cada semáforo había un elemento con su arma de cargo, que era la pistola 38 especial, que es la reglamentaria casi para todos los 32 estados, y ahora ya no, ahora ya son otras armas. Pero fíjate que allá en la Ciudad de México, en cada esquina, te lo digo, había un policía y grúas.
0: Bueno, los tiempos cambian, desafortunadamente no contamos con la misma cantidad de policías, sin embargo, pues se hace lo más que se puede con el material que hay, por ahí se dice, ¿verdad?
1: ¿Cómo cuánto calculas tú que tenemos patrullaje en Ciudad Juárez? Fíjate que no hemos tenido un número de cuántas patrullas municipales, cuántas patrullas estatales, aparte el Ejército Mexicano, la Guardia Nacional y las nuevas patrullas, que ya las vimos de color negro, que dice SPC, que quiere decir Secretaría de Seguridad Pública Ciudadana, que vienen de la Ciudad de México. Pero yo me he puesto a pensar, ¿cuántas unidades realmente patrullan de aquí? Fíjate, de aquí de Ciudad Juárez, vamos a decirle de la zona centro, por decir un ejemplo, hasta lo que es Anapra y parte de lo que es el Puente Internacional Santa Teresa. De ahí nos vamos, fíjate, de ahí nos vamos hasta el Millón, que es donde llega el municipio, y luego la parte de el poblado de Samalayuca, y luego lo que es el kilómetro 29, donde están las barracas, pero tú sabes que hay el kilómetro 30, si no me equivoco, que ya viene siendo el camino al puente Santa Teresa, que ya siendo Nuevo México. Pero ¿cuántas patrullas tú calculas que circulan en Ciudad Juárez en esas cuatro dependencias, que es municipal, estatal, federal, Ejército Mexicano y la nueva policía investigadora?
0: Yo creo que esa pregunta deberíamos dejársela a los encargados de seguridad pública.
1: Los policías ministeriales, se me olvidaron, aparte las pick-up blancas de los policías ministeriales. Fíjate que es muy interesante ese dato, ¿cuántas unidades realmente circulan en la ciudad?
0: Pues eso solamente hay que preguntarlo, porque la verdad yo lo desconozco.
1: Pero a tu punto de vista, tú que andas en la calle.
0: Pues a mi punto de vista sigo en la misma, desconozco. ¿Por qué? Porque independientemente de las patrullas que se hayan comprado, las patrullas que se hayan adquirido y las dependencias que estén, hay que ver cuántas están en el yunque, cuántas están en el taller, cuántas están realmente trabajando, o sea, se desconoce. Lo único que pues podríamos decir con claridad es procurar evitar andar en lugares de mala fama, procurar tener amistades que nos puedan generar conflictos o evitar salir a lugares donde nos veamos vulnerables. Yo creo que lo más importante es aprender a evitar lugares de alto nivel de riesgo, así como también a seleccionar con qué personas convivir. Eso es lo único que pues está más a nuestro alcance. De lo demás, pues habría que hacer una investigación para ver la cantidad de patrullas que se encuentran en el lugar.
1: Bueno, yo te voy a dar un dato, que a mí me tocó vivir en carne propia. Te estoy hablando de 1980. Fíjate, yo sé, no te vas a burlar, porque yo sé que tal no nacías.
0: No, tampoco exageres. Ya en 1980 ya empezaba a pedir teta. Ya empezaba a dejar los pañales porque iba para los 2 años.
1: En 1980, la Inspección General de Policía manejaba así, se llamaba el Departamento de Radiopatrullas y tenía 4 sectores divididas la ciudad, que era área, base, deca y campo. Se manejaban las patrullas que eran radiopatrulleros y no me acuerdo si eran entre 15 y 20 delegaciones, de lo que yo me acuerdo que estaban las delegaciones y que apoyaba la policía especial. La policía especial, la función de la policía especial es que caminaba las colonias a pie. Por eso los viernes iban y tocaban la puerta y se les daba un peso por su servicio, porque ellos no tenían servicios públicos, no tenían un sueldo. El sueldo se lo daba la ciudadanía. Pues que, ¿mande?
0: Hay que contemplar también que me estás hablando cuando Ciudad Juárez apenas era un ranchito, que apenas empezaban a dejar las vacas y los toros.
1: Bueno, entonces esa época se manejaba así, y en radiopatrulla se manejaban así los grados, para que más o menos te des una idea. Era agente, no se llamaba oficial, era agente de la policía municipal, que era empleado municipal, no era militarizado, no era militar, era un empleado municipal con 8 horas de trabajo, servicios médicos que eran del municipio, y se manejaba así, era agente, y luego era cabo, y luego sargento, subteniente, teniente y capitán. Capitán primero ya era Fernando Mota Allen, que era el capitán primero, y eran 3 capitanes. Antes la policía municipal se trabajaba 8 horas, era de 8 a 4, de 4 a 12 y de 12 a 8. Así se manejaban 8 horas la policía municipal en aquella época, y nomás existía la policía urbana, que eran los pedestres, y servicio secreto, que eran los servicios especiales, cuando era la Inspección General de Policía. Y los grados, acuérdate que esos grados venían del ejército mexicano, que eran las famosas barras, barra 1, barra 2, barra 3, que es como se me enojaba, y los galones, que era cabo, sargento, y luego ya era subteniente, y luego teniente y capitán. Te estoy hablando de 1980 y había bastantes patrullas, pero voy a decir, y lo acabas de decir perfectamente bien, Adolfo Gómez, eran otros tiempos, estamos ya en el 2026.
0: Ya estamos en tiempos de que ya el delincuente no solo tiene mayor poder o control, sino que también ya existen también los crímenes cibernéticos, ya existen mucho tipo de fraude, en el cual pues tiene uno que evolucionar como autoridad, y que desafortunadamente pues los tiempos van cambiando y las necesidades del servicio en cuanto a la seguridad pública también van evolucionando bastante.
1: Entonces, algo para antes de irme a corte, que lo dijo muy bien el secretario César Omar Muñoz, que se lo dijo a los socios de la Unión de Yonqueros de Ciudad Juárez, en eso de las instrucciones por teléfono, cuando te hablan y que te dicen, oiga, necesito que me deposite porque aquí, mira, aquí ando atrás de ti, traes una camioneta de color azul, andas vestido de camisa blanca, y lo que nos explicó César Omar Muñoz Morales con Héctor Lozoya Ávila, que dijo que esas llamadas vienen de los Cerezos, pero de otros estados, y nosotros todo publicamos en el Facebook, hasta cuando vamos a hacer el 2, con perdón tuyo, mi querido hermano, pero hasta en el baño nos tomamos la foto que estamos con las necesidades, y desgraciadamente el malandro, pues oye, se pone a estudiarte en tu Facebook, y ahí te saca zapatos, calcetines, calzones, tu cabo, pues te saca todo, y fíjate cómo la delincuencia organiza, y es cuando te da el sablazo.
0: Eso es a lo que hay que tomar en cuenta, que pues sí, el Facebook y el Instagram y todas las demás redes en las cuales tú quieres ganar, no sé, popularidad y publicas lo que estás haciendo. Yo creo que una cosa es publicar lo que hice hace tanto tiempo y estar consciente de que si me empiezan a dar datos de lo que estoy subiendo en el Facebook, pues también no caer en el juego de estas personas. Entonces, ahí es muy importante también hasta en eso tener precaución de las cosas que publicamos en Facebook.
1: Y a ver lo que dijo César Omar, que los mismos malandros te estudian. Y luego le dice, es que me dijo que traía una camiseta azul. A ver, pésenme su teléfono. Ya ves que dijo César Omar Muñoz, dijo, mire, aquí está, pues usted publicó que fue a comer, pues le vieron la camisa azul. Pues sí, nosotros mismos le damos material al malandro que está en el Cerezo y que desgraciadamente los Cerezos pues les permiten los teléfonos. ¿Para qué? Tú sabes que hay corrupción con los ¿cómo se llaman? Los que cuidan.
0: Los custodios. Bueno, los custodios, pero no necesariamente que haya corrupción. Uno se las ingenia hasta para poder hacerlo prohibido. Siempre el humano va a tener la inteligencia de salirse con la suya.
1: Acuérdate de lo que dijo el mexicano cuando Donald Trump mandó a tapar, a poner la barda. Dijo, no se preocupe, hacemos hoyos. ¿Te acuerdas?
0: Así es, y se encuentra la forma de penetrar la barda, o sea. El mexicano no conquista el mundo porque la verdad somos flojos, no queremos.
1: Así es.
0: Pero la inteligencia del mexicano es tremenda.
1: Bueno, dile rápidamente dónde estás en vivo, Adolfo Gómez, y un reconocimiento a la Junta Más que encabeza el director ejecutivo, el maestro Alberto Paredes Arroyo, por eso descuentos y más cercana a la Junta Municipal de Agua con su gente en Ciudad Juárez.
0: Pues andamos acá rumbo a la presidencia de Juárez, por estas calles andamos buscando la nota, pero también... No sé si te enteraste, es que la luna vomitó. ¿Sí sabes por qué vomitó la luna ayer en la madrugada?
1: ¿Por qué?
0: Pues porque estaba llena.
1: Ah, que la canción le estuvo buena esa. Gracias, Adolfo, que pases buenas tardes. Muy buenas tardes.
0: Que pases muy bonito fin de semana. Eso.
1: ¿Por qué? Porque estaba llena, vomitó. Bueno, le damos la bienvenida a mi compañero Carlos Sarín, que estará conmigo en estos 2 horas con Gaby Martín Noticias. Regresamos.
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0: Regresamos rápidamente y nos vamos a ir hasta la capital de la ciudad de Chihuahua, porque hoy por la mañana el presidente municipal, el licenciado Marco Bonilla Mendoza, estuvo en la Academia de los Nuevos Policías Municipales de allá de la ciudad de Chihuahua. Vamos a escuchar lo que dijo el presidente municipal de la ciudad de Chihuahua, Chihuahua, licenciado Marco Bonilla, que ahí estuvo mi jefa de prensa, la corresponsal, allá en la capital, como es Corina. Pero vamos a escuchar al presidente municipal de la capital, el licenciado Marco Bonilla Mendoza.
1: Amigos, amigas, quiero comenzar pidiéndole algo a los hoy policías municipales, algo muy sencillo. Pues ya los tuvieron frente a frente, pero quiero que volteen un poco a ver a su familia, que volteen, que los busquen ahí entre pues los asistentes a su familia, y que miren a través de ellos a quienes estuvieron con ustedes durante todos estos meses, a quienes los vieron salir muy temprano y luego regresar cansados y luego levantarse de nueva cuenta pues al día siguiente a seguir formándose. Porque aunque sea su nombre el que aparece en esos diplomas que portan en su mano, en sus manos, pues quiero decirles que también ese logro lleva el nombre de cada uno de sus familias, de su mamá, de su papá, de su hermano, de su hermana, de su hijo, de su hija, de su esposo, de su esposa. Porque ese diploma que tienen en la mano significa también el rezo de cada madre porque cada uno de ustedes estuviera bien todos los días. Significa también el orgullo de cada padre por verlos hoy graduándose como policías. Significa el esfuerzo de cada pareja que esperó con paciencia y con amor. Significa también el esfuerzo de cada hijo o cada hija que aprendió a admirarles, a verlos, abrir los ojos y el corazón por todo el esfuerzo que hacían día con día. Por ello quiero decirles algo a todas las familias presentes. No hay otra palabra en el diccionario, lo lamento, para decirlo. Suena chiquito, pero es con profundo sentimiento. Gracias. Gracias, familias. Gracias por acompañarlos durante todos estos meses de preparación. Gracias por sostenerlos en los momentos más difíciles y por prestarle a Chihuahua, a su hija, a su hijo, a su madre, a su padre, a su pareja, para proteger a personas que muchas veces ellos no conocen. Sé que junto con el orgullo hoy sienten también una preocupación, y hay que decirlo, porque ustedes conocen mejor que nadie los riesgos que enfrenta esta profesión. Pero quiero decirles también algo mirándolos de frente y con toda claridad y con toda firmeza. Su hija, su hijo, su hermana, su hermano, su papá, su mamá, su nieta o su nieto no están solos y no van a estar solos. Porque van a tener detrás de ellos una corporación, una ciudad entera y un alcalde que los van a respaldar en todo momento. Cuenten con ellos.
0: Pues ahí están las palabras del presidente municipal apoyando a los policías municipales de la capital, como dice, no están solos, tienen al presidente municipal enfrentándose a las familias, al padre, a la madre, a la esposa, al hermano, al hijo, al primo, al sobrino. Como dijo, en ese título van los apellidos de su padre y de su madre. Un reconocimiento a los policías de la capital de la ciudad de Chihuahua, que ya tienen patrullas nuevas, tienen armamento, tienen chalecos de antibala, pues están bien preparados los policías, ¿eh? Mis respetos para la policía municipal de la capital de la ciudad de Chihuahua. Un reconocimiento al señor presidente municipal, que ha hecho un excelente trabajo allá en esa ciudad tan importante. Vámonos rápidamente porque hoy hubo también trabajo en el Congreso del Estado de Chihuahua. Entrevistaron al presidente, el licenciado Guillermo Ramírez. Pues sí, trae mucho trabajo, Corina, en la capital de la ciudad de Chihuahua, pero vuelvo a repetir, la nota más importante fue el apoyo que da el presidente municipal a todos los policías que hoy se grabaron. Esta es la información con Corina desde la capital de la ciudad de Chihuahua. Adelante con toda la información. Buenas tardes.
2: Buenas tardes, Gaby, muy buenas tardes a todos los seguidores de Gaby Martín Noticias. Y pues sí, pues el día de hoy estuvo de manteles largos la presidencia municipal, ya que desde temprana hora, ahí afuera de la presidencia municipal, pues acudieron estos, elementos de la policía municipal, porque primero pues fueron a una misa que tuvieron ahí en la Catedral de Chihuahua, donde estuvieron pues obviamente acompañados del alcalde de Chihuahua y el comisario Julio César Salas. Ya después de ahí, los 97 nuevos cadetes graduados y sus familias pues acudieron lo que es al centro de convenciones, aquí un lugar muy representativo de Chihuahua, donde pues realizan grandes eventos. Ya en la ceremonia de graduación de la tercera generación de cadetes de la policía municipal, fíjate, de esta administración 2024-2027, se graduaron estos 97 nuevos elementos. Te comento, Gaby, que en esta ocasión fueron 97 nuevos policías, sin embargo 78 son de la policía de municipal aquí de Chihuahua y 19 del municipio de Delicias. En otra entrevista que te mandé del alcalde, él mencionaba pues que se unieron este municipio pues para tener esta capacitación aquí en el municipio de Chihuahua, que inclusive se menciona que ocupa una ocupa una de las mejores policías, 10 mejores policías y más confiables del país. Esto según la encuesta nacional de percepción y confianza en su del INEGI. Esto lo mencionó el alcalde de Chihuahua, Marco Bonilla, en esta primera entrevista que tuvimos ahí con él. Estuvo pues muy emotiva la situación, porque pues estaban acompañando a estos cadetes que ya son policías, sus familiares, y como lo mismo lo comentó el alcalde, pues que se levantaban temprano, que las mamás, tanto las esposas o inclusive las hermanas, les echaban lonche para que pues estuvieran bien nutridos los policías y pues pudieran dar todo por su, no el sino el millón, para que pues estar ahora graduándose como nuevos policías de tanto aquí de Chihuahua como del municipio de Delicias. Obviamente que esta tercera generación de policías pues viene a nutrir mejor la seguridad de aquí de Chihuahua, y al momento pues de tener pues ya 97, bueno, 70 y, ¿cómo te dije? 78 aquí de Chihuahua y 19 para el municipio de Delicias. Sí, fíjate que dentro de ahí pues nos encontramos también, no pudimos entrevistarlo, pero vimos también al diputado federal Tony Meléndez, que pues él, como es su distrito, viene siendo Delicias, pues venía acompañando a estos elementos ya de Delicias. Ahí aparte pues que, como hemos visto, ha acompañado en diversos eventos. 500 al alcalde Marco Bonilla. Fíjate, te comento que fueron 1,620 horas de formación inicial cursadas desde septiembre del 2025 en áreas tácticas, físicas y jurídicas.

0: este sábado a las 7 y domingo 10 de la mañana.
1: Que va a estar el alcalde Marco Bonilla, y pues sí, van a estar ahí.
2: Corina,
1: dime.
2: Quiero también comentarte, ahorita que hablamos también de la policía, que hacemos un reconocimiento al comisario, al licenciado Salas.
1: Julio César Salas.
2: Uh-huh. Que ha hecho un excelente trabajo, y quiere decirte que aquí en Ciudad Juárez, nomás que está muy lejos la academia, de aquí de Ciudad Juárez está allá rumbo a Electroluz, allá más o menos por Finca Bonita, todo lo que es Manuel Talamasca Mandari, hasta donde topa, está la Academia de Policía de aquí de Ciudad Juárez, que hoy también hubo promoción de ascensos, de mandos, de comandantes, de lo que pasa que ahora se maneja otro tipo de grados, con la diferencia que cuando yo fui policía en 1977, hasta 1983 que estuve yo ahí en la policía, pues eran sargentos, cabos, bueno, pues ahora son otro tipo de mandos, y ahí estuvo, fíjate, también estuvo el alcalde en funciones, como es el maestro Héctor Rafael Ortiz, estuvo como invitado especial de Canaco Ciudad Juárez Iván Pérez Ruiz, y estuvo el secretario de Seguridad Pública César Omar Muñoz Morales, el vocero que me mandó precisamente la nota, Adrián Sánchez. Pero fíjate qué padre, ¿no?, que tanto los policías municipales de Ciudad Juárez como los policías municipales de la capital se estén preparando, que estén bien preparados, y como dices tú, será la última generación de Marco Bonilla, porque todos sabemos que es aspirante a la gobernatura rumbo al 2027.
1: Así es, y pues ya nomás está en espera de que, pues, de su quinto informe de gobierno para que pueda pedir la licencia y pues entre en su lugar su suplente René Chavira, pero pues ya sabemos para que pues sea otros pensamientos, igual tal vez siga la misma línea pero con otros nuevos pensamientos y nuevas cosas, pero igual pues como tú lo ves, pues Chihuahua ha estado como que bien en todo. El alcalde pues a pesar de que ya llegó de vacaciones, ya se encuentra un poco más desestresado, hasta con un nuevo look trae.
2: Sí, vi la fotografía que mandaste, y aparte hay que decirlo, tienen patrullas nuevecitas, patrullas de primer mando, patrullas que son especiales para el combate al crimen organizado, para la ciudad. Y aparte también tienen armamento, tienen su chaleco, pues sí. Ahorita esta policía de la capital de la ciudad de Chihuahua, pues hay que decirlo, está muy bien preparado. Y con estos elementos pues van a reforzar más la vigilancia en la capital.
1: Exactamente, y como te digo, esta encuesta nacional de percepción de confianza que se hizo, pues pone a Chihuahua, a la policía municipal, logró posicionarse y por primera vez entre las 10 mejores y más confiables del país. Así y pues es. Esto pues obviamente que resalta pues el buen trabajo que ha hecho el alcalde Marco Bonilla y pues también del comisario Julio César Salas, que pues lleva a cabo esto. Bien. Y pues te comento que en otro orden de ideas, fíjate que el Instituto Nacional Electoral ordenó por unanimidad al dirigente nacional del PRI, Alejandro Alito Moreno, y a su partido, fíjate, retirar de forma provisional publicaciones en redes sociales donde califican al partido Morena como un narcopartido, narcogobierno o cártel de Morena. Esta autoridad electoral determinó que estos señalamientos carecen de sustento fáctico y constituyen a una presunta calumnia electoral. Por esta situación, pues estas expresiones, que inclusive también el Partido Acción Nacional ha estado mencionándolo, pues es una situación que ya no lo puede decir. Ante esto pues entrevistamos a lo que viene siendo al diputado presidente del Congreso del Estado, Guillermo Ramírez, que él también pertenece pues al Partido Revolucionario Institucional, y mencionó que luego de que la dirigencia estatal del PRI pues interpusiera obviamente esta denuncia, porque antes de eso se había denunciado a los aspirantes por haber colocado espectaculares con su imagen en la que alegan actos anticipados de campaña, pues

0: Guillermo Ramírez destacó que esto vaya a dañar una alianza con el PAN por lo que pretende la denuncia, esto de que exista pues piso parejo para todos. Dijo, creo que es indispensable que haya piso parejo, y ahí están las reglas electorales, y ahí está la ley electoral. Entonces, estamos totalmente de acuerdo que lo que comenta nuestro líder estatal y diputado federal Alejandro Domínguez, y en este sentido pues estaremos apoyándolo en lo que...
1: Bueno, pues ya se
0: le pues no, aquí seguimos, y pues obviamente que Alex Domínguez, como dirigente del PRI estatal aquí en Chihuahua y diputado federal, pues obviamente condenó esta resolución del INE contra Alejandro Moreno. Me rechazó que la resolución emitida por la Comisión de Quejas y Denuncias del Instituto Estatal Electoral, al considerar que presenta pues un precedente preocupante para la libertad de expresión, el debate democrático y la crítica política. Esto pues por dar estos términos de lo que viene siendo el partido Morena, pues como Narco Morena, y pues todas estas situaciones que pues se han estado refiriendo al partido Morena. Y pues el dirigente estatal señaló que mientras el país enfrenta graves problemas de inseguridad, violencia e impunidad, resulta pues que es preocupante. Dime.
1: A ver, en pocas palabras, lo que quiere el Instituto Electoral, que no digamos Narco Morena, ¿es la palabra correcta?
0: Exactamente.
1: Entonces, ¿cómo les vamos
0: a decir? No puedes decir narcopartido, ni narcogobierno, ni cártel de Morena, simplemente el partido Morena. O sea, ya está prohibido decirlo.
1: Hay que decirle al presidente de los Estados Unidos, a Donald Trump, que ya no vuelve a decir pues que en México hay narcos políticos.
0: Ajá, de hecho ni siquiera tampoco puedes decir eso, ni narcogobierno, ni narcopolítico, ni narcodictadura, y cártel de Morena. Son los términos prohibidos que hizo la Comisión de Quejas y Denuncias del Instituto Nacional Electoral. O sea, ya nadie puede utilizar esos términos porque pues vas a ser sancionado y censurado. Pues
1: ahí está, para que veas, la presidenta de México, la doctora Claudia Sheinbaum, como decía don Fermín Robledo, descanse en paz, el poder es para poder.
0: Así es, y y pues lamentablemente pues ocurrió, bueno, pues no lamentablemente, sino que pues es una censura a la libertad de expresión, porque pues y tú puedes decir todo lo que tú quieras, pero pues ya vemos que pues no totalmente en estas situaciones. Y pues ya tenemos que, o sea, ni siquiera nadie puede mencionar esos términos, porque pues te digo, vas a ser censurado y pues señalado, y pues por el Instituto Nacional Electoral.
1: O sea, y espero que le quede bien claro tanto al Partido Acción Nacional como al PRI, a esos dos partidos que son los que más atacan a Morena. Dile a la gente dónde estás en vivo, Corina.
0: Claro que siga, estamos aquí en el Congreso del Estado, en el mero centro de la ciudad. Pues ahorita fuimos los que fuimos al centro de comisiones, digo, estuvimos primero aquí afuera de la presidencia y luego aquí a la catedral, y de ahí nos fuimos a lo que viene siendo el centro de comisiones, y ya nos devolvimos rápido, pues después de todo lo que pasó, aquí pues esté los radioescuchas de Gaby Martín Noticias pues informados de todo lo relevante que ocurre aquí en la ciudad de Chihuahua. Y pues comento por último que invitan a la feria, a la salud en la Plaza de Armas este sábado. Esta Plaza de Armas se encuentra aquí en el centro histórico de la ciudad de Chihuahua, esto con el objetivo de acercar los servicios preventivos de atención a la ciudadanía, como la Secretaría de Salud pues invita a participar a la feria. Va a ser mañana sábado, 1 de agosto, de 9 de la mañana a de la tarde, que en este van a tener diversión a favor de las otras, para que acuda la gente y pues haga estos diagnósticos y puedan estar de forma gratuita.
1: Muchas gracias, que pasen muy buenas tardes, Corina. Nos vemos el lunes. Ya, acuérdate, entramos ya mañana a las 00 de la madrugada. Entraremos ya a 1 de agosto 2026. En pocas palabras, se fue julio y viene agosto. Que pasen muy buenas tardes.
0: Hasta luego y que les pasen un muy excelente fin de semana. Y pues ya mañana el octavo mes del año. O sea, ya se nos está yendo pronto.
1: Así es, gracias, que pases buenas tardes. Quiero mandar saludos a la fondita de Gaby Martin, donde la tía de la tremenda gerente Yosiri Rodríguez y de la comadre Mayela, está ahorita aventándose un caldito de res, mi amiga Beatriz Ríos, que ya tengo el honor de conocerla, una mujer muy guapa, una mujer que de veras es un honor saludarla cuando la veo, y hoy se está aventando un caldito de res, ahí en la fondita de Gaby Martín, Colonia Partido Romero, Vicente Guerrero, esquina Uruguay. Vámonos a corte porque enseguida viene el Capi Ramón Valverde y la fondita de Gaby Martín con Yosiri Rodríguez, que está atendiendo a su prima, como es Beatriz Ríos. Regresamos.
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1: Regresamos rápidamente. Déjenme ver, estoy mandando un mensaje a nuestro diputado federal del distrito número 1, Daniel Munguía, que es uno de los aspirantes a la presidencia municipal rumbo al 2027, y le estoy mandando un mensaje. Bueno, me la voy a aventar a ver si me contesta, a ver si no está en una reunión allá en la Cámara de Diputados en San Lázaro. Déjenme ver, a ver si tenemos éxito. Déjeme ver si tenemos éxito con Daniel Murguía, que sé que está trabajando muy duro allá en la ciudad.
12: ¿Qué pasó, mi Gary?
1: Ya lo tengo en vivo. Discúlpame, yo sé que estás con una reunión, pero tengo dos cosas muy importantes que decirte. La primera, que yo creo que ya tienes conocimiento, que el Instituto Electoral mandó a ordenar a los partidos políticos, en este caso al PRI y al Partido Acción Nacional, que a partir de ya únicamente se dirigen como lo que es un partido Morena, que ya no digan los otros comentarios, que ya sabemos que ya con respeto es el partido Morena. No sé si tengas conocimiento de eso que le mandó al PRI y al PAN, que ya tienen que respetar porque es el partido Morena.
12: Sí, así es, Gaby. Fíjate que es algo muy curioso que siempre me ha llamado la atención y lo platicaba mucho ahí con los compañeros diputados. ¿Cómo cambiaron la tortilla, no? Le decía yo que los que somos de Juárez y vivimos los tiempos difíciles de 2007-2011, donde teníamos la presidencia de la Policía Federal comandada por García Luna, y que, bueno, obviamente con Benocásido y con todo el saber del presidente Felipe Calderón, cómo ellos vinieron a imponer a uno de los crímenes organizados, no vinieron a hacerle frente al crimen organizado. Y pues realmente es cuando dice uno que ellos son los que realmente sí estaban con los malandros. Tuvimos que correrlos de Juárez, estaban cobrando pisos, estaban secuestrando, estaban haciendo todo lo que los malandros hacen. Lo hacían los mismos policías federales con insignias aquí en Ciudad Juárez, la mayoría de ellos, ¿no? Unos no todos, porque unos hasta se le revelaron a los jefes y los denunciaron. Es que ahora nos digan a nosotros narcopartidos, pues es lo chistoso, que parece que ya se les olvidó la historia, ¿no? Desde Vicente Fox, que de un porrazo, Gaby, de un porrazo, cambió a todos los magistrados. Ahora que porque van a ser electos por el pueblo, lo hacen de borlo. Pero no dijeron nada cuando cambió los 12 magistrados, Vicente Fox, para poner a puros gente que tuviera compromisos con ellos y no pasaran las denuncias de gente importante que debían, por ejemplo, impuestos. Por decirte algo, ¿no? Las grandes televisoras que nosotros conocemos en el país que no pagaron impuestos hasta hace poco, que tuvimos que cambiar la ley. Pues así fueron ellos amañándose de las cosas, unos con los delincuentes de cuello blanco y otros con los delincuentes de estupefacientes y haciendo las labores de los que hacían los criminales, imponiéndole, negociando con esta gente. Y a mí me llamó mucho la atención porque ha venido Felipe Calderón a Ciudad Juárez y les han hecho disque nombramientos de que una persona valiente que combatió al narcotráfico. Y yo les pregunto, pues, ¿será que no vivieron en Ciudad Juárez? No me queda otra duda, ¿verdad? Que no vivieron en Ciudad Juárez, o que sobre todo van defendiendo un partido de independencia, como les ahorita. Entonces, nos demandaron, nos denunciaron. Entonces, narcopolíticos, pues bueno, vamos viendo quiénes son narcopolíticos. Entonces, tienen que referir hacia nosotros.
1: Me acuerdo de un diputado federal, que tú lo conoces muy bien, que le decía en su cara, es usted un criminal, es usted un ratero. Allí, una vez que fue Genaro Luna, ante la Cámara, no sé si era la Cámara de Diputados o Senadores, me estoy refiriendo
12: a la Cámara de Diputados.
1: A este, ¿cómo se llama el diputado federal? O
12: Fernando Noroña.
1: Él.
12: Fernández Noroña. Gerardo Fernández Noroña.
1: Él en su cara, en su cara se lo decía y nomás miraba como el chinito, nomás miraba cuando él se presentaba y fue el único que se lo dijo en su cara. Y aquí en Ciudad Juárez tenemos tres cosas. Una, que todos sabemos, el famoso bombazo que les pusieron ahí en la Bolivia y 16 de septiembre, donde ya estaban hartos los del crimen organizado con los federales. Ese fue una. La segunda, a mí me tocó cuando yo anduve de reportero en Canal 44, que me tocó parte de la violencia, pues decían los mismos federales, dice, es que aquí los tenemos, y les decían, no, ustedes no se van a mover para nada. Como tú lo acabas de comentar, había policías federales que estaban en contra de sus jefes. Y el tercero, el más importante, es el único de los 32 estados y de los municipios. Yo creo que Ciudad Juárez dio el ejemplo, descanse en paz, Teto Munguía, donde se les paró enfrente, les dijo, aquí el que manda soy yo, el que es el presidente municipal soy yo, y yo puedo andar donde me dé mi gana. Todo mundo vimos ese video donde se le puso al tus por tus a los federales. Yo creo que es el único presidente municipal que tuvo, y lo voy a decir con todo respeto, pero tuvo los huevos de ponerles un alto, y todos sabemos que fue Teto Munguía. Lo digo
12: así
1: con respeto.
12: Así es, y acuérdate también otro evento muy importante que marcó para que se salieran aquí los policías federales, fue varios policías federales se lo pusieron a las órdenes a sus supervisores y se armó la balacera ahí entre ellos, iban a matar ahí en uno de los hoteles, que porque en aquel entonces, para los radioescuchas que no entendían, se rentaban hoteles enteros aquí en Ciudad Juárez y venían estos cuerpos de la Policía Federal y se quedaban aquí en Ciudad Juárez y vivían ahí en los hoteles. Uno de ellos era ahí en Misión de los Lagos, donde tenían su sede, se llamaba Hotel de los Cebolleros, más o menos así, más ya te hace el rumbo. Y se rebelaron contra el capitán que llamaban La Foca, muy famoso La Foca, porque era como el coordinador directo de García Luna, donde decían los policías federales que ya estaban hartos de andarle poniéndole marihuana o poniéndoles cosas a la gente en sus carros, o sea, tramposamente, secuestrando, violando, o sea, tremendas, y le llegaron a Felipe Calderón, porque a mí me costó. A mí, la Cámara Nacional de Comercio en Ciudad Juárez, donde iba a estas reuniones de seguridad, y ahí mismo le decían al presidente, es que está pasando esto. Entonces él estaba enterado, se hizo loco, es otra cosa, pues él es el que estaba imponiendo el otro grupo de criminales aquí en Ciudad Juárez. Hubo tanta la desesperación de nosotros porque se cerraban los negocios, había extorsiones a los negocios, había que pagar cuota. Sabíamos que la misma Policía Federal los estaba llevando a que te cobraran la cuota aquí en tus negocios. No eran negocios de grande calado, así sino es. Eran pequeños comerciantes que tuvieron que salir corriendo.
1: ¿Sabes también quién fue muy afectado? Los yonques, también los yonques de Ciudad Juárez. Si te acuerdas, también a los yonques los traían asolados.
12: Aquí los yonques fueron, porque mira, por unos había, unos justos pagaron por varios pecadores, ¿no? Porque acuérdate que se roban las tapas, se roban los carros y ahí terminaban las cosas. Entonces, había un robo de cautos tremendo. Yo me acuerdo cuando estuvo aquí el general de la división Espitia, que le pedí que nos pudiera una tanqueta en cada centro comercial y me puso una tanqueta porque llegaban y los pobres, a los que cuidan los carros, a los bienes y bienes aquí, los tenían amenazados. Entonces llegaban, se robaban los carros y hay ellos que denunciaran el robo, ¿verdad? Entonces era tanta la expresión nuestra que me duré casi un año poderme inscribir ante la ONU y yo no pedí intervención de la ONU, pedí que vinieran observadores internacionales que se llamaban los cascos azules para que vinieran a Ciudad Juárez y vieran lo que estaba haciendo el gobierno, que realmente era ingobernable, ¿verdad? Entonces, pues ahí tú ves, ya te imaginarás con Facundo Rosas y con esta gente. Bueno. Hubo mucha oposición, pero bien.
1: Así es, ya el Instituto Electoral ya le mandó la solicitud para que se únicamente se diga partido, que es el Partido Morena. Bueno, el otro caso que ya la gente me trae, ya la gente me está preguntando, ¿cómo vas con el registro? ¿Cómo vas en lo que es la defensa de la 4T para la presidencia municipal de Ciudad Juárez? Me han comentado, dile pregunta a la Dianel Murguía, ¿cómo va la solicitud? Porque acuérdate que a partir de septiembre, ya en septiembre serán los quinto informes de presidentes municipales de alcaldesa, y se dice que después de septiembre ya estábamos a la vuelta para las elecciones, tanto presidentes municipales y la gobernatura.
12: Sí, mira, ahora para el 3 de agosto era el registro para los diputados federales y en septiembre era la de presidentes municipales para la coordinación. Pero ahora lo que te voy a platicar es que aplazaron para la coordinación a los distritos federales. Yo creo que traen el tema pues de todos los que se registraron para la coordinación estatales, ¿verdad? Que en este caso podrían ser los abanderados a las candidaturas para los gobiernos de los estados. Entonces se ha estado, yo creo que, aplazando los registros, porque pues yo creo que el tema está grande, ¿no? Nosotros aquí en Juárez ya vemos, ¿no? Pues desgraciadamente han caído en prácticas de que tanto critican a otros partidos, parece que es lo que estamos haciendo, ¿verdad? De difamando a nuestros propios compañeros, usando dinero del erario, y bueno, muchas cosas de esas que no se deben de hacer, ¿verdad? ¿Por qué lo digo? Porque siempre he sido así. Es lo que Daniel Murguía, es la diferencia de Daniel Murguía, ¿verdad? Que dice, vamos a las colonias y hay que realmente trabajar para ellos. Pero el decir es que todos roban. No, espérate. Pero cuando le digo yo, si no robaran y tú tuvieras un camión enfrente de tu casa y pudieras llevar a tus hijos al centro comercial, agarrar el otro camión en el... Ah, no, eso sería diferente. Ah, bueno, pues ese es el tipo de programas que se dejen de hacer cuando tienes gobiernos corruptos. Entonces, es muy importante dar resultados y ver a las personas que vienen a ser los candidatos, los que vienen a organizar, y que sí realmente unan, porque dicen que unen y vemos una guerra sucia por debajo de la mesa. Y lo digo con toda franqueza, ¿eh? Vemos una guerra sucia muy fuerte dentro del Partido Morena. Entonces, eso no se debe hacer, eso no debe existir. Entonces, pues bueno, aquí andamos, sí esperamos los tiempos, vamos a ver los registros.
1: Pero sí te vas a registrar.
12: Con las intenciones de... Así es, sí, claro que sí, registras. Ahí estaremos registrando. Sí, me registro, esperemos que el partido evalúe bien a sus candidatos y lo que mejor es sean evaluados, pues esos que sean mejor supuestamente hoy en la encuesta.
1: La última entrevista que te hice, me dejaste muy pensativo cuando me dijiste, cuando fuiste presidente de Canaco Ciudad Juárez, que me dijiste, y a mí a todos los redescuchas, que te faltó tiempo en Canaco Ciudad Juárez, y si ahora logras el registro y logras el apoyo de los juarenses rumbo al 2027 para la presidencia municipal de Ciudad Juárez, Daniel Murguía, dijiste claramente, lo que yo inicié en Canaco, tengo que terminarlo, pero ya dentro de lo que es la función municipal. Por decir, hay una esperanza contigo.
12: Así es, sobre todo aquel comerciante en pequeño, sobre todo la madre que tenga seguridad, que venga una seguridad real aquí en Ciudad Juárez, que se premie a los policías honestos, pero que se castigue muy fuerte a los deshonestos. Y bueno, la cabeza es la que tiene que poner el ejemplo, ¿verdad? No vamos a caudicar por una ciudad que podemos transformarla en 3 años.
1: Bueno, Daniel, pues vamos a estar muy al pendiente. Luego nos avisas, porque la gente está ahora sí al pendiente de los pasos que vayas a dar. Ahorita estás como nuestro diputado federal del distrito número 1. Mándale un saludo al distrito 1 y dile dónde está el distrito 1 a la ciudad.
12: Aquí un fuerte abrazo a todos los compañeros del distrito 1 federal, que estamos allá por el suroriente, para que bien todo el mundo sepa de dónde está el aeropuerto hasta donde está la última maquiladora allá por Electroluz y todos ellos, el Boulevard Independencia, todos esos, ese es el Distrito 1 Federal.
1: El otra vez me tocó ir por aquel lado, llevé a un compañero Gilberto Ramírez que vive por allá, que viene siendo donde está la Manuel Talamasca Mandaris, donde está la calle Federico de la Vega y donde está precisamente el comandante y jefe de bomberos que le pusieron su nombre, Leonardo Solís Barraza, y ¿sabes qué vi? ¿Cómo está creciendo la ciudad? Ya te puedo decir que no tardamos mucho en pegarnos a caseta. No tardamos mucho. Oye, porque ¿cómo está creciendo la ciudad, Daniel?
12: Oye, los exalcaldes, ¿no? Andas por allá, por aquella colonia, los exalcaldes.
1: Qué bonito. No, no, te voy a decir la verdad. Está bonito, ¿eh? No creas, ¿eh? Sí está bonito, pero hace falta muchas lámparas de luz. Es que la verdad, para aquel rumbo donde está tu distrito, ha crecido mucho. Yo no sé de dónde baja tanta gente, Daniel, la verdad. El otro vez me estaba yo poniendo a pensar y la verdad es que estamos acostumbrados a ir aquí a la cuesta, estamos acostumbrados a ir a San Lorenzo, lo más lejos que íbamos era Zaragoza, Distrito Bravo, Satélite, y a Napa.
12: Ya quedó el centro. Quedó el centro.
1: No, hombre, y tu distrito. Quiero que sepas que el distrito número 1, en 10 años lo quiero ver, que va a ser una... ¿Qué se puede decir? Unas colonias bonitas y más grandes.
12: Así es. No, pues si vemos la Talamasca Mandari, cómo llega ahí, ¿verdad? Y cómo de repente ya llega ahí y se para. Y cómo es terrenos. No, que dices tú, Virgo. ¿Quién iba a pensar que lo que era Lote Bravo, donde tenía su rancho, el mayor López Hurtado, donde tiene los toros bravos, los de Lidia, para que los toreaban aquí en la plaza... la Monumental, ¿te acuerdas?
1: Sí,
12: que ahí era el rancho del mayor López Hurtado y ahorita ya es la mitad del distrito 1.
1: Pues sí, imagínate, y estás tú, que te vuelvo a repetir, yo sé que conoces ese distrito porque te he visto, también llevaste una silla de ruedas, no fuiste tú, pero mandaste al que te representa aquí y llevaste una silla de ruedas para una persona que urgía su silla de ruedas.
12: Así es, pues es que mira, tengo 3 grandes colaboradores que los tengo aquí de tiempo completo allá en el distrito, ¿verdad? Obviamente, pues ya con la austeridad, los diputados no tenemos, ¿verdad? Pero pues ahí se les apoya, ¿verdad? A la nómina personal, ¿verdad? Se le está dando y pues no le hemos soltado, porque como esas hacemos todas las semanas, hacemos cosas que no subimos todo, ¿verdad? Pero pues es increíble ver una sonrisa de una persona que le lleva.
1: La verdad, como se lo dije a Héctor Lozoya Ávila, que es el presidente de la Unión de Yonqueros, te voy a decir la verdad, es que a mí me llegan todos los chismes, ¿eh? Todo lo que hace Daniel Murguía, luego me lo dice. Oye, ¿sabes qué? Trajo unas sillas de ruedas. Oye, ¿sabes qué? Le hicieron un convivio. Oye, fue a visitarlos. Oye, fue. Pues sí, es que Daniel Murguía en este momento, Ciudad Juárez, está al pendiente de tu registro y la verdad, serías un buen presidente municipal, si el pueblo de Ciudad Juárez y tu partido, porque también hay que decirlo ya, el partido de Morena te elija para la 4ª transformación como aspirante.
12: Así es, vamos por Morena, sin Morena nada, como diríamos, no, pero entonces pues esperamos que pues podamos ganar la encuesta, ¿verdad? Que la gente de Juárez pues valore los trabajos que hemos hecho, ¿verdad? Es difícil que pues conozcan lo que hemos venido haciendo, pero pues te agradezco por la oportunidad que me das para que la gente conozca desde los principios que andamos en estos trabajos sociales y pues ahora de trabajos federales de como diputado federal. Bueno. Pues bueno, esperamos pronto andar por esos rumbos.
1: Bueno, y te voy a decir, no te vayas a molestar y no se vayan a molestar nadie, pero te voy a decir, ojalá que tengas esos huevitos como los tuvo tu hermano, descanse en paz, Teto Monguía, ojalá que tengamos un alcalde con huevitos, y lo digo con respeto, porque el que tenía muy buenos huevos, y te lo digo, era Teto Monguía, que en gloria esté. No llegó a ser gobernador, porque desgraciadamente las envidias, tú sabes, las envidias en todos lados hay, decía mi abuela, en cada esquina. Pero ojalá, Daniel Munguía, que te prepares, porque en Ciudad Juárez, y lo digo con todo respeto, hace falta un presidente que tenga huevos. Y espero que seas tú, Daniel.
12: Pues mira, así como dices tú, ¿no? Para que sea, hay que ser honesto, la verdad es que no llegó Teto Munguía a la gubernatura porque se lo chingó César Duarte. Y ahorita, pues bueno, andan muchos candidatos. Inclusive ya ahorita en el gobierno del estado están gobernando gente que les ayudó César Duarte. Eso es lo incongruente de Ciudad Juárez.
1: Así es. Gracias, Daniel Munguía. Estamos al pendiente de tu registro y que acuérdate, ya me lo prometiste, es que vas a venir aquí a la cabina del 1240 a decirle a la gente que está listo para la transformación como defensa de la 4T para la presidencia municipal rumbo al 2027. Yo te lo vuelvo a repetir, está respetando los tiempos como se debe hacer en su momento y en su lugar, dirás que ya estás listo. ¿Estamos de acuerdo?
12: Gracias, Miguel. Un fuerte abrazo a ti y a todos los que radioescuchan. Estamos bien, pues, pendientes.
1: Ahí está, desde la Ciudad de México, desde San Lázaro de la Cámara de Diputados, Daniel Munguía, nuestro diputado del distrito número 1, que ya está listo, nomás está esperando que le den el banderazo en Morena, porque quiere ser presidente municipal de Ciudad Juárez, Daniel Munguía Analizaba. Vámonos a corte, regresamos, porque hay mucho todavía en Gaby Martín Noticias, y saludos a Beatriz Ríos, que dicen que ya se aventó un caldo de res, que ya se aventó unos tacos dorados, y ¿qué cree? Se va a llevar unas enchiladas verdes a su casa. No, hombre, salió buena para comer mi amiga Beatriz Ríos, que está en la fondita de Gaby Martín, Colonia Partido Romero, Vicente Guerrero, esquina Uruguay, de 8 a 4 de la tarde, de lunes a sábado. Vámonos, regresamos. Estamos en vivo en Gaby Martín Noticias.
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1: Bueno, fíjense que quiero mandar saludos en este momento. Mira, aquí estoy mandando saludo. Híjole, de veras, me siento muy contento de que en este momento me estén escuchando allá en Los Nogales, en la fraccionamiento Los Nogales, me está escuchando la señora doña Emma Sandoval. Señora Emma Sandoval, desde aquí le mando un abrazo y un beso de todo el equipo de Gaby Martín Noticias en Red Estatal. Gracias por escucharme y muy pronto la voy a invitar a la fondita de Gaby Martín para que se viente un caldito de res, y a una amiga muy especial que estamos pendiente con un riquísimo desayuno, como es Laila Karina López González. Karina, desde aquí te mando un abrazo y un beso, que muy pronto nos vamos a ver, y agradecerle a toda la gente y mil disculpas porque no voy rumbo a la presidencia municipal. Pienso que en este momento no es mi momento. Mucha gente me dijo que iba independiente a la alcaldía por Ciudad Juárez, pero pues ahorita tengo dos amigos que creo yo que pueden llegar, como es Daniel Murguía o el recaudador de rentas, como es nada menos que Raúl García Ruiz, que son los más fuertes para Ciudad Juárez. Uno por Morena y el otro por el Partido Acción Nacional. Mil disculpas, no me voy a registrar. Ya tomé la decisión precisamente de no participar rumbo a la presidencia. En estos momentos no, más adelante a lo mejor, pero vuelvo a repetir, hay dos grandes aspirantes por Morena: Daniel Murguía Nalizabe, nuestro diputado, no, distrito número uno, y el recaudador de rentas, el licenciado Raúl García Ruiz. Un saludo para el presidente de la Unión de Yonqueros de Ciudad Juárez, que me está escuchando, y a todos los yonqueros, que ya hay mucha gente que nos escucha. Vámonos rápidamente con el mundo de los espectáculos, con mi compañera, la locutora estrella, Guadalupe Torres.
11: ¿Qué tal, amigos? ¿Cómo están? Muy buena tarde. Es el segmento de espectáculos para Gaby Martín Noticias en Red Estatal. Y en este momento iniciamos. Les cuento que el Festival Internacional del Globo de León se celebrará este año del 13 al 16 de noviembre en Guanajuato. El evento reúne cada año a miles de asistentes y es considerado uno de los festivales de aeroestación más grandes de Latinoamérica. Para esta edición 2026, el festival confirmó la participación de 6 artistas principales, entre ellos Cristian Nodal. Y bueno, pues cuando se dio a conocer la participación de este cantante, generó rechazo entre colectivas feministas de Guanajuato. Organizaciones como la Red Feminista de León y el colectivo Ley Sabina de Guanajuato cuestionaron la decisión de las autoridades y del festival de otorgar una plataforma pública a un cantante involucrado en señalamientos recientes sobre la manutención de su hija y presuntos actos de violencia de género. La organización puntualizó que no busca cancelar artistas, sino abrir un debate sobre la responsabilidad social de quienes ocupan escenarios financiados con recursos públicos. El colectivo subrayó que mientras las mujeres siguen enfrentando feminicidios, desapariciones, violencia familiar, violencia digital, vicaria, económica, política e institucional, resulta preocupante que las instituciones continúen privilegiando la proyección de figuras cuya imagen pública ha sido ampliamente cuestionada por estos temas. Y seguimos con más notas del espectáculo. Y bueno, pues les platico que el primer eliminado de la Casa de los Famosos México 2026 se conocerá el próximo domingo 2 de agosto durante la gala nocturna. Aún no se confirma de manera oficial quién abandonará el reality, ya que las votaciones siguen abiertas y el viernes se define la salvación. Los nominados son Aldo Rendón, Janet García, Mariana Ochoa, Aranza Ruiz, Jimena Herrera, Luis Chaparro y Memo Chutz. Y bueno, pues seguimos con más notas del espectáculo y les comento que se filtraron las primeras imágenes y videos de la película Enredados en acción real. En la fotografía se puede ver a la protagonista utilizando el clásico vestido morado de la princesa y una larga cabellera trenzada de color rubia, diseñada de forma práctica para recibir mejoras digitales en postproducción. También se puede ver al protagonista portando el chaleco azul y atuendo característicos de Flynn Rider. Les cuento que además de los protagonistas, las fotografías también permiten ver algunos escenarios construidos para recrear el reino de Corona, incluyendo el castillo y diversas calles que recuerdan a la cinta original. Las imágenes han generado opiniones divididas entre los fanáticos de Disney. También les platico que el rodaje de esta película comenzó su producción a finales de junio de este año en los estudios Ciudad de la Luz en Alicante, España. Semanas después, el 20 de julio, el equipo inició las grabaciones en exteriores en Girona, donde fueron captadas las primeras imágenes de los actores y los escenarios. Se espera que esta película llegue a los cines en el transcurso del 2028. Y continuamos con más notas ahora de índole local y les cuento que como parte de la edición número 44 del Festival de Teatro de la Ciudad se invita a la ciudadanía a disfrutar de la puesta en escena Ey Pachuco de Víctor Velo, que se presentará el día de hoy viernes 31 de julio a las 7 de la tarde en el Auditorio Cívico Municipal Benito Juárez. Esta obra cuenta con una clasificación B y celebra la historia, la identidad y el legado cultural Pachuco. Entre relatos de discriminación, lucha y pertenencia, Ey Pachuco rinde homenaje a una comunidad que transformó la adversidad en un símbolo de libertad, elegancia y dignidad, cuyo legado permanece vigente hasta nuestros días. El costo de la entrada es de 50 pesos y usted puede adquirir los boletos en taquilla. Y con esta información finalizo espectáculos por este día. Para Gaby Martí Noticias, en Red Estatal, Guadalupe Torres.
1: Gracias a mi compañera Guadalupe Torres, nuestra locutora del 1240. Vámonos hasta la ciudad de Camargo, Chihuahua, que le mando un saludo a mi amigo, al presidente municipal de Camargo, Chihuahua, el señor Jorge Aldana Aguilar, y allá está nuestro compañero Pedro Sarmiento López. ConectaNoticias.com.mx.
2: Este domingo arranca el Internacional de Béisbol. Gobierno municipal invita a las familias de Camargo y toda la región a disfrutar de este interesante torneo. Comentarles que el próximo domingo 2, del domingo 2 al sábado 8 de agosto, Camargo será sede de un importante torneo internacional de béisbol en el que participarán 10 equipos provenientes de diferentes regiones de México. así como la selección campeona de Puerto Rico. Los encuentros se llevarán a cabo en la Casa de los Mazorqueros, en el gran estadio Alonso Ronquillo Gardea y en el campo de béisbol de Pascualeño, donde durante una semana se vivirán intensa jornada deportiva con partidos desde las 9 de la mañana. Comentarles que la ceremonia oficial de la inauguración se realizará el lunes 3 de agosto a las 6 de la tarde en el estadio Alonso Ronquillo. Posteriormente, a las 7 de la tarde, continuará la actividad deportiva con el último encuentro de la jornada. Previo al inicio del torneo, el sábado 1 de agosto a las 7 de la tarde, se realizará el sorteo para definir el rol oficial de los juegos y la integración de los grupos A y B. El evento tendrá lugar en la Biblioteca Gómez Morín. En esta competencia participarán los equipos Colina de San Jerónimo, Cardenales de Zumpango, Liga Regional Alteña de Jalisco, Tarahumara de Chihuahua, Escuelita Anáhuac, Liga Pequeña de Béisbol Matamoros, Buenos Aires, Liga Pequeña José Guadalupe, Treviño Kelly, la selección campeona de Puerto Rico y el equipo anfitrión, Talento Santa Rosalía de Camargo. Rol general de actividades, domingo 2 de agosto. Los partidos comenzarán a las 9 de la mañana, 12 del mediodía y 3 de la tarde en el estadio Alonso Ronquillo. El último juego de la jornada se disputará a las 6 de la tarde en el campo pascualeño. Lunes 3 de agosto, los encuentros se realizarán a las 9 de la mañana, a 12 del día y 3 de la tarde en el estadio Alonso Ronquillo. A las 6 de la tarde se celebrará la ceremonia de inauguración y a las 7 de la tarde se disputará el último partido del día. Martes 4 de agosto habrá partidos a las 9 de la mañana, 12 y 3 y 6 de la tarde, todos en el estadio Alonso Ronquillo. Mientras que el 5 de agosto las actividades iniciarán a las 9 de la mañana, continuarán a las 12 del mediodía, 3 de la tarde en el estadio Alonso Ronquillo y el último encuentro será a las 6 de la tarde en el campo de Pascualiño. El 6 de agosto se realizarán encuentros a las 9 de la mañana, 12, 3 y 6 de la tarde en el estadio Alonso Ronquillo, mientras que el 7 de agosto los partidos de semifinal se disputarán a las 3 y 6 de la tarde en el estadio Alonso Ronquillo. Sábado 8 de agosto, la gran final se llevará a cabo a las 5 de la tarde en el estadio Alonso Ronquillo. Al concluir el encuentro, se realizará la ceremonia de premiación para reconocer a los equipos y jugadores más destacados del torneo. El gobierno municipal de Camargo invita a todas las familias y de la región a disfrutar de este gran evento de béisbol. Apoyan al equipo anfitrión y recibirá con entusiasmo a las delegaciones visitantes que formarán parte de esta celebración internacional del béisbol. Lo que sí te digo, mi querido Gaby Martín, que este torneo será más emocionante que lo que hizo Mazorqueros de la novena zona en el torneo estatal. Panistas recorren colonias y comunidades de Camargo para fortalecer el contacto con la ciudadanía y preparándose rumbo al 2027. Como parte de su trabajo de proximidad con la ciudadanía, integrantes del Partido Acción Nacional en Camargo continúan realizando recorridos por diferentes colonias y comunidades del municipio con el objetivo de escuchar de primera mano las necesidades de la población y de fortalecer el diálogo con las familias camarguenses. El presidente del Comité Directivo Municipal del PAN, Gerardo Lalo Rentería, informó que estas actividades forman parte de una estrategia permanente de acercamiento social mediante la cual militantes y simpatizantes visitan distintos sectores del municipio para conocer las inquietudes de los habitantes y mantener un contacto directo con la comunidad. Aquí la situación es porque no lo han hecho durante todo el año. Estas acciones forman parte de los trabajos de organización y fortalecimiento territorial que el Partido Acción Nacional realiza con miras al 2027, en el que convocan diversos cargos de elección popular. Cabe señalar que esta información corresponde a actividades partidistas dadas a conocer por el Comité Directivo Municipal del Partido Acción Nacional de Camargo. Y ya por último, un trabajo social que hicimos de campo. Don Gerardo no pide regalos, pide una oportunidad para trabajar y salir adelante por sí solo. Con la esperanza intacta en las ganas de salir adelante, don Gerardo, conocido entre sus compañeros de trabajo como el violento, siendo que es una perita en dulce, mi querido amigo Gerardo, continúa luchando por recuperar su vida, convencido de que el trabajo será la mejor herramienta para salir de la difícil situación que enfrenta. Ayúdame a ayudar vía WhatsApp 648-49-5406. Y bueno, pues comentarles que durante una nueva visita realizada por Conecta Noticias y Gaby Martin, don Gerardo mostró los medios con los que sueña volver a ganarse el sustento de cada día: una vieja camioneta modelo 70 y un triciclo totalmente inservible, que aunque ya presentan el desgaste del tiempo, representan para él la posibilidad de iniciar un pequeño negocio. La intención es sencilla, pero llena de ilusión: vender frituras, dulces, refrescos y botanas en los campos de béisbol, campos de fútbol y en las inmediaciones de los hospitales, con el objetivo de obtener un ingreso digno y dejar de

0: este sábado a las 7 y domingo 10 de la mañana.
1: Íntimamente. Que la gente esté contenta con Gaby Martín. 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
1: Bueno, vámonos rápidamente con el Capi Ramón Valverde, porque mañana sábado estaremos a las 10. Mañana nos va a acompañar Carlos Tarín. Estará Carlos Tarín mañana en los controles, ya que anda en una comisión. Nuestro querido Loco Juárez anda en una comisión. Entonces mañana estaremos en vivo a las 10 de la mañana en 16 de septiembre en la calle Platino, en el corazón de la colonia del Carmen. Y el Capi Ramón Valverde, nos quedan 3 minutos.

0: minutos para que nos diga cuál es el protocolo de lo que es el cambio de aceite en lo que es estación Tres Hermanos en la Colonia del Carmen, Capi Ramón Valverde. Buenas tardes.
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0: Así es. Gracias, Capi. Que pase buenas tardes. Mañana nos vemos a las 10 de la mañana, 16 de septiembre, en la calle Platino. Mande rápido saludos a los taxistas. Vámonos, nos queda un minuto.
1: A todos los taxistas de aquí de Juárez, a todos que nos escuchan día con día, yendo al ferrocarril y 16 de septiembre, al buen Memo. Y de ahí nos vamos a la avenida Juárez, que está Benjamín Galván, en Camina Redondo, y todos allí que nos escuchan, el del sitio Lobby, Tivoli, México Viejo, y todos esos compañeros que siempre están al pendiente de Noctimati, y ahí está el Paso Texas, a Francisco Villa, un gladiador en su tiempo, en su momento fue gladiador aquí en la frontera, y con un personaje, y Demonio Rojo. Así es, y a Guadalupe Prado, aquí a los del sitio Plaza Coloso, y de ahí nos vamos hasta la avenida Las Torres, por allá sitio Intermex, el sitio universitario, ahí en el ESMA universitario, el buen Toby Martínez, un abrazo para todos ellos, Daniel Velázquez Carrillo, también andan por allá sus chavalones, y todos nos escuchan, kilómetro 20, Central Camionera y Aeropuerto Internacional. Okay. Abraham González.
0: A Benjamín Galván y a Jesús Núñez y a todos los yonqueros, que también los yonqueros escuchan. Que pase buenas tardes, Capi.
1: Claro que sí, Gaby, pues muy buenas tardes y buen provecho.
0: Gracias, vámonos, gracias, Carlos Tarín, Gilberto Ramírez, ya me voy a la fondita de Gaby Martín. Que pase buenas tardes, esto es Gaby Martín Noticias, en Red Estatal 1240, Los Cristalazos.
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9: En caso de descobijar funcionarios corruptos, estos de calibre 800 se la saben de todas, todas. Los ponen como lazo de cochino, ¿verdad?
10: Ahora que tenemos que contar puras cosas buenas y bonitas.
9: Sí,
10: qué bonito se ven todos los funcionarios públicos haciendo obra que con su camiseta guinda.
9: Qué bonito.
10: Ah, chulada, qué viejo.
9: Qué buena de...
10: Ay, cómo no, para sacar sus trapitos al sol. A los funcionarios corruptos y deficientes, todo tirado, se la pita solito, cómo no. Ay, mamacita.
9: No le haga caso a este, hombre. No. Hoy las notas y todos los funcionarios tienen que ser de...
11: de color de rosa. Mire qué bonito se ven, qué chulo se ven todos los trabajadores del municipio con su camisa linda de morena. Ah, qué chula, ¿cómo no lo habían pensado antes, hombre? No pueden hacer una obra, no pueden ir a tapar un bache porque van con sus camisetas guindas de morena. Para que veamos que son de morena, este partidazo aplanadora que va a darnos a los 40 y a todos una comodidad que para qué les platico. No, qué bache, bajero, hombre, no. ¿Y para qué anda yendo el presidente municipal a inaugurar todo? Si se ve su trabajo en la ciudad. No, señor, al final, ni tiene que ir a tomarse la foto con los señores y los obligan a ponerse su camiseta guinda. No hace falta. Sabemos que usted es muy trabajador y que el municipio anda trabajando para darnos a todos los juarenses bienestar, comodidad y muchas obras buenas como esta. No lo viste de guinda, bueno, ¿para qué? Ya sabemos que son ustedes un alma de Dios. Qué bonito municionazo, color de rosa, como quiere el gobierno. Que no nos digamos nada, porque si no, o nos meten al bote, o hasta nos andan quitando la licencia, o nos fusilan, o nos ponen de patitas en la calle de la estación. En fin, ¿cuáles va? Chulada de viejos, qué chulada de viejos, chulada. ¡Fuego!

0: Estoy cansado de trabajar y de ver la misma gente. Camino a mi trabajo todos los días. Llego a la casa y mi esposa sirvió lo mismo de comida para cenar. Voy a entrar al baño y mi hija de apenas un año y medio no me deja porque quiere jugar conmigo. No entiende que estoy cansado. Mi padre también me molesta algunas veces y entre compañeros de trabajo, esposa e hija, me vuelven loco. Quiero paz. Lo único bueno es el sueño. Al cerrar mis ojos, siento un gran alivio de todos y de todo. Hola. Vengo por ti. ¿Quién eres tú? ¿Cómo entraste?
1: Me manda Dios por ti. Dice que escuchó tus quejas y tienes razón. Que es hora de descansar.
0: Eso no es posible. Para eso tendría que estar...
1: ¿Sí? Así es. Sí lo estás. Estás muerto. Ya no te preocuparás por ver las mismas gentes ni de aguantar a tu esposa con sus guisos, ni a tu pequeña hija que te moleste, ni escuchar los consejos de tu padre.
0: ¿Pero qué va a pasar con todo? ¿Con mi trabajo, por ejemplo?
1: No te preocupes. En tu empresa ya contrataron a otra persona para ocupar tu puesto. Y por cierto, está muy feliz, porque no tenía trabajo.
0: ¿Y mi esposa? ¿Y mi bebé?
1: A tu esposa le fue dado un hombre bueno que la quiere, la respeta y admira por sus cualidades, y acepta con gusto todos sus guisos sin reclamar nada. Además, se preocupa por su hija. La quiere como si fuera su propia hija. Y por muy cansado que llegue del trabajo, le dedica tiempo para jugar con ella y son muy felices.
0: No, no, no puedo estar muerto, no puedo estar muerto.
1: Lo siento. La decisión ya está tomada.
0: Pero eso significa que jamás volveré a besar la mejilla de mi bebé y a decirle a mi esposa te amo, ni a darle un abrazo a mi padre. No, no quiero morir, quiero vivir, envejecer junto a mi esposa. No quiero morir todavía.
1: Pero es lo que querías, ¿no? Descansar. Y ahora tienes tu descanso eterno, por cierto. Duerme para siempre.
0: No, no quiero. No quiero, por favor, Dios.
2: ¿Qué te pasa, mi amor? ¿Tienes una pesadilla?
0: Dijo mi esposa despertándome. No, no fue una pesadilla. Fue otra oportunidad para disfrutar de ti, de mi bebé y de todo lo que Dios creó. ¿Sabes? Estando muerto ya nada puede hacerse y estando vivo puedo disfrutarlo todo. A ti, mi hogar, mi esposa y mi hija. ¡Qué bello!

0: eso de decir la verdad. Aquí le ponemos el cascabel al gato, ¿o no?
1: Retira el desponchador de Riberas del Bravo. La Junta Municipal de Agua y Saneamiento abastece con pipas a vecinos de parajes del sur. Atacaron a balazos a un hombre en el Motel Las Palmas. De esto y otras cosas hablaremos esta mañana aquí en Calibre 800. Muy buenos días.

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1: Hola, ¿qué tal? Muy buenos días, muy buenos días. Qué bueno que está con nosotros. Gracias por acompañarnos. Calibre 800. Calibre 800 al aire, al aire en esta mañana ya, de viernes. Gracias a Dios, es viernes, llegó el fin de semana. No es cualquier viernes, es viernes de horny, que no a todos les gusta, pero a las mujeres les encanta. Muy buenos días, Juárez, buenos días, El Paso, un servidor, Carlos Tarín, saludándoles, acompañándoles a quienes están en sintonía del 1240, a los que aún no sabemos cómo le hacen, insistimos y vamos a seguir insistiendo porque no sabemos cómo le hacen, pero nos siguen a través del 800 de AM y, por supuesto, gracias a quienes nos siguen la huella a través de la magia de la Internet. 656-656-396-7232 y 656-396-7233, teléfonos en Juárez. En El Paso con 915-235-8000, 915-235-8002. Son las líneas telefónicas que tenemos disponibles para que usted nos marque y nos acompañe hoy, el último viernes del mes de julio. 31 de julio, se nos va el año, y el profe, aquí está el profe.
2: Hola, ¿qué tal? Muy buenos días, buenísimos días, excelentes días. Qué bueno que están con nosotros, es viernes, les deseo lo mejor este fin de semana y les mando un abrazote y bendiciones.
1: Muchas bendiciones. ¿Y el Tony?
3: Ahí está
1: el Tony.
3: Morning. Ándele. ¿Cómo les va? ¿Cómo amanecieron? ¿Cómo les trata la vida?
2: ¿Y tú qué tal?
3: No, muy bien, mi profe, muy bien, dormidito, a gusto. Gracias a Dios que nos permite descansar un ratito y luego abrir nuestros pispiretos ojitos solamente para decirle a Dios gracias, Señor, por otro día más de vida. Usted también sea feliz como nosotros. Buenos días.
1: Juárez.
2: Gracias, amigo.
3: Qué bueno que nos bendice todas las mañanas. Gracias.
2: Sí, porque la oración, mi Tony, la oración con fe tiene mucho poder.
3: Claro. Ahí les va el reporte de tráfico en los puentes internacionales. Puente Libre, 3 vehículos por garita para pagar. El puente está totalmente lleno, mucha gente, mucho peatón rumbo a la línea del puente esta mañana. Se ve menos de un cuarto del puente de la línea para cruzar a pie. En el puente de la Lerdo, la línea express, ahí hay unidades, se me hace que van a entregar un chango allá a la mitad del puente. Van a entregar, no sé si de aquí para allá o de allá para acá, en el puente de la línea express, pero van a hacer una entrega. No sé si nos van a entregar o les vamos a llevar nosotros, pero allá a la mitad del puente de la Lerdo suele suceder, caray, ahí va todo el mundo para un lado. Déjeme ver si se puede ver. Guardia Nacional, hay Guardia Nacional, hay elementos del ICE, ahí en el puente rumbo a El Paso, Texas, de la línea express. A lo mejor un chango se quiso brincar o algo, pero ahí hay unidades de este lado, hay unidades de de la policía. Creo que hasta una ambulancia. No sé qué esté pasando en el puente del Alerdo, en la línea express, donde está la línea express. Bueno, ojalá que ahorita tengamos información, mi Fer. Trasládate porque algo está pasando ahí en el puente del Alerdo. Hay una ambulancia, inclusive, creo. Y ya pararon. El tráfico está parado. Bueno, ojalá que todo esté bien por ahí. Bueno, en el puente del Alerdo, de la línea express, que se ya liberaron, se están pudiendo pasar. Bueno, esa es la línea express de la avenida Alerdo. En el puente de Zaragoza, en el puente Zaragoza-Isleta, la línea está hasta los Cuatro Altos, nada más, hasta los, un poco más atrás de los Cuatro Altos, la línea express de Zaragoza, tranquilita, trabajando con normalidad. El puente Guadalupe Tornillo, menos de un cuarto de puente, menos de un cuarto de puente. El puente libre, déjeme le digo, en este momento, atrás del Carlos Villarreal, atrás del Carlos Villarreal y llegando al puente de la Sandía por el otro lado. Ahí está el reporte de tráfico en los puentes internacionales. Buenos días, señor Núñez. Le mandamos un abrazo. Qué bueno que está escuchándonos esta mañana, que tiene todas las mañanas la paciencia de escucharnos todos los días. Es de nuestros fieles radioescuchas. Y no lo veo que ande chapulineando ni buscándole por otro lado. Nada más a nosotros nos escucha. Los freeways, tranquilos. Todos tranquilos, 54, 375, Trans Mountain, la Alameda, todo en paz, todo sin mayor problema, ¿eh? Todo sin mayor problemita. A ver, ¿qué es esto? La Trans Mountain, yo 54, tranquila, todo tranquilo en los freeways del Paso, Texas. Buenos días.
1: Cuando son ya las 6 de la mañana con 23 minutos... Que no se le haga tarde, que no se le haga tarde, 6:23, nos amanecemos con 27 grados centígrados en estos momentos. ¿Cuál es el paso? 27 grados centígrados, los vientos se reportan en calma, 27 grados centígrados en estos momentos. ¿Cuál es el paso? Para hoy, hay alerta de altas temperaturas para el día de hoy viernes, sobre todo en región centro, norte y noreste del estado, cuando el trapómetro nos marca cielos mayormente despejados, con posibilidades de que se produzca una tormenta o chubascos dispersos. La máxima para el día de hoy se espera en 41, posiblemente arañemos los 42 grados centígrados, con un 20% de posibilidades de lluvias durante el día. Para esta noche esperamos cielos prácticamente cubiertos, con posibilidades de una tormenta o chubascos dispersos. 26 grados centígrados, temperatura mínima para esta noche, y un 15% de posibilidades de lluvias para esta noche. Le repito, alerta de altas temperaturas para el día de hoy. La temperatura máxima a alcanzar se espera en 41 grados centígrados, con posibilidades de que se alcancen los 42 grados centígrados. 20% de posibilidades de lluvias para el día de hoy. Para mañana sábado, ya 1 de agosto, para mañana sábado esperamos cielos parcialmente nublados, con 37 grados centígrados, temperatura máxima para mañana sábado, una mínima de 23, para mañana hay un 20% de posibilidades de lluvias. Para el domingo esperamos cielos parcialmente nublados, con 36 grados centígrados como máxima, una mínima de 25 y un 15% de posibilidades de lluvias. Así es que nos espera un viernes bastante calientito, sábado y domingo con temperaturas un poquito más agradables y con probabilidades de lluvias. Para el lunes esperamos cielos soleados con 38 grados centígrados como máxima, una mínima de 25. Para el lunes desaparece el pronóstico de lluvias. Ahí está el pronóstico del clima para el día de hoy y las próximas horas. Cuando son ya las 6 de la mañana con 26 minutos, 6:26, en el recuento de los daños del día de ayer, en las estadísticas de calibre 800, tenemos documentado
4: un asesinato el día de ayer. Les platico que en un terreno baldío sobre una brecha cercana al fraccionamiento Cerradas de San Ángel fue localizado el cuerpo de un hombre envuelto en una lona de plástico negro. Esto fue ayer por la mañana. Policías estatales acudieron hasta la brecha a la que se llega por la calle Cerrada de Efesios y Cerrada de Patrio Norte, donde encontraron un bulto sobre la tierra y procedieron a acordonar para resguardar evidencia posible. Policía Municipal señaló que se dio aviso a la Agencia Estatal de Investigación para que se acercaran peritos en criminalística de campo de la Fiscalía Zona Norte. La escena del crimen número 40 del mes de julio fue asegurada por los policías ministeriales de la Unidad de Delitos contra la Vida de la Fiscalía General del Estado. También el día de ayer se dio a conocer que el cuerpo sin vida de un hombre fue localizado durante la mañana de ayer jueves debajo del puente del eje vial Juan Gabriel en el cruce con la calle Aztlán Sin Fronteras en la colonia Tierra y Libertad, lo que generó la movilización de corporaciones policíacas y de peritos de la Fiscalía General del Estado. De acuerdo con los primeros reportes, la víctima no portaba documentos entre sus pertenencias, por lo que hasta el momento permanece en calidad de desconocido. Las autoridades señalaron que el cadáver presenta aparentes huellas de violencia, por lo que una de las líneas de investigación apunta a un posible homicidio. Sin embargo, tampoco se descarta la posibilidad de que el hombre haya caído desde la parte superior del puente, por lo que será la necropsia y las investigaciones correspondientes las que determinen las causas de su muerte. La zona fue acordonada por elementos preventivos, mientras que personal de servicios periciales realizaba el procesamiento de la escena y recabó indicios para integrar la carpeta de investigación. También el día de ayer, un hombre resultó lesionado por proyectil de arma de fuego al interior del motel Las Palmas, ubicado sobre la avenida Ejército Nacional, casi cruce con Francisco Villarreal Torres. De acuerdo con los primeros reportes, la víctima se encontraba en una habitación acompañado de una mujer cuando un hombre ingresó al lugar y le disparó en varias ocasiones, causándole diversas lesiones. Paramédicos acudieron al sitio para brindarle los primeros auxilios y posteriormente trasladarlo a un hospital para recibir atención médica. En su declaración, la mujer que se encontraba con el lesionado manifestó que el presunto agresor podría ser su expareja sentimental. Elementos de las corporaciones correspondientes realizaron las primeras investigaciones en el lugar y revisaron las cámaras de videovigilancia del motel para tratar de identificar y localizar al presunto responsable del ataque. Ya por la noche se dio a conocer que fue localizada una camioneta aparentemente utilizada en este hecho violento. También el día de ayer se dio a conocer que el presunto responsable del accidente mortal del domingo por la mañana falleció en una casa de la colonia Parajes de San Juan. Un joven de 23 años fue localizado sin vida en un domicilio de la calle Monte Olimpo, el fraccionamiento Parajes de San Juan. De acuerdo con los primeros reportes, familiares señalaron que el joven habría sufrido un accidente vial el pasado domingo y durante la noche comenzó a presentar dolor abdominal. Ayer por la mañana fue localizado inconsciente sobre su cama, sin signos vitales y sin huellas de violencia visibles. Elementos de la Policía Municipal llegaron al lugar y confirmaron el fallecimiento. En la zona también arribó personal del Ejército Mexicano mientras esperaba la llegada de agentes de la Fiscalía General del Estado para realizar las diligencias correspondientes. Será la autoridad investigadora la encargada de determinar la causa de muerte mediante los estudios de ciencias forenses, pero al parecer fue identificado como Kevin, este joven localizado sin vida ayer, y que al parecer es el presunto responsable de haber ocasionado el accidente mortal del domingo por la mañana. Un asesinato es lo que tenemos documentado del día de ayer en el recuento de los daños. Llegamos a 40, si es que Fer, nuestro buen amigo Turi, nuestro inframundo y la fiscalía no tienen otros datos.
3: La justicia divina finalmente lo alcanzó, ¿verdad? A este hombre que el domingo pasado, seguramente totalmente intoxicado y en un vehículo con reporte de robo, pues mató a un padre de familia, a alguien que había salido a buscar comida, alimento para sus hijos, para su hijo, su familia, lo estampó ahí en Plutarco Elías Calles y Avenida de la Raza, ahí lo estampó, lo lo aventó contra otro vehículo ahí que estaba estacionado en el ESMAR. El hombre murió. Él, seguramente por el impacto, también salió severamente lesionado. Y como sabía que el vehículo con el que andaba estaba robado y que había matado a alguien, huyó, se fue a pie, pero iba severamente lesionado, y aquí están las consecuencias. Fue y se escondió, ahí anduvo escondido, y finalmente las lesiones internas que presentaba terminaron por matarlo.
4: La Fiscalía Estatal tampoco ha informado si tanto el padrastro de este joven, identificado como Kevin, como su madre, serán sujetos a proceso como probables responsables del delito de encubrimiento por favorecimiento, como lo establece el artículo 316 del Código Penal Estatal. Esto es, por auxiliar a los autores o cómplices a eludir la acción de la justicia, obstaculizar las investigaciones de la autoridad correspondiente, u ocultar, alterar o hacer desaparecer los rastros, ruedas, instrumentos u objetos del delito, según el citado artículo, mismo que se persigue de oficio.
3: Muy bien.
2: ¿Puede hablar?
3: Responsable. Buenos días, Elco, desde Chihuahua capital. Gracias, Elco, por estar con nosotros esta mañana. Buenos días, señor Núñez. Buenos días. Saludos, dice mi amigo. Buenos días y bendecida mañana. Mi Tony, agarrando la línea en el Villarreal, ¿sí? Ahí donde les decía, ahí está, en el Carlos Villarreal. Carlitos, profe Lencho, y usted no, Tony, al secre del cónsul y el bigotitos. Alguien tiró un poste aquí de la luz, ufas, cerca del puente de Villarreal. Bigotitos, ahí va. Saludos de Bigotitos, ahí lo lleva, al Bigotitos. ¿No tienes problema para pasarlo, verdad? ¿No te dice nada?
2: No lo conocen, yo creo.
3: No, porque ya es que hicieron mucho escándalo, que
2: ¿cómo gusano barrenador.
3: Sí, que por el gusano barrenador, no podía pasar los perros. No, mi Tony dice, no me dice nada. Bueno, aquí está escribiendo. Dice, desde Ray Relay, Colorado, presente Jorge Cifuentes, escuchándolos, y ayer ganaron mis manzaneros. Saludos, ándele.
4: Y los faraones.
3: ¿Y los indios qué?
4: No jugaron por lluvia, se suspendió el partido, lo reprogramaron para el día de hoy.
3: Okay. Ya hasta me preguntan por él, dice, siempre me acompaña el Bigotitos, ahí va, feliz. Qué bonito, tu perrito. Buenos días a todos y feliz y bendecido día, que sea un día de triunfos para todos, en el nombre de Dios. Gracias, mi Edgar, te mando un abrazo. Mi ex peluquero, que ahora se dedica
4: ¿En vivo?
3: A otra cosa. Échale, échale.
4: ¿En vivo? ¿El único?
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2: Mi querido Pájaro Borrugador, buenos días, échale.
4: Con el Tilín a un lado, con el Tilín a un lado.
2: Gracias, muy buenos días, profe Carlitos, Tony, Leche en Camino, les saludo, muy buenos días a todos. Vámonos en detonaciones durante la medianoche, el tiro de la medianoche, nos reportaron detonaciones en la Avenida Panamericana, Tecnológico, Ejército Nacional, Aguirre Laredo, y todo ese sectorcito. No han reportado de manera oficial qué es lo que pasó, si fue persecución, si borracho al aire o qué onda, pero tenemos varios reportes de detonaciones en el sector de la ciudad, entre Tecnológico, Ejército, Aguirre Laredo, tal vez hasta Galerías Tech,

0: hay detonaciones, lo que es el fraccionamiento de Cuernavaca, Villahermosa, parte de Pradera Dorada por Avenida Tecnológico. Luego nos reportaron un incendio de una casa habitación, afortunadamente sin lesionados. Esto fue en el kilómetro 28, en la calle Lote número 20. Ahí atendieron los encargados de brindar seguridad. Es una asociación que atiende choques, incendios, tienen preparación de servicios médicos, de urgencias, lo básico. Y bueno, pues ahí ellos traen un vehículo rotulado y han sido apoyados y auspiciados incluso por dependencias para que brinden primeros auxilios por lo retirado del lugar. Bueno, pues ahí atendió como primeros respondientes Servicio Social Civil de Ciudad Juárez en los kilómetros donde reportaron un incendio del cual no reportan lesionados. También nos reportaron movilización policiaca en el sector de San Lorenzo. Estamos viendo a ver qué se registró ahí. Y también ya esta mañana, esta madrugada, hace un ratito, 5:30 de la mañana, unidades ministeriales prendidos a toda velocidad por Paseo Triunfo de la República, Plutarco Díaz Calles, los alrededores de la escuela primaria Abraham González. Nos dimos una vueltecita, no nos topamos nada, pero estamos viendo, dándole seguimiento y buscando a ver qué se registró. Accidente vehicular en Guarefil y Nardos, ahí donde está el semáforo nuevo. Accidente vehicular, daños materiales, pick up y vehículo sin lesionados esta madrugada. Y mi profe, pues nos fuimos temprano al las casas de cambio, tipo de cambio, toda esta situación. 19:15 la gasolina verde, 23:45 la gasolina roja en gasolinera Arco, el tipo de cambio 16.65 a la compra, 17.65 a la venta, en casa de cambio ahí de Avenida Las Américas. Ahí pasé por la estación muy tempranito, se veía todo en orden, sin problema, y es lo que tenemos también ahorita, aparentemente tranquilo, pero estoy esperando reportes. Ese me llamó la atención, el de Plutarco Elías Calles y los alrededores ahí de ese rumbito, y me llamó la atención lo de San Lorenzo. Estoy viendo a ver qué pega ahí en el sector de San Lorenzo. Por lo pronto, okay. El incendio, finalmente llegó el departamento de bomberos a los kilómetros y no reportan lesionados. Es una finca, una casa de habitación, la que terminó reducida a cenizas, sobre todo por los techos de madera. Entonces, aquí vamos a andar, mi Tony. El día de hoy hay un evento por parte de la Secretaría de Seguridad Pública Municipal, me parece a las 10:30 de la mañana, y están ahí invitando a un evento, es una promoción de ascensos que tendrá lugar ahí en la Academia Municipal de Policía a las 10:30. ¿A qué se refiere esto? Esto nos invitan una o dos veces por año, promoción de ascensos, van a destacar policías con trayectoria, con buena trayectoria, y digamos así como entre comillas, así como antes, tal vez con decoraciones y bueno, pues estímulos de ascenso en sus puestos del escalafón laboral. Esto por parte de la Secretaría de Seguridad Pública Municipal, allá en la Academia de Policía, en lo que es el auditorio de la Academia de Policía, hoy a las 10:30, y bueno, ojalá que sirva de estímulo para algunos, ¿no?
1: Bueno, oye Fer, está cerrada la línea express de la Lerdo, está cerrada, hay actividad arriba del puente, okay. Pero la línea express del centro de la Lerdo está totalmente cerrada, hay actividad encima del puente.
0: Ah, pues déjame una vueltecita.
1: Sí, ya atravesaron incluso ni de Juárez para El Paso, ni del Paso para Juárez, hay elementos de la Guardia Nacional.
0: Entonces ya sé, ¿qué? Están con algún traslado, es algún traslado, ¿quién no ha agarrado?
1: Puede ser, no, está un camión, una de estas ven grandotas, no parece que sea nada más uno, parece ser que pudieran ser varios.
0: Ah, sí, entonces hubo detenciones importantes, ¿no?
1: Sí, porque está totalmente, la línea express tiene inclusive las rejas.
0: Pudiera ser eso, aunque fui a la FGR temprano, ajá, y no nos reportaron nada, y la FGR tranquilo. Vamos a ver, ¿sí?, si se trata de una detención o de alguna otra cosa.
1: Sí, pero para la gente que va a tomar la línea express de la Lerdo, el puente está cerrado del paso a Juárez y de Juárez al paso.
0: Entonces ahí me lanzo para allá.
1: Sí, ahí vete, okay. Para aquel lado, a ver qué hay. Sale mi Fer.
0: Órale pues, sale, vale.
1: Nos avisas, gracias, qué fue lo que pasó.
0: Saludos, profe.
1: Sí, puede ser.
2: Sale Fer.
1: Lo que se me hace extraño.
2: En vivo.
1: Lo que se me hace extraño es que hayan atravesado una camioneta ahí. Muchos agentes, ¿eh? De Guardia Nacional y de aquel lado del paso también. Ahí andan los agentes atravesando por todos lados, como chivas locas. A ver qué nos dice Fernando, qué sucedió. Por lo pronto, vámonos al corte y regresamos.
2: Ahí volvemos.
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0: color de rosa, como tienen que ser ahora ya todas nuestras notitas, muy bonitas, alabando a la 4T, a todos los funcionarios públicos, porque si no nos meten el bot, nos cierran la estación y hasta nos andan fusilando. Ya vieron qué bonito quedó el camellón. Sí, hombre, ahí en la Valentín Fuentes, en frente al Seguro Nuevo, bueno, así le decimos nuevo, de nuevo no tiene nada, pero quedó bien bonito, sin vendedores ambulantes, sin torteros asesinos, sin nada. Muy bueno. Quedó bonito con sus sombritas, unas banquitas, otras plantitas. Qué chulada, qué bonito para el municipio. Qué buenos son para trabajar. En hombre, si este gobierno se extendiera por lo menos otros 100 años, Juaritos cambiaba lo que usted nos imagina.
1: Sí.
0: Está bien la ciudad. Bonito. Sí, suave. Bonito. Si queremos ser mejores, ¿qué? Contemos también lo bueno.
1: Sí, ay, mejor.
0: Ahí les va. Aquí. Un misionacito de color de rosa. No me los voy a fusilar.
1: No, no.
0: Les voy a tirar florecitas.
1: Ay, qué lindos.
0: ¡Fuego! ¡Fuego!
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3: Ya 6:48 minutos.
4: Y ahí vamos avanzando. En esta mañana me están reportando de anoche la localización de una persona sin vida, al parecer un adulto mayor. Esto fue anoche. Les platico que un hombre adulto mayor sin vida en avanzado estado de descomposición fue localizado anoche en una casa ubicada en la colonia Lucio Blanco. Poco antes de las 11, agentes del Distrito Sur acudieron hasta la casa de la calle Francisco Galarza, a pocos metros de la calle Pedro Chacón, donde se entrevistaron con Perla, de 33 años, quien les comunicó que encontró a su abuelo, José, de 83 años, muerto y en descomposición en la entrada de la casa sobre el piso. Algunos objetos de la casa estaban en desorden y por ello los agentes preventivos dieron aviso a la Agencia Estatal de Investigación. Trabajadores del Servicio Médico Forense recogieron el cuerpo y lo trasladaron a sus instalaciones para practicar la necropsia de ley. Hombre sin vida anoche en la colonia Lucio Blanco.
3: Con la investigación sabremos si fue víctima de algún robo, ¿no?
4: Posiblemente, profe. Posiblemente si fue un hecho violento o simple y sencillamente, bueno, pues él falleció de causas naturales.
3: En ese caso de años. Bendito Dios. Pues mira, jubilados del Instituto Mexicano del Seguro Social que aseguran haber sido privados de los recursos acumulados en sus cuentas de la FOE a partir de noviembre del 2015, viajarán el próximo 5 de agosto a la Ciudad de México. ¿Para qué? Para exigir a la Suprema Corte de Justicia de la Nación una resolución favorable a los amparos promovidos para recuperar ese dinero. Rosario López, coordinador estatal del movimiento, explicó y la demanda busca recuperar los recursos correspondientes a la subcuenta de cesantía en edad avanzada y vejez, los cuales, afirmó, dejaron de devolverse a quienes se jubilaron desde noviembre del 2015. Imagínate la cantidad de dinero que está ahí atorada y que el Seguro Social se ha enroscado para no darlo.
5: Muy bien. Ya abrieron, ya está abierta la línea Express, ya está abierta. Ya se retiraron los elementos. Seguramente así fue, como lo dice Fer, un traslado. Ya está abierta la Express, ya se retiraron las autoridades de ahí de la mitad del puente del Alerdo, ya circulando con normalidad la línea Express. Seguramente fue un traslado, una de esa gente que mandan de Estados Unidos a México o de México a Estados Unidos, circulando ya normalmente en ambos sentidos la línea de el puente de la avenida Lerdo, el puente Lerdo, ya abierto totalmente. Aprovecho y les doy reporte de puentes de nueva cuenta en el puente de la avenida Juárez, 3/4 de puente, no hay línea para pagar en el puente de la Juárez, mucha gente cruzando a pie. Abierto ya la línea express de la Lerdo en Zaragoza hasta los Cuatro Altos, nada más la línea express de Zaragoza, tranquilito. Guadalupe Tornillo, tranquilo también, sin línea para pagar. El puente libre ya llegando a Pueblito Mexicano y a el puente de la Sandía por la Pérez Serna. Adelante con la llamada.
4: A ver el paso.
1: Buenos días.
4: Buenos días.
1: En Vinton chocaron tres carros y tienen el camino bloqueado viniendo al este.
5: Vinton.
1: En Vinton.
5: Ok.
1: Bye.
4: Gracias.
5: Los carriles bloqueados. Mire, ¿cómo tenemos gente que nos ayuda, va?
4: ¿Reporteros? ¿Reporteros?
3: Colaboradores.
5: En Vinton. Esto está para Anthony, ¿va? ¿Por aquel lado? Sí. No se ve nada.
3: Es rumbo al oeste. Yendo el paso es rumbo al oeste.
5: Ah, sí. Ahí hay una ambulancia. Exactamente. Aquí lo tengo. En I-10 y Vinton hay un accidente. I-10, y Vinton hay un accidente. Hay en este momento ambulancias. En este momento está cerrado. Se ve mucho, mucho tráfico a pie por el I-10 a la altura de Anthony. Y donde está el centro de información, ahí se ve también tráfico cerrado. Órale. Sí, efectivamente. Vinton, 4, todas las líneas están cerradas. El loop 375 y I-10 northbound, una línea cerrada, pero hay un choque. Todas las líneas están cerradas en dirección este, I-10 y Vinton. El accidente lo están marcando en este momento como crítico el accidente. Bueno, pues así las cosas.
4: Así las cosas.
5: Ok, ahí está. No, hombre, si tenemos información. Dígame quién. ¿Quién? Nadie. Absolutamente nadie.
4: Y esta madrugada un hombre perdió el control de su camioneta, una pick-up, y se estrelló contra un poste cuando circulaba por el Libramiento Aeropuerto y la calle Zacate Blanco en los primeros minutos de hoy viernes. El accidente fue provocado por el conductor de una troca Ford Blanca que circulaba de Poniente Oriente por Libramiento Aeropuerto, pero perdió el control, brincó el camellón central y después se fue contra el poste de concreto que soportó el impacto. Tras el fuerte choque, el dueño de la camioneta abandonó la unidad y se retiró, dejando a sus dos acompañantes lesionados dentro de la cabina. Paramédicos de Cruz Roja y de la empresa privada Urgencia atendieron a los dos hombres con una fractura en cadera y otro con golpes en la cabeza, quienes fueron llevados a un hospital.
3: Tuvo duro el choque, ya fue la fractura de cadera.
4: Sí.
3: Y el conductor dijo, ahí los vemos, ahí sí, los dejo.
4: Ahorita vengo, les dijo.
3: Pues ya se está anunciando la serie de la hortaliza de Zamora. ¿Ha sido alguna vez, Carlitos?
4: No, profe, no me ha tocado ir, pero ya ve que antes venían aquí a Juárez y hacían una mini feria.
3: Sí. Bueno, pues esta es hasta 20,000 habitantes visitantes, espera que acudan a la feria de la hortaliza en Samalayuca, que se va a realizar, tome nota, del 28 al 30 de agosto, con actividades que buscan promover el consumo de productos frescos y reconocer el trabajo de los productores. Javier Meléndez, un saludo a Javier Meléndez, productor del poblado, explicó que la feria surgió hace 16 años, con el objetivo de que los agricultores puedan ofertar directamente sus cosechas a los consumidores, facilitando productos de alta calidad a precios accesibles. Ahí va a haber chile California, chile jalapeño, tomates rojos, tomatillo verde, en fin. Eso vale la pena ir, ¿eh? Se pone bien.
4: 6:56, 6:56. Sí, ya tienen rato que no vienen los productores de Samalayuca a traer sus productos, y la gente los esperaba con ansias, profe, allí, ya sea frente a San Lorenzo o acá en el Parque de la Familia, que por cierto, bueno, San Lorenzo ya está invitando a la gente a participar en la peregrinación a San Lorenzo. Ahí pues se aprovechaba esas ofertas que que venían y ofrecían a los juarenses con calabacitas, con tomate, con pepino, con chile. Y la gente iba y se surtía.
3: Sí, cómo no, a muy buen precio.
4: A muy, muy buen precio, la gente sí lo aprovechaba.
3: Ahí está. El fuerte, yo son las calabacitas. Alguien me decía que exportaban calabacitas hasta a un país asiático, no me acuerdo cuál.
4: Así las cosas, así las cosas.
3: Bueno, la remodelación de las principales áreas de atención médica de la Delegación de Pensiones Civiles del Estado, Pensiones Civiles del Estado, en Ciudad Juárez, concluirá entre mediados y finales de noviembre, como parte de un proyecto que va a beneficiar a más de 17.500 derechohabientes de esta región norte, informó el director general de la institución, Heriberto Miranda. El funcionario explicó que en la primera etapa correspondiente al área de imaginología registra un avance del 97% y quedará concluido el próximo 14 de agosto con la entrada en operación del equipo de resonancia magnética. Qué bueno, porque de pronto se sienten muy abandonados los derechohabientes de pensiones civiles del Estado.
5: Así es. Bueno, sí, aquí estoy ya viendo imágenes. Sí, hay un accidente muy fuerte en Vinton, dirección este. Tenga mucho cuidado si usted va en este momento, viene, más bien dicho, al Paso Texas, está el accidente, todos los carriles están cerrados, los están desviando. Bueno, puede usted tomar por Donifan, así que tenga cuidado, mucho tráfico, cerrados los cuatro carriles en este momento por Vinton, ¿ok? Ya está abierta la línea express con normalidad, sin mayor problema, cruzando el Paso Juárez. Juárez el Paso, Zaragoza sigue nada más hasta los cuatro altos, el libre hasta, bueno, ahorita que llegue el Encho nos va a decir exactamente hasta dónde está.
4: Hoy no viene, pero, el Encho.
5: Ah, de veras, me había dicho que tenía un asuntillo ahí. Bueno, ahí está, vamos a ver cómo está. El puente de la Juárez tiene nada más fila de cuatro vehículos, pero, es que está detenido una gente comprando donas, pero el puente está tres cuartos de puente, en el puente de la avenida Juárez. Ahí está, rapidito, aquí tenemos información al momento. Otros portales subieron su última nota ayer a las 7 de la tarde, imagínense. Nosotros ya estamos bien surtiditos.

0: este sábado a las 7 y domingo 10 de la mañana.
1: Íntimamente. Pero tiene mal aliento y ahí va a picarle. Y lo llevan a páginas fantasmas y porquerías. Este truco de 5 días para hongos en las uñas, y ahí va usted. Y lo llevan a publicidad basura o a portales que le pueden robar su identidad y todo ese tipo de cosas. Son una porquería, ese contenido patrocinado, que a mí me lo han ofrecido y pagan muy bien, pero yo no lo agarro, prefiero que esté mejor así las cosas. A ver, aquí tengo a Fernando, ahorita ponemos su entrada. ¿Qué pasó, mi Fer?
2: ¿Tami?
1: Sí. Te escucho. Sí, te escucho.
2: Oye, ¿aquí estoy en el puente en Alerro?
1: Sí, ya pasó todo.
2: No, pues aquí alcancé a grabar, devolvieron una camioneta.
1: Ah.
2: Una cura color negro con placas de Texas. Por un señor ya muy, un señor ya muy grande, porque le alcancé a ver el cabello muy canoso. Entonces, a mí se me hace que, pues ahí hicieron el movimiento arriba y vas para atrás y lo devolvieron. Lo acompañó el guardia de esa casa que hasta donde movió los tambos para que se retachara.
1: Ah, ok.
2: Pero yo creo que devolvieron a alguien. Bueno, lo han devuelto por algo. Tú debes saber si no sé, la cosa está vencida o la mica o. No, pero lo devolvieron. Hasta acá lo regresaron.
1: Autoridades americanas. Incluso yo era una camioneta blanca atravesada. Estaba atravesada. Ahí en la mitad del puente, una camioneta blanca de esas grandes como unas ven. Pero estaban de la Guardia Nacional y del Ejército ahí arriba del puente. Y de aquí.
2: Y no, pues ya es que no se puede arrimar, no hay que preguntar.
1: Ahí pregúntale al guardia de la línea express. ¿Qué hule?
2: No, me vio y salió corriendo.
1: Que la canción. No, pero ya está libre.
2: Sí, sí. Sí, aquí están. Es más, ahí viene otra camioneta.
1: A ver.
2: Espérame. Déjame el documento. Espérame. Está viniendo por acá.
1: Esas grandotas.
2: Espérate. No. Si agarro bien para otro lado.
1: Para otro lado.
2: No. Nomás esa la acompañaron hasta acá, hasta la reja. Hasta la reja la acompañó el guardia, le movió los tambos. Y una camioneta negra, como a cura, placa de Texas.
1: No, yo lo que yo vi, ahí arriba, era una blanca la que estaba atravesada. Era una blanca la que estaba atravesada y estaba elementos de aquel lado y de este.
2: Y entonces sí la regresaron aquí por los carriles de aquí del Express. Bueno, no, pero no fue nada peligroso ni nada.
1: Qué bueno. Gracias a Dios, mi
2: hijo. Nada, peleagudo. Ahí está, mando el video.
1: Prole, gracias.
2: Ahora, dale.
1: Ahí está, mire, el Fer luego corrió, pero bueno, gracias a Dios que todo está bien. Y el doctor, chiquito, perdido en los Europas.
3: ¿Cuco?
1: Vamos a Cuco.
3: Vámonos.
1: Ahora, pues.
3: Ahí volvemos.
1: Vamos, regresamos.
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1: Las 7:12.
2: Ahí vamos avanzando.
3: Sigue cerrada la salida en Binton. Baje por Danifan si quiere pasar por el freeway. Y luego ya se reintegra de nueva cuenta al freeway. Acá por Canutillo está por Trans Mountain. Acá se ahí está donde está Tamales Lupita, exactamente.

0: ahí se puede reintegrar de nueva cuenta al freeway, al 54, al 10. Bueno, así las cosas, así siguen las cosas en I-10 y Pinton. Sigue el problema de tráfico muy pesado, muy pesado. Lo demás está circulando con normalidad. Le chequeé los puentes, ya el puente de la Juárez tiene una cuadra para, menos de una cuadra para pagar. Línea Express ya tranquilita, sin problema. Y pues no más, los demás también están tranquilos. Zaragoza hasta los Cuatro Altos. Y así las cosas, Armando. Así las cosas. ¿El libre? Déjeme le digo. ¿Sí? Más atrás del Carlos Villarreal. Bueno, vámonos. Vámonos adelante con más información. Qué bueno que está con nosotros. ¿Les gustan mis municionazos? Ya van a ser así, color de rosa. Muy bonitos. Todo bien hablado, todo bien dicho. Ya no vamos a decir cosas malas. Vamos a aplaudirle a la 4T, a rabiar todo lo que haga.
1: ¿Por qué? ¿También los palomeros tienen que ser color de rosa?
0: Sí, sí, profe, sí. No. Corremos el peligro de que un día estos lleguen los de la Guardia Nacional y nos lleven del puro este. Sí, que llegue la Guardia Nacional y nos suba. No, ya todo es bonito ya, a partir de hoy. Todo es bonito en calibre 800. Mire, vea usted, me he convertido a partir de hoy en chairo. Soy chairo.
2: O sea que los municionazos ya no van a ser con bolitas de popó.
0: No,
1: ya van a ser con
0: bolitas de algodoncillo y azúcar.
1: Color de rosa.
0: Bueno, dice un amigo, anoche ganó Faraones 5-3 al paracampeón Delicias, 2-1. Hoy también les ganaremos y regresarán derrotados esos algodoneros. Camisas con todos mis faraones. Indios no jugó por lluvia. Manzaneros ganó ya su juego número 3. Adiós los rojos. ¿A quién le ganó?
2: A los rojos de Jiménez.
0: A los rojos. Ah, ok. Hay mucho movimiento en este puente porque ya van a regresar el Mario Zambada y el Chapo Guzmán porque Estados Unidos le hizo caso a la tarufa. No le diga así a la señora presidenta Sheinbaum que le regresará a sus capos porque no hay pruebas. No, sí hay. No. Ya. No me metan en problemas. Hoy mi noticiero ya es color de rosa, como si estuviéramos en Disneylandia. Buen día. Lo estoy viendo realmente en la portada principal de Chayo Diario, que dice que la aceptación de la presidenta baja y la de Maru sube. Seré chairo, como dice Tony, pero hablando sinceramente, ¿qué ha hecho la presidenta por Juárez? Nada. No en estos 2 años, pero Maru en estos 5 años ya por salir, solo la mugrosa torre, que como lo dijo el presidente aquí en el CERI, tenemos 3,000 cámaras y no necesitamos un edificio de 20 pisos. Es una burla, la verdad, de que la gober viajera se victimice y siga pagando. Este es un señor al que yo le quiero pedir que por favor ya se modere. Nuestro noticiero ya es color de rosa. Y si es color de rosa para la presidenta de la República, hoy ya es color de rosa también para la gobernadora.
2: Un segundo.
0: Es una burla, de verdad, que la gober viajera se victimice y siga pagando carretadas de dinero de nuestros impuestos en pagar tanto chayote que ni ellos se creen. La realidad de las encuestas se ve que las redes sociales en los programas como el suyo, pero ya no nos engañan. Cuando pierdan la gobernatura, se lo recordaré con mensaje. ¿Me vas a permitir? Otra vez me dices chayote. ¿Y si sabes qué les pasa a quienes nos dicen cosas a nosotros?
1: ¿Sí sabes? Bloqueo, bloqueo.
0: Bloqueado, estás bloqueado. Adiosito. ¿A llamada?
2: Sí, en el paso, buenos días.
0: Adelante.
3: Oiga, mi Tony, pues ahora que ya todo va a ser color de rosa, no hay manera de empezar a agarrar el chayote. Pues al cabo ya vamos a ser parte de la 4T.
0: Pero no da nada.
3: De la no transformación, o ¿cómo se llaman?
0: De la cuarta transformación.
3: De la cuarta transformación. No sé cómo se llama, pero bueno, vamos a empezar a cobrar, mire, usted, sí, Carlitos, el profe, ya. Yo, Bencho.
0: Todos.
2: Pues mire, desde hace mucho dábamos a conocer la dirección donde estábamos ubicados y jamás llegaron.
0: No llega nada.
3: Oye, pisos, ya van a empezar a llegar, téngalo por seguro. Ahí Insurgentes, ¿sí? Insurgentes.
2: No, pues con razón no llega.
0: Pues con razón, creen con que razón estamos no allá.
3: Espérame.
2: Pues
3: que ya no están ahí.
2: No, con razón no llega.
0: Pues sí, hombre. Ah, Chihuahua. A partir de hoy nuestros noticieros son de color entonces, de rosa, entonces ya tenemos que decir hermosa.
2: Qué bonitos, ya tenemos que decir qué bonitos están los baches.
0: Oh, hermosos.
2: Que están sobre la Insurgentes y Constitución, pasando la Insurgentes, pasando la Constitución.
0: ¿Los viste?
2: Rumbo al viaducto.
0: ¿Los viste?
2: Qué bonitos están. No, no es el viaducto, es el paso del nivel.
0: Qué bonitos,
2: ¿verdad?
0: No, tómales una foto, porque eso es histórico. Tómales una foto.
1: Y promoverlo, ¿sabes qué tengo? Porque sí, claro, venga, pase por
2: mira
1: encima
2: de
1: estos baches.
2: De baches tenemos en Juárez.
0: Vaya y véalos, vaya, disfrútelos, porque con esta administración y todas van a desaparecer muy pronto. Tenga usted una memoria guardada en su teléfono celular de esos hermosos, frondosos, grandes baches, porque los van a desaparecer muy pronto. Y así usted va a tener testimonio en la historia de los baches que alguna vez existieron en Juárez. ¿Alguna vez? Mensaje Vox.
4: Buenos días, mi Tony. Buenos días, familia.
1: Buenos días.
4: No se ha dado todavía la noticia de que García Harfuch agarró el R1, ¿verdad? El R1, que es también uno de los líderes del cartel Jalisco Nueva Generación. Incluso ha agarrado también este armamento de origen militar de Estados Unidos, ¿verdad? Como son las Barrett, lanzagranadas y mucho fusil que trae, que son especialmente para blindaje, ¿verdad? Ese no cualquiera lo tiene Estados Unidos, y si se sigue inyectando armamento americano a los cárteles, pues este es un cuento de nunca acabar. Las noticias también hay buenas, hay que darlas y no minimizarlas, ¿verdad? Que son chiruleros, ¿verdad? Pero no, esto sigue funcionando, pero como les digo, es un cuento de nunca acabar, porque Estados Unidos sigue inyectando armamento militar a los cárteles. Gracias.
0: Yo sí, super hardcore.
1: ¿Y la aduana dejarlos pasar?
0: Bueno, nuestra aduana los deja pasar. Ya ven el cargamento que encontraron el otro día, que detuvo la municipal. Mensos, tontos. ¿Cómo se les ocurre parar una troca que ya pagó su moche ahí en la aduana? ¿Qué lleva? Pues lo que lleve, armas, estas Barretts y lo que tenga. No, pues es que, a ver, sí, Estados Unidos las manda, pero México las dejamos pasar. Ay, perdón, soy un tonto. No, borre todo lo que dije. Soy un tonto.
2: Pero así como que las manda, no.
0: No, vamos, o sea,
2: si las manda es porque hay un comprador. Porque así como que de buena gente, ahí les van, tengan estas
0: armitas.
2: Sí.
0: Tengan.
1: No, sí, los fabricantes de armas hacen su negocio, van y pagan, pero el problema agudo es la aduana de México, que no actúa como debe ser.
0: Claro.
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0: Tony, buen día a todos. Tony, ayer me anoté al 2x1 de Costa Brava del Ejército. Les quedó muy bonito el lugar. Y el buffet, delicioso. Gracias, gracias, gracias, gracias, gracias. Órale, muy bien. Buen día, Tony. Debería darles una chaqueta guinda a todos, ya, cuenten con ellas. A partir de mañana, hay de aquel que no traiga su camiseta, ahorita chaqueta, no juegue, una camiseta linda.
1: Con este calor es una playera.
0: Créemelo, te lo juro, profe, que yo en este momento, te lo juro, tengo una camiseta linda, puesta.
2: ¿En serio?
0: Sí, te lo juro.
2: ¿Cómo así?
0: ¿En serio? No te mando foto porque ando muy greñudo y ando en calzones. Pero
1: ahorita en el siguiente corte hoy me pongo yo una color guinda.
0: Por favor, maestro. No, por favor.
1: Y te mando la foto.
0: Por favor. Por favor. Ya, a partir de mañana, ay de ti, Carlitos, que te vea con una camiseta que no sea guinda, ¿eh?
2: No.
0: Pierdes hasta tu chamba.
2: No.
0: A partir de
1: sí, no. Carlitos, sí.
0: No. Sí, ¿cómo que no? Tú tienes que obedecer al director. Bueno.
2: Y si mejor voy al baño y les describo lo que hice así.
1: No.
0: Bolitas de calabaza.
1: No empieces como ayer.
0: No empieces, Carlitos, no empieces.
2: Sí, ahorita más. Vamos al corte.
0: Cállate.
2: Vámonos al corte. Voy al baño.
0: Ahora van a ser con bolitas de calabaza fermentada. No, van a ser con bolitas de algodón de azúcar los municionazos. Municionazos con bolitas de algodón de azúcar. Buenos días, Calibre 800. Saludos, mi amigo. Buenos días. Dice, ya comenzamos. ¡Ira! Bajó al bigotitos a hacer pipí, popó. Muy bien, a bigotitos. Sí, lleva la bolsita, va, para levantar lo que deja el bigotitos, ¿verdad? Supongo. A ver, llamada.
2: El paso, buenos días.
11: Hola, Tony.
0: Hola.
11: Con esa camiseta que bajó ha caído, mi Tony.
0: Yo
11: lo creía, con todo respeto, yo lo creía más hombre.
2: Sí.
11: De veras, Tony. Carlito, a usted no se le vaya a ocurrir, ni se le vaya a ocurrir.
2: No.
0: Amigo.
11: ¿Cómo se va a mirar? Va a aparecer jardín.
0: No, amigo. Necesitamos mantener nuestra chamba, nuestro trabajo.
1: Eso se llama instinto de conservación.
0: Es correcto.
2: No,
0: sí, ya
2: no, más, vámonos a corte y en el corte voy a ir al baño y ahorita les voy a hacer un resumen de todo lo
0: no,
2: que...
0: cállate, no, marrano, sí, pues, sí, sí.
1: No, además, no, vamos no, eso, no, solo del, no es solo del corte todavía, no estás con cosas.
0: No
2: le hace, lo adelantamos, profe.
0: No. A ver, déjeme ver qué mandaron aquí. ¿Qué es? A ver, algo de... Pa-
12: papá.
13: Voy a cumplir el compromiso de garantizar, vamos avanzando, y antes de que termine mi mandato, voy a cumplir el compromiso de garantizar a todas y todos los mexicanos el derecho a la salud. Atención médica con especialistas, medicinas, no solo el cuadro básico, todos los medicamentos, estudios, intervenciones quirúrgicas, porque la salud no es un privilegio, es un derecho de nuestro pueblo, por el bien de todos, primero los pobres.
12: Sí, papá Dios. Sí, papá
1: Dios. No he escuchado un demagogo más grande que el señor López.
13: ¡No, profe!
1: ¡Ah, no, perdón! ¡Qué bonito discurso!
12: ¡Profe!
1: ¡Se olvida la sentencia! Ya sabes.
2: No, ¡profe! No escuchó bien, dijo, antes de salir. O sea, sí. Ya ha salido.
1: No ha salido, dijo, está siendo honesto, no ha salido.
12: Ajá. Es papá Dios. Es papá Dios.
1: Hijo.
12: ¿Cómo se te ocurre criticar más?
13: Vamos avanzando. Y antes de que termine mi mandato, voy a cumplir el compromiso de garantizar a todas y todos los mexicanos el derecho a la salud. Atención médica con especialistas, medicinas, no solo el cuadro básico, todos los medicamentos, estudios, intervenciones quirúrgicas, porque la salud no es un privilegio, es un derecho de nuestro pueblo, por el bien de todos, primero los pobres.
14: Quinto informe.
12: Padre mío, sí, padre mío. Sí, qué bonito eres tú. Padre santo.
1: Padre mío.
12: Padre santo. Qué hermoso
1: es. Un honor estar con Obrador.
12: Es un honor estar con Obrador. No, sí. Hijo. Padre mío, lo que tú digas, señor, lo que tú digas. Y tu señora, digo, tu mujer, digo, perdón, y la presidenta que nos dejaste, ¡ah, qué cosa tan linda, qué cosa tan hermosa! Trabajadora, honesta.
1: A cualquier instrucción que le da López Obrador, dice, ¡a sus órdenes, jefe!
12: ¡Profe! ¿No entiendes?
1: ¡Ah, se me olvida! Perdón, profe. Perdón.
12: Sí, mi Tony, claro, hay que ser respetuosos, claro. Con mi Padre Santo.
15: No está muy enamorada, si estás con el cuerpo. Párate bien, está dorado, no traes la playera, ponte la.
12: Tony, claro, hay que ser respetuosos, claro. Con mi Padre Santo.
2: Qué bonito. El Padre Santo.
12: Sí, mi Padre Santo, López Obrador. Descanse, señor. Ya son de la 4T. Sí, son. Tony. Escuché en la radio un spot de la CNDH donde, según mientras estuvo en el poder el PRI, hubo desapariciones forzadas, secuestros, extorsión, entre otros delitos. ¿No se supone que es un organismo apartidista y autónomo? Póngame un burro y corríjame si me equivoco. Sí, está usted totalmente equivocado. La 4T es obra de Dios. Ni siquiera cree usted que es político.
1: Es lo máximo.
2: Llamadista de Juárez. Máximo. Buenos días. Sí.
1: Pues Tony, pero pues lo mismo que los priistas, panistas, que te curas, te curas también al votar y cómo nos dejó en el hoyo.
12: ¿Quién oye?
1: ¿Cómo rebajó el peso, gacho? Y tú ahí,
12: ¿sabes? Tienes...
1: que nos ayudan de veras. Pobrecito.
12: Sí, tienes toda la razón del mundo. Toda la razón del mundo. Muera el PRI, muera el PAN, muera toda la democracia. Ya que no nos gobiernan, hay que hacer misas ahora. Color de rosa. Sí, tienes toda la razón del mundo. Mendigos desgraciados, panistas, priistas muertos de hambre, desgraciados. No deberían, no solamente no deberían de existir como partido, deberían de desaparecer de la faz del mundo. ¿Qué gobierna?
1: Qué bueno que llegó la FASOP para salvar a este país. El sistema de salud que tiene, maravilloso.
12: Sí, mi
2: pobre la Cruz. Gente de Dinamarca, pobre
12: Cruz.
2: Ya mismo Cruz van a estar.
12: Cruz, no hagas campaña. No. Ya te amamos. Andreita, qué linda estás. Y tu bebé, qué bonita se ve en campaña también. Uy, hermoso tu bebito. Ay, qué bonita.
2: A ver, ¿llamaditas?
12: ¿Qué es lo que le?
2: El paso.
16: Buenos días.
12: Sí.
16: Sí. Carlitos, Obrador nos bendiga.
12: Gracias, mi amigo.
2: Juárez.
12: Gracias.
16: Profe,
1: Sí, pero qué tal, me gusta estar usted con un chequecito que vive en Juárez, con el que está dando Obrador, ¿eh?
12: Ah, para que feliz vea, de la vida. Feliz de la vida, mi profe.
2: A ver, ¿viene el paso?
12: Por... Claro. Si sí, yo también, es más, yo no quería, por vergüenza, ir a recoger mi pensión esa de los 65 y más. Díganme, por el amor de Dios, ¿cuándo se empieza uno a inscribir? Quiero ir inmediatamente. Quiero ir.
2: El paso.
1: Pues ya, ¿cómo están?
2: Suave, muy ¿qué bien. Dice?
12: ¿Qué dice?
1: Óigame, Tony, con todo respeto, le iba a comentar algo, pero me va a bloquear.
12: A ver.
1: No le comento.
12: A ver.
1: No, después sí, me sí, aguanto.
12: No, coménteme.
1: Le digo, no me bloquea.
12: No.
1: ¡Culo!
12: ¿Qué es eso?
2: No, pues sí, bloqueado.
12: No, sí.
2: Sí.
12: Ahora apunta el número y ponlo en la máquina para que lo bloqueen. Sí. No sean groseros.
2: 423.
12: Y su mamá también. Bueno. Se filtra una llamada clave en Morena. ¡Eh! Lo bloqueen.
14: ¿Con qué?
17: Andrea.
14: ¿Qué no
17: puedes hablar?
14: Sí, ¿qué pasó?
17: Acabo de recibir unos reportes.
14: Te escucho.
17: ¿Qué está pasando?
14: ¿Con qué?
17: Andrea.
14: Es que no
17: entiendo. No me hagas empezar por ahí. Sabes perfectamente de qué estoy hablando.
14: ¿De qué?
17: De la operación, de que me enseñaron a
2: seguir mi hija.
17: No se parece en nada a lo que me viene diciendo.
14: Ay, Adán, sabes que cada quien cuenta las cosas como le conviene.
17: No, esta vez no. Vi fotografías, revisé reportes.
14: ¿Quién dijo
17: eso? Hablé con gente que está allá. Hay municipios apagados, equipos que ni siquiera se están coordinando entre ellos.
14: Estamos eso ya me parece un rumor. La conversación digital está creciendo muchísimo.
17: Andrea, basta. No me hables de redes ahorita. Si yo ya estoy viendo esto arriba y el partido lo están viendo también.
14: También estamos trabajando.
18: WhatsApp de audio.
17: Muy inconformes.
14: Porque quieren entrar a decidir.
17: Nadie te lo están viendo también.
14: También estamos trabajando territorio.
17: Además traes a muchos operadores muy inconformes.
14: Porque quieren entrar a decidir.
17: Nadie te está diciendo que entregues el control, pero no puedes seguir cerrando el círculo cada semana.
14: Ya.
17: Nuestros amigos ya me empezaron a hablar, están preocupados.
14: ¿Quién? ¿Preocupada por qué?
17: Porque empiezan a sentir que esto se está atorando. Nadie apuesta por un proyecto para quedarse sentado viendo cómo aumenta el riesgo.
14: Todavía estamos a tiempo y vamos creciendo muy bien.
17: Ya basta, Andrea. No podemos perder todo por tus caprichos.
14: Entonces, ¿qué esperan que haga?
17: Quiero que te sientes con todos los operadores que te hemos aceptado.
14: Los llamo, pero de una vez te digo que algunos no jalan conmigo.
17: El negocio con ellos no lo van a hacer porque sea bonita. Sí. No confundas una cosa con la otra.
14: Claro que lo entiendo.
17: Tienes que sumar a Javier, que ya tiene, lo recordamos.
14: Ok, me pongo de acuerdo con Javier.
17: Tiene que blindarte. Sus objetivos deben ser Pérez y la gobernadora.
14: Sí, Adán, está bien, lo voy a hacer.
17: No, está bien, ya no. Lo vas a hacer el mismo. Ya me estoy cansando de que no me escuches. ¿Puedes hablar?
14: Sí, ¿qué pasó?
2: Bueno, está mal editado.
12: No, esa es una vil inteligencia artificial.
2: Llamaditas. El paso. Bueno.
1: ¿Qué tal? Buenos días, ¿cómo están?
2: Suave,
12: muy
2: ¿qué
12: bien.
2: Hay?
12: Contentos, felices de este cambio que estamos experimentando hoy. Tan bonito.
1: Oye, me dicen groserote a mí, pero ese vato se pasó de lanza.
12: Sí, ya sé.
1: No, pues si vamos a empezar así, Carlitos, don Carlos, qué buen noticiero tienes, Tony. Tanto reporteros en la calle, investigas, pues cosas interesantes, es lo que me gusta.
12: No son ejecutados, son acostados a dormir.
1: Se están patrocinando. ¿Cómo? Okay, qué carrera. Los chavitos estos que están patrocinando y todo el rollo. O sea, me encanta tu noticiero, es súper, lo mejor
12: yo
1: que he escuchado. Te preocupas por la ciudad, invitas a los, es lo que más me gusta, que invitas
12: sí.
1: a los funcionarios públicos que te hablen, por ejemplo, el evento que va a haber ahora en la tarde, en la noche con los Bravos, que invitas a la comunicadora de los Bravos para que te informe. Todas las cosas bonitas que hay antes del juego. Eso me encanta.
19: No, a mí también. No,
11: ¿sabes qué? Peor fuera si te pusieras a repetir las cosas que dicen el Loret de Mola. Eso sería súper absurdo. Entonces, ya me encanta ese tipo de reportaje que tienes.
19: ¿Te gusta el formato?
11: A 5 a 6 viejitos que buenos productos les ofreces, que les dañan los riñones. Y ya, pues, como dijo la gobernadora, ya no sé dónde, pues ya les queda poco tiempo, no hay bronca. Pero esos productos que son súper milagrosos no dañan los riñones para nada a la gente. O sea, en una cita previa de un doctor y todo eso, se pueden tomarlo lo que sea, no pasa nada. Sí,
19: claro.
11: Que, pues, a los 70, 80 años, pues ya estás forzando más el riñón a trabajar. Y no
19: bueno,
11: le indicas que
19: ándale,
11: se
19: pues.
11: Bien, todo
19: no,
11: eso.
19: Con mis clientes bueno, no te metas.
11: Gracias, tengas buen día.
19: No te metas. No te metas con mis clientes, por favor.
20: ¿Qué pasó? Bueno,
19: ¿qué pasó? ¿Qué pasó?
20: ¿Cómo están?
19: Suave. Muy bien. Felices de haber nacido morenos.
20: El mejor que te acaba de hablar ahorita, el que acaban de bloquear. ¿Qué es lo que le pasó al vato? Es que estaba viendo en el espejo el güey.
19: ¿Sí, vea?
20: Se acaba de bañar, estaba viendo en el espejo.
19: Uh-huh.
20: Y que no quieras tú, por eso te dijo eso el güey.
19: No, yo lo bendigo. Le mando una bendición. Hoy que cambié, hoy que soy otro, que soy diferente, yo lo bendigo.
20: Esta cosa económicamente y todo, pues les he platicado aquí abajo ahí en Burritos del Rey, aquí en la 27 y Niños Héroes.
19: Uh-huh.
20: Es lo más vara, así, pues yo creo que como los burritos todavía cuando está uno en la secundaria, ¿te acuerdas?
19: Uh-huh, ¿cómo no?
20: Ahí de...
19: ¿El Parque Borunda?
20: Ándale, de Parque Borunda, y tenía... había un bar, algo así, que después era el nombre de una película, ¿te acuerdas?
19: Uh-huh.
20: Es que no me acuerdo ahí. Y te digo, dos burritos y una soda, compadre, lo más barato que hay. Andaron 70, 75 pesos.
19: Uh-huh.
20: 21, son 200 bolas para que coman un vaso al día.
19: Pero nos dan 119 pesos diarios.
20: Te los acabas en un mes comiendo el que recibe la feria. No más. No, pobre gente, de veras. Se va a poner la situación pura. Gacha. Y ahora sí, como dicen ustedes y todo.
19: Te voy a bloquear.
20: Porque pone a dónde voltear. Me da mucho gusto saludarles y...
19: Te voy a bloquear.
20: Sigue creciendo Radio Oscar Wilde.
19: Te voy a bloquear.
2: Cucu, antes de
19: te voy a bloquear. Vámonos al Cucu y regresamos.
21: Don Juan Pueblo merece que usted trabaje, señor don corrupto. Así de que póngase a trabajar o estos de calibre 800 lo van a descobijar.
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21: Ahora que tenemos que contar puras cosas buenas y bonitas.
19: Sí, claro.
21: Qué bonito se ven todos los funcionarios públicos que haciendo obra. ¿Qué? Con su camiseta guinda.
19: Qué bonito.
21: Ah, chula, qué viejos.
19: Buena,
21: de ay, cómo no, para sacar sus trapitos al sol. A los funcionarios corruptos y deficientes, todo tirado, se la pita solito, cómo no. Ay, mamacita.
19: No le haga caso a este hombre, no. Hoy las notas y todos los luchinosos tienen que ser de color de rosa. Mire qué bonito se ven, qué chulo se ven todos los trabajadores del municipio con su camisa guinda de morena. Ah, qué chula, ¿cómo no lo habían pensado antes, hombre?
21: Hombre,
19: no pueden hacer una obra, no pueden ir a tapar un bache porque van con sus camisetas guindas
21: de morena.
19: Para que veamos que son de morena,
21: sí. Este partidazo aperradora que va a darnos a los cuarentes y a todos
19: a
21: una comodidad que para qué les platico. No, qué bache el bajero,
19: hombre, no.
21: ¿Y para qué anda yendo el presidente municipal a inaugurar todo? Si se ve su trabajo en la ciudad.
19: Sí,
21: no, señor original. Ni tiene que ir a tomarse la foto con los señores que los obligan a ponerse su camiseta guinda.
19: No.
21: No hace falta. Sabemos que usted es muy trabajador.
19: Sí.
21: Y que el municipio anda trabajando para darnos a todos los juarenses bienestar,
19: Claro.
21: comodidad
19: y muchas obras buenas como esta.
3: ¿Qué
19: no lo viste de Gina, bueno, ¿para qué? Ya sabemos que son ustedes un alma de Dios. Sí, qué bonito munición, color de rosa, como quiere el gobierno.
3: Que no nos digamos nada, porque si no, pues nos meten al bote.
19: Sí, sí. O hasta nos andan quitando la licencia.
3: Ay, Dios.
19: O nos fusilan. O nos ponen de patitas en la calle de la estación. En fin, ahí les va.
3: Chulada de viejos.
19: Chulada de viejos.
3: Chulada.
22: ¡Juego!

0: diciendo la verdad. Por eso dos que tres funcionarios tiemblan nomás en pie sin noticiero.
1: Rapatapatán. Ya está 7 de la mañana con 43 minutos. Y para que vean que va en serio, ya cambié el color de nuestra página de internet. Ya es guinda. Véanla. Ya la cambiamos. Ya está cambiado.
0: Sí, claro.
1: Diga, claro. Ese es mi Julio. ¡Ese es mi Julio!
2: ¿Qué tal? ¿Cómo están, mis queridos amigos? ¿Cómo amanecieron?
1: Chida, Juan. ¿Qué Chida, pasa, Juan? Mi Julio? ¡Es viernes, mi Julio! ¡Es viernes!
2: ¡Es
1: viernes!
2: ¿De qué?
1: ¿Viernes de qué?
2: Me siento feliz, me siento Me siento muy feliz porque hoy es viernes, viernes de horny. Que a las mujeres no les gusta.
1: Les encanta.
2: Y me siento feliz porque existe el horny. Sí, pero también estaba viendo un reportaje acerca de cuántas cosas nos ayuda a los hombres la moringa. La moringa.
1: Julio.
2: Les quiero decir que la moringa. ¿Sí, mi Tony?
1: Julio. Sí. Déjame te digo una cosa. Déjame te digo una cosa. En la mañana me levanté así todo dorado, todo fregado, me sentía cuerpo adolorido, todo amolado. Fui a la cocina y normalmente me preparo un café o me preparo un té de algunos con limoncito y todo. Pues esta mañana me tomé un jugo de moringa y me tomé un moringa en café, de este café que ustedes venden, de moringa. Créeme, Julio, en cuestión de 2 minutos ya recuperé toda mi movilidad. Me sentí bien, es más, ahorita me siento perfectamente bien. ¿Cómo actúa rápido la moringa en el cuerpo, mi Julio?
2: Es claro, mi Tony.
1: Verdadero, verdadero.
2: Y en el café ese que se toma, no solamente es la moringa, son los hongos.
1: También trae hongos.
2: Es el reishi, el shiitake y el maitake.
1: Cierto.
2: Hombre, esos son una chulada, mi Tony. Sí. Porque levántalo luego, la actividad. Pero en el reportaje menciona que es muy buena para la próstata.
1: También.
2: Porque ayuda a prevenir y reduce el crecimiento de la próstata.
1: Órale.
2: En la fertilidad, mejora la calidad y la cantidad de los espermatozoides.
1: También. Un árbol milagroso.
2: Pues por eso le llaman el árbol de la vida. Porque es vida, todo. Eso le ayuda mucho, mi Tony, a toda la gente.
1: Claro.
2: Le da mucho vigor, porque aumenta la energía general y combate el cansancio físico. Bajan los niveles de azúcar en la sangre después de comer. Cuando uno es diabético y come, se siente uno medio cansadón porque empiezan a suceder los picos de glucosa. Este lo normaliza. Claro, tiene que seguir tomando la medicina de su doctor, pero apóyese con este suplemento. Ayuda. También ayuda a mantener los músculos fuertes porque tiene mucho contenido de minerales, reduce las grasas malas y cuida el corazón. Uh-huh. Y también le desinflama. Pues quiero decir que también sube las defensas del cuerpo. Por ejemplo, ahorita es muy sonado los virus, las bacterias. Te ayuda muy bien a destruir virus y bacterias. Te ayuda también para el hígado, porque te protege las funciones del hígado y ayuda a limpiarlo. Te ayuda a tu cerebro.
1: Tengo una llamada para ti,
2: Julio. A tu recuperación.
1: Tengo una llamada para ti.
2: Adelante. Bueno. Julio.
1: Sí.
2: Buenos días, una pregunta, Julio.
1: Échale.
2: Sí, dígame. Si he hecho doble brinco, necesito doble medicamento.
1: Claro.
2: Julio. Julio. Yo soy su cliente adictivo, ahora sí que adictivo, de acá de Denver, Colorado. Tengo una pregunta. A su papá no nos quiso dar el 25, usted sí nos puede dar el 21% de descuento para seguir siendo mayoritario. ¿Se puede o no se puede, Julio?
1: No, No, no se puede. 20%
3: más. Tony.
1: Porque está tiempo. Oye, sí, es un excelente producto el moringa, la moringa. Y y usted puede sembrarla ahí por a febrero, marzo, puede sembrar una servillita de moringa allá en alguna parte de su jardín y va a tener moringa todo el año. Difícilmente sobrevive en el invierno la planta, pero si lo puede sembrar en febrero, marzo, válgame, ¿verdad, mi Julio?
2: Sí, y es muy fácil de sembrar, mi Tony. Se puede hacer la plantita y cuidarla. Yo diría que la sembrar en una maceta grande, generosa, y en tiempo de invierno moverla para que se vaya creciendo. Ya cuando crece fuerte, ya la puede sembrar ya bien firme y tal vez sí le aguante un poquito el frío. Pero hay que cubrirlo porque no es su hábitat, pero es muy bueno. Usted llegó a tener un árbol de moringa, ¿verdad, mi Tony?
1: Sí, mi Julio, y lo tenía a la salida de mi garage, y en la mañana cuando me iba al programa, me bajaba, agarraba una buena dosis de hojas y me las iba masticando en el camino. ¡Ah, qué buena es, Muy rica.
2: Oh, sí, claro. Y yo la usaba en ensaladas. Yo fui a ver a un gran amigo allá por Bermejillo. Y allá sí se dio bien suave. Tiene un arbolote con muchas hojas. Y me acuerdo que... soltó mucha semilla, así. Pero yo me acuerdo que él me preparó una ensalada. Puso lechugas, puso tomates, puso todo. Y le puso hojas de moringa. Mira, Tony, estaba bien rico todo.
1: Claro.
2: Pero se come todo. Y le quiero decir que las semillas en algunas regiones de la India, del norte de la India, las usan para purificar el agua.
1: Okay.
2: Agarran el bonche de semillas, le ponen arena, le ponen carbón vegetal, y le ponen esas semillas, y el agua sucia la ponen en con las semillas de moringa y sale limpia. O sea, es un remedio alternativo muy bueno. Les invito a que traten de sembrar moringa. Ahí tenemos semillitas, yo las tengo ahí en la Mongus. Al que guste puede ir. Ahí se las mando.
1: Puede ir.
2: Ahí se las mando y pues sí, es una maravilla, mi Tony.
1: Sí, claro. Pues
2: como dijo el señor que me antecedió, le sirve el brinco doble, triple, si toma el horny, si toma la moringa, levántalo luego, te pone muy bien.
1: Muy bien.
2: Y te auxilia muy, muy bien para que tu cuerpo se sienta reactivo, se sienta bien.
1: De varias formas tiene moringa Renacimiento Yoshida. Tienes cápsulas de moringa, obviamente.
2: Cápsulas. Muy buenas. Y son fáciles. Esas cápsulas son de 5,000 miligramos, o sea, están altas.
1: Bien potentes.
2: Un alto contenido.
1: Ok, perfecto. Bien, mi Julio. ¿Qué nos pones de especial el día de hoy, mi querido Julio?
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4: ¡Ándale, mi Julio!
1: ¡Vámonos!
4: ¡Se volvió loco el Julio!
2: Y la frase clave es: gracias, Moringa, gracias.
1: Ay, pensé que ibas a decir gracias, Morena, hombre, Chihuahua.
2: Gracias, Moringa. No, es Moringa, mi Tony, es Moringa.
1: Gracias, Moringa.
2: Gracias, Moringa, gracias.
1: Órale, vámonos, rapidito.
2: Gracias.
1: Teléfonos, direcciones.
2: 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Gracias, Moringa, es la frase clave para el 20% el día de hoy. Gracias.
1: Cuídate, mi Julio. Buenos días. Gracias. Ahí está mi Julio, míralo. Rapidito. Miren nomás cómo me identifico con esta canción.

0: con esta canción. ¿Cómo me identifico?
1: Nomás aclare.
0: Sí. No. Dejar de ser niña, no.

0: Claudio Morenos. Los amo. Don Natalio, marque, por favor.
1: No. Ah, ¿no? Tenga, espérame.
0: No. No. Lo voy a perdonar.
1: No, tenga otra vez, tenga.
2: Y eso se está
0: quedando. Sí, ya. Don Natalio.
1: Ah, se me hace que lo voy a bloquear, don Natalio. Lo voy a bloquear.
2: No, don Natalio.
0: Maestro Magán.
1: No, Tony.
2: No,
1: pues, o sea, a ver, el paso. Mejor la llamadita del paso.
2: Sí, muy buenos días, amigos, a todos.
1: Buen día.
3: Hoy voy a cambiar.
2: Tony, pues no nos quieres levantar el castigo, y no es por estar en contra de una persona, de un partido, de estar diciendo en contra del país. No ese es el problema. El problema es las palabras obscenas. El día de ayer el profe comentaba todo el trabajo que cuesta hacer para sacar licencia para poder transmitir, para poder seguir
0: licencia de conductor.
2: Y una de las reglas importantes son las palabras obscenas. Ahorita acaba de recordar la palabra clave, y mi mamá también, y que ese es un gran problema, tanto de los conductores como tanto de todos nosotros los radioescuchas. Creo que ese es el gran problema que hay ahorita. No es tanto el contra del partido, lo que sea, las palabras obscenas. Por favor, pídale a aquellos que ya nos levanten el castigo. Saludos, muy buenos días.
1: Sí, no, era broma.
0: Mire.
3: Hoy voy a cambiar.
0: Voy a volverme moreno.
1: No, el moreno ya estaba. A ver, el paso.
0: No, sí.
3: Hoy voy a cambiar.
1: Ya me hice el paso.
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0: No, espérame. A ver, espérame, señor Ochilla. Adelante.
4: Buenos días.
0: Sí.
4: Oiga, Tony, no está invocando nomás que vuelva el bolivariano, pero todos los demás menos don Natalio.
0: Sí, don Natalio.
4: Acuérdese que se agarra su media hora para estar predicando ahí de lado de los morenos. No, lo invoque.
1: No. Císquelo.
4: Ándele, pues.
0: Císquelo, diablo panzón. Señor Yoshida, ¿cómo está?
1: ¿Cómo?
5: Buenos días, saludándolos y deseándoles lo mejor.
0: Oiga, gracias, mande.
5: ¿Va a acabar siendo usted el león dormido?
0: Sí, voy a ser el león dormido. Sí.
5: Así que, y ahorita va la ambulancia para allá porque ya es alarmante.
0: ¿Se cree?
5: Sí, Tony. Oh,
1: que le hagan el antidroga.
5: Personas... ¿No? Son hijos de Dios, pero a lo mejor también tiene por allá el señor hijos. Pero no fíjate que te dan la oportunidad, Tony, pues digo yo, se puede el privilegio de bloquearlos después, pero a lo mejor ya se repitieron ellos también.
0: No, sísquelo.
5: Déjenlo, Carlitos. Todos merecemos una oportunidad.
1: No. Sí, les voy a dar el teléfono de sus tiendas para a ver que le marquen, Carlitos, a ver si les gusta.
5: Carlitos, ¿quién es usted? Si Cristo perdonó, ¿quién es usted para no perdonar?
1: No, Carlitos. Tenga.
5: Carlitos, por favor. Se lo dijo Maru, ¿ah?
0: Sí, le dijo Maru.
5: No le dice Maru, le dice Mari.
0: Sí.
1: Císquelo.
0: Sí.
5: Debería dar la oportunidad, apertura por total.
1: No, señor Yoshida, también usted lo va a bloquear, ¿eh?
0: Mire.
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0: Voy a cambiar.
5: ¿Usted se acordó del camarón? ¿Cómo? El camarón empalizado, aquel señor que hacía mudanzas.
0: Sí. Sí, el rey del camarón.
5: El rey del camarón, sí, dijo yo ahorita ya con las mudanzas y todo. Se identifica con esa canción, dijo, ay, canijo, cómo salen cosas, que también va a salir del closet y no, tanta cosa
0: no,
5: que...
0: No, espérese.
5: Pues eso, ahí dice,
1: eso sí es cierto, ahí dice.
0: Lo voy a bloquear.
5: Oiga, pero usted dice que se identifica con esa canción. ahora se identifica en todo, no nomás en determinadas. ¿O hablar en qué?
1: Pues sí.
5: ¿Y bueno, por qué?
1: Dice que va a dejar de ser niña para convertirse.
0: Para ser mujer.
1: Sí.
0: No, nomás hasta ahí.
5: Ahí los nomás dejo. Cuídense pues mucho.
0: Cuídense, un abrazo, señor Uchida. De veras.

0: Querer a los morenos, los voy a amar como si fueran mis hermanos. A don Natalio.
1: No, císcalo,
0: al bolivariano.
1: A ver, Juárez.
0: Y a todos los que nos escuchan. Carlitos, todas las mañanas.
2: Sí. Mande.
3: ¿Dónde está Lencho?
1: Ah, anda malito. Ni le quiero decir.
3: Bueno, Dios lo bendiga donde esté.
1: Gracias. Sí, ándale, pues.
4: Gracias.
1: Ayer se sintió un poquito mal y trae diarrea explosiva. Dijo que ahorita nos iba a mandar unas fotos.
0: ¡Ah, oh, ya! ¡Cállate!
1: ¡Oh, pues, hombre!
4: A ver.
5: ¿Qué tal? Buenos días. Un saludo a todos. Ahora no solamente tenemos que admirar las espectaculares de los políticos, también de sus esposas. Estoy admirando el hermoso panorámico de la señora Rubí Enríquez, esposa del alcalde con licencia, mostrando los resultados en el DIF.
4: Qué bonito.
5: Si no supiera yo que el puesto en el DIF es estrictamente honorario, sin pago y sin necesidad de publicidad,
4: sí es.
5: Pensaría yo mal que la están promocionando para algún cargo público, pero no puedo pensar eso. Entonces, qué afán de publicitarse con un trabajo honorario, sin sueldo, y que de todas maneras se tiene que hacer como es el DIF. Hablo de los espectaculares de la esposa del señor alcalde con licencia, Cruz Pérez Cuella, la señora Rubí Enríquez, estar en la ciudad.
0: Qué bonito se ven, muy hermosos, son
1: llamaditas,
0: espectaculares, preciosos. Buenos días,
1: Juárez.
6: Buenos días.
0: Sí.
6: Oye, Tony.
4: Mande.
6: Entonces ya te vas a hacer compa de este don Natalio y del...
1: Sí. No, claro. Císquelo.
6: Y ahí te van de unas como 5 mujeres, ahí te van. La señora Mendoza, que después de 50 años de ser seguidora del PRI, se dio cuenta lo mafioso y todo que fue el PRI, lo corrupto y todo,
4: sí.
6: Como a los 50 años que duró de militante. Y no te va a hablar también la maestra Salgado,
4: uh-huh.
6: la doctora
4: Rosalena,
6: Elia Velasco, la otra señora que se llama Rosalena.
4: Todos los ruteros de la radio, no. todos.
6: Ellas son de las más fieles seguidoras y siguen amando al señor López Obrador, el que sigue.
4: Yo también.
6: Mandando. Gracias, ahí nos vemos.
1: Sale, órale. El paso.
7: Hoy voy a cambiar.
8: Buenos Ande. Días.
4: Sí.
8: Oiga, que si oramos por la mamita de la doctora Bere, porfa.
4: ¿Cómo no? Ahorita le hablo a Bere, a ver cómo está su mami.
1: ¿Cucu?
4: No.
1: ¿Cucu?
7: Hoy voy a cambiar. Revisar bien mis maletas.
0: Ya me soy moreno. Vámonos, pues.
1: Ahí volvemos.
0: A mensajes. Vámonos.
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11: En 14 minutos.
7: Hoy voy a cambiar.
11: Pero no mucho, señor, no mucho.
1: No, profe.
11: No tanto, no.
1: Sí, no, usted se fue a los extremos, gacho.
11: Sí, no.
1: Eso de dejar de ser niña para convertirse en mujer.
0: No, eso no. Nuestra página de Calibre 800 ya es linda. Véanla. Vaya a verla ya. Ya hoy cambié tanto que hasta la página ya es linda. Todo. Todo. Qué felicidad, ¿verdad? Qué hermoso.
1: ¿Se cayó el rating?
0: No. Sí. Ah, no, perdón, tengo muchos WhatsApps.
1: El paso.
2: Sí, muy buenos días, oiga. Bueno. Es 31 de julio, no es 28 de diciembre.
12: No.
2: Carlitos, siga con ese ánimo, con esa alegría ¿todos? Y entretenimiento. Lo felicito por esa. Eso que nos aporta todos los días con risas y alegrías. Muy buena onda. Por ahí. Lencho, mande la foto de Lencho a ver cómo está con las con los cacayos.
12: No, ya va a pedir. Sí, marrano, puerco, cerdo, riscado. Sáquese. Tony, sí, oye, no eres moreno, así naciste. No, sí, también, aparte, Dios me favoreció con este color. Gracias, señor, por darme color moreno. A ver.
13: Sí, buenos días a todos. Buenos días, profe, Carlitos, mi Tony, mi Lencho, buen día a todos.
12: Buen día.
13: Oiga, pues qué tristeza con todo esto de la nueva ley esa. Me da mucha tristeza porque sabe que se está comprobando que sí, realmente sí se le estaba pagando a algunos medios, ¿no? Para, pues para, era la forma, que es la forma en la que tenía la oposición de hacerse valer. Me da tristeza porque ahora pues ya no va a poder, ya qué va a hacer la oposición, ¿no? Si no traemos nada, estamos en cero, ya cómo vamos a sacar a estos marranos corruptos de la
12: Te voy a bloquear. ¿Cómo
13: vamos a sacar si la oposición ya se quedó sin armas? Era la única arma que tenían. Está pagando millones de dólares, de pesos para algunos medios. Pues ¿cómo ahora?
12: Te voy a bloquear.
13: Los corruptos de la 4T, hombre. ¿Cómo vamos a sacar si la oposición ya se quedó sin armas? Era la única arma que tenían.
12: Te voy a bloquear.
13: Está pagando millones.

0: pues que confirme en verdad, porque ya tiene, que será unos 3 meses, yo creo, 4, que la atropellaron, la llevaron al 35, pero falleció. Celia Velasco, aproximadamente 71 años.
1: ¿Era Rutera, del cuadrante?
0: Sí. Bueno, ah, entonces, es nada más para saludarlos y gracias, que ya me desbloqueaste.
1: Gracias.
2: Gracias.
1: Dale.
2: Juan, no, no es cierto.
3: ¡Profe! Profe, mande, tranquilo, mande. Usted ya mimis, espérese, mañana todo el día, puro mimis, sábado y domingo, pero ahorita despierte, profe, no lo oigo, se me hace que usted no está tomando horny,
4: no,
3: y
4: no,
3: se
4: no,
3: me
4: no,
3: hace, no, hasta no, creo, que ya no, ni el biovida. Lencho, bueno, algo Lencho, ¿qué pasó con Lencho? Carlitos, chistes tristes.
2: Oílo.
3: Tony, ¿qué cree?
2: ¿Qué?
3: Que sigo escuchando Radio Cañón. Pero ¿qué va a pasar mañana si no la cierran?
2: Imagínate.
3: ¿A dónde nos vamos a ir?
1: ¿Cómo nos van a cerrar?
3: Vamos a parecer cavernícolas, sin tener noticias al día. Vamos a vivir debajo de una cueva, debajo de una piedra en una cueva. Oh. Ah, que la canción con esos morenistas.
1: Por eso cambié.
3: Pero sigan votando, changos mugrosos. Oh.
2: 3 años que cerraron Radio Cañón y usted lo sigue escuchando.
1: Te voy a bloquear porque les dice chairos mugrosos, ¿eh?
2: A ver, el
1: que
2: paso.
1: Regresen Magán, Don Natalio, el Groterote, sí. El Chaviñero, el Gabo y hasta Chavino.
5: Salud, primero.
1: Sale, buen día.
5: Tony.
1: Mande.
5: Yo creo que cualquier medio de comunicación puede decir todo lo que quiera siempre y cuando tenga fundamento. No nomás repetir lo que dice mucha
1: sí.
5: gente. Y enseñarlo, pero si tienes tu fundamento, tú puedes poner a cualquier tipo de gobierno, sea panista, sea PRD, sí. sea Morena, tú lo puedes escribir, pero que tengas fundamentos. Eso
1: okay.
5: es lo que está pidiendo, yo creo que el gobierno.
1: Gracias. Sí, mi amor. Sí, Morenito. Sí, cariño. Lo que digas tú. Sí, claro que sí. Bueno, a ver, más mensajes de Vox.
6: Oiga, Tony, ¿no será que está cambiando porque ya se las huelen ahí en Radio Cañón que un moreno va a estar en el gobierno del estado? Ay, mamachita, y no hay que hablar mal de él, ¿verdad? Pues,
1: no.
6: A ver cómo se comporta.
1: No.
6: Díganos tu reino.
1: No. Claro que no. Hoy soy totalmente moreno.
7: Sonia Verdín, no soy niña.
1: No soy niña.
7: Qué manera de perder el tiempo y de darles de que no tiene nada que hablar, Tony. Se le gana, se le ganita, produce, investiga, da noticias, como dijo el otro señor, tanto que cosas de radio. Y tú con esas payasadas, Tony, con todo respeto.
1: Te voy a bloquear. Bueno, aquí estamos ya. Gracias por estar con nosotros hoy, ya a partir de hoy. Y debido a que el gobierno nos ha amenazado con cerrarnos las estaciones, con aplicar multas si no hablamos la belleza que es la 4T, conservando por puro instinto de supervivencia, como dijo el profe, estamos cambiando. Hoy ya somos morenos, pura noticia de color de rosa.
4: Para aplaudir, echarle confeti al régimen de la 4T.
1: A partir de hoy.
8: Revisar bien mis maletas.
1: Voy a cambiar. Ya.
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1: No voy a dejar de ser niña para ser mujer. A ver qué le parece. ¿Qué dice aquí esta persona? Está extrañado. No se extrañen. Tenemos que cambiar porque, pues, de aquí vivimos. De eso vivimos. Tenemos que cambiar. Tenemos que ser morenos. Más morenos de lo que ya somos. ¿Verdad? ¡Ah! ¡Qué bien me siento! Como que reviví, profe.
4: ¿Verdad? Sí. Un segundo aire.
1: Hoy soy otro.
2: No,
1: no te agüites, Carlitos, pues te tendrás que acostumbrar. Tenemos que cambiar.
2: Ya hasta se me quitaron las ganas de ir al baño.
1: No vayas, estríñete.

0: No vayas. Hoy ya somos morenos por puro instinto de supervivencia, para que no nos vayan a cerrar la estación, para que no nos vayan a meter a la cárcel, que no nos vayan a echar a nuestra familia. No, por instinto de supervivencia, a partir de hoy, somos morenos. Bueno, yo ya era, pero voy a hacer más.
1: No me huele a manada.
0: Sí. No, no, es que tú tienes que seguir los lineamientos del noticiero.
1: Zafo.
0: No, no, no, no, no, ¿cómo zafo? No, no, no, no.
1: A ver, llamadita de Juárez, buenos días.
0: A ver.
2: Buenos días.
0: Sí.
2: Hey. Tony, pero pues, si Patricio era del PRI...
0: No le hacen.
2: ¿Te corrió?
0: Sí, pues sí, sí me corrió. Tiene razón, mendigo viejo, desgraciado, perro. Sí, está bien. Bueno, que aquí hay un moyote que me trae frío. Frito, déjame pongo calzones, porque hay un moyote que me trae frito. Bueno, vamos a las noticias, vamos a más información esta mañana. Gracias por estar con nosotros, por acompañarnos.
1: ¿Llamadita? ¿Llamadita del paso?
0: A ver.
3: Tony.
0: Sí, ¿dónde?
3: Ya no va a poner pues a su amigo este, el que da muchas noticias, que habla siempre mal de... que le critica todo lo del gobierno, ¿cómo se llama?
0: ¿El Gaby Martí?
3: No, el que pone...
1: ¿Moret?
3: Ándele, sí.
0: Lo acabo de enterrar,
3: ¿ya no va a ser su amigo ni nada?
0: No, lo acabo de enterrar, ya está enterrado. Lili Téllez murió para mí.
3: Todo lo que critiquen al gobierno los va a enterrar.
0: ¿Ya están enterrados? ¿Ya? Todo.
3: Válgame Dios, Dios lo hagan santo.
0: Pues sí. Todos tenemos.
3: Qué buen día.
0: Todos tenemos alguna vez que cambiar, señora. Lo estamos haciendo por instinto de supervivencia. Hoy somos morenos. Mire qué bonita información. Harfuch anuncia la detención del R1, presunto autor intelectual del homicidio de Carlos Manso. Ya lo agarraron. Qué bonito, qué bonito. Ya hoy Harfuch dio a conocer que cayó el autor intelectual del homicidio de Carlos Manso. El R1 le decían, mi gobierno, hermoso trabajador. Un año después, pero cayó.
1: Llamadita del paso, buenos días.
0: Adelante.
4: Buenos días.
0: Sí.
4: Buenos días. Tony, eso pasa por decirle a Gloria Narco Morena sin tener argumentos.
0: Sí.
4: Y pues me da risa lo que está pasando ahí con ustedes, lo siento.
0: Fue tonto de mi parte decirle narcopartido. Sí. Perdón, señor. Perdóname la vida. Fui un tonto de decirle narcopartido. Fui un tonto.
5: No eres tú, soy yo.
0: Sí, perdón, señor.
6: No sabes que lo hemos podido comprobar abiertamente, el vínculo de ese gobierno con el narco.
0: Sí.
6: No debimos de haberlo dicho, no debimos de haberlo dicho.
0: No, nunca. Es más, tenemos que reconocer el buen funcionamiento de nuestro gobierno. No hay falta de medicinas, hay nada más ausencia de ellas en el seguro. No hay falta de medicinas, no. Hay ausencia de medicamento, no falta. ¿Ok? ¿Les gusta así? Qué bonito.
6: Los gestos que alguna vez vimos, criticamos mucho, por ejemplo, el saludo del presidente de la República a la mamá de Chapo, pues no, ahora lo vemos con claridad, es un gesto de benevolencia, de generosidad, de cortesía, de amabilidad.
0: Sí. Sí, mire qué bonito esto. Mire qué bonito, ¿eh? Déjame te enseño esto.
5: Cómoda, voy a mandar a todos los medios de comunicación. No, no es censura, es derecho de las audiencias. No es censura porque estás hablando. Solo que si dices algo que no me gusta, me veré en la penosa necesidad de exhibirte en la conferencia de comunicación más grande del país y decir que odias al pueblo mexicano. Estaría bueno que eso también tuviera una etiqueta de si es verdad o opinión, ¿no? No es censura, tú puedes hablar. Pero si tu voz me incomoda, voy a mandar a todos los medios de comunicación y propagandistas que le juegan al periodista que tienen contrato conmigo y a los que les pago mes con mes, y voy a pedirles que no te suelten en las redes sociales por semanas, porque obvio yo no voy a perseguir a nadie a título personal, eso que lo hagan ellos, hay niveles. Pero oye, habla, no te preocupes, todos aquí sabemos que una democracia fuerte y consolidada como esa que tanto defendemos requiere libertad de expresión. Habla, nada más no nos hacemos responsables por lo que pase después, a pesar de que lo hagamos con recursos públicos. La presidenta Claudia Sheinbaum anunció nuevos lineamientos para proteger los derechos de las audiencias, que podrán ser obligatorios para, ojo aquí, todo el contenido que se transmita a través de radio y televisión. ¿Eso qué significa? Noticieros, programas de análisis político, mesas de debate, programas de opinión, entrevistas, columnas leídas al aire, o sea, básicamente todo lo que suceda en medios tradicionales. Y además, espérate, porque están revisando si esa regulación debe extenderse a plataformas digitales. Vámonos paso a paso, porque qué bello y precioso momento para que esto esté sucediendo. ¿A poco no? Entre otras cosas, los medios deberán distinguir claramente cuando estén presentando noticias y cuando estén expresando opiniones. Tendrán que adoptar medidas para evitar la difusión de información falsa o descontextualizada. Lo que sea que eso signifique, porque los lineamientos no lo dicen. ¿Qué es información falsa? Si digo, la reforma judicial fue un fracaso para el Estado de Derecho y un atropello absoluto a la independencia judicial, es verdad como opinión, porque los tratados internacionales, el derecho comparado, las sentencias de la Corte Interamericana y los principios generales del derecho sostienen que es una verdad. Pero los propagandistas con traje que se esconden en Morena y la inquilina de Palacio Nacional dicen que no. ¿Quién lo decide? ¿Quién lo determina? Digo, si esto va a ser así, presidenta, mis fotos y videos que han sido utilizados por las cuentas oficiales de Morena diciendo que soy de ultraderecha, ¿también van a llevar una etiqueta de opinión? ¿O usted va a determinar si esa es información noticiosa y verídica? Ah, no, eso no va a pasar, porque sí les mencioné que los lineamientos solo aplican para los medios tradicionales, pero no para los medios institucionales. ¡Claro! Los lineamientos les piden a los medios veracidad, contexto, separación de la opinión y un hecho, pluralismo y códigos de ética. Pero por supuesto que no establece una obligación similar para, por ejemplo, las conferencias de prensa del gobierno, la propaganda oficial o el contenido que se difunda por redes institucionales. Esto es una asimetría tremenda de poder. Menos margen de ejercicio de nuestros derechos y más facultades para castigar y vigilar por parte del poder. Pensé que las últimas semanas habíamos todos aprendido que así no se hace, ¿no? Fíjate, en la mañanera pueden decir que una ciudadana odia al pueblo de México y nadie tiene la obligación ni la ética de comentar si eso es un hecho o una opinión. En la mañanera pueden presentar un video y nadie tiene la obligación de decir si fue descontextualizado o no. Básicamente, ellos en el poder pueden hacerlo desde les dé la gana, pero eso sí, los medios de comunicación, cuidadito. Y por si le faltara algo de asimetría al poder, ¿sabes quién se va a encargar de decidir qué es verdad y qué no? La CRT, o sea, la Comisión Reguladora de Telecomunicaciones. Te lo traduzco. La presidenta, que corresponde al Poder Ejecutivo, o sea, un órgano del Estado, presenta los lineamientos. La CRT, que corresponde al mismo Poder Ejecutivo, o sea, un órgano del Estado, les da forma y fondo. La CRT, Estado, registra los códigos de ética. La CRT, Estado, recibe quejas. La CRT, Estado, supervisa que se atiendan. La CRT, Estado, resuelve controversias. La CRT, Estado, decide qué es verdad y qué no. Y la CRT, Estado, castiga. O sea, básicamente el Estado es juez, parte vigilante, sancionador y autoridad moral. ¿Qué facho se pone el asunto? ¿Qué objetivo se ponen los derechos humanos cuando el poder los vulnera? ¿No? Con razón les duele tanto en el alma cuando alguien cuestiona esta democracia tan, pero tan profundamente antidemocrática. ¿Para quiénes son esos lineamientos? ¿Para cuidar las audiencias o para cuidarse ustedes? Qué conveniente que esto llegue a un año de jornada electoral, ¿no? No se preocupen, el pueblo es sabio, el pueblo no es tonto. No tienen que decirle qué escuchar y cómo escucharlo. ¿O sí? ¿Tanto miedo le tienen a la crítica y a las urnas? ¿Tanto miedo le tienen a las notas que salgan de aquí a 2027? ¿No que 70% de aprobación? A eso también pónganle una nota de si es verdad o es mentira, porfa. No es censura, pero con mis sanciones económicas y el miedo impuesto evitaré una investigación, una acusación, reduzco críticas y suavizo las opiniones de la gente que me vayan a molestar. La censura del siglo XXI no siempre usa pistolas, aunque sí, en México sí. A veces utiliza conferencias de prensa, campañas de desprestigio, auditorías del SAT, ya ven que les encanta estarlas mandando, investigaciones selectivas o todo el aparato gubernamental para enviar un mensaje muy claro. Si me criticas, esto es lo que viene para ti. Cuando la gente empieza a callarse por miedo al gobierno, a sus propagandistas, a sus mentiras, a su persecución, la libertad de expresión ya se perdió, aunque nadie te haya prohibido hablar. Digo, nada más te dicen que decir cómo decirlo, pero hablar sí puedes. No es censura, pero ahora yo voy a decidir si lo que dices es o no verdad. Yo voy a decidir si hay contexto o no, y lo más importante, si con base en lo que se me canta en los pantalones estás violando los lineamientos, te voy a castigar. ¡Que viva esta bonita democracia! Por favor, pongan la etiqueta de mentira a eso de la democracia.
0: Ah, más clarito. ¿Ya vieron por qué? Hoy voy a cambiar. ¿Ya vieron? Así de sencillito. Así de sencillito.

0: Tengo un noticiero de color de rosa, porque si la riego me meten al bote o hasta me fusilan.
1: Mejor vámonos a corte.
0: Tengo que cambiar.
1: Mejor vámonos a corte.
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0: puras cosas buenas.
1: ¿Y ahora qué?
0: ¿Sabe qué bonito que quedó el camellón ahí, hombre?
1: ¿Dónde?
0: En el Seguro Nuevo.
1: Sí,
0: por la Valentín Puente.
1: Chula.
0: Chula, camellón.
1: Chula. Un cuatito.

0: color de rosa, como tienen que ser ahora ya todas nuestras notitas, muy bonitas, alabando a la 4T, a todos los funcionarios públicos, porque si no nos meten al bote, nos cierran la estación y hasta nos andan fusilando. ¿Ya vieron qué bonito quedó el camellón? Sí, hombre, ahí en la Valentín Fuentes, en frente al Seguro Nuevo, así le decimos nuevo, de nuevo no tiene nada, pero quedó bien bonito, sin vendedores ambulantes, sin torteros asesinos, sin nada. Quedó bonito con sus sombritas, unas banquitas, unas plantitas. Qué chulada, qué bonito para el municipio. Qué buenos son para trabajar. No, hombre, si este gobierno se extendiera por lo menos otros 100 años, Juaritos cambiaba lo que usted nos imagina.
1: Sí,
0: está bien así, bonito. Sí. Suave. Bonito. Si queremos ser mejores, ¿qué? Contemos también lo bueno.
1: Sí, mejor.
0: ¿Qué les va?
1: Aquí
0: un licenacito de color de rosa. No me los voy a fusilar.
1: No, no,
0: les voy a tirar florecitas.
1: Ay, qué lindos.

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1: Bueno.
2: 8:41
1: ya. Ahora ya soy de esto.
3: ¿Qué haces aquí, mi maromero? ¿Otra vez aquí cobrando tu beca? ¿No ya la habías cobrado la semana pasada? Pues ¿cuántos apoyos tienes? Hoy vine por el apoyo de mi abuelita Chaitrudis y estoy pensando en decir que abandoné a los Una Yandel para que la Kimberly pueda cobrar la de mamá soltera. ¡Ay, mi maromero! ¿De verdad que tú no tienes vergüenza? Queriendo clavarte el apoyo de la abuela Chaitrudis y queriendo registrar a la Kimberly como mamá soltera, eres un gandalla. Ese dinero sale de los impuestos del pueblo.
4: ¡No! ¡No sale de los impuestos! ¡Ese dinero nos lo da Andrés Manuel!
3: No, doña Chaitrudis. Ese dinero sale de los impuestos y a veces de la deuda pública. ¿De dónde sacó que sale de la cartera de Andrés Manuel?
4: Sí sale de la cartera de Andrés Manuel. Mi nieto el maromero me lo dijo. Y que para que me lo sigan dando tenía que votar por una doctora o algo así. Que también tenía que ir al Zócalo de vez en cuando.
3: ¡Maromero! ¡Ya ni la muelas! Primero que nada, una cosa es lo ilegal de tus mentiras, pero mira que mentirle a tu pobre abuelita y además llevarla de acarreada al Zócalo, así en silla de ruedas. Eso sí es no tener madres. Quizás no venga de la cartera de mi padre santo, pero él logró conseguir ese dinero, así que es lo mismo. Y lo de ir al Zócalo es una muestra de agradecimiento y amor hacia nuestro Mesías Macuspano. Además de que le dan su tortita y su frutzi a la abuela Chaitrudis y hace muchos amigos. Además, no tengo por qué darte explicaciones de lo que yo y mi familia hacemos para subsistir. Tú solo estás molesto porque se te gastó el chayote y así te vas a quedar, porque el PRIAN jamás va a volver al poder. ¡Vámonos, abuela! ¿Qué haces aquí, mi maromero?
1: Así somos, qué bonito.
5: Ay, maromero.
1: Ay, maromero, ay, maromero, ay, maromero. Ah, ya soy de esos, yo. Ya soy maromero, ya soy maromero.
5: Una pregunta fuera de lugar.
1: Uh-huh.
5: Una pregunta fuera de lugar. Extrañé a Emily.
1: Emily. ¿De veras? ¿Qué le pasaría? ¿De veras, profe? Al que voy a meter en este momento es a mi querido amigo, el ingeniero Márquez. Ingeniero Márquez.
5: El Márquez de Camargo.
1: Ya viene en camino. Ya viene en camino. Queso de cabra.
6: Sí, es el mismo que queso de chiva, ¿no? Sí.
1: Ah, qué padre.
6: Los asaderos de vaca, de leche de vaca. Los quesos chihuahua, sí.
1: ¿Chorizo?
6: Así es, el choricito también. Lo que no me ha llegado es el queso de rancho, es que lo traen de un rancho muy lejos. Si no me ha llegado, espero que llegue ahorita en una hora antes de que yo me vaya.
1: Ajá.
6: Pero pues llevamos todo, también los mazapanes no los llevo.
1: ¿Tampoco?
6: No.
1: Pero sí trae los cristalizados de calabaza. ¿Sí los trae?
6: No, danos tiempo de los cristalizados de calabaza.
1: ¿De qué trae, pues?
6: 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Pues llevamos todo, nueces. Fíjese que llevamos nueces todavía cosecha 2025, la 26 empieza a salir en octubre. Uh-huh. En septiembre ya mero empieza a salirla, y quiero comentarles que la cosecha de la nuez viene fabulosa, ¿eh? Yo en toda mi vida que tengo de agricultor no había visto una cosecha tan anticipada como la de ahorita, con cero plagas, presencia de plagas, sí, nada más, pero no a rebasar el umbral económico de infestación. Está perfectamente bien la cosecha, viene bien la cosecha de nuez. Entonces, pues vamos a esperar que llegue, y pues llevamos todo, mi Tony, ahí nos vamos a ver. Mañana. En las pencas. Sí, en las pencas. Él le mandó un materialito, ¿ya lo pasó, Oscaradito?
1: ¿Desde cuándo?
6: No se ve para allá.
1: ¿Ya pasaron desde cuándo? Pues es lo mismo. Bueno, ahí van. Ya, guarde silencio.
6: Don Manuel,
1: no,
6: que es uno de los protagonistas número uno y fan de Lupita.
7: Ah,
6: y de Radio Cañón, ¿verdad?
7: Antes de Lupita de Radio Cañón.
6: ¿Y cómo aguanta el Tony?
7: No, pues porque no lo cargo, sino ya lo cargo.
6: Bueno, pero ¿qué nos convenía comentar usted de sus manitas, diga?
7: Ah, no, de que mire, esto me pasó a mí. Yo no podía mover, cerrar los puños, mira.
6: No podía cerrar los puños.
7: Porque traía como unas bolas en medio de los dedos.
6: Así.
7: Entonces, cuando empecé a tomarme el Benictis,
6: mire,
7: le digo, mire,
6: qué bonita.
7: Ya estoy listo para buscar.
6: Qué bonita. Oiga, ¿y el piano al revés también lo tocaba? ¿O ya lo tocaba mejor?
7: No, este me salió natural. Este me salió de nacimiento.
6: Qué bueno que le ha funcionado bien el suplemento alimenticio.
7: Lo que sí estoy pensando en agarrar un curso intensivo de guitarra para tocar la guitarra.
6: Ah, ya toca, ya puede tocar la guitarra.
7: Qué bueno.
6: Bueno, pues bendito sea Dios.
7: Gracias, de veras, ingeniero, mire. La luna
6: de miel es invidente.
7: Principiando, ya tengo 4 años que empecé con esta.
6: Pero también va mejorando, ahí va.
7: Pues lo que pasa es que parece que está estancada, no avanza más.
6: Estancada, no avanza más.
7: Me deja cuando no ves la oscuridad. Miro lo negro y lo blanco.
6: Ah, bueno.
7: Ahora sí que como diría Varela, blanco y negro.
6: Ah, saludos a don Alfredito Varela.
7: Claro, Varela.
6: Bueno, pues aquí.
1: Muy bien. Ahí está el otro señor.
8: Mi nombre es Javier Aguilera. Vengo a dar el testimonio de mi lípido, de lo que hice por mí. En 3 semanas que lo tomé, me levanté, me curó. Y 11 días antes de la operación, fue cuando me levanté, ya sin dolor, sin nada, ya bien de mi cadera. El problema parece que ya tengo la operación, que no tengo nada. Pero parece la operación que me le hicieron y ya, por eso no me duelen las coyunturas. Ni la cadera, ni la rodilla. Lo que me duele es son las piernas, pero es la consecuencia de las operaciones que tengo en las piernas, que me duelen los huesos. Pero las coyunturas no me duelen para nada, ni la espalda, ya estoy bien. Y gracias a Dios y a mi Víctor y a ingeniero Márquez, que ya me siento bien.
1: Ándele, ahí están, ingeniero. ¿Algo más? Qué bonitos, ¿ah? ¿Eh? Ahí están los testimonios de la gente. Los testimonios de la gente.
6: Pues ahí era
1: Melixir.
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1: Salud.
6: Entonces, pues esa es la realidad del Melixi.
1: Muy bien. Pues aquí lo esperamos, mi querido ingeniero. Aquí va a estar desde las 9 de la mañana, mañana aquí en Calibre 800 y el restaurante Las Pencas, ¿ok?
6: Sí, vamos a estar en el restaurante Las Pencas, ahí a partir de las 8 de la mañana. Los teléfonos de Novelita, hace mucho que no los oigo.
1: Ah, ¿cómo? No, ya no se los saben, ¿quiere? ¿Por qué no se los ha aprendido? Ahí le va el de Noelia,
6: 247-1183.
1: El otro, 487-2669, el suyo. 106-3895.
6: Sí, señor.
1: Sale, ingeniero.
6: Por allá nos vemos. Sí. Igualmente, un abrazo.
1: Hasta acá nos vemos mañana. Cuídese, un abrazo para usted. Ahí están. Qué bonito, ¿eh? Qué bonito.
5: Qué bueno que ya volvió a la actividad, ingeniero.
1: Ya está. Ahí viene ya en camino. Qué bueno. Qué bueno. Muy bien. No es censura, es regulación, dijo la presidenta. No es censura. Cállense los descabechos.
5: Es buena para encontrar sinónimos.
1: Sí, encuentra sinónimos.
5: ¿Sabes qué propuesta está a nivel estatal? Castigar a quien en un accidente automovilístico cause muertes con un mínimo de 13 años de cárcel. Ojalá se haga, porque hoy día un borracho causa la muerte de otra persona, lo acusan de homicidio imprudencial
1: y
5: rápido la libra, rápido la libra. Pero si ya queda consignado que si causa muerte borracho o no borracho, 13 años de cárcel. Ojalá se haga.
1: Ojalá, sería muy bueno, profe. Así es, muy bueno sería que esa ley se aprobara, porque sí, salen facilito, se ponen hasta atrás, y aunque vayan borrachos, aunque vayan como vayan, de cualquier manera salen en libertad porque fue imprudencial. Y que la piensen.
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1: Buenos días.
10: Tony, buenos días, bueno a todos, chicos.
1: ¿Cómo están?
5: Buenos días.
10: Muy bendecida, Tony, gracias a Dios, bendito Dios.
1: ¿En qué le podemos servir? ¿Qué dice?
10: Oiga, Tony, una pregunta, mire, yo tengo desde hace mucho una duda. Yo me acuerdo que el señor estaba muy malito.
1: ¿Quién?
10: Entonces yo, últimamente, mi esposo y yo oímos que él habla, que él está hablando. Yo nomás quisiera saber, porque yo sabía que él estaba muy malito.
1: Ajá.
10: Pero, ¿qué está haciendo que nos pase el tip?
1: ¿Quién?
10: Chutis.
1: Ah, sí, ahí anda. Ahí anda todavía. Ahí nos escucha todos
5: los
1: días.
5: Mejor que nunca.
1: Sí, anda muy bien.
10: ¿Sabe que yo me acuerdo, Tony? Si mi memoria no me falla, me acuerdo que él estaba tomando el Melixis. Me acordé ahorita que vi que oía al señor Alige Márquez. Uh-huh. Entonces, no sé si eso, pero sí. No sé si Chuti nos está oyendo. A ver qué. Porque lo que él tenía era también muy delicado. Entonces, ver qué es lo que lo ha ayudado. Si él está oyendo, a ver si puede hablar, ¿verdad?
1: Uh-huh. Sí. Pues, ¿sabe que le dan ¿cómo se llama? Le hacen diálisis.
10: Diálisis.
1: Ajá. Pero ahí está.
10: Pero se me hace, bueno, no sé, yo lo oí muy mal la última vez que lo oí, pero será puro diálisis porque yo lo oigo mejor.
1: Sí, se oye bien.
11: Cada día se escucha mejor.
10: Sí. Yo...
5: Estaba tan mal, o sea, creímos que ya había muerto.
1: A mí me habían dicho que murió, pero no, luego revivió y vino.
10: Porque les ha hablado últimamente, ¿verdad?
1: Sí, cada rato nos habla.
10: Por eso le digo, o sea, yo lo oigo mejor.
1: Uh-huh. Sí, bien.
10: Entonces, si son solamente la diálisis, mire, mi esposo es de los que toma mucho tratamiento natural.
1: Ajá.
10: Él tiene ahorita un problema de salud, pero yo sé que él va a estar bien. Le digo, ya nomás que estés bien y que puedas ingerir mejor por tu boca cosas. No, este líquido, coco. Le digo, el Melixi se me hace que con toda la fe del mundo es muy bueno.
1: Pruébelo.
10: Sí, oiga, Tony, pero ¿cómo? Hay alguien que lo trae para acá. Es que nosotros ahorita no podemos manejar, Tony, ¿sabe?
1: Y ahí está el teléfono de Noelia. Llámele.
10: Ok, no me lo sé, pero si me lo dice por teléfono, yo los escucho.
1: Ok, ahí se lo digo.
10: Muchas gracias.
1: Apúntelo. Apúntelo. El teléfono de Noelia. Noelia, ahí le va, ¿ya tiene pluma? Del Paso, 247-1183, 247-1183, es el teléfono de Noelia, para que usted le llame. A ver, ¿qué pasó con Emily? Me asusta. Usted es muy puntual siempre. A lo mejor tuvo algún problemita, algo. Dios quiera que no. Ella siempre está pendientota del programa. ¿No? ¡Emily!
12: Buenos días, mi Tony.
1: ¿Qué le pachó?
12: Pues No, lo que pasa es que tuve que salir temprano y apenas, como no tengo radio, dije, ojalá que me hable.
13: Ya está, ya me...
5: Ya está,
12: me da mucho gusto saludarlo.
13: Muy bien,
12: aquí andamos, me levanté temprano porque tenía una cita temprano poco lejos.
13: Ah,
12: entonces, pero aquí estoy, bendito Dios.
13: Pues hecho.
12: Encantada de poder compartir con ustedes, mi Tony, toda la alegría. Gracias a Dios, muy bien, la gente ha reaccionado perfecto, toda la gente quiere ir a conocer la nueva oficina, bueno, por parte de ustedes con tanta difusión de lo que estamos haciendo, Tony, de lo que estamos queriendo hacer de esta oficina. Quiero que todo el mundo sepa que esta oficina es para todos ustedes, para la información más importante, que son sus beneficios médicos. Y recordando cuáles son los beneficios médicos, que son para la gente que va a cumplir los 65 años, para la gente que ya tiene un plan de salud de Medicare, pero no le está gustando, no le está funcionando. También ahorita estamos en inscripción abierta. Estamos haciendo, ayer hicimos un Obamacare que parecía que era imposible. Una persona que se enfermó, que necesitaba, estaba trabajando, ya no puede trabajar, le cancelaron su seguro y pudimos meterlo en un seguro médico de Obamacare. Entonces, recuerden que Obamacare es un seguro para todas las personas, que necesitan algún servicio médico, que ahorita estamos en inscripción cerrada, pero por ciertas cosas específicas, especiales, como la cancelación de un plan, si no calificó a un plan, si se mudó de un estado a otro, si hay un nuevo miembro de la familia, puede ser un cambio, y mucho más cosas, que puede usted inscribirse en un Obamacare. Y el Obamacare es un seguro para toda su familia, para usted. Y bueno, también estamos con los servicios de deshabilidad. También estos son servicios importantes para la gente que ya no va a poder trabajar, que tuvo un accidente, que tiene una enfermedad y detectaron que ya no puede volver a trabajar. Entonces, esto es importante que lo sepan, que usted puede hacer un proceso de deshabilidad con el Seguro Social. Y bueno, recuerden de los servicios, de los beneficios del Estado, Tony. Los beneficios del Estado, ya saben que hay beneficios para niños, hay beneficios para gente mayor y para la gente que ya tiene un plan médico de Medicare. También es importante que sepan que pueden calificar para que el Medicaid, que es el gobierno, les pueda cubrir la parte B, que son los $202.90. El Medicaid le cubre esa cantidad. También le cubre lo que no cubre el Medicare, que es el 20%, y va a tener usted la oportunidad de que tener Medicare y Medicaid va a poder tener e inscribirse en un plan médico que es dual, que son los dos, y va a tener infinidad de beneficios, todo pagado, una cirugía pagada, los servicios, los laboratorios, todo pagado, y aparte va a poder tener usted beneficios de una tarjeta de comida.
13: Ah, muy bien.
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12: 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Sale. Ayer fue un señor, Tony, otra cosa muy diferente y se lo resolvimos. Un Perfecto. Seguro de vida que no se lo estaban pagando. Ahí estuvo el señor y se lo resolvimos.
13: Gracias,
12: a gracias, mi Tony, gracias por el tiempo. Que Dios los bendiga. Y saben que realmente los quiero. Gracias.
13: Buenos días. Ahí está Emily Mejía esta mañana. ¿Cucu? Qué bueno que está con nosotros. Vamos al corte, ¿no? Vamos. Y luego regresamos.
14: Sí, ya llegó nuestra abogada de migración.
13: Ok.
14: Vámonos.
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0: tenemos que contar puras cosas buenas y bonitas.
1: Sí, sí, sí, claro.
0: Qué bonito se ven todos los funcionarios públicos haciendo obra.
1: ¿Qué?
0: Con su camiseta guinda.
1: Qué bonito.
0: Ah, chula, qué viejo.
2: Ay, cómo no, para sacar sus trapitos al sol. A los funcionarios corruptos y deficientes, todo tirado, se la pita solito, cómo no. Ay, mamacita.
0: No le haga caso a este hombre, no.
1: Hoy las notas y todos los luminosos tienen que ser de color de rosa. Mire qué bonito se ven, qué chulo se ven todos los trabajadores del municipio con su camisa guinda de morena. Ah, qué chula, ¿cómo no lo habían pensado antes, hombre? No pueden hacer una obra, no pueden ir a tapar un bache porque van con sus camisetas guindas
0: de morena.
1: Como para que veamos que son de morena.
0: Sí.
1: Este partidazo aplanadora que va a darnos a los cuarentes y a todos una comodidad que para qué les platico. No, qué baches va a haber, hombre, no. ¿Y para qué anda yendo el presidente municipal a inaugurar todo? Si se ve su trabajo en la ciudad.
0: Sí.
1: No, señor Opinel, ni tiene que ir a tomarse la foto con los señores que los obligan a ponerse su camiseta guinda. No hace falta.
0: No.
1: Sabemos que usted es muy trabajador
0: sí,
1: y que el municipio anda trabajando para darnos a todos los juarenses bienestar,
0: claro,
1: comodidad y muchas obras buenas como esta.
0: ¿Qué tal?
1: No lo viste de guinda, bueno, ¿para qué? Ya sabemos que son ustedes un alma de Dios.
0: Sí,
1: qué bonito municionazo, color de rosa, como quiere el gobierno. Que no nos digamos nada, porque si no. O nos meten al bote.
0: Sí, sí.
1: O hasta nos andan quitando la licencia.
0: Ay, Dios.
1: O nos fusilan.
0: Ay.
1: O nos ponen de patitas en la calle de la estación.
0: Ay,
1: en fin, ¿ya les va?
0: Chulada de viejos.
1: Qué chulada de viejos.
0: Chulada.
1: ¡Fuego!
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4: 9 de la mañana con 9 minutos, 9 de la mañana con 9 minutos. Ya regresamos, gracias
5: por estamos aquí.
4: Continuar con nosotros. Al aire, al aire.
5: Al aire, ya estamos, gracias. Gracias por estar con nosotros, gracias por acompañarnos y porque nos da oportunidad de llegar hasta sus hogares. Jennifer Gutiérrez, nuestra experta en servicios migratorios.
6: Ya llegó, ya está aquí.
7: ¿Cómo
6: te va?
7: ¿Qué hay? Feliz, contenta de estar aquí con ustedes, ya más que lista para despejar todas sus dudas en cuestión migratoria. Por favor, márquenos, llámenos, contáctenos a través de redes sociales para que yo pueda despejar todas sus preguntas. Y bueno, ayer Tony me hizo una pregunta muy importante. Resulta que me contaba de una colombiana que tuvo cita en el consulado americano aquí en Ciudad Juárez, ¿sí? Su esposo ciudadano americano pide a la colombiana tiene cita aquí en el consulado americano en Ciudad Juárez. ¿Por qué aquí en Juárez? Porque ella aparte es residente de México. Entonces siempre les he dicho que el consulado americano aquí en Ciudad Juárez, igual todos los consulados americanos en México, pues son para mexicanos. Pero si tú como extranjero eres mexicano, tienes residencia o te naturalizaste mexicano, también puedes presentarte al consulado americano. Entonces ella colombiana aparte tiene la residencia en México. Entonces pues le dieron una cita y se presentó y la rechazaron. ¿Por qué motivo? Si se podía presentar al consulado americano sin necesidad de ir al consulado americano en Colombia, porque hay 113 países con veto migratorio. Sí. Hay países que tienen veto migratorio parcial, otros países total, y 75 países no pueden migrar a los Estados Unidos. ¿Por qué? Porque los consideran carga pública al gobierno de los Estados Unidos. Entonces, los que nos interesan, porque estamos aquí en América Latina, es que Brasil, Colombia, Guatemala, Nicaragua, Uruguay, no pueden migrar a los Estados Unidos. Tienen un veto migratorio desde el mes de enero. Entonces, si estos países, Colombia, Brasil, Cuba, Uruguay, qué irónico, Cuba, porque imagínense, Marco Rubio, hola. El secretario del Departamento de Estado, sí, tienen un veto migratorio, no pueden migrar. ¿Hasta cuándo? Indefinidamente. Muy posiblemente hasta que salga Trump del poder, así o hasta que un juez federal ordene lo contrario, diga, vaya Dios, vaya este veto migratorio que tú como poder ejecutivo hiciste, tienes. No, no te extralimites. Hasta el momento no hemos tenido un juez federal que diga lo contrario. Entonces, este veto migratorio continúa, no sabemos hasta cuándo. ¿Qué puede hacer ella colombiana para poder seguir con su cita? Naturalizarse como ciudadana mexicana para que pueda obtener un pasaporte mexicano y ahora sí se pueda presentar, no con el pasaporte colombiano. Ella tiene pasaporte colombiano pues porque es de Colombia, pero no puede obtener un pasaporte como residente de México. Tiene que naturalizarse mexicana para obtener un pasaporte mexicano y luego ya continuar con su cita como mexicana, no como colombiana, porque hasta cuándo va a estar este veto migratorio, no sé. Y por eso la importancia de que México, afortunadamente, aunque somos vecinos, pobres tercermundistas, y que sí, nos pueden considerar como carga pública, con la mano en la cintura, claro que sí, pero no estamos en la lista. Por eso es la oportunidad que si usted quiere emprender trámites migratorios, lo haga. ¿Nos pueden poner en esa lista? Sí, con la mano en la cintura, pero claro que sí. ¿Pueden cerrar los consulados aquí en México? También, también. De hecho, es plan del secretario de Estado, Marco Rubio, cerrar consulados aquí en México. El de Juárez me parece difícil que lo cierren, pero sí, por ejemplo, el de Tamaulipas. O sea, consulados que dicen, hola, o sea, como para qué están ahí, no tienen mucho trabajo y sí nos está costando a nosotros, gobierno de Estados Unidos, dinero. Entonces aplíquense para hacer sus trámites migratorios. Acuérdense que para residencia, primera opción es por el consulado americano para tramitar residencia. Único consulado americano que tramita visas de migrante, Ciudad Juárez. Segunda opción, causas, circunstancias extraordinarias, ajustar residencia dentro de Estados Unidos. Para Visa Láser, también aplíquese. Hay un programa piloto ahorita en Visa Láser que empezó el 1 de julio al 31 de diciembre, ¿sí? ¿De qué se trata? De que si usted quiere una cita para la Visa Láser, es nada más aplica para visa de no inmigrante, la Visa Láser, nada más. No para otro tipo de visas de no inmigrante, no para visa de migrante. Si usted quiere una cita express entre el 1 de julio y el 31 de diciembre, paga adicional a los $185, $750 más para que pueda obtener una cita en 10 días o menos de 10 días. ¿Conviene? No. No, a ¿cuánto? Menos de que usted tenga una urgencia, emergencia. O sea, Tony, la Visa Láser cuesta $185. Uh-huh. Pero si quieres una cita de ya ahorita, pagas adicional $750.
6: ¡Wow!
7: Ajá. Pero eso no te garantiza que te van a dar la visa. No, porque acuérdese que la Visa Láser es un intento 100% a criterio del oficial consular. No hay ninguna garantía. Es un trámite inapelable, no reembolsable. No hay representación legal. Hay que conducirse con la verdad. La mentira está penada. Hay que presentar evidencias de que usted va a regresar, a retornar a su país de origen. Una pregunta: ¿para qué quiere la Visa Láser? Para ir de turista. Pero el que usted pague $750 adicionales no le garantiza que le van a dar la visa. Le garantiza que le van a dar una cita rápidamente, en 10 días o menos de 10 días. Pero acuérdese que para la Visa Láser no nada más puede aplicar para aquí en el consulado americano en Ciudad Juárez. Puede aplicar en cualquier consulado americano de la República Mexicana. Entonces, yo no le veo mucho sentido, la verdad, porque se supone que como turista no debes de tener ninguna prisa para ir a los Estados Unidos, a menos de que se trate de un viaje que ya usted tiene programado y que pues no lo puede cancelar, algún familiar enfermo.
6: Porque ni de trabajo, funeral, ¿verdad?
7: No, para nada, pues la visa láser no es de trabajo. ¿No te acuerdas, Carlos, que siempre hemos bromeado cuando una vez un oficial de CBP salió en la fila de los peatones, ¿sí? Y dijo, a ver, aquí una fila los que van a trabajar y otra los que no.
6: Y tómala.
7: Sí, o sea, y sí, gente que sí se formó en la fila para ir a trabajar. O sea, incorrecto, porque la visa láser es para ir de turista, se los he dicho muchas veces.
6: Hay llamadita.
7: Vamos.
6: El paso.
8: Sí, buenos días. Hay pregunta para nuestra licenciada. Y, ¿cómo está eso del nacimiento, de ciudadanía por nacimiento? En la ley de comunicación nos hablan mucho, pero con palabras técnicas y no, no está muy entendible. A ver si nos puede ayudar explicándonos. Por favor, Jennifer.
7: Sí, hola. Sí, pues quien nace en los Estados Unidos es estadounidense, así de fácil. Trump no lo quería considerar así si eran hijos de migrantes, pero ya la Corte Suprema ya falló a favor y dijo sí, se van a considerar estadounidenses aquellos niños que nacen en territorio de Estados Unidos, en territorio estadounidense. No importa que sean hijos de migrantes, no importa que mamá tenga visa de turista, no importa que los papás sean o estén de manera ilegal, de manera indocumentada en los Estados Unidos. Nacen en Estados Unidos, son estadounidenses. Yo no lo quería reconocer. No, no quería bebés ancla, no quería mamás turistas que nada más fueran a dar a luz a los Estados Unidos y regresaran a su país de origen, por el tema de la carga pública, por el tema de que el día de mañana, hijo ciudadano americano, te pide a los 21 años. Trump quería terminar con eso. Entonces, este caso escaló hasta la Suprema Corte y ya se falló. Se falló que sí, persona que nace en los Estados Unidos es estadounidense. Ahora, hay otras maneras de poder adquirir la ciudadanía estadounidense. Está aquel residente que se naturaliza ciudadano americano por medio de examen, la N-400, ¿sí? Está también los que derivan, heredan ciudadanía. ¿Por qué? Porque tienen papá o mamá ciudadano americano que les deriva la hereda, la herencia de la ciudadanía. Está también la ciudadanía automática. Aquellos hijos residentes menores de 18 años que tienen un papá o mamá ciudadano, es ciudadanía automática tramitando el pasaporte americano. En sí está la ciudadanía por nacimiento, la ciudadanía por naturalización, que es la que tiene Tony. Tony fue muchos años residente, el año pasado, muy bien que fue el año pasado, él optó por ya decir, ya me voy a ser ciudadano americano, él es ciudadano americano por naturalización. Está la ciudadanía por derivación o herencia, sí, que es cuando tienes padres, papá o mamá ciudadano americano y te derivan la ciudadanía, y está la ciudadanía automática, cuando eres un hijo menor de 18 años de un ciudadano, eres residente, hijo residente menor de 18 años, tienes un padre o madre ciudadana, vas a aplicar directamente para la ciudadanía automática tramitando el pasaporte americano. Pero sí, o sea, hoy en día mamás que den a luz en Estados Unidos en este momento y que se encuentren de manera ilegal, de manera indocumentada, con un visado, con una visa provisional, con un permiso, su bebé va a ser y será estadounidense, ¿sí? Y es lo que Trump no quería reconocer, pero bueno, pues la corte falló a que sí, sí se consideran estadounidenses. ¿La vimos cerca? Sí, sí, sí, o sea, de verdad que con Trump podemos esperar de todo. O sea, yo estoy sumamente sorprendida de cómo el poder ejecutivo se extralimita en su totalidad, no viendo y no habiendo un balance de poderes. Es impresionante, porque usted puede pensar que esto sucede en México o en otros países tercermundistas, en donde no ves el equilibrio entre tres poderes: el poder ejecutivo, judicial, sí, y el poder legislativo. No ves ese balance. No únicamente no lo estás viendo aquí en México o en otros países tercermundistas, o sea, en un país primer mundo, este hombre, Trump, poder ejecutivo, quiere abarcar todos los poderes. Adelante.
9: Ay, Mayte Juárez, buenos días.
10: Buenos días.
9: Sí.
10: Una pregunta para la señorita Jennifer.
9: Adelante.
10: Mire, mi hija estaba embarazada y se alivió allá en El Paso. Y queríamos saber si para ponerle las vacunas al bebé tiene que pasarlo para allá, pero ella tiene visa nada más.
7: Póngale las vacunas aquí. por el momento póngale las vacunas aquí. Así de simple y de fácil, de sencillo. Porque, le voy a decir una cosa, ahorita sí hay este problema que está de moda, el que CBP les puede estar quitando la visa láser a padres, ¿sí? Que mamá dio a luz en los Estados Unidos. A veces no les importa si pagaron el parto. O sea, ha habido casos aislados, pero sí ha habido casos incluso de padres que ya tienen hijos mayores de 21 años, de 27, 28, 29 años. Y que, o sea, esto fue hace 29 años oficial. Pues sí, pero no lo debiste haber hecho. Entonces, como a Trump no le prosperó lo que quería, ¿sí? De que no se consideraran estadounidenses los hijos de migrantes. Ah, pues vamos a quitarle la visa láser a mamá. En un 90% esto recae en la madre. En un 10-15% en el padre. Entonces, ahorita, sobre todo mamás, papás que tienen hijos menores de 10 años, sobre todo, en especial, o sea, por el momento no crucen con sus hijos. Y si cruzan, es con los comprobantes de pago y el pasaporte americano del menor, ¿eh? O sea, así. Y si no pueden, no crucen. Ok, pero las vacunas, aquí aplíqueselas. Aquí aplíqueselas.
10: No podía pasarlo a algún familiar.
7: Necesita tener el pasaporte americano. O sea, yo siempre aconsejo que si un tercero, familiar o no familiar, va a cruzar con un menor, de preferencia con el pasaporte americano, porque es sospechoso para el oficial. O sea, no sabes qué...
9: Es que es esa consideración.
7: Exacto, no es con todos. Igual aquí no ha pasado nada, pero no sabes. Es como dice Carlos, o sea, es a criterio, a discreción, a consideración. Y luego el calor ahorita como está, y sabrá Dios en qué humor vas a agarrar al oficial. Entonces, sí, o sea, yo tengo también... Esto me lo preguntan todos los días mis clientes. O sea, ¿puedo cruzar con mi bebé? No ahorita, no. No, porque no le prosperó a Trump lo que quería. No reconocerles la nacionalidad estadounidense a los hijos de migrantes. Entonces, ¿qué es la orden? Quítales la visa láser a las mamás, sobre todo a mamás jóvenes que lo pueden volver a hacer otra vez. O sea, pueden ir y volver a dar a luz a Estados Unidos. Entonces yo ahorita mi consejo es que... No, pero que las vacunas, póngaselas aquí.
10: Gracias.
7: Así de simple. Yo lo haría así. O sea, si me están diciendo que no me arriesgue, menos si van de compras. O sea, aquí me están hablando de unas vacunas todavía y no. O sea, póngaselas aquí. Ahora... Menos para ir de compras, porque ahorita mamá, sobre todo madres, padres que tienen menores de 10 años. Y le digo, ha habido casos aislados, ahí los puede ver en TikTok, de padres que tienen ya hijos mayores de 21, o sea, que hace 29 años fue que di a luz. O sea, ¿cómo me pides ahorita los comprobantes o cómo me dices que no lo pude haber hecho y me estás quitando la visa? Sí, fue hace 29 años. Entonces, ahorita son así temas que se ponen de moda, ¿sí? Pero por el momento deje que esto pase. Y si tiene que cruzar a su bebé, o sea, sí o sí lo tengo que cruzar, ok. Que sea con los comprobantes de pago del hospital, si no los tiene ni se le ocurra. Y con el pasaporte americano. Es lo que yo aconsejo. ¿Para qué? Para no exponer su visa láser, su visa de turista, porque estamos en franja fronteriza. Sí nos interesa tener nuestros documentos.

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1: Íntimamente. Que también el tema de la carga pública está caliente.
2: Llamadita. Buenos días, El Paso.
3: Sí, muy buenos días. Una pregunta para la señorita.
2: Adelante.
3: Sí, mire, ¿será que están detenidos ahorita los permisos de trabajo?
1: Todo.
3: Mi esposa está arreglando por medio de su hijo y nomás no le llega nada.
1: No, tampoco a mi cliente, no se preocupe. Igual que mi cliente, igualito.
3: ¿Sí? Idéntico. ¿Están detenidos todo eso?
1: Todo, está varado todo. O sea, sí están admitiendo trámites, pero están así, pero que lentos. Acuérdense, no es un presidente el que tiene Estados Unidos que quiera a los migrantes. O sea, si el presidente no quiere a los migrantes, ¿usted cree que USCIS, CBP, ICE, consulado los quiere? Pues tampoco. Así de fácil. O sea, todo parte del jefe, o sea, todo parte del poder ejecutivo que abarca los demás poderes de manera arbitraria, y eso es la consecuencia que tenemos. Pero bueno, si quieren que conteste más de sus preguntas, suscríbase a mi canal de YouTube, Jennifer Gutiérrez, su abogada de migración, o si no, si quiere hacer una cita en mi oficina, yo atiendo de manera personal a todos y cada uno de mis clientes. También tengo entrevistas telefónicas de lunes a domingo. 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Tony, agradecerte este tiempo, este espacio, y recordarles que yo soy Jennifer Gutiérrez, su abogada de migración. Gracias.
2: Gracias, Dick. Bueno,
4: espérame. Acaba de llegar ya una notificación del INE en donde nos pide el 30 de julio el presente año el Consejo General del Instituto Nacional Electoral aprobó mediante acuerdo identificatorio los lineamientos generales que sin afectar la libertad de expresión y la libre manifestación de las ideas ni pretender regular dichas libertades, se recomienda a los noticiarios respecto a la información y difusión de las actividades de precampaña, campaña de partidos políticos y de las candidaturas independientes. En este sentido, por instrucciones del maestro Alejandro Jesús Charman Leaño, dice, en cumplimiento del punto de acuerdo segundo de dicho instrumento, se notifica al presente oficio la equidad y presencia en los programas que difunden noticias, prohibición constitucional de transmitir publicidad o propaganda como información periodística o noticiosa, las opiniones y notas, el derecho de réplica, la vida privada de las personas precandidatas, promoción de los programas de debate entre candidaturas, no discriminación, igualdad de género, violencia política, no, nos dan una serie de limitantes para todos, discursos de odio, inteligencia artificial, cobertura sobre actos de violencia política, total, nos amarran las manos el INE a partir de hoy. Bueno, pues no hablar, lo tendremos muy en cuenta. Dirección Ejecutiva de Prerrogativas y Partidos Políticos. El INE Chihuahua nos manda decir calladitos. Sale. Nos escuchamos mañana. Tengan buenos días. Bye.